0: supera lo que dijo la burrada que dijo.
1: Somalí. Somalí. Somalí.
2: Claro, somalí, somalí. Porque, bueno, si tenemos que hablar de lo que es el mundial, estamos hablando de un día tan importante, de la inauguración y no sé qué, hay una canción que nos quedó grabada a todos. A todos, y que para siempre va a ser parte de la memoria de los argentinos. Un tema que nos acompañó en Qatar y vamos a ver si nos acompaña o no, ¿no? Esto es Muchachos, ahora nos volvimos a ilusionar, de La Mosca. ¡Dale! ¡Dale!

Ok. Buenas noches. Hoy estamos de fiesta, una vez más. Estamos mucho mejor porque ganamos algo de plata y compramos buenos equipos. Espero que no me tomen como un imperialista. El gato.

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la colonia más importante del mundo y el único lugar donde le prestan más atención a Miss Universo que a la educación. Llega un grupo de música no identificada como siamesas en el cine.

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0: Bienvenidos a otro viernes de Raíces Folclóricas, donde vas a recordar por una hora costumbres, leyendas, biografías de artistas que marcaron tu vida. Te invitamos a vos que te desconectes de los problemas una hora y nos permitas regalarte música, historias y legados culturales. A partir de este momento te vamos a acompañar con esta mesa folclórica, compuesta por Micaela Bravo, Tommy Cuestante Díaz, Evelyn Rojas, Susan Leal y Juan Ramón Cabrera. ¿Quién te habla? Silvana Fabré. Horas 4 minutos y hoy tenemos una artista de la actualidad para contarte de muchas cosas sobre ellas. También hace reversiona muchos temas, material artístico de otros artistas del pasado. Así que bueno, te invitamos a partir de este momento a que nos acompañes por una hora con esta gran artista, Cele Vera.
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2: Una voz joven que renovó el folclore argentino y conquistó miles de seguidores con su talento. Hoy, en nuestra mesa folclórica, conocemos más sobre la historia y la carrera de Cele Vera.
3: Bueno, Sil, ¿cómo estás? ¿Todo bien?
0: ¿Cómo estás? Bien.
3: Acá. Bueno, como vos dijiste antes, vamos a hablar de un artista que en los últimos años logró algo que no es nada fácil, Silvana, porque fue acercar el folclore a muchísima gente joven y, bueno, estamos hablando de Cele Vera, como dijiste, y hay algo interesante para empezar, porque muchas veces cuando pensamos en un artista exitoso, imaginamos a alguien conocido por sus propias canciones. Pero en el caso de ella, gran parte de su crecimiento tuvo que ver con algo diferente, porque tuvo la capacidad para tomar canciones que ya conocíamos y darles una identidad nueva, como los famosos covers, ¿viste? Junto a Los Pampas, comenzó a reinterpretar temas románticos, baladas y canciones muy populares de distintos géneros, llevándolos más al terreno del folclore. Y bueno, ahí apareció una fórmula que conectó rápidamente con el público porque de repente escuchamos una canción conocida, pero con guitarras, bombo y ese sonido tan característico de nuestra música tan popular. Por eso muchos la consideran una de las referentes del llamado folclore romántico. ¿Sabías eso?
0: Sí,
3: sabía. ¿Habías escuchado?
0: Había escuchado algo y otras cosas que después dentro de un ratito te...
3: Bueno, porque una corriente que viene creciendo mucho en Argentina, el folclore romántico, y que pone el foco en historias de amor, desamor, encuentros, despedidas y emociones que cualquiera puede estar sintiendo. Es un folclore que mantiene las raíces, pero que también dialoga con los gustos actuales. Cele Vera, sabes que nació en Entre Ríos y desde muy joven estuvo muy vinculada a la música. Con trabajo, constancia y, bueno, mucho escenario, fue construyendo una carrera que hoy la encuentra presentándose en importantes festivales, Silvana, y en eventos de todo el país. Y si hay algo que destacan quienes la siguen en la cercanía que tiene con la gente, es la cercanía que tiene con la gente. Sí. Porque más allá de las canciones, logró generar como una conexión muy fuerte, viste, con su público. No, es decir, no es de esas artistas medio asquerosas que... Sí. Que en el ambiente se conoce que hay algunos que sí, muy sí, conocidos.
0: Sí.
3: Bueno, tal vez porque interpreta historias con las que muchos se sienten identificados o porque transmite esa sencillez que hace que parezca una artista, viste, cercana, de esas que uno siente que conoce como de toda la vida, como sí, si fuese tu amiga.
0: Claro.
3: Además, supo aprovechar muy bien las redes sociales para compartir claramente su trabajo y llegar a bastantes oyentes por todo el mundo, y eso hizo que miles de personas que quizás no escuchan el folclore empezaran como a descubrir un poco el género a través de sus versiones. La verdad es que no es casualidad. Hay algo especial en tomar una canción que todos conocemos y transformarla sin perder la esencia. Ese es uno de, bueno, sus grandes talentos, que es lograr que una canción suene familiar y como nueva al mismo tiempo, ¿viste?
0: Sí.
3: También es importante destacar que forma parte de una generación de artistas que están renovando el folclore argentino. Y no cambiando sus raíces, sino encontrando nuevas maneras de mantenerlo vivo, acercándolo a público que quizás antes estaban más acostumbrados al pop, la cumbia o la música urbana. Y por eso, cuando hablamos de ella, de Cele Vera, no hablamos solamente de una cantante. Hablamos de una artista que encontró una manera propia de conectar con la gente, que ayudó a popularizar el folclore romántico, como ya estuvimos contando, y que demuestra que nuestra música sigue evolucionando sin perder su identidad. Y bueno, si ahora querés, podemos disfrutar de un tema, ¿te parece?
0: Sí, sí.
3: Hay uno que me encanta que se llama Ya te olvidé.
0: Lo escuchamos.

0: Bueno, y como seguimos hablando del artista, lo que les voy a comentar ahora son algunas curiosidades de Cele Vera.
1: Me interesa.
0: En realidad, o sea, decimos Cele Vera, pero sí. Se llama Selena Vera.
2: Claro, sí, Selena Vera, sí.
0: Pero... Y no sé si saben, pero nació en Bariloche.
1: Mirá vos, sí.
0: ¿Sabían? Bariloche. Bueno, en realidad, en el sur bueno. Se considera que este tipo de música mucho como que no circula, ¿no? Como que es más del litoral, quizás del norte. Pero en Bariloche se empezó a instalar, porque obviamente está ella y tiene como todo un club de fans
2: sí.
0: Que la sigue. Y bueno, a partir de ahí comenzó a hacer esta revolución de esta artista muy joven, por
2: sí,
0: cierto,
2: joven. ¿Sí? Sí, sí.
0: Y tengo algunos datitos. Por ejemplo, más allá de su gusto musical... Es una apasionada de los caballos. O sea, ella dice que montar al aire libre la conecta con la tierra y ese cable que uno necesita siempre como para salir un poco de lo que sería la realidad, ¿sí? Por el otro lado, tenemos un misterio con respecto a su boina, ¿no? No sé si la vieron siempre.
2: Sí.
0: ¿Por qué
2: siempre.
0: Creen ustedes que siempre está con la boina roja?
1: Ay, no sabría. En roja encima, no me gusta rojo.
0: Porque es una tradición que ella tiene y en realidad se conecta con una tradición familiar.
2: Ah,
0: entonces,
2: mira.
0: Por eso siempre lo usa como un, bueno, como algo de su propio outfit.
2: Claro.
0: Y se pone la gorra roja, ¿sí?
2: Sí, sí.
0: Por el otro lado, algo también súper importante es que ella, como decían ustedes, surgió de la pandemia,
2: sí.
0: ¿No? Entonces se hizo como súper viral un video que subió de una canción de dos artistas muy conocidos como Jay-Z y Joy. Y a partir de ahí empezó a tener como reproducciones ese video que era bastante casero.
2: Sí.
0: ¿Sí?
2: Sí, sí.
0: Y llegó a los 26 mil millones de reproducciones.
2: Sí, o sea, se hizo viral.
0: Tremendo. Y de alguna manera dicen que ella como que reversionó lo que sería el folclore porque toma canciones, como estaba diciendo Mika, canciones que ya existen, las hace cover y le pone obviamente el estilo del folclore, el chamamé, todas estas cuestiones que por ahí están como más tradicionales y como que son más estructuradas, ¿no? Y ella como que sale de esa,
2: sí.
0: De esa horma para sí. Entrar en otro terreno. Y hablando de otro terreno...
1: A lo que me interesa.
2: Te quería acotar algo.
0: Sí.
2: Claro, ella reversiona temas muy estructurados, con voces muy estructurados, y ella tiene una voz, un tono distinto. Eso lo notan.
1: Sí.
0: Sí. Bueno, lo que les decía con respecto a otra curiosidad es
2: sí.
0: Que ella nació el 26 de julio. ¿Sí? ¿Saben de qué
2: o
0: signo
2: sea,
0: es?
2: Sería. Cáncer no.
0: No, Leo.
2: Leo, carácter.
0: Leonina. Viste que los leoninos son como así súper orgullosos y ego
2: sí.
0: En cuanto a figurar y a destacarse. Y
2: sí.
0: Se dice que son buenos líderes, o sea, líderes naturales.
2: Sí.
0: No es que se imponen. O sea, Leo nunca se impone, es como un líder natural. Bueno, ¿qué tiene que ver este signo con ella? Bueno, en lo que es su personalidad y en su forma de vestirse, por ejemplo,
2: sí.
0: Esta leonina tiene como una forma muy particular de vestirse con sus pantalones, así, ¿no? Las alpargatas, todo.
2: Paja, todo, sí.
0: Todo, todo bien. Bueno, ella impone como un outfit original, pero adaptado a lo que sería ella como joven, ¿no? Demostrando el folclore. Y... sin ese prejuicio de qué es lo que van a pensar el resto, porque viste que este tipo de ritmo como que está más asociado a la gente más grande, ¿no?
1: Claro.
0: Y ella como que no, con toda su juventud se planta con esta ropa que es súper tradicional de este estilo musical y no tiene miedo como a lo que van a decir el resto, ¿sí? Por el otro lado, el juego que ella hace con respecto a la música, porque, como les decía, estos covers que hace le pone como un estilo diferente, tiene que ver con el signo también, porque saben que Leo rige en la casa 5, que es la casa del juego, de la creatividad, de poner como esa cuestión diferente en lo que ya está como estructurado.
2: Claro.
0: Y bueno, y ella tiene como esa característica leonina de jugar con las letras, de jugar con los estilos, mezclar estilos para poder hacerlos originales. Así que...
2: Está bueno. Vi hay un tema que ella reversionó, del bailongo, se llama el bailongo.
1: Sí.
2: No, que era de un autor re antiguo. Y ahora lo vamos a buscar, lo tenemos por ahí. Y ella lo reversionó, sí. No lo vamos a escuchar el tema, pero vamos a buscar el autor. Ella lo reversionó de tal manera que lo hizo actual.
1: Mirá, claro, mirá, con melodías que te llaman la atención. Y bueno, como decía, viste que por ahí estás escuchando el mismo tema, pero te suena como que es diferente, es nuevo.
2: Claro, pero no, yo pensaba que era de ella. Y digo, claro, no, voy a ver, porque como hace reversión a varios temas, lo busqué y era de hace años.
0: Mirá, tradicional. Sí. Bueno, y les doy otros dos datitos curiosos con respecto al artista. Primero que es devota del Gauchito Gil, no sé si sabían.
2: No.
0: Bueno, es devota del Gauchito Gil y ella declaró que le rezaba mucho a él para pedirle por su familia y había como unas cuestiones de salud ahí dentro de su ámbito familiar y entonces sí, ella se... como que de alguna manera su fe la llevó a rezarle al Gauchito Gil para que la pudiera ayudar, ¿sí? Y la última que tengo es que ella creció... reveló en lo que serían las noticias, ¿sí?, de los diarios, reveló que ella creció escuchando a dos ídolos, a Soledad Pastorutti, obviamente, okay, y a Horacio Guaraní.
2: Ah, mira.
0: Así que...
2: Y tiene un aire, Sole, ¿eh?
1: Sí.
2: Tiene un aire.
1: Físicamente.
2: Sí. Y si la ves, es muy seria también. Tiene como esa... Yo dije, uy, debe ser recontra seria, pero no. Viéndola en shows, en colaboraciones con otros artistas, se nota que ella es muy, muy dada. Muy,
0: sí, de hecho, ella
2: simpática.
0: Convoca, en lo que estuvimos investigando todos estos días con respecto al artista, convoca a mucha gente de público de distintas edades. O sea, no es una edad en particular. O sea, va como la familia a verla a los festivales. Entonces también esto también tiene que ver con una característica leonina de convocar,
1: claro,
0: ¿no?, a las masas y no
1: solamente a un sector de...
0: Claro, claro, ¿no? Sino y como figurarse como líder de quizás como de la manada, ¿no? Como dirían, claro, los leoninos.
1: Mirá vos, es picante entonces, se le verá, Susan.
0: Sí, es picante, porque Leo es tremendo, Leo.
1: Acuario me parece que es mejor igual, no sé qué opinás, Silvana.
2: Tiene. Pero bueno, lo bueno de ella, que bueno, fue uno de los artistas que florecieron en la pandemia, que si bien ella se hizo viral, la buscaron varios músicos, pero no son los actuales. Claro. Creo que queda uno o dos. Y está acompañado de una chica, yo digo, ¿será la hermana, la acordeonista? Toca el acordeón. Hay una...
1: Te
0: lo averiguamos.
2: Pero... Acá está, chicas. Bueno, ella hace la reversión del bailongo del en lo del Rengo. ¿Sí? El bailongo.
1: ¿Del Rengo?
2: El bailongo de en lo del Rengo, que es autoría del poeta, músico y cantante uruguayo Aníbal Sampaio.
1: Mirá vos.
2: Hace años, ¿no? Bueno, mientras que la música fue compuesta por el guitarrista argentino Germán Aranda. Ella lo reversionó.
1: Ay, ¿será de mi familia, Aranda?
2: No sé, pero lo reversionó y está buenísimo.
1: Mirá vos. No, impresionante. Muy aparte, lindo. Los músicos, ponele la conga, las bandas así, importantes migrantes, como que se prestan, viste, a colaborar con ella. Les copa estar cantando sus propios temas, los covers con ella. Como sí, que no está. Son egoístas en ese sentido, claro, le abrieron no las puertas.
2: No sé cómo será el tema. Sí, a algunos artistas no les gusta que le toquen los temas. Ni que le cambien la música, ni la letra, porque eso es usado mucho, pero por lo menos...
1: Pero otros, viste, no. que estaban negados a eso y después se dieron, porque últimamente se está dando mucho, entonces como que si no te quedas afuera de lo que se está viendo, lo que se está escuchando hoy en día.
2: Claro,
0: no,
2: claro.
0: Y aparte es como que de alguna manera la música vuelve a estar en auge.
1: Claro,
0: o sea, esas
1: claro.
0: canciones que por ahí quedaron atrás, cuando alguien las hace cover, vuelven a crecer, claro, digamos, a tener repercusión, que antes como que quedaban ahí en el pasado.
2: Pasó mucho con las cumbias de antes también, que las reversionaron artistas actuales, y bueno, y yo conocí ese tema. ¿Quién lo hace? Bueno, Lucra, ponele.
0: Claro, sí.
2: ¿No?
1: Pero estaba, viste, mucho la cumbia cheta, que la criticaron cheta. Tanto a Pornis y todos los grupos, pero en cierto punto le dan más visibilidad a los temas de antes, ¿no?
2: Claro, ella, por ejemplo, Cele Vera reversionó mucho los temas de cuarteto.
1: Claro.
2: Y baladas, eso es lo que me di cuenta.
0: Sí, baladas.
2: Estuvo también con un artista que estuvo en el festival de Jesús María.
1: Ah, Jesús María.
2: Sí, que es muy, muy, muy conocido. Bueno, y hizo una colaboración con él, así que no, súper. Estuvo también cantando con, ¿cómo se? Euge Quevedo. Que Euge, es
1: ahora
2: el tema.
1: Vamos a escuchar en un ratito.
2: Así que bueno, muy lindo todo lo que está haciendo esta artista actual. Bueno, pero yo tengo más curiosidades, no curiosidades, tengo otros datos.
0: A ver, otros datos.
2: Pero dentro de un ratito, vamos a continuar. Vamos bueno. a continuar, ¿sí? Con el programa.
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0: Ahora vamos a escuchar a nuestro compañero Tomás Cuestante Díaz con su columna.
1: Sí, Silvana. Bueno, hoy les quiero contar la historia de una joven santiagueña que se convirtió en leyenda. Dicen que hace mucho, pero mucho tiempo, allá en lo que es hoy Santiago del Estero, más exactamente en Tojona, en la costa saladina, vivía una bellísima joven, hija de una familia acaudalada a la que le gustaba mucho la música. Si bien cantaba melodiosamente, era una mejor bailarina. La muchacha solía internarse en el interior del bosque, pues amaba la naturaleza y solía entenderse muy bien con ella. Su nombre era Telésfora Castillo, pero todos la conocían por Telesita. Los lugareños amaban a esta joven por su bondad y sencillez. A ella poco le importaban los bienes materiales. Por ello, si alguien enfermaba o tenía alguna urgencia, seguro que si recurría a Telesita, todo se arreglaba con facilidad, ya que ella no dudaba en desprenderse de sus pertenencias si algún vecino las necesitaba. Lo cierto es que siempre tenía un buen consejo, flor de labios, o algo a contribuir al bienestar de los campesinos, y ellos le retribuían amándola y protegiéndola. Con el tiempo, al perder a sus padres, quedó Telesita en la más absoluta soledad. Fue entonces cuando, imprevistamente, ella quedó sin nada porque todo lo fue regalando. Para ese tiempo, todos le atribuían extraordinarios milagros. Según cuentan, no había farra a la que Telesita no concurriera, ni boliche que no conociera. Ella estaba siempre presente con su canto y con su danza. Allá iba Telesita, siempre sola, siempre alegre, y siempre al son de la música se dejaba llevar. Pasaron los años y aquella joven convertida en mujer persistió con su pasión por la danza. Por eso, cuando desapareció de los lugares que frecuentaba, los que la conocían pensaron lo peor y no se equivocaron. Fueron los vecinos en su busca y allí la encontraron en su rancho, totalmente quemada. Muchos dicen que el fervor que Telesita profesaba por el baile había consumido su cuerpo hasta hacerlo arder. La historia de Telésfora Castillo fue pasando de boca en boca, como todas las leyendas. Si la gente se encomienda a ella, ofreciéndole un baile acompañado con bombo y violín, aseguran que, aún hoy, te regala sus favores. Claro que no debe faltar el aguardiente hervida con poleo.
2: ¡Ay, qué interesante!
0: Está hermoso,
2: ¿no?
0: Está hermoso. Yo había escuchado, y muchos artistas también hicieron un tema sobre esta leyenda. ¿Sí? ¿Sí? Se llama La Telesita.
1: Exactamente, como su nombre.
0: ¿Sí? ¿Y vos qué te pasó con la leyenda? ¿Qué te atrapó?
1: Bueno, a mí me recordó esa similaridad que tiene al final, por ejemplo, con el pomperito, que lo habíamos tratado anteriormente.
0: Sí.
1: Que si vos le das una ofrenda, ella te puede ayudar a encontrar cosas.
0: Claro, sí. Yo tenía por ahí, ahora voy a comentarte lo que tenía. Pero a mí me decían que, por ejemplo, son días que le hacen como rituales a ella también.
1: Sí.
0: Hasta de vestirse, se visten para hacer un ritual sobre la Telesita.
1: Claro, es todo en imagen de ella.
0: Los Nocheros sacaron un tema, después los Manceros Santiagueños sacaron el tema de la Telesita. Muy distintos entre sí, pero está bueno. Vamos a escuchar un próximo tema.
2: Silvana, yo quiero aclarar algo al público, sí. Porque viste que antes dije que ella nació en Entre Ríos, y sí. No, ella es de sí. Bariloche, sí. Como dijo mi compañera.
0: Claro, yo dije.
2: Pero mucha gente piensa, vamos a aclarar esa confusión, porque mucha gente piensa que es de Entre Ríos, pero no, porque ella arrancó con el chamamé, que es mucho de esa región, ¿viste? Entonces se piensan que es entrerriana, pero bueno, no, es de Bariloche, es de la Patagonia.
0: Claro, sí, ese datito yo
2: lo aclaramos.
0: Yo lo tenía, por eso, bueno, igualmente hay mucha gente que emigra.
2: Que la siente propia igual.
0: Claro, que emigra hacia esos lugares y lleva toda su cultura, todo eso. Por eso, a mí me llamó la atención que se escucha mucho el chamamé en Bariloche.
2: Sí.
0: En la actualidad, eso me
3: claro,
0: llamó mucho la atención.
3: Claro, tiene que ver con eso, con... Sí. Con esta revolución que generó ella y, como decíamos, ¿no? Reversionar las canciones y conectar con un público más adolescente, más juvenil, de alguna manera no reversionó solo el estilo, sino que también la fue sacando a ella en toda esta fama que está teniendo.
0: Claro, porque vos decís, ¿la edad que tiene? ¿Cuántos años tiene? ¿23? Sí, 23. Y que haga chamamé es raro. Entonces ya sí. viene, se ve que es de la cultura familiar también.
3: Sí, sí, sí.
0: Desde ahí viene. Bueno, vamos a continuar con música. Mica, tenemos música para...
2: Ay, ¿sabes que tengo un tema que a también ver, es uno de mis
0: porque
2: preferidos?
0: Porque lo quiere escuchar, Mica, sí.
2: Es uno de mis preferidos de con Eugenia Quevedo, que hizo sí. ella. Me encanta ese tema. Sí. Y la verdad que está bueno porque como que lo reversionaron, ¿viste? Se sí. llama Samba de Amor en Vuelo.
0: Samba de Amor.
2: Celebera y Eugenia Quevedo.
0: Sí, lo.
2: Escuchémoslo, porfa.
0: Muy bueno.

0: Guitarreando.
1: Estamos, qué lindo los temas que estamos disfrutando de Cele Vera. Y bueno, tenemos más material también para contar sobre ella, pero antes le vamos a dar el pase a Susy Leal porque quiere comentar algo.
2: Ah, bueno, yo les quería comentar a todos los que están escuchando ahí que estamos por TikTok, estamos por mi TikTok personal, ¿no? Sí. Susana Sabrina Leal. Y tenemos a muchos alumnos dentro del el TikTok que están viendo el programa, así que les mandamos un beso enorme y les agradecemos también por conectarse siempre y por tirarnos ahí toda la buena onda y nos dejan siempre saluditos. Así que les mandamos besitos ahí a la escuela número 3 y a la escuela número 32. Que son los chicos que nos están siguiendo siempre.
1: Qué lindo, escuela número 3 y número 32 de...
2: Avellaneda,
1: qué lindo Zona Sur, un saludo a mi Zona Sur. Yo estoy un poquito más allá, Quilmes.
2: Sí, pasitos de Avellaneda. Somos vecinas, vivimos en Quilmes.
3: Saludos a Rafael Calzada.
1: A Rafael Calzada, a la familia de Mica, a toda Zona
3: Herli,
1: Sur, chicas.
3: Herli,
1: aguante
3: Avellaneda.
1: Aguante Zona Sur, chicos. Bueno, desde allá al mundo. Estamos acá en Villa Crespo. Bueno, ¿y dónde nos pueden seguir, Tommy?
4: Sí, les recordamos a nuestros oyentes, como siempre, nos pueden escuchar los viernes de 12 a 13 en www.radioeter.com.ar. Nos pueden seguir en Instagram como @raicesfolclóricas. Y nos pueden mandar un mensajito por WhatsApp al 11-3272-4260.
1: Bueno, quiero también que nos cuenten a través del WhatsApp cómo es la profe Susy, Susy Leal, ¿sí? Pueden mandarla al frente acá, les manda mucho de estudiar. ¿Qué onda la profe Susy? ¿Exigente la profe?
2: No sé si soy exigente, o sea, les enseño obviamente y trato de que refuercen el contenido, les doy trabajos, pasan a exponer mucho, me gusta mucho que pasen a exponer, sí, y trabajen, ¿no?, en la oratoria.
1: Los prácticos.
2: Sí, sí.
1: Qué lindo Susy, como las profes de antes. Y sí, te acordás que yo te dije, me das un aire a unas profes que tuve. Bueno, hay un audio también que tenemos.
3: Sí, tenemos un audio de Claudio Centurión. ¿Lo podemos escuchar?
1: Lo escuchamos,
5: a ver. Buen día, gente linda. ¡Qué equipazo, por favor! Paso rapidito a felicitarlos porque el programa está hermoso. Cada día mejor. Posta. Yo ya soy oyente fijo. Los escucho siempre a donde voy. Che, no me quería olvidar de mandarles un saludo enorme a Silvana, Mica, Susan y Tomás. Que tengan un día espectacular, chicos.
1: Muchas gracias.
3: Un saludo enorme.
1: Qué lindo.
3: Fiel oyente.
1: Bueno, tenemos más saluditos. A ver, Mica, ¿se vino con la lista?
3: Sí, Juan Cabrera nos saluda.
1: Nos saluda.
3: Que está trabajando en su auto.
1: Ah, bueno, y sí, hay que remarla.
3: Juan, hoy se hizo el rata, Juan.
1: Claro, no, hubo Eve
2: hubo
1: también.
2: Faltazos hoy.
1: Faltazos, pequeños faltazos. El viernes que viene también va a haber un flor de faltazo. ya avisamos.
3: Yo no vengo, chicos.
1: No, pero hay trámites que, bueno, los compañeros tienen que hacer. Y bueno, pero somos muchos en la mesa folclórica, así que. Bueno, esto le quería comentar a ustedes. ¿Tenés otro saludito, Susan? A tu mamá.
2: No, sí, le mandamos un besito a mamá, a papá,
1: a mamá,
2: a mi hermano, a mi padrino, obviamente, que siempre nos acompañan y siempre escuchan, ellos no escuchan en el momento, digamos, el vivo de la radio, pero lo escuchan después, ¿sí? Así que el fin de semana se ponen ahí para escuchar y hacen comentarios y dicen qué buenas las columnas y esto de poder incorporar diferentes estilos, el tango, el folclore.
3: No, igual los oyentes, por favor, que nos escuchen en vivo, porque si no...
1: Claro, y te digo que tengo una sorpresa para el viernes que viene.
3: A ver, contá, ¿vas a contar o no?
1: Si ustedes hablaron de Cele Vera, se van a quedar impactados.
3: ¿Por qué?
1: Porque va a venir seguramente.
3: ¿Quién?
1: Es una cantante que estuvo, anda por varios canales.
3: Miren, el día que no vengo, la trae Silvana.
1: Y bueno, tiene que venir. Parece que va a venir en vivo. Parece que va a venir en vivo. Pero bueno, vamos a arreglar todo eso. Y si no, la sacamos por línea telefónica. Pero yo quiero que venga a cantar acá a Raíces Folclóricas. Canta, a mí el tema que me gusta como canta es de Puente Carretero.
3: Mira.
1: Chicas, no. Se te iriza la piel.
3: Bueno, hay que comprobarlo eso.
1: No. Una cantante espectacular. Así que bueno, más saluditos, Tommy.
4: Bueno, un saludo para la familia, obviamente. También a mis amigos ahí, la querida secta del Guarera, les mando un saludito.
1: ¿Secta de Varela?
4: Sí, siempre nos están bancando el programa.
1: Ah, bueno, un saludo para la secta de Varela. Muy bien. ¿Y
3: sí,
1: algo más,
3: Miki? No, ¿sabes qué te quería? Volviendo al tema de Cele Vera, que llama mucho la atención de ella que es el fenómeno del pedido del público, ¿viste? Porque sí, muchas de las canciones que termina grabando o interpretando surgen porque sus seguidores se la piden constantemente, no sé, a través de redes sociales, viste, en TikTok, mucho Instagram. Y hoy la relación entre artista y público es muchísimo más directa, como ya te había dicho. Sí. Y en su caso eso se nota muchísimo porque es muy accesible ella, en el buen sentido de la palabra, ¿no? Y un dato que pocas veces se menciona es la importancia de Los Pampas, porque si hablamos de Cele Vera, hablamos también de Los Pampas de Bariloche, claro, que aunque muchas veces ella es solamente la figura principal, el sonido que la caracteriza también está muy ligado a la banda que la acompaña, que tocan espectacular, ¿viste? Sí. Juntos construyeron una identidad musical reconocible desde los primeros acordes y como que gracias a ellos también como que ya se pudo lucir un poco más. Sí. Y te cuento que el folclore romántico, a mí me llamó mucho la atención, folclore romántico, es re lindo, ¿no?
1: Y sí, ¿cómo
3: suena
1: se
3: bien?
1: Baila? A ver cómo
3: no,
1: se baila.
3: No me preguntes esas cosas bueno, porque yo no sé bailar. Te cuento que el folclore romántico genera discusiones dentro del ambiente folclórico, como que mucho no, ¿viste? Y hay quienes consideran que es una renovación necesaria para acercar el género a nuevos públicos, como más joven, ¿viste? Y sí, otros que prefieren los estilos más tradicionales. Y lo cierto es que artistas como Cele Vera lograron poner nuevamente al folclore en la conversación de muchísima gente que, bueno, como dijo mi compañera, antes por ahí ni se le ocurría, viste, escuchar folclore. Y si hay algo que termina de resumir todo esto es lo siguiente, que más allá de gustos o estilos, hay algo que parece muy indiscutible, que es que Cele Vera logró que mucha gente vuelva a participar en peñas, vaya a los festivales a verla, ¿viste? Y que se forme parte de nuestras raíces, básicamente. Qué lindo. Eso es muy interesante.
1: Es muy interesante. Digamos que el folclore estaba como olvidado, sí, en la actualidad. Es como que se renovó, y ustedes tienen que ver las peñas, chicas. Las peñas. Bueno,
3: me
1: el 25
3: encantan.
1: De mayo, lo que pasó en San Isidro, vos decís, la gente de San Isidro no baila.
3: Ay, Silvana.
1: La gente de San Isidro no saben lo que era eso.
3: Silvana, ¿podemos ir a Salta, a la casona del
1: a la
3: Molino?
1: Casona del Molino. Ay, sí, ¿nos invitás vos, Mica? O
3: no,
1: ¿quién
3: vos
1: paga?
3: Me invitás.
1: ¿Quién
3: va? Que nos invite la casona.
1: Bueno, vemos. Tendríamos que hablar con el dueño. Yo te quiero contar algo de San Carlos de Bariloche. Bueno, la escena musical en San Carlos de Bariloche es muy variada, dependiendo del ambiente, ¿no? Predominan el folclore regional, la música urbana y electrónica en el circuito nocturno y una fuerte presencia del rock nacional. Se escucha mucho el rock nacional. Se dividen en tres grupos: folclore patagónico nacional, debido a la ubicación en la cordillera, el folclore tiene un arraigo muy profundo. ¿Por qué? Porque mucha gente de las provincias se fueron en busca de trabajos y que llevaron su cultura.
2: Claro, porque sería como impensado, ¿no?
1: Claro.
2: Creo que desde, no sé si qué es lo que piensan ustedes, pero desde mi opinión es como que es medio impensado que en el sur
1: sí,
2: este estilo musical esté tan, digamos, en
1: arraigado,
2: auge, ¿no?
1: Sí,
2: porque
1: sí,
2: se
1: sí,
2: considera más del litoral, del norte.
1: Obvio. Y bueno, y también están los tangos y peñas, ¿sí? Es muy común encontrar peñas folclóricas en Bariloche, milongas y espectáculos de tango en distintos espacios culturales de la ciudad. La música urbana y electrónica, por ser el principal destino de los egresados de Argentina y un gran polo turístico, la movida nocturna está muy marcada por estos sonidos. O sea, la música urbana, electrónica y reggaetón. Pero ¿dónde nació el chamamé que toca Cele Vera? ¿Dónde nació? A ver.
3: ¿Dónde
1: nació?
3: ¿En Entre Ríos?
1: No, el chamamé, ¿dónde nació? No, el chamamé.
3: Llámenos al 11.
1: No, pueden llamarme. El chamamé nació en la provincia de Corrientes, chicas, claro, y en la región nordeste de Argentina. Se escucha mucho en Bariloche debido a las grandes olas de migración interna de las décadas pasadas, cuando familias del litoral se radicaron en la Patagonia en busca de trabajo llevando su cultura y su música. Por eso
3: increíble,
1: se escucha mucho.
3: Claro.
1: Claro. Impensado, porque vos decís Bariloche, están pum, pum,
3: no,
1: pum,
3: ya
1: en
3: todo
1: turística,
3: el país, olvídate.
1: Bueno. Y el origen de chamamé es una expresión cultural surgida de la fusión de la cultura originaria guaraní, responsable del sentido melancólico y el grito del zapucay. Ay, todo chamamé está el sapucay. Y los ritmos traídos por inmigrantes europeos como el polcas y valses que introdujeron el acordeón. En las canciones de Cele Vera se ve mucho el acordeón. Y en muchos artistas folclóricos y de chamamé también incorporan el violín.
3: Mira.
1: Sí, el violín se incorpora mucho.
3: Volviendo al sapucay, sí. ¿Te gusta o no te gusta?
1: ¿Qué? Me gusta, le trae como alegría, me encanta.
3: Mi mamá lo detesta.
1: Yo hago, cuando voy a esos eventos de peñas, yo digo, ¿quiero escuchar un sapucay?
3: No.
1: De la gente, por ejemplo, qué sé yo, de San Isidro. Uno, dos, tres y largan un sapucay. Lo hacen.
3: Pero ¿sabes por qué? Yo lo detesto, ¿no?
1: ¿Por qué?
3: Me rompe los tímpanos. Porque no. Cuando era chica, mi papá me despertaba con el chaqueño palavecino, con el sapucay, ¿viste? Que yo
1: claro.
3: Me rompe el oído y, bueno, lo detesto.
1: No, el sapucay es el sapucay. Bueno, y el chamamé, lo que yo te contaba, lo que te preguntaba hoy, es una danza de abrazo cerrado.
3: Ay, a ver,
1: abrazo cerrado, declarada Patrimonio Cultural de la Humanidad por la UNESCO.
3: ¿Querés tirarte unos pasos acá? ¿Sabés bailar?
1: Sé bailar el chamamé, pero no da. La próxima te bailo cuando venga nuestra cantante.
3: Ah, porque la gente no te puede ver, por eso
1: claro,
3: acá bailas, ¿no?
1: Sí.
3: Que viva.
1: Bailo y canto si quieren.
2: Chicos, acá en las redes, en TikTok, les comento que están escribiendo los alumnos. Y también está, nuestra querida Eve Rojas, que nos manda un besito que hoy no pudo venir. Pero está presente desde las redes.
3: Se hizo la rata, Eve.
1: Está controlando todo, Eve. Dice, más les vale que salga bien, dice. Bueno, así que es una danza de abrazo el chamamé, declarada Patrimonio Cultural de la Humanidad por la UNESCO.
3: Mirá vos, ¿quién lo diría, eh?
1: Y bueno, ¿viste? Es una danza de abrazo. ¿Viste cómo se baila el chamamé?
3: Sí.
1: Y se agarra, por ejemplo. No se baila así, Susan. Ya
3: no,
1: está.
3: No, Susan, por favor.
1: Es como medio agarras a tu pareja. Tu mano va atrás de la cintura y la otra va atrás de mi cintura. Y es un pasito, bueno, medio así. ¿Sí? Bueno.
3: No te ven.
1: Vamos, no me ven. Vamos a la
3: Menos
1: música.
3: Menos mal que no te ven.
1: Vamos al próximo tema, ¿sí? Seguimos escuchando música en Raíces Folclóricas.

0: sepa mi sufrir por Cele Vera, hermoso tema. Y ahora te cuento que la semana que viene va a estar La Mili.
1: La Mili,
0: así se llama, La Mili. Sí, va a cantar, ella canta de todo, Chámame, canta de todo. A mí me gusta como canta Puerto Carretero.
2: Ay, si no sabes buen nombre.
0: No, porque me equivoco con otro tema. Puente Carretero, así se llama. Bueno, tenemos, ya nos faltan muy poquitos minutos para
2: me
0: terminar.
2: Me mata porque la reabandonaban a la conductora, ¿viste? Si vos no sabes el nombre.
0: No, Puente Carretero. ¿No conocen ese tema?
2: Sí, pero me suena.
0: Porque
2: pero
0: hay otro, Puerto Tirol.
2: Claro,
0: el otro.
1: Puerto Tirol, ah, sí.
0: Me equivoco con
2: ese. Y para ahí, Puerto Bosch también. Puerto Bosch.
0: Sí.
2: Uy, se cantaba en vivo.
0: Sí, Puerto Tirol, Puerto Bosch y el otro, bueno, Puente Carretero.
2: Hay muchos puertos.
0: Bueno, ese tema lo cantan mucho.
2: Sí.
0: No tengo ahora como para pasarles, pero.
2: Pero bueno. Sí, lo escucho, sí, seguramente. Si decís que es muy conocido, es me
0: muy
2: suena.
0: Muy conocido.
1: Acá en TikTok le voy a mandar un besito a Laura Boeri, que es una amiga que nos está bancando y nos dice, hermoso Puente Carretero, ¿viste? Hermoso tema, temazo. Nos
0: sí,
1: dice acá.
0: Puente Carretero, chicas, si no saben ese tema, no existe.
2: Silvana, estoy media celosa porque,
0: a ver,
2: no sé, mis seguidores en Instagram no me están mandando ningún saludo y Tommy tiene muchos saludos.
0: Sí, acá tenemos un saludo. Mirá, Tommy me dice,
2: es medio injusto.
0: Dice, buenas, saludo en vivo. ¿Podés mandar un audio? Buenas, saludos a Tomás, un genio desde Tandil. Siempre los escucho los viernes, unas genias. Bueno, vamos a repetir las redes, ¿sí? Para seguir comunicándote. Y nos pueden seguir. Tenemos que sumar seguidores, chicas.
2: Por favor.
0: Seguidores a nuestras redes de Raíces Folclóricas. Vamos a las redes.
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0: Muy bien. Bueno, Mica, tenemos otro tema, porque me dijiste que teníamos varios temas para escuchar de Selene.
2: ¿De Cele Vera?
0: Sí.
2: Sí, ¿sabes qué? Bueno, vamos con otro tema, ¿te parece?
0: Sí. ¿Alcanzamos?
2: Bueno, sí,
0: ¿no?
2: ¿Sabes qué? Con Mirantes la cantó este tema.
0: Sí.
2: Se llama Me duele que me duelas.
0: Me duele que me duelas. ¿Y no está el temita ese que ella se hizo viral? Vamos a escucharlo igual a este.
2: Sí, vamos a escuchar este
0: vamos
2: primero.
0: Vamos a escuchar este. Me duele que me duelas con Mirantes.
2: Me duele que me duela. Sí.
0: Lo escuchamos porque acá los oyentes quieren escuchar un tema de ella.
2: Vamos.
0: Vamos con el próximo tema, Me duele que me duela con Mirantes y Cele Vera.

0: Llegamos al final, me olvido. Llegamos al final de Raíces Folclóricas y ya nos despedimos de esta mesa con Tommy Cuestante Díaz, Micaela Bravo, Susan Leal. Le mandamos un saludito a Eve Rojas y a Juan Ramón Cabrera.
1: No, él no sé si tanto.
0: Y bueno, le mandamos un saludo. Un saludo, no sé.
1: A mis padres que me están escuchando.
0: ¿A tus padres?
1: Creo.
0: A ver, ¿cómo se llama, Mica?
1: Claudio y Gladys. Y a Kenai. Y a Kenai.
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0: Ahí está. Bueno, yo a mi familia, a todos Zona Sur y a la escuela.
2: Número 3 y número 30.

0: ¿Cómo están? ¿Qué se cuenta? ¿Qué onda la banda? Bienvenidos a otro viernes acá en Curva y el Ángulo, desde las instalaciones de Radio Éter acá, ni más ni menos que en Capital, acá en Buenos Aires. Bienvenidos todos, amantes del fútbol y del buen automovilismo, sí señor, a otro programa más. Franco Martínez Biasini es quien les está hablando en estos momentos, acompañado en una cabina de transmisión bastante achicada, nuevamente. Se acortan las plazas, se acortan los nombres que tenemos en esta transmisión, pero no se preocupen, muy pronto seguramente ya podemos contar con toda la banda, al menos de Curva y el Ángulo. Con el Lobo de la producción, con Teo ayudándonos en el apartado técnico para que nos puedan ver, muchachos. Estamos ahí ahora mismo desde la vía de Twitch y acompañándome acá en esta cabina, estamos hablando de mi increíble compañero Mateo Morado. ¿Qué tal, Mate?
1: ¿Cómo te va, Fran? Una cabina un poco vacía, pero bueno, le mandamos un saludo a nuestros compañeros Fede Dietz. No sé si estará en viaje o si ya estará en suelo estadounidense, pero le mandamos un querido abrazo.
0: Y de lo también que me había dicho, su vuelo era la noche. Y tiene sentido, a ver, es de los vuelos nacionales que tiene justamente el aeropuerto de Ezeiza, así que muy probablemente sea alrededor de las 8, pero tenía que prepararse, así que nada, estaba seguramente haciendo las valijas el muchacho de allá en Zárate. Le mandamos un querido saludo a nuestro querido colega Federico Dietz y después veremos qué es lo que termina sucediendo, porque este fin de semana da para mucho.
1: Exactamente, ya tenemos información, ya arrancó el Mundial. Dejamos la previa de lado, ya es un hecho que el Mundial de México, Canadá y Estados Unidos ha comenzado. Ya se jugaron los dos primeros partidos, ya lo vamos a estar repasando, pero en la previa un show que dio que hablar, tanto para bien como para mal.
0: Sí, me parece que vamos a poder hablar largo y tendido como fue el show. 90 minutos, no creo que estemos 90 minutos hablando de la inauguración, esperemos que no, por el bien nuestro y también para ustedes dentro del programa. Después tenemos Fórmula 1, porque a poco más de 3 minutos acaba de terminar la segunda práctica en el Gran Premio de Barcelona en España, así que estaremos al pendiente de cómo fue las actuaciones de los equipos y pilotos, obviamente hablando de nuestro representante argentino Franco Colapinto. También vamos a tener las actividades de la Fórmula 2 y la Fórmula 3, que también terminaron su clasificación para lo que van a ser las dos carreras, tanto la de sprint de mañana como la carrera principal del domingo. Y después de automovilismo, nos queda Le Mans, porque ya este fin de semana, mañana mismo a las 10 de la mañana, empieza las 24 horas de Le Mans, mi carrera favorita.
1: ¿Tu carrera favorita?
0: Mi carrera favorita. He visto todas las prácticas desde que comenzó hace dos semanas.
1: Hace dos semanas.
0: Las primeras prácticas libres en Le Mans, en el circuito de la Sarthe. Así que disfruto mucho del buen automovilismo y sobre todo del Mundial de Resistencia. Pero después nos queda, hablando del Mundial de Fútbol, lo que va a aparecer con el partido de Argentina-Argelia.
1: Exactamente. Este martes, 22 horas, la selección argentina va a hacer su debut en este Mundial frente a una Argelia que viene con resultados positivos, pero ya vamos a estar analizando un poquito lo que es su juego y lo que le espera a la selección argentina. También vamos a analizar a nuestra propia selección para saber cómo puede jugar, cómo puede atacar, cómo puede defenderse y qué se puede venir en el debut mundialista de esta selección.
0: Efectivamente. Bueno, muchachos, comencemos este programa. Vamos con todo. Hablemos de lo que fue la inauguración, porque fue el día de ayer, alrededor de las 2 de la tarde, ya tuvimos la inauguración de lo que era este Mundial 2026, tanto de México, Canadá y Estados Unidos, que ya entraba con polémicas, obviamente por el árbitro somalí, debido a que no tenía la visa necesaria para estar dentro del suelo americano. Fue recibido obviamente por su pueblo, aún así como un héroe, lo cual está muy bien representado de lo que era su profesión, pero también su responsabilidad y verlo a alguien tan comprometido con lo que es este deporte como amamos nosotros, que es el fútbol. Continuando con esta inauguración, tuvimos a Shakira, obviamente, una de las personajes más icónicas que tenemos en el grupo de Mundial. Ella tiene 4 en su haber, así que toda una experimentada en lo que es la Copa del Mundo, pese a no jugar para ningún equipo, aunque estuvo ligada con la selección de España en algún momento, pero ya la conocemos a Shakira, siempre dándonos temas icónicos para cada uno de los mundiales. Recuerdo el La La La en obviamente Brasil 2014. Después el Waka Waka de 2010.
1: Creo que fue el más icónico por el lado de Shakira. Creo que ese quedará en la memoria de todos. los otros quizás en un apartado secundario o como acompañante, pero en el Waka Waka de 2010 quedó como personaje principal y siempre que un futbolero ve a Shakira se pone a pensar en ese mundial.
0: Sí, por supuesto. Y ahora que también presentó su tema, que era Dai Dai, Ico, Dale, Ale, Let's Go. Literalmente todas las formas dentro de los lenguajes más conocidos del mundo para decir, dale, vayamos a hinchar por las selecciones de cada uno de los países. Ahí tenemos la imagen de nuestra querida colega Shakira en una inauguración que sí, dio de qué hablar, pero también del apartado de presentación, de inauguración, pero después la duración, porque fueron 90 minutos. ¿Está bien, Mate, que sean 90 minutos de un evento para inaugurar, sabiendo que es el Mundial, eso es cierto, pero que sean 90 minutos y después 90 minutos del evento principal?
1: Bueno, considerando que se hace en países como Canadá, Estados Unidos y México, considero que es un tiempo adecuado. Lo que entra un poco en discusión es que son tres las inauguraciones.
0: Sí.
1: Ya que se va a realizar una en cada sede, una en cada la previa de cada partido de los países convocantes. Por lo que tres inauguraciones de 90 minutos se vuelve quizás un poco tedioso. Lo que sí hay que tener en cuenta que son diferentes artistas, son diferentes shows, queremos creer. Pero la FIFA siempre tiene estos shows y más últimamente ha habido shows de larga duración. Hemos tenido en la Copa América 2024 un entretiempo un poco más alargado de lo normal. Hemos hablado el programa pasado de lo que puede ser este entretiempo en la final del Mundial con algo más semejante a un Super Bowl.
0: Sí. Justamente iba a decir
1: eso. Final de fútbol.
0: Sí, por supuesto. A ver, yo he sido fanático de los Super Bowl, he mirado desde la edición número 50, que fue ya de 2019, hasta la de este año. Y verdaderamente los shows de medio tiempo de Super Bowl son bastante entretenidos, son muy movidos, hay espectáculos, hay luces, fuegos artificiales, tenés para disfrutar, música, un gran talento musical alrededor del mundo, no solamente Estados Unidos, porque también en el último Super Bowl estuvo ni más ni menos que Bad Bunny. Así que se está abriendo un poco ese panorama. Sin embargo, sí, justamente como bien mencionabas, Mate, siento que están demasiado entregando al espectáculo y no a el verdadero espectáculo. Estamos hablando de fútbol, venimos acá para alentar a las selecciones y jugar a la pelota. Eso es lo entretenido y por lo que todo el mundo se está asomando a ver tanto a México, Canadá y Estados Unidos a lo que va a ser este Mundial 2026. Que son ni más ni menos que 104 partidos y tuvimos los dos primeros.
1: Exactamente. Primero que nada, debutó México frente a Sudáfrica. Un partido un poco más chato, no daba la vibra, sinceramente, de un partido mundialista. Por el lado de Sudáfrica, un planteo totalmente defensivo, a la espera de algún error mexicano y
0: al final el error lo cometieron ellos.
1: Demasiados errores, porque el primer gol llega desde una mala salida, que en cuanto a esta jugada hay que comentar algo. Primero que nada, vamos a poner en contexto, 8 minutos del partido, Sudáfrica estaba sacando el arco cuando la pelota le llega al mediocampista central, el que luego fue expulsado sobre el segundo tiempo, y México hace una presión que desde el análisis es extraña.
0: A ver.
1: Porque con sus dos delanteros marcaba a los dos defensores sudafricanos, sin embargo el que salta a la presión del mediocampista central es un volante defensivo, un volante que no debería ir a presionar ahí, porque dejaría descompensado al equipo en caso de superar esa presión.
0: Sí.
1: En caso de que el equipo sudafricano saliera efectivamente de esa presión y pudiese adelantarse unos metros, el equipo mexicano quedaría completamente descompensado y mal equilibrado. Por lo que me hace suponer que esta presión suele ser frecuente en Sudáfrica y un gran análisis de parte del conjunto mexicano para saber cuándo saltar por esa presión y generar este error que termina en el primer gol de México de Julián Quiñones, que abría el marcador en el debut mundialista.
0: Sí, efectivamente. Svefe Lo Sithole fue el piloto expulsado y justamente este defensor central que tuvimos hablando en el apartado de la selección sudafricana, que fue el que cometió el error, recibió un pase y estando de espaldas a los rivales, ya está generando una incitación a ser presionado. Es algo que también hemos vivido en partidos de la UEFA Champions League, que se ha vivido algunos inconvenientes. Creo recordar que fue justo con el Sporting, creo que fue. Después, en obviamente, la Conmebol Libertadores, apareció con Boca Juniors también, algún incidente de esta índole en el fútbol argentino. Nuevamente, son errores que claramente suceden, porque en algún momento podían llegar a suceder, pero sorprende en la magnitud de este caso, porque no estamos hablando de un partido amistoso, pese a que el ambiente se hubiera generado de esa forma, aún con todo un Azteca repleto de hinchas por doquier y también gente que quedaron a las afueras del estadio. Aún que se generaba ese ambiente de un partido importante, pero siendo un amistoso, cuando es el inaugural de la Copa FIFA del Mundo 2026. Se generó este error por parte de Sitole. Se encargan los mexicanos de poner el 1-0 con el gol de Julián Quiñones. Estamos hablando. Y aparece en el 67 otro que verdaderamente me gustó. Un muy buen gol de centro. Donde ni más ni menos que Jiménez en minuto 67 logró empujar la pelota con la cabeza. Se largó a llorar el jugador, una imagen muy hermosa para ver y que te toca un poco en el alma.
1: Sí, sí, eso fue quizás lo más lindo en el partido de fútbol, ver cómo un futbolista logra marcar un gol en un mundial y rompe en llanto. Después de ese gol estuvo el famoso cooling break,
0: sí,
1: por lo que la cámara siguió con Raúl Jiménez y pudimos verlo como en la charla técnica, mientras se hidrataban los futbolistas, seguía llorando minutos después del gol.
0: ¿Cooling break sí o no?
1: Yo creo que está bien, pero creo que se usa para cosas indebidas.
0: Ah, indebidas. Mirá, acá Lobo dice que no. Teo sí está con el cooling break. Bueno, es una forma, es una opinión, está todo, pero claro, no. A ver, yo soy más de la vieja usanza, muchachos. No voy a decir la de en mis tiempos, pero a ver, prefiero mucho que los jugadores verdaderamente estén participando en 90 minutos, que no haya una pausa, porque, a ver, son deportistas de élite, corran los 45 minutos, carajo, para mí es. Yo estoy dando mi opinión desde acá, desde la mesa. Pero por supuesto, todo bienvenido. Obviamente los leemos en los comentarios, queridos muchachos. Estaremos ahora mismo desde Twitch. Y después seguramente nos podrán ver las personas a partir de YouTube. Muchachos, continuando con lo que es este programa que tenemos acá en Curva del Ángulo. Ya son las 3:13 del mediodía barra tarde. Ya estamos empezando a tener las vísperas de el sol caer por el alba. Así que con cuidado, muchachos. Nos vamos adentrando a lo que fue también el segundo gol, pero también las expulsiones. Porque es impresionante un dato que me llamó la mirada cuando lo leí por primera vez, a partir de las redes sociales, obviamente. Que tuvimos 3 expulsiones en este partido inaugural, casi empatando con la misma cantidad de expulsiones que tuvimos el Mundial pasado en Qatar. Solamente tuvimos 4 expulsados, 4 tarjetas rojas mostradas en todo Qatar 2022. A mí me sorprende.
1: Y fueron tarjetas rojas desde un lado casi innecesario. Yo creo que la primera tarjeta roja, la de Sistole justamente.
0: Sí.
1: A ver, desde el reglamento hay que decir que si se cobra falta, es tarjeta roja porque es último hombre.
0: Sí.
1: Ahora, queda la duda, ¿es falta o no es falta?
0: Fue bastante polémica, eso es cierto, porque era frena al último hombre, pero no es que lo trabó desde atrás, que le hizo un hachazo, como nosotros realmente le decimos, al corte y listo, otra cosa. O me llevo la pelota o me llevo el jugador. Porque verdaderamente logra frenar al rival, lo logra ralentizar, que el arquero ya se pueda poner en una postura firme. De hecho, también hace que se tropiece con sus propios pies el jugador mexicano. Así que sí, te genera la polémica. Para mí sí, aún así es falta, porque no logra hacer contacto con la pelota cuando se vio últimamente en la cámara slow motion. Para mí, en cámara lenta, se reveló que nunca logró tocar al, el balón, a fin de cuentas, y ahí es donde para mí decidieron marcarlo como falta. Así que, sabiendo que es esa la decisión final, para mí está bien expulsado, como bien dijo Mateo Moraga acá presente, fue para último hombre. Pero después se generan las otras dos expulsiones. Y ahí ya creo que ya son innecesarias por lo que había resultado en un partido que justamente decíamos. Estaba muy aburrido, muy trabado en la mitad de la cancha.
1: Sí, por el lado de Sudáfrica, la segunda tarjeta roja llega en un momento que el partido ya no estaba disputado. Ya era un 2-0 con una victoria asegurada para el conjunto mexicano. Y la expulsión, yo creo que ahí sí, polémica desde la parte arbitral hacia el defensor mexicano, ya que esto, por lo menos desde lo que vemos nosotros, no es último hombre, no es una falta de tal gravedad como para expulsar a un jugador. Yo creo que el árbitro brasilero quiso emparejar un poquito las cosas y decidió expulsarlo, llegando al tercer expulsado en un partido del debut. Increíble. Sí.
0: Pero no deja de ser un gran resultado para lo que es la selección mexicana, que verdaderamente está muy ilusionada para este Mundial. Ya lo hemos visto con algunas cábalas, que es la tercera vez que están inaugurando un partido de un Mundial de esta índole. La primera es que logran vencerlo, porque de los últimos partidos inaugurales han empatado o han perdido todos, sin duda alguna. Algo que el propio técnico se sorprendió con el dato dado, que le sirvió muchísimo, así que aplausos para el periodista que encontró el dato. Pero no deja de ser un gran resultado para México, 3 puntos para ellos en esta primera parte del grupo. Siempre se agradece empezar con buen camino, sobre todo teniendo la localía de tu parte y además en un estadio azteca que estuvo explotadísimo de gente.
1: Bueno, por el lado de México, de los últimos 9 partidos solo empató 2 y ganó el resto, contando este último de Sudáfrica. Por otro lado, a la noche, muy tarde, tuvimos el partido entre Corea del Sur y República Checa. Este sí fue un partido entretenido de ver. Fue un partido en el que el primer tiempo se lo llevó puesto Corea, con un buen juego. La verdad que el juego combinativo que ha demostrado el conjunto asiático ha sido verdaderamente bueno.
0: Lo hemos tenido en nuestros papeles como que iba a ser una fuerza a tener en cuenta. Tal vez más Japón en cuanto a los contundentes asiáticos. Pero verdaderamente Corea tiene fútbol, ¿eh?
1: Sí, sí. Japón, bueno, ha demostrado en el Mundial pasado que puede imponerse ante los grandes equipos. Pero Corea era algo quizás un poco más nuevo. Quizás por la cercanía podíamos tener esa relación. Pero era algo más nuevo en los papeles, pero se encontró con una República Checa que marcó de pelota parada, de un lateral, un error defensivo creo yo por parte de los coreanos, pero que pese a eso no se bajó los brazos, siguió atacando y se llevó su merecida victoria con goles de, a ver, mi coreano,
0: a ver,
1: Wang y Yong-Yu.
0: Sí, Yong-Yu.
1: Sí. Ok.
0: Los 67 y 80 respectivamente.
1: Exactamente.
0: Y después el tanto para la República Checa. Estábamos hablando de Ladislav Klechi a los 59 del segundo tiempo, obviamente. En un partido que bien, muy entretenido. Se nota que Heung-Min Son, nuestro querido coreano, es un jugador que ya lo tenemos bastante reconocido, sobre todo por sus actuaciones en la Premier League con el Tottenham Hotspur. No lo hemos tenido tanto al frente. Hubo una polémica con él dentro de uno de los entrenamientos de la selección coreana, donde periodistas coreanos empezaron a insultarlo a Son. ¿Por qué? Seguramente se estarán preguntando. Obviamente recordamos aquel Mundial de 2018, donde Son no, y la selección coreana en general no logró avanzar a la siguiente fase de las eliminatorias en aquella Copa del Mundo en Rusia 2018. Y en aquel momento, debido a las responsabilidades que tiene Corea por su programa, tenía que hacer servicio militar. Alrededor de 3 años. Finalmente fueron un par de meses que lo liberaron después para continuar dentro del plantel. Y a cierta parte del público coreano no le gustó nada eso. Decía que estaba evadiendo sus responsabilidades por su trabajo, aún así, mientras que los demás trabajan en otra situación y aún así deben cumplir con aquel régimen militar. los periodistas tuvieron esta opinión al respecto y se los escuchó gritar con el micrófono aún así activado, insultándolo a Heung-min Son, diciéndolo que era un traidor. Impresionante la situación para el muchacho, que verdaderamente no tiene enemigos, al menos de esta parte del charco. Creo que todo nos cae bien, nuestro querido colega Heung-min Son.
1: Teniendo en cuenta que también es capitán hoy en la selección coreana y sin lugar a duda la figura que lleva adelante la bandera coreana y que la ha sabido demostrar ante el mundo.
0: Sí.
1: Ha llevado el fútbol coreano a todas partes del mundo a través de su nombre. Yo creo que eso es algo para respetar. Del capitán hoy de Corea, que suma sus tres primeros puntos.
0: Efectivamente. Y ahora mismo nos quedan los siguientes partidos para este Mundial. ¿Vos, Mate, los tenés? Porque ya tenemos hoy con toda la emoción. Vamos a empezar.
1: Tenemos los partidos y tenemos también lo que van a ser las otras dos inauguraciones.
0: Bien.
1: Canadá se enfrenta a Bosnia y Herzegovina. Mm-hmm. El partido comienza en un ratito nomás a las 16 horas. La inauguración arranca 90 minutos antes.
0: Sí.
1: 2:30 van a estar comenzando los fuegos artificiales y toda la ceremonia, de la que van a participar artistas como Michael Bublé y Eliana.
0: Sí.
1: Por parte de Canadá, allí en Toronto. Por parte de Estados Unidos, la ceremonia será en Los Ángeles y comenzará alrededor de las 20:30 horas, 8:30 de la noche.
0: Bien.
1: Participarán artistas como Katy Perry y Anita.
0: Katy Perry ya la conocemos.
1: Y el partido comenzará a las 22 horas, en el que Estados Unidos recibe a la Paraguay de Gustavo Alfaro.
0: ¡Epa! Guarda con Paraguay también, ¿eh?
1: Yo le pongo una fichita a Paraguay porque ha sabido demostrar el entrenador que se amolda a todos los equipos, se amolda a todos los contextos y que sabe llegarle a la gente.
0: Sí, por supuesto. Eso sí, no hay que dormirse en los laureles porque sigue siendo Estados Unidos, está jugando con el peso de tener la localía encima y también últimamente ha llegado a recolectar alguno que otro jugador, que ya lo vimos en el exterior, en las ligas europeas. No tiene mal rendimiento para nada.
1: No, hay que ver en cuanto a lo colectivo, cómo le va a Estados Unidos con Pochettino, que ha sido viral en estos últimos días.
0: Sí, por el gol con la mortal.
1: No, y por lo que sucedió con el cooling break.
0: Verdad, cierto.
1: En el que encontramos al técnico argentino demostrando mediante una laptop una jugada, una corrección, un error, y generó polémica en cuanto a para qué es el cooling break, para qué se utiliza, qué se puede hacer, qué no.
0: Sí, obviamente.
1: Es un gris en el reglamento y bueno.
0: A ver, para mí échalo ley, échalo trampa. O sea, para mí está permitido. Si ya de por sí estás dando a conocer un cooling break donde los jugadores pueden estar junto a su director técnico y el director técnico no se va a quedar de brazos cruzados. Obviamente, después Pochettino puede decir, no, les estaba mostrando el buscamina, mira cómo estoy jugando ahora mismo, no sé si acá en el 5 y en el 6 tengo una mina puesta, pero a ver, quiere generar un poquito más de entusiasmo, quiere cambiar un poco la torna de cómo está saliendo el partido con alguna corrección técnica y eso está perfecto, echa la ley, echa la trampa. Bueno, muchachos, ya hemos dado a conocer cómo serán los próximos encuentros para el día de hoy, para continuando en este Mundial 2026 de la FIFA World Cup. Muchachos, nos vamos a una pequeña pausa. Volvemos con más Curva del Ángulo en breves.

0: Vamos volviendo ahora sí, ya entrando a lo que es la 1:30 de la tarde. Volvemos con más Curva y el Ángulo. Franco Martínez es quien les habla. Estamos acompañados nuevamente con Mateo Moraga. Y ya dejamos un poquito de lado lo que es el fútbol. Vamos, después de lo que tuvimos con la inauguración de la Copa del Mundo, de la FIFA, lo que había pasado el día de ayer. Hoy nos toca lo que está pasando en estos momentos, o lo que pasó hace poco más de un par de minutos.
1: Los minutos.
0: Así que bienvenido de vuelta y quiero hacer una cosita. Vamos a hacer así. Y ahí está. Nos metemos con la Fórmula 1 de lleno, muchachos. Hay que entrar en lo que es el Gran Circo, la categoría reina del automovilismo, como tiene que ser. Y entramos con la Fórmula 1 porque tenemos Gran Premio de España, señores y señores. Estamos en el circuito de Barcelona, Cataluña, Visca.
1: Así es. Comenzó la semana pasada el Tour Europeo de la Fórmula 1 con Mónaco y con unos resultados que ya vamos a estar repasando, y se viene Barcelona-Cataluña con una longitud de poco más de 4.600 kilómetros.
0: Sí, un circuito para tener en cuenta, muy fluido. Normalmente lo conocen de mayor cantidad a este circuito de Montmeló, debido a que acá se hacen normalmente los test de pretemporada. Normalmente los distintos equipos tienen alrededor de 3 días, o como tuvimos en esta normativa nueva, en este cambio de reglamentario, tuvieron toda una semana para girar en este circuito de Barcelona-Cataluña, así que ya lo tienen más que entrenadísimo, se lo saben de memoria de acá para allá. Hemos visto en algunas grabaciones pilotos haciendo una vuelta cronometrada con los ojos cerrados, donde tenían que hacerlo de memoria el circuito. Nada, un video para después repasar, que verdaderamente sorprende a la vista para los poco conocedores de lo que es la Fórmula 1 y de lo bien entrenados que están estos deportistas. Tuvimos las prácticas libres con algunas novedades, sobre todo de nombres, porque aparecieron algunas personas que no tenemos acostumbradas a ver en las prácticas libres, por supuesto. Y estamos hablando de ciertos pilotos rookies. Estamos hablando de los rookie test. ¿A qué me refiero con esto? Vamos a empezar. La Fórmula 1, para darles un ambiente, para darles un espectáculo y un espacio también a los jóvenes pilotos, les pide obligatoriamente a los equipos, a las escuderías, que en algunas de las sesiones, al menos en 2 de ellas durante toda la temporada, pongan a un piloto de su academia. Algún piloto joven, puede ser de desarrollo, a su propio piloto de reserva, pero que tenga a una persona distinta a sus 2 pilotos titulares. A esto lo conocemos como rookie test para nosotros.
1: Sí.
0: Después, obviamente, tienen otro nombre más técnico, más logístico, que es sesiones de prueba para pilotos experimentados. Wow. Largo. Vamos a quedarnos con el rookie test. Y estuvieron algunos nombres. Gente que nosotros conocemos. Por ejemplo, ¿llegás a escuchar el nombre de Polaron que tuvimos en 2025?
1: No lo recuerdo.
0: Bueno, te refresco la memoria entonces. Fue el mismo piloto que estuvo a punto de reemplazar a Colapinto en Alpine. Bien, sí. Ahí entramos. Bueno, Polaron ahora se subió a un Audi. Nada que ver, porque a día de hoy sigue estando como piloto de reserva para la escudería francesa. Estamos hablando de Alpine. En Alpine no hubo cambios. Estuvo tanto Pierre Gasly como Franco Colapinto. Ya hablaremos de la escudería francesa porque tuvo de qué hablar. Después tuvimos a un Dino Beganovic, joven piloto de Suecia, que se subió a un Ferrari, ni más ni menos, obviamente formando parte de la Academia de Jóvenes Pilotos de la escudería Tifosi. Encontramos también a un Leo Fornaroli, piloto italiano, que se subió a el McLaren de Lando Norris, ni más ni menos. Así que el número uno no estuvo presente en estos escenarios de práctica. También apareció un Colton Herta, piloto estadounidense, hablando de Estados Unidos, que se subió a Cadillac, que es donde quiere aspirar a estar el piloto estadounidense, que viene ni más ni menos de la IndyCar. Ya estuvimos repasando en otros programas, en otras entregas de Curva y el Ángulo, cómo fue su etapa en estas últimas 2 temporadas, en estos 2 últimos años, pasando de la principal de Estados Unidos a la principal del mundo en el automovilismo mundial. Continuando con la gente que estuvo presente, estamos hablando también de un Frederik Vesti, piloto de reserva y de desarrollo de la escudería Mercedes, ni más ni menos, piloto de Dinamarca. Ayumu Iwasa, piloto japonés, nipón, que se subió a un Red Bull, así que es la segunda vez que un japonés se sube a un Red Bull después de, obviamente, la salida de Yuki Tsunoda, que tuvimos en el año 2025. Y finalmente, la última persona, el último integrante de esta lista, es Luke Browning, piloto de Inglaterra, jovencito, que se subió a un Williams por primera vez en la Fórmula 1 de 2026.
1: En cuanto a práctica 1 y práctica 2 que ya tuvimos, como bien dijiste, Fran, ¿cómo lo ves?
0: Bien, tuvimos sorpresas, sobre todo por parte de Polaron, porque con un Audi llegó ni más ni menos que al quinto lugar. Sorpresa, porque no esperamos que un piloto jovencito, que está probando por primera vez un monoplaza de estas características, vaya machete. Vos normalmente como que de equipo decís, no, mirá, te presento, este es el auto, cuídalo, hacele mimitos, no le exijas. Y Polaron dijo, jajaja, no, a machete. Y por ahora le funcionó, porque quedó en la práctica número uno, ni menos como bien recordamos, en el quinto lugar, con una vuelta más que nada impresionante, a poco menos de un segundo. Ahí tenemos el circuito de Montmeló, donde es un trazado a tener en cuenta, porque es cierto, los pilotos lo conocen, pero hay que tener cuidado. Vemos que tiene muchas curvas de media velocidad, una recta bastante larga, la recta principal, las zonas de adelantamiento y tres sectores bastante distintos el uno con el otro. El primero, obviamente, es velocidad punta, todo lo que da el motor, con alguna que otra frenada fuerte con la curva 1 y 2. Después llegamos a la larga de la 3. El circuito número 2 tiene curvas muy trabadas, de baja velocidad, hay que tener mucho cuidado con la aceleración ahí del circuito. Y después el 3 es todo sinuoso, casi todas las curvas que tiene son a la derecha, así que hay que tener mucho cuidado. La idea, la palabra clave, es el equilibrio, de encontrar el equilibrio entre velocidad punta, velocidad en la recta y el paso por curva.
1: Son 16 las curvas, son 66 las vueltas, así que hay que tener en cuenta estos datos que está tirando Fran. Curva 3 y curva 9 a tener en cuenta.
0: Sí, la 3 por tener tanto apoyo y ser continuamente a la derecha y llegando a las dos gambas y media aproximadamente para un Fórmula 1. Y después la 9, porque es en subida y es ciega. Los pilotos no la ven. No sos capaz de ver dónde está la curva. Entonces tenés que usar referencias. Es, ok, este cartelito me indica que la curva va a estar a unos 20 metros. Listo, gira ahora a partir de ese cartel. Pero no ves la curva, no ves para dónde vas. Así que está más siendo por intuición y por memoria y por referencias visuales que por otra cosa. Así que muy cuidado con esas dos curvas que tenemos en el circuito de Montmeló. Pasamos a los pilotos que tuvieron en esta práctica. George Russell fue el más rápido en la primera práctica, 1:16.363 para el número 63, mira la coincidencia. Seguido de ni más ni menos que un McLaren, el de Oscar Piastri, y tercero el Ferrari de Charles Leclerc. Nada mal. En cuanto a las posiciones de debajo, le encontramos a Leo Fornaroli con el McLaren, a Max Verstappen también con su Red Bull Ford, justamente como mencionábamos después estaba Polaron, Liam Lawson, Dino Beganovic, y aparece Franco Colapinto en el décimo lugar. Nada mal para el argentino, Mate.
1: No, teniendo en cuenta que él no tuvo su mejor carrera, mejor dicho, no tuvo una buena carrera la semana pasada, de lo que venía siendo unas buenas carreras, venía siendo un buen momento del argentino. Se chocó con Mónaco, le dio un besito, como dijo él.
0: Un abrazo,
1: le dio Franco Colapinto al muro en, no recuerdo si era la práctica,
0: la práctica 2.
1: Práctica 2 fue, en la que le dio un abrazo que, bueno, dio un poco el puntapié inicial de lo que fue un fin de semana para el olvido, para Franco, pero que bueno, que tiene que dar vuelta a la página, centrarse en el Gran Premio de Barcelona-Cataluña y tratar de seguir con este ritmo, de seguir entre los primeros puestos y sumar algún punto más, ya que ya viene sumando algunos puntos. Recordemos que se encuentra en el puesto 12 en el campeonato de pilotos con 15 unidades.
0: Sí, hablando de unidades y hablando de puntos, tuvimos hace un par de horas la noticia de que su compañero de equipo, Pierre Gasly, tuvo una investigación. Recordamos al querido público, durante el Gran Premio de Mónaco, Gasly sufrió una penalidad, doble penalidad, que tuvo en su haber 10 segundos de sanción por no respetar la velocidad durante la calle de boxes. Nosotros sabemos que por cuestiones de seguridad, los monoplazas de esta índole, para pasar a boxes y hacer el cambio de neumáticos, tiene que seguir una velocidad límite, que son 60 kilómetros por hora en el caso del Gran Premio de Mónaco. Y supuestamente, según lo que captaron los sensores, el auto de Gasly iba a 60,1 kilómetros por hora. Un dolor, una miseria. recibió la penalización y estaba a punto de quedar en el podio, iba a estar tercero. Lo relegaron a la sexta plaza, finalmente el que subió en su lugar fue Isaac Hadjar con el Red Bull Ford por parte para el francés, su primer podio con la escudería austríaca, al menos en esta nueva etapa para él dentro de Red Bull. El equipo apeló, Alpine apeló a esta sanción, dijeron que iban a hacer una investigación para esta GP, para el día jueves, y hoy se hizo oficial, le instauraron de vuelta el podio, así que Pierre Gasly logra subirse nuevamente al podio con un Alpine que está muy bien, demostrando un gran nivel, y siempre ayuda, porque ahora mismo se están consolidando como el equipo a vencer en esta zona media que tenemos dentro de la parrilla de salida.
1: Sí, mencionando esto que decías vos, se ha viralizado en redes sociales la reacción primero al quedar en podio de Pierre Gasly, donde se lo veía totalmente emocionado, totalmente eufórico, y luego la reacción del equipo al enterarse de esta doble penalización y la calentura, obviamente, el enojo que siente un equipo. Ya en ese momento no sabíamos de qué se trataba, de este nivel de detalle, quizás por así decirlo, algo.
0: Le estás viendo el pelo al huevo.
1: Exactamente, yo no lo quería decir.
0: Había que decir.
1: Pero bueno, es algo que está en el reglamento, pero se puede apelar y por suerte para el compañero de Franco se hizo justicia.
0: Sí, se hizo justicia y flamantemente. Y ahora se viene la polémica, obviamente, porque después otros pilotos que tuvieron la misma sanción dicen, no, pará. Ok, yo no apelé y ellos apelaron, pero ahora le vas a ceder porque estuvo mal eso. No, ahora yo quiero apelar de vuelta. Y se va a generar el quilombito con la FIA. Menos mal que nosotros no somos comisariato, porque si no, ¡ay! No dormimos nunca más. Continuando con esta previa, ya tenemos obviamente los resultados de la práctica 1. Pasamos a la práctica 2. Ahí sí, con todos los pilotos titulares presentes. Y encontramos al vigente campeón, Lando Norris, en el primer lugar. 1:15.4 logró hacer el joven británico. Y a tan solo 9 milésimas quedó George Russell de vuelta con el Mercedes, mostrando un gran ritmo. Tercero, el otro McLaren, Oscar Piastri, en el tercer lugar. Cuarto quedó Charles Leclerc. Y quinto recién, ahí aparece el líder del campeonato, Andrea Kimi Antonelli. En un quinto lugar bastante alejado de su compañero de equipo.
1: Así es, y encontramos a un Franco Colapinto ubicado en la 15ª posición, en el puesto número 15. Bajó 5 lugares. Hay que tener en cuenta también que en la primer práctica mencionabas esto de los pilotos juveniles, pilotos de reserva. Hay que ver cómo le va a Franco, esperemos que vuelva a los resultados que obtuvo en la primer práctica. Tenemos los horarios, si querés, Fran, de mañana y ya de la carrera.
0: Dale, por favor.
1: Mañana sábado será la práctica número 3, 7:30 de la mañana. Y la clasificación será a las 11 de la mañana, por lo que están ahí bastante cerquita los horarios. Y el domingo 10 en punto, será la carrera, el inicio de la carrera, que esperemos que lo encuentre a Franco en un gran momento.
0: Sí, muy probablemente estén para los puntos en los Alpine, al menos de lo que han demostrado, al menos en ritmo de carrera, en sus simulacros que estuvieron haciendo durante estas dos sesiones de 2 horas cada una. Muchachos, después podemos repasar lo que fue Racing Bulls, un equipo que nosotros normalmente lo tenemos, que trajo una decoración nueva, ahí lo tenemos en pantalla, haciendo de cara al Mundial, obviamente. Dijeron, aprovechamos el inicio de esta temporada, presentamos algo como debe. ¿Te gusta? ¿Te parece interesante? ¿Cómo la ves?
1: La verdad que ahí tengo prueba. Sí, es un detalle menor, pero que hace relación a lo que se está viviendo ahora en el mundo y en el mundo del deporte.
0: Sí, por supuesto. Y después, otra noticia, tal vez no tan alegre, tal vez no tan conmemorada, que fueron las declaraciones de Fernando Alonso, ni más ni menos que el 2 veces campeón del mundo, donde estuvo en la rueda de prensa el día jueves, que lamentablemente se iba a ir. Ya está empezando a dar algunos indicios donde tal vez está empezando a mirar el retiro. Ya tiene más de 44 años el jovencito español, por así decirlo. Y dijo, muy probablemente esta sea mi última carrera acá en Barcelona. Recordemos que A partir del año 2027, Barcelona, este circuito, se va a intercalar con el Gran Premio de Madrid, obviamente con la rivalidad siempre presente entre Barcelona y Madrid. Eso ya lo vivimos en el fútbol. Pues ahora se cambió el automovilismo porque Madrid ya está haciendo su propio circuito, que va a debutar esta misma temporada allá por los meses de septiembre.
1: En cuanto a las novedades de 2027, la FIA oficializó que a partir de la próxima temporada cambiará el sistema de energía, sistema sí. de combustión. ¿Lo quieres explicar, Fran?
0: Sí, por supuesto. A día de hoy contamos con una potencia, una unidad de potencia, con un motor de combustión y un motor eléctrico. Y los dos trabajan en partes iguales en un 50-50 en el reparto de potencia que le ofrecen al vehículo. Sin embargo, ya sabemos que esta medida no está funcionando. Los autos están perdiendo velocidad en plena recta debido a que están tratando de recargar esa energía que se drena con mucha facilidad y no logra recargarse a tiempo. Entonces están diciendo, bueno, para evitar esta situación, el motor de combustión tiene que ser más poderoso que el motor eléctrico. Algo parecido a lo que teníamos el año pasado. Pero no quieren volver a eso, porque si no estarían diciendo, no, pará. Sí, es un fracaso esta nueva normativa, pero tampoco es un fracaso rotundo. Quiero utilizar algo de lo que está sucediendo acá. Entonces, en vez de ser un 50-50, quieren que pase a un 60-40. 60 para el motor de combustión, 40 para el motor eléctrico.
1: Bueno, a partir de la temporada próxima, la energía será 58% de motor de combustión y 42% de energía eléctrica, para en 2028 llegar a ese 60-40 deseado.
0: Efectivamente. Continuando con este gran premio, también hay que hablar de la Fórmula 2 y la Fórmula 3. Hablemos primero de Fórmula 3, con Matías Colnaghi, el italo-argentino, porque acaba de terminar la clasificación alrededor de las 10 de la mañana. Lo vemos en un muy cómodo 16º lugar. Mitad de pelotón, no siempre lo ideal, sabiendo que en la primera curva se puede ofrecer el quilombo. Y hablando de 30 autos de Fórmula 3, que sabemos que con un golpecito ya se rompen, son unas hojas de papel los muchachos, hay que tener cuidado. Pero si logra esquivar toda la carnicería de esas primeras vueltas de cambio, ojo, porque podemos hablar de puntos.
1: Exactamente, hemos mencionado la semana pasada, cuando repasábamos por primera vez lo que era la Fórmula 2 y Fórmula 3, que los autos son un tanto más pequeños.
0: Sí.
1: Por lo que esquivarlos quizás, está bien, depende del talento del piloto, pero se hace un poquito más accesible en cuanto a lo que es la carrera.
0: No hay que preocuparse por el talento porque muñeca sobra acá en Argentina. Y después podemos hablar también de la Fórmula 2 con Nico Barrone, que viene de clasificar muy bien en un muy cómodo 7º lugar, así que va a largar 4.º para la carrera sprint de mañana. ¿Tenemos los horarios de la carrera sprint?
1: Tenemos los horarios, ya finalizadas los dos eventos de hoy, día viernes. Mañana sábado, sprint 9:15 de la mañana, 9:15, y el domingo tempranito, 6:25 horas.
0: Vamos despierto, todo perfecto. Contalo, yo también voy a estar despierto para lo que va a ser las 24 horas, muchachos. Que eso vamos a hablar más adelante en este programa. Ahora mismo hacemos una breve pausita y volvemos con más Curva del Ángulo. Esta vez volvemos con el Mundial y también con Argentina. Quédense ahí.

0: Bueno, volviendo así para Más Curva y El Ángulo, ya estamos entrando a los últimos minutos antes de las 2 de la tarde acá en Argentina. Ya estuvimos hablando de lo que fue la inauguración del Mundial 2026, pero estuvimos hablando de nuestra selección, Mate. Estamos faltando de argentinidad.
1: Exactamente. Este martes debuta la selección argentina frente a Argelia, una selección argentina con novedades, porque la semana pasada nos enteramos de la lesión de Leo Valerdi.
0: Cierto.
1: Y teníamos ahí la duda quién iba a ser el reemplazante. ¿Será un defensor central, puesto por puesto? ¿Será un volante central? ¿Alguien capaz de ubicarse como central y también como mediocampista? ¿Será algún otro puesto? La duda ya no está, porque Marco Senesi fue el llamado por Lionel Scaloni. Vimos en las redes sociales que mientras el defensor estaba hablando con el DT de la selección argentina, su novia estaba grabando y filmó la reacción del futbolista, que viene de completar una temporada en el Bournemouth increíble. La verdad que ha sido de los centrales argentinos, creo que debe estar entre los tres más destacados en esta última temporada, teniendo en cuenta que juega en la Premier League.
0: Y dato no menor, el día de ayer había firmado con el Tottenham.
1: Exactamente.
0: Y ahora la noticia, y grata sorpresa seguramente, de que ahora está siendo convocado y que va a ser otro, va a formar parte de esta lista de 26 tan ansiada, y para formar parte de esta selección argentina que es vigente campeona del mundo.
1: Exactamente. Fue presentado oficialmente por el club, por el Tottenham. Luego del Mundial, una vez que finalice esta etapa, se irá junto al Cuti Romero al conjunto de los Spurs. En cuanto a esto, el central dijo: es una sensación muy especial ser jugador del Tottenham. Es emocionante, no puedo esperar a participar.
0: Listo. Y ahí
1: todo esto sin saber que 24 horas más tarde iba a ser convocado por Lionel Scaloni para formar parte de la lista de 26, que todavía puede sufrir algún que otro cambio.
0: Claro, porque tenemos nombres aún así afectados por algunas molestias. Nico Tagliafico estuvo dentro de uno de los afectados en el amistoso con Honduras, que lo vimos algo molesto con su pierna izquierda, así que hay que tener cuidado con la molestia que pueda sufrir uno de los laterales que tenemos actualmente.
1: Exactamente, titular lateral izquierdo. Sufrió un golpe del que todavía no se recupera, es una contractura en la zona del sóleo. Se ha estado hablando de una posible convocatoria del Huevo Acuña,
0: apa,
1: futbolista de River, que no ha estado en esta lista de 26, pero que sí ha formado parte de la lista de 25. Se encuentra Medina como suplente de Tagliafico, pero hay que buscar un lateral que sepa cumplir el rol ofensivo que quiere la selección argentina, ya que el suplente tiene más un perfil defensivo, más para cuando la selección necesita un lateral izquierdo.

0: La verdad, bastante larga, definitoria hasta los últimos partidos, por lo que se entiende el cansancio y la fatiga tanto muscular como mental que pueden sufrir los futbolistas. Una buena, el Dibu Martínez ya se entrena con guantes.
1: Listo.
0: En el día de ayer lo vimos entrenando con ambos guantes puestos a nuestro arquero titular, pese a que lo han hecho bien Rulli y Musso en sus respectivos clubes y en estos amistosos. Que también hemos tenido a Santiago Beltrán.
1: Sí, estuvo nombrado muchas veces en repetidas ocasiones. Obviamente era el arquero de River Plate, que tuvo un gran presente, sobre todo después de atajar en la tanda de penales contra un San Lorenzo de Almagro, allá por la definición del torneo de apertura.
0: Exactamente. Pero volviendo a Marco Senesi, vamos a repasar un poco lo que es el perfil de este nuevo convocado por Lionel Scaloni. Central zurdo, reemplaza zurdo por zurdo. Hay que tener en cuenta que tener un central zurdo siempre ayuda, porque la salida de pelota desde abajo, la salida desde el arco, como le gusta hacer a la selección argentina, salir jugando, salir en juego combinativo, tener un central que juegue por la izquierda y que sea zurdo facilita para el momento de acomodarse y que no ocurran errores como los que ha sucedido ayer en Sudáfrica.
1: Claro, el llamado delay por el cambio de pie, entre pie de apoyo y pie de disparo, eso te puede perjudicar algunas décimas que le estás dando al jugador de detrás para acercarse y generar la presión.
0: Teniendo en cuenta que hoy los partidos se definen muchas veces por detalles, y muchas veces estos detalles se ven reflejados en estos pequeños movimientos. 1,84 m.
1: Algo alto.
0: Es un central, no del todo alto, pero es un central que para los momentos en los que Argentina deba estar replegada y sufriendo centros por ambos costados, es una buena ayuda para Scaloni.
1: Sí, por supuesto, y además sabiendo que Argentina normalmente no nos caracterizamos por tener jugadores altos, normalmente en los mundiales teníamos un promedio de 1,79 en altura.
0: Bueno, en cuanto a los perfiles zurdos, está Licha Martínez, que no llega al 1,80 m, por lo que tener un central que supere esta media es algo bueno. En cuanto a lo ofensivo, carriles verticales, para entrar un poco en contexto, la cancha se divide por lo general en 5 carriles verticales,
1: sí,
0: los 2 por afuera, los 2 interiores y el carril central. De estos 5 carriles ocupa tanto el carril central como el carril interior, como el carril izquierdo, es decir, 3 de los 5 carriles, hasta 3 cuartos de cancha. Esto es lo que promedió en la Premier League, lo que nos da el pie a pensar que es un futbolista que no teme a jugar con el pie.
1: Y también que es polivalente, porque no tiene problema en jugar adelante, pero en el momento donde hay que replegarse, el muchacho se repliega, así que es un habitamiento en los dos sentidos.
0: Ha sabido jugar en una línea de 5 como central lateral, por lo que el perfil izquierdo y esta quizás molestia que tenga Nicolás Tagliafico sea una gran ayuda y quizás haya sido uno de los por qué para citar a Marco Senesi. En cuanto a los duelos, a efectividad en duelos, tiene un 58% de efectividad en los duelos sobre el suelo. ¿Qué es esto? Una entrada con el pie, una barrida, una recuperación de pelota.
1: Una intercepción también.
0: Exactamente. Estos datos son obtenidos desde la Premier League, lo que fue la temporada, ya que en Copa de Liga y en Copa Inglesa quedó eliminado rápidamente. En cuanto a duelo aéreo, no es su fuerte, pero puede ayudar, ya que con un 41% ayuda, teniendo en cuenta que tenés otro central como puede ser Cuti Romero u Otamendi. Así que un 41% ayuda. Un dato interesante, tiene 5 asistencias en la Premier League.
1: Se ayuda, siempre.
0: Es un central que, como bien dijimos, le gusta llegar hasta sectores pasando la mitad de la cancha. Y es un central que tiene buen pase, que con un solo movimiento puede habilitar a un compañero, puede meter quizás un centro un poco más vertical, no tanto desde los costados, para futbolistas que entren al área. Sabemos que la selección argentina le gusta llegar con muchos jugadores al área, por lo que esta estadística de 5 asistencias

0: la Premier League nos da algo a favor.
1: Y también siempre se agradece un asistidor extra, porque los nombres conocidos entre nosotros en esta lista de convocados es Giovanni Lo Celso, obviamente, lo recordamos con la última final en la Copa América, y después Leandro Paredes, ni más ni menos.
0: Exactamente. 49 pases precisos por partido, el promedio que arroja en la Premier League, con un 78% de efectividad, es un buen porcentaje para un futbolista que de vez en cuando mete algún pase encortado, algún pase directo y buscando penetrar defensas rivales. En cuanto al equipo, falta definir lo que son el estado físico de cada uno de ellos. Hemos visto un buen juego en estos dos amistosos que ha tenido la selección argentina frente a Honduras y frente a Islandia, dejando algunos detalles tácticos que son interesantes. Pero ahora quiero ir con el rival de la selección argentina.
1: Claro, estamos hablando de Argelia, así que...
0: Estamos hablando
1: de Argelia. Yo tengo una duda antes del partido.
0: Te escucho.
1: ¿Cómo lo van a poner en la gráfica? ¿Va a ser ARG contra ARG o cómo?
0: Es buena tu pregunta.
1: Porque yo tengo esa duda.
0: No lo había pensado, sinceramente. Yo creo que en alguno de los dos va a haber un distintivo, quizás...
1: ¿Qué va a ser? ¿Un ARG contra un AGL?
0: No, ALG capaz.
1: Ah, puede ser.
0: Pero no, es un dato que la verdad que no me lo había puesto a pensar. Pero bueno, hablando de marcadores, es un lindo marcador el que tenemos en este mundial.
1: Sí.
0: A mí me gustó a comparación de lo que ha sido capaz. El de Qatar también me gustó, pero el de que no me gustó mucho fue el de Rusia 2018.
1: Y era muy sobrio. Le faltaba un poquito de emoción, un poquito de color, porque verdaderamente pensabas que era una competencia de la UEFA, ya así, por los colores. Pero sí, me gusta. Me gusta últimamente la gráfica que está teniendo este 2026, pese a que el logo no me parece lo más interesante.
0: El logo, no.
1: El logo como que se pasaron de minimalismo.
0: Teniendo en cuenta lo que son los emblemáticos, que son los logos de los mundiales, viendo un logo podemos definir de qué año es. No me parece que este sea
1: el ideal
0: de los más llamativos, ¿no?
1: No, efectivamente. Pero bueno, volviendo a lo que nos compete, estamos hablando de Argentina-Argelia, el primer partido por parte de la selección albiceleste, la campeona del mundo reinante, y hay que tenerlo mucho respeto a Argelia, me parece.
0: Hay que estar atento con Argelia. ¿Por qué? Argelia viene de golear 4-0 Bolivia.
1: No es un equipo menor, Bolivia, lo recordamos.
0: No es un equipo menor, pero hay que tener en cuenta que es un equipo que no está participando en el Mundial y es un equipo que no está del todo preparado. Pero sí quiero ir a partidos donde Argelia, ha enfrentado a potencias mundiales, como pueden ser Uruguay o Países Bajos, llevándose un saldo positivo. Frente a la selección charrúa, frente a los uruguayos, empataron 0-0, con un partido más discreto, un partido desde ambos lados ha sido un partido un poco más chato, un partido un poco más disputado en la mitad de la cancha, no tanto con peligro real en las áreas. Encontramos en el equipo argelino un esquema inicial con tres centrales, cuatro volantes defensivos, dos volantes más ofensivos y un delantero centro. Una formación que en defensa y en repliegue se transforma en un 5-4-1 con un bloque medio bajo. Hay un dato a tener en cuenta que son los problemas detrás de los volantes defensivos. Hay un hueco entre los defensores centrales y los volantes centrales que puede aprovechar la selección argentina, teniendo en cuenta que le gusta jugar por ese sector, con jugadores como Lionel Messi, con jugadores como Nico Paz, con jugadores que pueden llegar como Enzo Fernández, como Leandro Paredes o como Rodrigo De Paul, o con Julián Álvarez, que hemos hablado que en Atlético de Madrid baja a recibir a ese sector. Hemos notado problemas en Argelia, donde la marca no es la más férrea, no es la más potente, no es la más
1: complicada,
0: no es la más eficaz, pero tampoco vamos a la efectividad, vamos a intentar sacar y no encontramos que la selección Argelina intente sacarle la pelota cuando el rival tiene la pelota en este, en estos sectores.
2: O sea, que lo deja trabajar. Que el otro rival haga la suya, haga su plan, su estrategia de juego, y a partir de ahí vemos cómo sucede. Ahora, cuando tengamos la pelota, ahí laburamos nosotros.
0: Cuando tiene la pelota, le gusta ir con rapidez hacia adelante, así que hay que tener en cuenta los contraataques de este equipo, porque encontramos frente a Países Bajos una efectividad en los contraataques muy grande, ya que tuvieron un 0,48 de gol esperado.
2: Apa.
0: Y ganaron 1-0 frente a la selección de Países Bajos en un partido que el que ve el resumen se va a dar cuenta que se lo mereció llevar Países Bajos de pe a pa. Fue un partido donde todas las estadísticas están a favor del equipo europeo, con un 53% de posesión, con más de 9 remates de diferencia, con 4 remates al arco de diferencia y con situaciones creadas que generaban mucho peligro. Hemos notado en Países Bajos un error en la efectividad en cuanto a llegar al gol, pero hay que tener en cuenta a Argelia con estos contraataques, teniendo en cuenta que a la selección le gusta atacar con mucha gente, le gusta los laterales ofensivos, le gusta los mediocampistas que pisen el área, y muchas veces eso genera un mal posicionamiento en defensa, ya que puede quedar ambos centrales o ambos centrales y un mediocampista central frente al torbellino argelino que se puede venir de contra.
2: Claro, entonces, para repasar, Argentina lo que tiene es un equipo que deja de trabajar al rival, que lo deja, no efectúa mucha presión. Sin embargo, en el momento que tiene la pelota va a ir para adelante, así que muy cuidado con las contras. Juegan bastante bien en el apartado aéreo. ¿Cómo va la parte esa de la altura en esa pelota parada?
0: En cuanto a juego aéreo, encontramos deficiencias en el equipo argelino, ya que en contra Países Bajos y contra Uruguay notamos que en muchos de los corners, en muchos de los tiros libres, ha ganado el equipo rival en juego aéreo. No ha generado gol, pero sí que el equipo argelino tiene deficiencias a la hora no solo de la marca, sino de la búsqueda de la pelota. Muchas veces se quedan parados los defensores cuando los rivales saltan, o muchas veces pierden la marca por errores que en el fútbol de élite ya no se cometen. Encontramos, cuando intenta presionar, es un equipo que no presiona, Argelia. En salida rival no presiona, por lo que a la selección argentina se le va a hacer fácil llegar por lo menos hasta la mitad de la cancha. Pero encontramos que cuando presiona, lo hace muy mal.
2: Muy mal.
0: Muy mal. Ya que hay maneras. Le mandamos un saludo ahí a la gente, sí, que nos está mirando. Hay maneras de presionar que ya están preestablecidas. Quizás con dos delanteros en una primer presión y con tres mediocampistas que lo apoyen a sus espaldas en caso de que estos dos primeros pierdan en la presión. Sin embargo, el pressing, como dice Juan Pablo Barsky, de Argelia, es con un solo delantero y con cuatro por atrás. El problema es que los cuatro que llegan después llegan muy tarde.
2: Y entonces estás generando un espacio increíble.
0: Exactamente. Teniendo en cuenta una selección como Argentina, con mucho juego combinativo, con mucho juego asociativo, con muchos pases en su cancha.
2: Y pases entrelazados, muy cortos, la gran mayoría son a buscapié. Entonces se está generando un espacio difícil de recuperar simplemente para presionar. O sea, es un arma que puede llegar a utilizar la selección argentina, entonces.
0: Es extraño porque no siempre presiona, en realidad lo hace muy pocas veces, pero las veces que la hace, quizás con un resultado negativo y buscando el error rival, lo hace verdaderamente mal, lo que genera mucha facilidad para el rival para superar esa presión.
2: Entonces, para el lado de la selección albiceleste, para los campeones del mundo, lo que tendrían que hacer es
1: jugar a su fútbol entonces. Que se armen ellos, que normalmente hacen eso en los primeros 10 a 15 minutos del partido. Empiezan a entender muy bien cómo es la cancha, cómo va a ser la forma de jugar. Algunos pases entre la línea defensiva para generar mayor confianza. Empezar a ingresar en esa segunda mitad de la cancha, dentro del área rival. A partir de ahí, utilizar esos huecos, desesperar al rival casi, para que se genere justamente esa presión que estás hablando, Mate. Que se genere ese espacio en esas líneas que puedan aprovechar la selección argentina y tal vez lograr algún que otro gol en esos primeros 20 a 45 minutos del primer tiempo.
0: Bueno, la selección argentina se ha enfrentado a muchos rivales que se han replegado prácticamente en área propia, en muy corto espacio, muy compactos, lo que derivó en que la selección argentina, mediante el pase entre jugadores, vuelva hacia su costado, hacia su lado de la cancha, incluso hasta jugar con el Dibu Martínez, lo que genera que el equipo rival salga de la cueva, por así decirlo, que salga y que busque la presión. ¿Para qué? Para justamente romper mediante el pase, mediante alguna gambeta. Sabemos que los futbolistas argentinos son muy hábiles en cuanto a este apartado, por lo que es un rival que no le va a hacer algo nuevo a la selección argentina. Quizás la mala presión sorprenda. Quizás el hecho de, che, me van a presionar pero lo van a hacer muy mal, me dé cierta inseguridad de hacerlo. Pero yo creo que desde el lado albiceleste está más que nada la confianza al 100%, no solo en uno mismo, sino en el compañero, porque se vienen entrenando juntos hace mucho tiempo. Ha hablado Scaloni de que hay una línea táctica bastante definida. Puede haber algunos que otros detalles teniendo en cuenta al rival, como debe ser. Pero yo creo que Argelia va a ser un equipo que no le va a disponer de mucha dificultad. Quizás con una línea de 5.
1: Para empezar.
0: Sí, quizás con una línea de 5, sabiendo que los laterales argentinos pasan mucho al ataque, se le complique un poco más, pero yo creo que la selección argentina va a poder llevar a cabo bien este partido.
1: ¿Qué esperas más o menos en resultados? ¿Ya tenés alguna predicción que querés dar para Argentina-Argelia?
0: Yo creo que la selección argentina aprendió de los errores del Mundial pasado, de su debut frente a Arabia Saudita. Creo que el principal error que puede cometer la selección es desesperarse al no encontrar el gol rápidamente. Quizás llegar al segundo tiempo en un 0-0 le ponga un poco más la presión encima a los jugadores de Argentina, pero yo creo que no deben tener esta presión porque mediante el pase, mediante el juego asociativo, se puede llegar no solo a uno, sino a varios goles. Creo que en algún que otro pro de habré puesto 3-0.
1: ¡Apa! Entonces ya lo ves fuerte.
0: Veo en Argelia un rival débil. Todavía no he visto cómo juega Jordania, pero teniendo en cuenta a Austria, sé que es un rival más débil que Austria y que puede ser del grupo de los más débiles.
1: Bueno, yo no sé si tengo tanto entusiasmo. Creo que voy a ser un poco más precavido. Te diría un 1-0, 2-0, como mucho. Un 2-0 para mí, primer gol en el primer tiempo y el segundo llegando al final. Hasta ahí llego. Creo que Argentina lo que va a hacer es tantear lo que va a ser este Mundial, tantear lo que va a ser esta fase de grupos, teniendo a Argelia por sobre todas las cosas. Viene de golear, entonces va a tener un poquito ese golpe anímico para decir, vengo con toda la confianza. Y normalmente a Argentina le cuesta llegar a ese gol, sobre todo con un equipo donde no le está presionando tanto, como bien mencionabas, Mate, donde se va a generar una vez presiones, pero como bien dijiste, no lo hacen muy a menudo. Entonces seguramente se replieguen, vayan para atrás y busquen el contraataque, lo cual ya hemos notado que Argentina tiene ese punto débil en los contraataques, así que mucho cuidado con eso. Para mí va a ser un 2-0. No sé qué está diciendo el Lobo o Teo, a ver si tiene alguna predicción para Argentina-Argelia este martes.
0: 2.
1: ¡Epa! Mirá.
0: 2-1 abajo.
1: 2-1 abajo. Se repite la misma historia que con Arabia Saudita. ¿Será caballero el señor?
0: Y puede ser, puede ser.
1: Empatamos 1-1, dice el Lobo. Bueno.
0: En cuanto al plantel de Argelia, el futbolista más reconocido quizás sea Riyad Mahrez.
2: Sí.
0: Futbolista que ha jugado en el City con Pep Guardiola. Pero hoy la figura, sin lugar a duda, es el arquero. Y yo creo que es el punto por el cual se le va a complicar más a la selección argentina. Porque frente a Países Bajos ha jugado un partido verdaderamente interesante, verdaderamente bueno, teniendo grandes atajadas. Lucas Zidane, el arquero de... ¿Te suena el apellido?
2: Zidane, sí. ¿Tiene que ver algo con el jugador francés?
0: Hijo.
2: ¡Ah, mirá!
0: Hijo de Zinedine Zidane, campeón del mundo. Encontramos también como defensor a Ryan Aitnouri, futbolista hoy del City. Es, en cuanto al ataque, yo creo que una de las armas más poderosas. También encontramos a Moussa, delantero zurdo, pero que juega recostado por la derecha, al igual que Mahrez. Juega de una manera de que se le permita enganchar para adentro y definir al segundo palo, como lo ha hecho frente a Países Bajos, que ha hecho un verdadero golazo. La verdad que el que lo pueda ver, mírelo, porque es un verdadero golazo. Así que hay que tener en cuenta esos futbolistas. Por el costado izquierdo hay Aitnouri, por el costado derecho lo encontramos a Moussa, quizás como revulsivo de Mahrez, quizás como titular, y el revulsivo sea justamente el ex Manchester City.
2: Bueno, ahí estuvimos hablando tanto de la selección argentina, con Senesi incorporándose a la lista de los 26, con su forma de jugar, cómo podemos esperar de lo que va a ser el partido contra Argelia. Justamente también empezamos a tener la mención de sus nombres más importantes. Me faltan los horarios.
0: 22 horas el partido. En cuanto mencioné, no sé si la semana pasada o la anterior, que íbamos a hablar del clima. Hoy lo que dice el clima en Kansas es que el martes hay entre un 20 y un 40% de precipitaciones.
2: Y mirá que cuando llueve en Kansas se diluvia, ¿eh?
0: Exactamente, por eso hay que tener en cuenta, porque justo en el horario del partido. El partido allá será a las 20 horas, ya que son 2 horas menos que acá. Y la lluvia justamente abarca ese horario, entre las 18 y las 23.
2: Yo tengo un problema con eso, porque normalmente los protocolos que tiene Estados Unidos es al primer rayo se cancela todo el evento, o se suspende. Así que más vale que no haya rayito, que sea simplemente una lluvia leve. Que al menos que si cae algo, que sea en agua. Y que no haya ningún rayito en la cercanía del estadio de Kansas.
0: Bueno, hemos tenido frente, en la previa del partido frente a Islandia, una lluvia torrencial. Sin rayos, no fue una tormenta eléctrica, fue solamente un diluvio. Pero el partido se jugó igualmente. La cancha, extrañamente, estuvo bastante bien, y digo extrañamente porque tuvimos demasiados protagonistas que se han quejado de los campos de juego, de los campos de entrenamiento, de lo cerca que se hicieron del Mundial, lo cerca que se terminó todo del Mundial, sabiendo que el Mundial está planificado en Estados Unidos, Canadá y México hace por lo menos 8 años.
2: Sí. Eso es cierto, y es una verdad que nos genera inquietud, por supuesto. Así que nada, estaremos al pendiente de lo que sea este Mundial, que ya empezó con polémica desde que fue inaugurado. Tuvo su polémica con esta situación de los árbitros, con algunos que no tienen la visa correspondiente para ingresar a terreno americano. Y ya muy probablemente continuemos con la polémica a lo largo de estos 102 partidos que quedan para este Mundial 2026. Señoras y señores, hacemos una breve pausa, volvemos con más Jugo y el Ángulo en breves.

0: Volvemos ahora sí con más Curva del Ángulo, ya entrando a lo que va a ser la última parte de este programa, de este día viernes 12 de junio. Señoras y señores, se vino el frío, pero se vino también la emoción, porque volvemos con las 24 horas de Le Mans y yo aplaudo, ¿eh? Yo aplaudo, me froto las manos, impecable, yo tengo una sonrisa de oreja a oreja ahora en estos momentos, porque verdaderamente empieza mi carrera favorita de todo el año.
1: Comenzó el evento completo hace un par de días. Tuvimos este miércoles la práctica 1, luego la clasificación hipercar, práctica 2. Ayer jueves tuvimos la última práctica y tuvimos la hiperpole.
0: Sí, efectivamente. Los tiempos decisivos, al fin de cabo, para las tres categorías, para la GT3, la LMP2, la Le Mans Prototype, como también se la conoce, y la Hypercar, que es la categoría más rápida. Recordemos que las 24 horas de Le Mans es una carrera multiclase. Vas a tener distintas categorías, una más rápida que la otra, corriendo en simultáneo por 24 horas seguidas en este circuito de la SART. Una categoría GT3, que ahí lo tenemos a Pechito López, nuestro representante argentino, mostrándose en un gran nivel con el Lexus. Ya lo recordamos, ya es un auto viejito, ya le están rascando los años, pero el rendimiento está, porque clasificó dentro de los primeros 5, así que estará peleando seguramente para estas 24 horas de Le Mans en esta categoría GT3, que ya la supo ganar en 2021 con la categoría más rápida. Estamos hablando de la LMP1 en aquel momento, ahora la que nosotros conocemos como Hypercar.
1: Habíamos hablado sobre el auto de Pechito López, creo que fue el programa anterior cuando te tuvimos por teléfono, que era ya un auto que se estaba quedando en el tiempo, pero bueno, al buen piloto no lo va a dejar atrás quizás un auto un poco pasado de moda.
0: Claro, hay que correrlo. Con lo que se tiene se corre. Y mirá, ni más ni menos que estuvo ahí, rondando en los tiempos, porque quedó a menos de un segundo de la pole de la subcategoría respectiva, ahí con el Acodis número 87. Ese es el auto que tiene ahora mismo Pechito López, que cambió de decoración. Antes no teníamos al Lexus con un color negro y rojo, pero ahora pasó y lo tenemos en verde. En un auto extraño, característico.
1: Extraño cambio, más que nada, no solamente por el color verde, sino porque en una paleta de colores son prácticamente opuestos.
0: Claro, mira, ahí justamente lo tenemos. Muchísimas gracias, Teo, ahí en la operación. Ahí tenemos el Acodis número 87, de color verde, obviamente increpando con su nuevo patrocinio. Estamos hablando de Krapovs, justamente que aparece en el frontal de ese Lexus que tiene a día de hoy el astro argentino, el icónico piloto ganador de Le Mans, el primero en hacerlo. Así que a tener en cuenta, por supuesto, en lo que va a ser estas 24 horas de Le Mans, nuevamente participando, obviamente con el grupo Toyota, que sigue esperando el reemplazo de este Lexus, que es un Toyota llamado el GRGT. Va a tener una nueva nomenclatura, se estrenó hace poco más de 2 meses, así que es modernísimo, con todos los sistemas nuevos, nuevas capacitaciones de sensores, un auto más amplio, más ancho, con mayor carga aerodinámica, así que va a ser mucho mejor en el tránsito por las curvas. A día de hoy es lo que le tiene de pena a este Lexus a día de hoy. Después nos pasamos para la categoría LMP2 con el IDEC Sport, el número 28, haciendo la pole para la segunda categoría más importante de las 24 horas de Le Mans. Ningún representante argentino, al menos por ahora, lamentablemente. Así que estaremos al pendiente. Y después aparecen los 18 protagonistas que tendremos para estas 24 horas. Estamos hablando de la Hypercar. 18 autos vamos a tener. Tenemos al Peugeot de Total Energies largando por el final. Después aparece uno de los AF Corse, el equipo Ferrari, ese es un equipo cliente. El segundo Peugeot, bastante mal para la marca francesa, que sigue encontrándole problemas a un auto que no está rindiendo ni desde el inicio ni desde que lo remodernizaron, te diría. Impresionante lo que está haciendo Peugeot. Después aparece un Toyota. Sorprende, porque notábamos que Toyota estaba rondando en las primeras posiciones, ganó la primera fecha del año en Imola.
1: Exactamente.
0: Lo recordamos, en suelo tifosi, en suelo italiano. Le gana en su propia localía Toyota con un nuevo auto, porque estaba estrenando un nuevo monoplaza, quiso modernizarse y funcionó, pero al menos para este circuito no parece estar rindiendo al mismo nivel, Mate.
1: Bueno, es un circuito que, como bien decías, para vos es el más emblemático de todos los circuitos No solo tu favorito, sino el más emblemático a nivel automovilismo general.
0: No sé si emblemático, porque ahí te compite con Nürburgring. Y es uno de los icónicos. Después te aparece Spa, circuito de en Bélgica. Obviamente la cuna del automovilismo, que es Silverstone en Inglaterra. Son otros circuitos icónicos para mí. Y hay que también meter dentro de esa lista a Monza en Italia.
1: Bueno, en cuanto a esos circuitos que mencionabas, quizás tiene un poco que ver la variante de clima, lo que varía no solo el tiempo en cuanto a calor, en cuanto a frío, sino en cuanto a lluvia, en cuanto a sol, sí. en esos circuitos.
0: Sí, Nürburgring, claro, son más de 30 kilómetros de largo, así que tenés en una parte del circuito que está diluviándose, que tenés hasta charcos de agua, un río, un canal en mitad de la pista, y después tenés un sol abrasador como unos 30 grados, como de para ponerte panza arriba y tomar sol. Así que sí, tenés esa variedad. Pero en el circuito del azar llueve, y cuando llueve, llueve con ganas. Se han parado algunas carreras, se ha tenido que parar el reloj de 24 horas para que se detuviera la lluvia. También hay veces que hemos tenido neblina, así que ojo, cuidado con eso. Pero me parece que para estas 24 horas más vale que tengamos una carrera como debe ser. 24 horas de principio a fin, que el cronómetro nunca se tenga que parar y que lleguemos a la noche con un hermoso espectáculo. Espectáculo que, volviendo a repasar, tenemos a los dos Toyotas en el 14º y 15º lugar. Aparece un Alpine recientemente. Y después, si subimos a las parrillas, encontramos a Aston Martin, a Genesis, la nueva marca dentro de la Hypercar, a Ferrari, que es la vigente ganadora y consecutivamente de estas 24 horas de Le Mans, desde 2023 que no ha perdido esta carrera, ya sea con el equipo principal o un equipo cliente. Todas las ganó un Ferrari, con ese 499P, el monoplaza elegido para los de Cabellino Rampante. Y después aparece la sorpresa, que creo que la podés comentar vos, lo que sucedió en la Hyperpole, Mate.
1: Bueno, vamos a ponerle un poco de contexto a lo que es esto. Cadillac tuvo una gran carrera, una gran clasificación. Fue pole.
0: Era pole.
1: Por 5 milésimas superó al BMW y se ubicaba como principal, como primero en lo que iban a ser las 24 horas. Pero ¿qué pasó? Fue penalizado.
0: No.
1: El tema es por qué fue penalizado. Porque vos me podrás decir, se puede comparar un poco con lo que me dijiste de Gasly.
0: Ah, tan así, tan detallista hay que ser.
1: Hay que ser un poquito detallista, hay que meterse un poco, no solo en lo que es la carrera, no solo en lo que fue la clasificación una vez encendidos los motores, sino hay que irse a la previa. Cadillac salió antes de los boxes, en la previa al arranque de esta clasificación. Por los lados de los comisarios, ¿qué dijeron? El piloto no siguió las instrucciones del director de la carrera al abandonar la zona de trabajo e ingresar a la línea rápida de pit lane antes de ser autorizado para ello. Debido a esto, fue penalizado y, teniendo en cuenta que superaba por solo 5 milésimas al segundo, la pole fue cedida para BMW.
0: Claro, el segundo clasificado, la primera pole en su historia para BMW dentro de las 24 horas de Le Mans. Estamos hablando de un equipo que estuvo modernizando justamente este monoplaza. Tuvo muchos inconvenientes en 2025. Tuvieron que cambiar la parte frontal de su vehículo porque no agarraba aire. El motor se sobrecalentaba porque no entraba suficiente aire dentro del habitáculo. Lograron modernizarlo, cambiaron algunas cosas, entre tanto la toma de aire frontal y que tienen ahí superior, la llamada chimenea, que la encontrás justamente arriba de donde estaría el piloto, el alerón delantero completamente modernizado también. Entonces es un monoplaza que tiene trabajo, tiene desarrollo en su haber, y por fin está dando los resultados, y ni más ni menos que acá en Lazard. Estamos hablando de Le Mans, acá es donde tiene que rendir.
1: Exactamente, y volviendo a la penalización, quiero preguntarte vos, como tuerca que sos,
0: a ver,
1: ¿qué opinás que tanto lo que ha ocurrido con Pierre Gasly, con una velocidad mínima en los boxes, o como esto que haya sido una salida previa a la autorización por parte de los directores?
0: A ver, lo que pasa es que, aunque parezca que son dos situaciones muy parecidas, porque son dos tecnicaturas dentro del reglamento, terminan siendo por situaciones distintas. Lo de Gasly es una cuestión de una falla de sensores, o sea, la FIA se equivocó. Tenía mal configurados los sensores, le marcaron 60,1 cuando no era. Alpine mostró las pruebas, che, mirá, tengo sensores en mi propio vehículo, y en ese momento decía 60 clavados, o 59,8, pero que estaba abajo de 60 o en 60 estaba. Entonces ahí es, ok, me equivoqué, pido disculpas, te devuelvo el podio. Pero acá ya es una situación de seguridad. Lo que tiene el circuito y lo que tiene este Gran Premio de Le Mans, como también los distintos escenarios para el Mundial de Resistencia, es que tenés la línea de trabajo en la calle de boxes. La línea rápida es donde normalmente pasan los autos. Entro a boxes, paso por la línea rápida, me meto en mi garaje correspondiente, hago la detención en boxes, cargo combustible, cambio las ruedas, tengo que reparar alguna parte de mi vehículo, lo hago en esa zona de trabajo. Serían como dos carriles que vemos en una autopista.
1: Exactamente.
0: Ahora, en ese carril de trabajo están todos los mecánicos, todos los ingenieros, hay un montón de personas en ese lugar. Y si de repente estás yendo a la línea rápida sin estar autorizado por el director de carrera, y no te puedo decir nada, muchacho. Ahí ya no está en mi poder. Ahí es cagada tuya, para mí.
1: Ya ahí ya no se puede apelar debido a que tiene que ver con una cuestión de seguridad.
0: Claro, por supuesto.
1: No solo propia, sino ajena, terceros.
0: Exacto. O sea, hemos tenido incidentes donde mecánicos han sido atropellados por otros vehículos y también por los vehículos de su propio equipo. Entonces, la idea es no incitar a este tipo de situaciones. Por eso el director de carrera es tan estricto con este accionamiento, con estos incidentes, y de ahí la eliminación de la vuelta, porque muy probablemente habría sido una remuneración económica también. Tal vez incluso podrían haber quedado descalificados de la clasificación y largar desde el fondo. Y no estoy hablando del fondo de su categoría, estoy hablando desde el fondo de la 24 fondo. De Le Mans, que vamos a tener 60 autos. O sea, es muchísimo tiempo lo que vas a perder. Así que creo que es correcta la sanción y agradezcan que no hayan sido más.
1: Bueno, repasando cómo quedó después de esta penalización la parrilla de salida, y volviendo un poco a lo que decías vos, encontramos primero a BMW, segundo al Cadillac debido a su penalización, Alpine se encuentra como tercero, BMW en cuarto lugar, Cadillac nuevamente en quinta posición, y encontramos creo que la sorpresa en el sexto lugar.
0: Sí, Genesis. Recordemos que Genesis es una marca deportiva que viene ni más ni menos que de Hyundai. La coreana, ya la conocemos todos, tiene autos de serie, hemos empezado a ver alguno que otro por acá en Argentina, aunque en menor medida que otras marcas, pero la conocemos, es conocida. Se instaló en esta misma temporada, haciendo su debut en 2026 para el premio de Imola, aquí para el Mundial de Resistencia, y lo encontramos con un auto completamente naranja. Y después lo que era la decepción, que es justamente el auto que tenemos ahí de color rojo detrás, el Toyota. Lo teníamos mucho más arriba en los clasificadores, en el rendimiento. Para nosotros, este es el auto a vencer para esta temporada. No es el Ferrari, no es ni mucho menos el Cadillac o el BMW. Era verdaderamente este Toyota, porque tuvo 5 años de desarrollo en el túnel de viento, en la fábrica. Sabíamos que en algún momento iba a aparecer la respuesta de Toyota después de no ganar ni una sola carrera en 2023 y 2024. Y esta era la respuesta a eso. Y no está rindiendo en Le Mans, que era justamente donde tenés que rendir. Es como dijo Trueno en alguna de las batallas: tonto, estás perdiendo la más importante. Es dolorosa la situación.
1: Bueno, en cuanto a lo que mencionabas vos recién de Ferrari, se encuentra octavo detrás de Aston Martin. Nuevamente Genesis en el noveno puesto, y cerrando los primeros 10, otro Cadillac.
0: Sí, efectivamente. Ferrari no está rindiendo bien, al menos en clasificación para esta temporada 2026. Perdió contra Toyota en esa primera fecha, en su carrera de casa. Está a poco más de 20 kilómetros de la fábrica en Módena. Así que le debió doler a la marca del auto rojo. Así que ahora tienen que mejorar, sabiendo que está en su hábitat. Porque desde 2023, como bien decía, No ha perdido este gran premio de las 24 horas de Le Mans. No ha perdido ni una sola vez de 2023, que es cuando volvió al Mundial de Resistencia.
1: Teniendo en cuenta la decepción que mencionabas recién con Toyota y el puesto que ocupa actualmente Ferrari, ¿cómo ves las 24 horas de Le Mans que, recordamos, comenzarán el sábado 13, 10 a.m. horario Argentina?
0: Y va a ser muy técnica, sobre todo esas primeras 6 horas. Normalmente los autos y los equipos tratan de agarrar lo máximo posible, sobre todo en un circuito de Le Mans donde hace calor de día y hace mucho frío de noche. Los neumáticos se descuajan solos, es como una lisa el circuito de la Sart. Muy probablemente van a ir con mucha calma, tratar de ahorrar combustible lo máximo posible para evitar tener que hacer paradas extras en una carrera de 24 horas. En este caso, Ferrari le resulta mucho mejor. Es el auto que mejor combustible ahorra, que no tiene ningún problema. Y después el otro caso contrario es el de Toyota, que a día de hoy sí gasta más combustible, pero administra mejor los neumáticos. Es un ida y vuelta. Entonces, ¿qué es lo que va a pasar? Que Ferrari va a ir detrás la gran mayoría de la carrera y que va a ir mejorando a partir de la octava hora, y lo vamos a encontrar más adelante. Ahí es donde empiezan los problemas para BMW. En el frío de la noche, el auto no corre. Es un barco el BMW durante el apartado nocturno. No encuentra poner en temperatura los neumáticos, entonces es hielo. Estás manejando en hielo en una noche con 60 autos alrededor tuyo y no es lo ideal. Cadillac, por otro lado, le gusta más la noche, porque ahí puede administrar mejor la temperatura, al caso contrario de BMW, donde no encuentra encontrar algo que no sea frío. En Cadillac todo es alta temperatura, todo es un calor abrasador. Entonces en la noche logra tranquilizar todo, relaja los componentes del motor, que ya tuvo problemas mecánicos Cadillac, así que ojo con eso. Así que vamos a tener muchas variaciones. Después, el caso de Genesis, y es una incógnita. No hemos tenido muchas carreras por parte de ellos, así que no sabemos cuál es su fuerte, cuál es la cosa a tener en consideración, cuál será su ventaja o desventaja. Lo mismo sucede con Aston Martin. Aston Martin también está dentro de la pelea junto con Alpine, pero se siguen desarrollando, no están buscando ganar el Le Mans. Quieren terminarla para después, tal vez en un posible 2027-2028, ahí sí puedan ser protagonistas para esta carrera.
1: Bueno, recién mencionabas unas características sobre el circuito, que tiene una recta muy famosa.
0: Sí, la recta de Mulsanne.
1: Exactamente, 6 kilómetros de largo, en los que hay autos que pueden superar velocidades de 320 kilómetros por hora.
0: Sí, muy parecido a los de un Fórmula 1. De hecho, la de Mulsanne ahora, a día de hoy, tiene dos chicanas que la cortan entre sí, que son la chicane de Dunlop y después tener la chicane Michelin. Ambas son las que dividen esta recta, porque antes era completamente lisa. Era de ir desde acá, hasta la curva propia de Mulsanne. Todo eso era una recta larguísima que llegaban los autos a los 400 km por hora sin ninguna duda. El problema es que empezaron a haber incidentes por tanta velocidad. Los autos no lograban frenar para esa curva de Mulsanne y se la daban de lleno contra los paredones. O peor, los autos en ese momento tenían tanta velocidad que empezaban a volar. Se desprendían del aire, tuvimos algunos incidentes claros con un Mercedes en la época de los 2000, que se salió desprendido. Después te puedo pasar un clip de cómo sucedió, y también lo mandaremos a las redes sociales, porque es shockeante lo que sucedió. Así que esa recta de Mulsanne también va a ser una de las situaciones a tener en cuenta. Otra curva que podríamos llegar a tener en consideración, Indianápolis, que para mí es la más difícil del circuito. Porque tenés una curva casi a 100-120 grados, bastante veloz, pero también hay que frenar. Y después, justo en seguidilla, es una curva de 90 grados con un leve peralte invertido. Es decir, estás girando de costado así cuando tenés que girar para allá. Entonces no hay agarre. Que es muy seguida y se hace a 130-120 kilómetros por hora. Entonces, llegás a perder el control en esa primera frenada rápida a la derecha y se te descontrola el auto por completo, así que es otra curva. Y después el sector de las curvas Porsche, esta es un lugar más divertido para los pilotos y para los autos, porque son curvas entrelazadas de izquierda a derecha, muy, muy veloces, ambas tienen que hacerse con prolijidad, con un equilibrio en el auto, así que a tener en consideración.
1: Bueno, esto esto que mencionábamos recién de la recta famosa puede ser parte de una estrategia que no conocemos aún de la marca coreana Genesis.
0: Sí, sí, sí. Lo hemos visto nada mal en las rectas, así que cuidado con eso. El problema que han tenido en la carrera de Imola eran los frenos. Se les sobrecalentaron los frenos, tuvieron que reemplazarlos en la propia carrera, lo cual les perdió unos 40 minutos, que eso es inaudito para una carrera de resistencia. Perder tanta cantidad de tiempo no es lo ideal. Ahora, sabiendo que ya pasaron varios meses desde aquella carrera, podría llegar a haber cambiado las tornas, haber modificado ese Génesis y haber solucionado ese inconveniente con los frenos. Así que por eso decimos que es una X en esta ecuación.
1: Bueno, ya tenemos las estrategias definidas y las estrategias que faltan definir. Recordamos una vez más los horarios: sábado 13 a las 10 de la mañana comenzará la carrera y finalizará domingo a las 10 de la mañana.
0: Perfecto. ¿Para vos tenés algún candidato?
1: Y a mí me interesó lo que puede llegar a generar los Cadillac.
0: ¡Apa!
1: Teniendo en cuenta que superó a un BM y que fue penalizado luego, pero también hay que tener en cuenta que de los 10 primeros, 3 son Cadillac.
0: Sí, por así que puede llegar a ser una estrategia en equipo, vos decís.
1: Exactamente. ¿Por qué no encontrar un Cadillac un poco más relegado para priorizar a los otros dos, para generar quizás un desconcierto en otros equipos? Y hay que ver también lo que puede generar un BMW saliendo desde la pole.
0: Claro, efectivamente. Yo le pongo también una fichita a Cadillac. Mirá, me gusta lo que estás diciendo y en cierta forma estoy de acuerdo. Pero para mí no hay que descartar a los pilotos que hay detrás, a los autos que hay detrás. Para mí Ferrari volverá a ser fuerte. Le gusta mucho la noche Ferrari en este circuito de Le Mans. Y Toyota también. Muy probablemente vuelva a las primeras posiciones si es que no recibe algún contacto o alguna penalidad durante toda la carrera 24 horas. Así que para mí yo tendría de podio a un Ferrari, un Cadillac y un Toyota. Para mí van a terminar así.
1: ¿Vos ves a un Toyota entrando en un podio?
0: Para mí yo veo un Toyota entrando en el podio.
1: Bueno, hay que tener en cuenta también que son 24 horas. Hay que manejar y hay que ver también cómo se maneja el equipo en cuanto a los intercambios, en cuanto a lo que puede generar en la energía, no solamente física y no solamente del auto, sino de un piloto. Recordemos que hay un piloto corriendo, por lo que hay que tener en cuenta también el factor humano y quizás, ¿por qué no tener una sorpresa con un Génesis?
0: Mirá cómo le pones ahí, ¿eh?
1: La verdad que cuando empecé...
0: Te gustó Corea, te gustó con el Mundial y también te suma con la de Le Mans.
1: La verdad que cuando empecé a meterme en la información de Génesis, encontré eso de misterio que mencionabas vos, que me da un no sé qué de... Mirá si... puede pasar.
0: Y sería su primer podio en la historia del Mundial de Resistencia.
1: Ha peleado la pole, después quedó un poco más relegado sobre el final de la clasificación, pero puede dar que hablar la marca coreana.
0: Bueno, entonces ahí tenés. Entonces tu podio para vos sería Cadillac,
1: BM
0: y un Genesis ahí metido. Ah, bueno, impresionante lo que estamos sucediendo. Pero bueno, son 24 horas, muchachos, todo puede suceder, nos podemos equivocar, como también podemos estar en lo cierto. Si llegamos a estar en lo cierto con uno de los dos, hay que poner una historia en las redes sociales. Para mí eso sería icónico para nosotros. Pero señoras y señores, lamentablemente estamos llegando hasta el final. Les agradecemos a todas las personas que estuvieron con nosotros desde el principio hasta el final de este programa. Le agradecemos de corazón obviamente al Lobo en la operación técnica, a Teo también en el OBS, un genio monumental, que también lo van a poder escuchar justamente después de que termine Curva del Ángulo, a Mateo Moraga, siempre presente con nosotros con los datos y el análisis del fútbol, obviamente su tuerca de corazón acá, Franco Martínez, y veremos cómo termina resultando, porque tenemos Gran Premio de España en la Fórmula 1, tenemos las 24 horas, mi amada carrera favorita, este fin de semana, y después el Mundial, donde se viene la selección argentina contra Argelia, martes a las 22 horas
1: argentinas.
0: Perfecto, efectivamente. Bueno, señores, nos vamos al final. Les agradecemos a todos de corazón y nos vemos para el próximo viernes con más Curva y el Ángulo. Hasta luego.

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7: Muy buenas tardes. Seguimos. Damos inicio a un nuevo programa de Palabras Vacías. A mi derecha tengo el placer de saludar a Oscarcito. ¿Cómo dice? ¿Qué le va?
8: Acá estamos, como siempre, aguantando los trapos.
7: Aguantando los trapos, exactamente. Aguantando, siendo resistencia, ¿no?
8: Exacto. Nosotros somos la que te sigue hasta el fin, ¿viste?
7: Claro, exactamente.
8: O lo mismo de siempre.
7: Como la que aparece, la que aparece en las malas. Exactamente. Una semana agitada. Una semana con inicio de competiciones.
8: Y la termino. me tienen que arreglar el calefón.
7: Lo
8: llamé a Manuel Adorni para ver si del pendrive me da algo, porque es como.
7: Claro.
8: Yo me pregunto.
7: Financiamiento.
8: Me pregunto el gasista, dice: ¿estás con las criptomonedas, con Bitcoin? Le digo: no, mirá.
7: Claro, acepta Ethereum.
8: Y te puedo hacer un trueque, ¿viste? Arreglame el teléfono y una campera.
7: Claro.
8: Porque no tengo una moneda.
7: Y sí,
8: pero los precios, la verdad que difícil. Pero bueno, lo tenés que hacer. ¿Qué te vas a quedar, viste?
7: No te queda

0: buena.
1: ¿Qué te vas a quedar sin calefón? Claro. Que no te queda otra.
0: La Biblia y el calefón, por la algo Biblia lo dijo.
1: Éramos más felices. Exactamente. Bueno, una semana agitada para la familia
0: sí,
1: Tula,
0: sí,
1: ¿no?
0: Sí, exacto, exacto. Pero bueno, ya tenemos previsto, ya está pactado, así que bueno, hay que hacerlo, no queda otra. Joda A, joda B, joda C, decía el dicho.
1: Exactamente.
0: Y agotar. Y bueno, sí que tenemos cerca a otro familiar que podemos ir a bañarnos, hacer cosas. Pero después, bueno, el tema, gracias a Dios, que uno tiene salud, comida, que hoy en día.
1: Es un montón.
0: Es un montón. Es un montón. Así que más en este querido y bendito país. Que bueno, hoy estamos. Arrancó el Mundial,
1: exactamente. Ya hablaremos de eso. Sí. Jugó Sudáfrica contra México, la primera de las tres inauguraciones.
0: Hoy, ahora a las 4 de la tarde, en pleno programa, sí, arranca la ceremonia de en Canadá.
1: En Canadá. Ya está arrancando, me parece.
0: Canadá contra Bosnia, ¿no?
1: Sí, exactamente. Poner el control.
0: El logo ya está manejando
1: después
0: todo.
1: Después en el corte vamos a ver qué onda. La inauguración del Mundial en Canadá.
0: Tenemos un movilero allá, pero todavía no nos hemos podido comunicar, no sabemos cómo habrá llegado, si lo habrán deportado o algo, ¿viste?
1: No sabemos si llegó ni siquiera. Lo agarró.
0: El señor de Zárate.
1: Exactamente.
0: El señor Fede.
1: Exactamente. El Zárateman.
0: Bueno, éramos. Había otro conductor, pero bueno, por cuestiones laborales. No va a estar más con nosotros.
1: Veremos.
0: No lo agarró Ice, no sé si.
1: No, claro.
0: Espero que lo no tenga ningún pendrive. Ningún pendrive, así que bueno.
1: Lo agarró Mañeto.
0: Pero sí, que no sé qué.
1: Claro, no sé qué peor.
0: No sé qué peor. Pero bueno, acá estamos aguantando los trapos como siempre.
1: Veremos cómo vamos cubriendo el Mundial. ¿Expectativas para este Mundial, Oscarcito? La gente se pregunta, la gente se habla.
0: Bueno, vamos a empezar a hablar tranquilo. Podemos hacer un ida y vuelta en este programa.
1: Sí.
0: Tengo expectativa, lo que sí, están tirando una mala onda. Dice que hay una cantidad de lesionado y que Dibu le falta la mano. Parece que juega. Sí,
1: Clemente.
0: Sí. Es como el manco de Lepanto, no sé. Y después que no cuatro y que nombró a Senesi. Y todos dijeron, che, qué grande, nombró a Senesi. Pero no hablan de Senesi.
1: No.
0: Hablan de la novia de Senesi.
1: Ah, mira.
0: Que también no es futbolista, sí.
1: No tenía idea de la novia de Senesi.
0: Sí,
1: yo sabía que era un muy buen central, que puede jugar de tres también.
0: En estas horas es más tendencia que Adorni. Mira, con eso te digo todo.
1: Ah, bueno.
0: Sí, tenés que verla. Teito.
1: ¿La qué?
0: A la novia de Senesi.
1: Ah, ok. Está bien.
0: Pero bueno, no sé.
1: El lobo asiente con la mirada. Hace así. Ahí va.
0: Hay expectativa. Argentina, sabemos todos que.
1: Okay.
0: Está jugando el día martes, pero también, bueno, ayer hubo partidos.
1: Exactamente.
0: Hoy también, como bien decías vos, que bueno, en Canadá empieza la inauguración y sí, después juega Canadá con Bosnia.
1: Más tarde juega Estados Unidos.
0: A las 10 de la noche, 22 horas, por TC Sport, acá damos los anuncios, aunque
1: ahí está.
0: No tenemos ningún problema. Juega Estados Unidos frente a Paraguay.
1: Mirá. Ahí estamos. ¿Cómo le van a caer a los compañeros paraguayos? A los colegas.
0: En nuestra Argentina, yo no sé si porque como hicimos el trabajo, ¿te acordás? La tercera, ¿cómo fue el trabajo?
1: Las tres medallas.
0: Bueno, vamos por la cuarta. Pero acá en este país hay semejante despelote que parece todavía hasta que juega Argentina no hay mucha onda mundial.
1: Exactamente. Hay muy poco clima mundialista. Yo recuerdo ayer se inició el mundial.
0: Exactamente.
1: El miércoles estábamos hablando con un amigo en el club diciendo, che, qué verga este mundial. Y después, bueno, y después salta otro y dice, che, ¿cuándo empieza el mundial? Y dice, mañana empieza el mundial y yo no estaba enterado, ¿entendés?
0: Bueno,
1: o sea, es una locura eso, que la gente no tiene noción de cuándo empieza el mundial.
0: Mandaron a toda la trop de los canales que obviamente cubren deporte, fueron todos, nos faltó, es una invasión.
1: O sea, 5N.
0: Sí, todos. Y en Estados Unidos es como lo mismo que la nada. Nadie se da cuenta, si capaz que preguntás en alguna ciudad, no saben ni que hay mundial, ni qué es un mundial de fútbol.
1: No,
0: ayer dice que en una emisora de Estados Unidos, del partido entre México y Sudáfrica, cuando sacaron una roja, te ponen la tarjeta y te explican.
1: Sí, ¿qué es?
0: ¿Qué es?
1: No,
0: así que me imagino la bola que le dan todo. Pero bueno, veremos, ¿viste? En un país que está en conflicto.
1: Un país que está en conflicto contra un país que está en un conflicto con alguien que compite en ese mundial.
0: Exacto.
1: En ese torneo. Recordemos que este no es el primer mundial que aloja Estados Unidos.
0: No.
1: Me gusta mucho recordar el inicio, la ceremonia del Mundial 94, que fue la de la mina esta, ¿quién es? ¿Cómo se llama? No tenés idea. Bueno, era una cantante, una artista de estadounidense que bueno, le habían armado una ceremonia pateando al arco y erró al arco, sí. Justamente.
0: ¿Y Diana Ross no era?
1: No tengo idea. Yo no estaba ni en planes de existencia.
0: No, obvio.
1: ¿Cómo era? ¿Cómo es?
0: Diana Ross.
1: Diana Ross.
0: Hoy vengo acertado. ¿Sabes?
1: Hoy venís enfilado.
0: Me vengo preparado, mismo le dije a los jugos, porque sé que el lobo, Lobipedia, viste, es como que te toma examen y no podés. Claro, no podés venir con cualquier boludez porque el tipo dice, no, claro. Eso no. Y también pasa de que dependemos del país organizador porque dependemos política y especialmente económicamente. Pero bueno, ya que estamos en palabras vacías y no van a ser palabras vacías, hacemos un llamado a la solidaridad si alguien sabe dónde está el presidente Javier Milei. Porque no puso un tuit, no se le vio un pelo, como se dice comúnmente, que es difícil en
1: claro.
0: Él. Ni se lo huele tampoco. Está desaparecido.
1: Está desaparecido desde el fallecimiento del indio. Está
0: sí,
1: desaparecido.
0: Está desaparecido. Y también acá recordamos, le mandamos saludos, un feliz cumpleaños a Patio Bullrich. Ayer cumplió 70 años.
1: A Patio Bullrich.
0: La compañera, la camarada. No sé, la libertaria, tiene, podemos poner tantos nombres. Es multicamiseta ya.
1: Multicamiseta, está bien. No, bueno, no se quiso alinear con un partido y dije
0: esto
1: bueno.
0: No es joda, salió, lo vamos a citar. Como bien enseñaron,
1: esto es información.
0: Como bien enseñaron en la política online, que se llevó un premio, sí. Es un espacio que la verdad que da,
1: bueno, vanguardista.
0: Vanguardista. Bueno, dice que la torta, no estoy jodiendo, La torta de cumpleaños de Patio la llevó Adorni.
1: Ah, bueno.
0: Y los asesores de Patio le dijeron, no comas esa torta.
1: Por las dudas.
0: Entonces
1: ¿no?
0: Yo dije, están jodiendo, pero era política online, ¿viste?
1: Claro.
0: Y después la veo a ella que, no es por doble sentido, estaba soplando la vela.
1: Está bien.
0: Con Martín Menem, Lule Menem, Adorni.
1: Ah, todo el line-up.
0: Bueno, Caputo, que ya no estaba disfrazado de Peaky Blinders, ya estaba más normal. Y yo le digo que, bueno, hay varias también como Game of Thrones o la Casa del Dragón, buenas series. Se puede poner una careta también, porque algunos van a tener que empezar a salir con una careta, te digo.
1: Claro.
0: Pero bueno, semana complicada para el gobierno. Y digo, como con la rapidez que pasa el tiempo, hace una semana atrás se había muerto el indio y también estábamos acá. Y ya pasó y es como que después del fallecimiento como que hubo un impacto, ¿no?
1: Sí. Completamente. Parece ayer, realmente.
0: Sí.
1: El viernes pasado, o sea, como que nos pasó muy por arriba la semana, muy por encima. También estuvimos. Algo que no es común, sobre todo en esta era de la posverdad y del gobierno de Milei, que hubo un par de días con el debate público puesto en un lado. Donde le incomodaba al gobierno, cosa que no había pasado casi nunca,
0: sí.
1: Aparte de lo de Adorni. Entonces me parece interesante eso, cómo convive, ¿no? Una noticia que bueno impactó al mundo entero, e inclusive al presidente, como estaba diciendo vos, que no salió durante esta semana.
0: No comunicó nada, ni puso un tuit que él. A mí la pregunta que me hicieron mis hijos, son tan jóvenes como vos, Teito, que tenía que ver con algo que. A uno le resulta, la pregunta me pareció interesante. ¿Va a haber otro grupo como Los Redondos? ¿Va a haber una figura como la del Indio? Y ahí, a través de esa charla, derivé en el rock nacional. Entonces hablaba desde Almendra, Los Gatos, más allá de después de los gustos de cada uno, ¿no? Sumo, Los Abuelos de la Nada, me preguntaba por Miguel Abuelo. Y no aparecen bandas que decís. Después, bueno, pueden gustar o no, cada cual tiene, pero que sean así tan masivas, que rompan todo. Los Redondos, algo top, algo distinto, algo que no, muy argentino, pero siempre el rock nacional es como que. ¿Volverán a aparecer alguna banda como esta?
1: Yo no sé si una banda. Yo lo que creo es que también los tiempos cambiaron y que hay que aceptar que, bueno, ahora ya no. No es masivo nada casi. A lo que voy es que en esta era de lo digital y del tecnofeudalismo, del cual cada uno tiene un algoritmo propio y que no se mezcla con casi nadie, lo popular ya no es más lo masivo justamente de los redondos, sino es lo que uno conoce mediante lo que tiene en el bolsillo.
0: Lo que pasa, sí, lo que pasa es que a contraposición de eso fueron 1,000,000 de personas.
1: Bueno, taco, claro.
0: Podrían haber ido más, al velorio.
1: Tranquilamente,
0: cosa
1: tranquilamente.
0: Que algo hoy en día que habla tanto del individualismo, que nada.
1: No, pero porque aparte la figura de los redondos, perdón que te corto, Oscarcito, es que excede todo. Excede esa lógica de que cada uno esté encerrado en su mundo. Lo que decías vos, o sea, no va a haber unos nuevos redondos o alguien que intente cortar esa lógica individualista, creo yo.
0: Pero impactante, no, lo escuchamos acá, que hablamos con el Lobo, estuvimos viendo los temas, y hasta hoy no lo voy a escuchar porque como que tengo que dejar pasar un poco la tristeza, si no me pinta el bajón, claro. Para un ojo idiota como el mío.
1: Claro, un bayón.
0: Entonces digo, viste, un poquito con calma, y porque si no escucharlo, como por lo menos a mí, ¿no? En lo personal, sí. Me resulta fuerte. Del gobierno no dijeron nada, salió hablando Marcelo Figueras con Ale Berkovich.
1: Mirá.
0: En Radio Combo, diciendo que los habían boludeado con respecto al tema de para poder velarlo en el Congreso.
1: Sí, la verdad es, sí.
0: Que parece que se podía haber hecho, la familia fue lo primero que pidió y después, bueno, menos mal que se hizo en paz.
1: Menos mal que se hizo fuera de la ciudad de Buenos Aires.
0: Todo esperando que haya un verdadero bardo quilombo. No pasó, con tranquilidad, bueno, imágenes muy fuertes, una chica ahí abrazada a la mujer del indio. ¿Y qué va a pasar? Digo, es como que si, ¿qué hay después de esto, no? Por más por los momentos que estamos viviendo, por el mensaje que da el gobierno, por las cosas que pasan. Pero bueno, seguiremos remando. Él decía que no era un grupo de entretenimiento, los redondos era un grupo de combate. Y va a haber que seguir combatiendo, ¿no?
1: Exactamente, habrá que seguir combatiendo. Casi 14 minutos pasaron de las 3 de la tarde en todo el territorio de la República Argentina. Esto es Palabra Vacía. Así damos inicio formalmente con un temita bien, bien mexa.
0: Vamos con esa.

0: 20 minutos casi pasaron de las 3 de la tarde en todo el territorio de la República Argentina y seguimos acá, en palabras vacías, como
1: tengo
0: siempre.
1: Una anécdota con este tema, porque...
0: Estamos escuchando Corazón Espinado de Maná y de...
1: Al Lobo le va a importar y lo voy a hacer reír al Lobo. En la oficina tenían la puta ocurrencia de hacer El Amigo Invisible.
0: Ok.
1: Y yo, bueno, venía el que me venía regalando cosas, no sabés quién es, que esto, que lo otro... Bueno, era una compañera que quedé para el culo, pero cada cosa que me regalaba no me gustaba. Digo, ¿quién es que me regala esto? Digo, no me conoce. Más que amigo es enemigo, invisible. Bueno. Y al final terminó, ¿qué era? Para el momento, regalándome un disco de Santana con los que hace dueto, ¿viste?
0: Mirá.
1: Y bueno, ¿viste?
0: Supernatural.
1: Exactamente. Y bueno, ¿viste? Estaba claro. Con Eric Clapton, todo. Año 99, creo. Y quedé para el culo cuando vi, y después cuando porque te dicen, tu amigo invisible era yo.
0: Claro.
1: La cara, no sabía cómo decir, bueno, gracias.
0: Claro, no sabía dónde quedarte, claro.
1: Para no darme cuenta, porque si vos te. Yo te hago, el amigo invisible, yo te hago regalo a vos, por ejemplo, cosa que a vos te gusta, una pelotita baja, sí, así. Sí. Y este debe ser Oscar porque me conoce, por claro. Tiro. Entonces, la onda es hacerte cosas para que vos vayas para otro lado, pero acá me regalaba, por ejemplo, no sé, pico dulce, a mí no me gusta. Pero...
0: Pico dulce te regalaban para un amigo invisible, son unos hijos de puta. ¿Cómo te van a pagar un pico dulce, viejo?
1: Después fue creciendo, ya con un llavero raso y digo, epa, acá ya,
0: ahí ya
1: alguien está, que viste, sabe algo.
0: Claro.
1: Pero claro, después explicaron, me dijeron, mirá, pedazo de animal. Los primeros regalos no tenés que darte cuenta, porque si no, es como pierde claro. La gracia. Pero bueno, me queda el recuerdo que ahora estábamos escuchando Corazón Espinado.
0: Exactamente. De Santana y de Manal.
1: De Manal.
0: Manal era la. Perdón, viejo. Casi una letra mala, hermano. No se pasa Manal, nada en esta mierda.
1: Nos ponemos de pie con Manal. ¿No? De Maná,
0: de la banda mexicana que estuvo presente en la inauguración del Mundial. Sí. Ya vamos a estar hablando de eso.
1: Eso lo
0: dejamos
1: para la próxima hora, ¿viste? Vendemos así nosotros.
0: Sí,
1: como
0: Jack
1: Destripador, por partes.
0: Por partes, en cuotas.
1: Exacto.
0: Te diría.
1: Bueno, en cuotas no hay manada, todo. Como primer tema.
0: Decime.
1: No sé si se. Bajó. Bajó la rapidez, la inflación.
0: Sí.
1: Y es de 2,1 ahora.
0: 2,1.
1: Sí, okay. Desaceleró. Eso es lo que yo quería decir.
0: Ahí está.
1: Y busqué otra palabra como que bajó
0: la rapidez. Bajó la inflación.
1: Bajó la inflación, 2,1. Pero.
0: A ver.
1: Pero.
0: Decime.
1: A todo esto. Desde que está gobernando el señor Javier Milei, el backdog, diríamos.
0: El backdog.
1: Exactamente. No, lo dije bien, ¿no?
0: Sí, bueno, también.
1: El salario mínimo perdió el 38% de valor.
0: Ah, bueno. Ahí
1: así
0: estamos.
1: Así que justo no podemos comentárselo al ministro de Economía porque está en España.
0: ¿Qué hace en España?
1: No sabemos, fue por trámites personales. Mira, vos, y se vuelve el martes.
0: Ah, bueno, y está bien, escúchame. Uno no puede tomarse vacaciones cuando quiere.
1: Vuelve el martes. Bueno, arrancamos que estábamos diciendo que había cumpleaños la señora Patricia Bullrich, senadora.
0: Sí.
1: 70 años.
0: Mierda.
1: De militancia en distintos partidos, no es para cualquiera.
0: No es para cualquiera.
1: Salta más que una rana, va para acá, sí, viene sí, para sí, allá. Sí. Va para acá.
0: Como el jueguito de las ranas del
1: va
0: lobo.
1: Va para allá, viene para acá, ya, para allá, viene para acá. Pero bueno, ya lanzó su candidatura, aunque ella diga que no, con un video.
0: Que se despega de.
1: Haciéndose la Tita Merelo de 2026.
0: Tita Merelo, que no sí, tiene nada que ver con Bullrich, no, justamente.
1: Se dice de mí, y ella hablando en el Senado, ella caminando, nunca tomando nada, digamos,
0: claro.
1: Tranquilo. Parece ser que a Karina y sus huestes no le cayó para nada bien.
0: Exactamente.
1: Me imagino. Y bueno, es como que ve que la candidatura de Milei va a estar, o la reelección, mejor dicho, sí, va a estar bastante complicada. Entonces dice, bueno, ¿qué hacemos? Bueno, ya sabe. El Círculo Rojo, ¿qué? Eso, el Círculo Rojo son como unos monjes.
0: Monje budista.
1: Sí, ¿dónde está el Círculo Rojo? ¿Viste? Bueno. Sale diciendo que la apoya porque quieren un programa como el de ahora, que está buenísimo, un programa económico como este.
0: Sí,
1: que
0: no,
1: nos va todo que... bárbaro, toda la gente está contenta.
0: La gente está pidiendo más medidas en este ámbito.
1: Pasé ahí recién por otro día por la cafetería, había avalanchas para entrar. Era una cosa,
0: olvidate.
1: Rompían los vidrios. Digo,
0: es un sinvivir,
1: no se
0: están
1: puede.
0: Todos los negocios llenos, yo claro, no puedo entrar.
1: Para hacer
0: lado.
1: Las compras, tardás 4 o 5 horas. Te conviene ir a Mar del Plata y no estar acá porque tardás claro. mucho de la gente que hay.
0: Sí, no,
1: bueno, entonces dice que el Círculo Rojo, que todavía no sabemos quiénes son, o sí. sabemos quiénes son.
0: Pero no lo quieren decir.
1: Exactamente, como diría la renga, que empezamos a programar, los mismos de siempre.
0: Claro.
1: Que quieren que siga el mismo programa económico, pero con alguien que no putee, que no use pañales, que no tenga
0: perros. Que no use pañales, que no tenga cuatro
1: camperas. Que tenga hijos, claro, claro. Que
0: Dios, mame, patria y familia.
1: ¿Qué pasó con ese mameluco?
0: ¿Qué, con quién?
1: El mameluco que usaba el presidente, no lo usa más. Que pareció un mecánico de acá de Warner.
0: Sí, sí.
1: Saludo a los mecánicos de Warner,
0: sí,
1: son laburantes.
0: Sí, sí, no tiene nada que ver.
1: No lo vas a comparar con
0: por
1: este
0: favor,
1: muchacho.
0: Bueno, le pedimos disculpas.
1: Lo que estábamos diciendo, Patricia se candidatea porque le dijeron vos sos la candidata. Y el que me parece que no va a ser candidato es el que el año pasado, en mayo del año pasado, le ganó a Santoro y votó toda la ciudadanía de la ciudad de Buenos Aires, que le dio un alto porcentaje de voto, el señor Manolito Adorni.
0: Exactamente. Un Adorni también ensuciado esta semana, ¿no? Convengamos que se ensució solo. No ensuciado, sino que se embarró solo.
1: Más cagado que una palo pileta.
0: Vio una pileta de barra y se metió, se zambulló. Presentó la declaración jurada.
1: En un programa de. Sí, presentó la declaración y después fue a hablar o dar respuesta o no sé qué quiso hacer. Creo que a una señal, no sé si La Nación Más o por decir, no sé.
0: Sí, o América todo. 24, sí. Que es lo mismo, porque está comprada por la misma sí. gente.
1: O La Cueva de Alibaba, no sé. Puede
0: ser. Claro, también puede ser.
1: La Cueva de Alibaba. Sí, puede haber estado en varios lugares.
0: Sí, sí, sí, tranquilamente. Sí.
1: Había una película, un caldo que se llamaba por un puñado de dólares, ¿no, Lobo? Por un puñado sí, de dólares, sí, bueno, no es para tanto.
0: No es para tanto, no es para tanto. ¿Cuántos son 500 mil dólares?
1: Claro.
0: Decía que había ahorrado ya por el 2013, cuando estaba la yegua en el gobierno,
1: sí.
0: Unos pares de bitcoins, unos pares de criptomonedas que justo los había guardado en un drive, en un pendrive, y tenía eso como ahorro.
1: Vi algunos tweets. No sé de qué laburaba Adorni, porque ahora obviamente falsafás, nadie le cree nada, ¿no? ¿De qué laburaba en ese momento? Un día, con toda la guita que tenía, ¿no? Vi un tweet que pidió por un paquete de salchicha que estaba vencido sí. y le mandaron un paté de
0: una Swift,
1: sí, de saborizado. Y él dice, ¿qué país? Y estaba todo el tiempo bardeando por X, ahí va, por claro. X, porque estaba el dope. Y es que era el momento que no tenía pelo, que la mujer tenía los dientes como un pequiné.
0: Cuando tenía la pared sin revocar, ¿vos viste esa foto?
1: No, es terrible.
0: Haciendo un asado.
1: Sí.
0: Ahí no hay plata. Y supuestamente es donde tenía 500 mil dólares ahorrado. Es poco serio realmente, porque ahí, donde lo veas, no hay un
1: lo
0: puto
1: que pasa
0: peso.
1: Es que el tema no es Adorni, son una banda en serio.
0: Son una
1: banda en serio.
0: Son unos quemados.
1: Con el precio de la cabeza. Otro que no tenía para de comer a los perros y comía pizza, le daba una mozzarella, los ropes. No, no, claro. La vieron, viste, dijeron una ensalada de rúcula, dijeron, esta la no es. Ni aceite ponele, dámela así que me la como así.
0: Sí, me la como así, claro.
1: La palabra es estar complicado para mí no. No está complicado porque para mí preso no va a ir. No sé qué opinas vos.
0: Nah, ¿qué va a ir preso? Esos hijos de mil putas no van preso, Carcito. Acordate.
1: Yo lo que creo que a lo sumo se está corriendo un rumor que la ministra de Capital Humano, Sandra Petovelo, va a ser jefe de gabinete.
0: Ah, bueno, ahora sí, ¿eh?
1: Lo reemplazaría, ¿viste? Pero lo que sí veo que, bueno, hay un silencio, como diría Depeche Mode, Engine the Silence, disfruta el silencio.
0: Engine the Silence.
1: Sí, no, nada, nadie habla, nada. No salió ningún ministro bancario.
0: ¿Sabés la que se va a venir? Si estos giles no están hablando, que le gusta más hablar que el dulce de leche.
1: Sí, porque aparte, mal o bien, sí, los creo que en ese sentido, en Cana nunca va a ir nadie. Pero sacarlo a Manolito y... Viste, para este muñeco va a ser un tema importante, porque lo bancaba. Me acuerdo cuando fue al Congreso con la hermana y le cantaban, Manuel, vamos, Manuel, lo aplaudían. Una cosa de loco. Ahora, él de repente dijo que se adhirió junto con la señora a la inocencia fiscal.
0: Sí.
1: Bueno, pero con lo que dijo abrió otras investigaciones, porque decir que tenía plata en negro y que no la...
0: Sí, sí, y que no la,
1: no, dice,
0: no la había declarado.
1: No la declaro por, como todos los argentinos, porque el Estado es algo que te presiona, que te agota, pero hermano...
0: ¿Estás en la función pública?
1: Exactamente. Tenés que...
0: Conchudo.
1: Tenés que aclarar, bah, más que aclarar, oscurece. Yo no sé quién lo asesoró, viste, sí,
0: capaz. Muy mal asesorado, sí. Muy mal asesorado.
1: Ahora la que se viene... típica de lo que pasa cuando un tipo lo engancha con la mujer, se va a separar de él, ya me la veo venir, ya me la veo venir, yo no tengo nada que ver, y nos vamos atrás del divorcio de Adorni, digo, yo ya me hice el comedor, listo.
0: Y por abajo de la mesa te van a meter 40 leyes en contra de los trabajadores y a favor de las grandes empresas.
1: Porque lo que están viendo, lo que está viendo Manolito, que ni el Mundial lo tapa,
0: Ayer
1: arrancó Mundial y él fue tendencia para que lo puteen en 25 colores, ¿no? Pero no tiene de dónde agarrarse. ¿Cuánto es? $500,000. ¿Cuánto es el patrimonio que tiene? No se sabe en realidad.
0: Yo no lo vi.
1: ¿Fue al hotel Xiao Xiao en Xiao Xiao? ¿Estuvo en Aruba? $245,000 para refaccionar la casa.
0: Ah, bueno.
1: Se ve que no le tocó el tema de calefón, porque a mí me dejó. Pero como diría el presi de ellos, como un mandril,
0: claro,
1: ¿viste?
0: Como
1: un
0: mandril.
1: Y no habla el presi. Vamos a decir de nuevo, ¿qué pasa con el presi? ¿Dónde está? ¿Se habrá ido a Estados Unidos?
0: Se iba a ir para julio, así que ahora no creo.
1: Ah,
0: que
1: para
0: esté.
1: El Día de la Independencia.
0: Para el Día de Independencia,
1: claro,
0: para el 4 de julio.
1: Claro, justo en el acto toca la quena él.
0: Claro, la sopla.
1: Pero.
0: Nada, muy triste, boludo. Muy triste con todo esto.
1: Es que lo tomamos. Yo con la edad. Hubo un caso en el menemismo, María Julia. Después con Alfonsín tuvieron los pollos de Mazorín.
0: Los pollos de Mazorín.
1: Sí, acá. Bueno, acá. Garca hubo de todos los colores y va a seguir viendo. Pero este, aparte, este va y habla y con un tono de canchero, ¿viste?
0: Sí, sí, sí.
1: Puedo decir, ¿quién está hablando? Adorno o Scaloni, como si hubiera ganado el mundial. No. Es canchero y ahora, bueno, dice que el entorno de él, que no sé quién será, el que le hizo la casa, el piletero, el que le puso, bueno, el tema de la. ¿Qué era las canillas esas que le pusieron? No sé qué historia. El plomero. Que lo banca y dice, su entorno dice, no, dice, Manuel está muy firme en su cargo.
0: Está muy firme en su cargo.
1: Sí.
0: Y sí, pero estos hijos de puta no se van más. Hasta que no cambie de gobierno, yo creo, tengo mi sensación de que no lo vamos a ver.
1: A contra cara de esto.
2: Porque cuando Adorni venía a laburar con nosotros, no tenía una moneda. Y venía a laburar porque tenía que pagar la cuota del departamento.
0: ¿De quién es?
2: ¿De qué $500,000 de mierda?
1: De Baby Checopar.
2: Eras un laucha que no tenía una moneda. Y tu mujer tenía todos los dientes torcidos y no tenía una moneda. ¿Qué coach? ¿Qué te pasa? ¿A qué se cree que somos todos pelotudos?
0: Ahí está.
1: Muchas gracias, lo estamos aclarando. Pensar que...
0: Bobby Checopar, el nuevo compañero de Checopar, ¿no?
1: Era compañero, lo llevó a laburar todo, pero bueno, parece ser que lo conocía, dice que no tiene ni para un café, que venía con la media rota.
0: Sí. Se llevaba los sándwiches de catering para la casa.
1: Pero él estaba ahorrando, usted no entiende.
0: Un tipo, sí.
1: Bueno, vos para meterte con el tema de los bitcoins, viste, todo, vos tenés que saber, entonces el tipo, la verdad que... operaba con eso, muy inteligente, lo manejaba de primera. Y bueno, hizo toda la plata, pero estábamos diciendo que a contracara de esto, se cumplió un año de la condena a Cristina, la prisión domiciliaria, y se empiezan a agitar las aguas de nuevo con el tema de su libertad, ¿no?
0: Exactamente.
1: Es más, sacó un comunicado Miguel Ángel Pichetto.
0: Bueno, mirá lo... Mirá quiénes estamos reviviendo.
1: Ojo, da para todo. Bueno, hubo una reunión en la casa. Después creo que Máximo Kirchner, y más después del velorio del Indio, anduvo por C5N haciendo declaraciones que tiene que estar libre, que Cristina tiene que ser candidata. Lo veo difícil.
0: Yo no creo que tenga que ser candidata. Sí, obviamente que tiene que estar libre. Nada, me parece una locura que ya hayamos tenido un año de eso. Estemos a un año de la condena a Cristina. Me parece una locura. Yo me acuerdo de ese día que me agarró por sorpresa. No sé si se estuvo anunciando. Yo creo que no, que fue de un día para el otro, de una hora para la otra.
1: Sí,
0: ¿será?
1: Se venía comentando.
0: Todos sabíamos que la iban a condenar, pero no sabíamos a cuándo iban a mandar la sentencia. Yo me acuerdo que a mí me llegó mucho, muy, muy de sorpresa. Estaba entrenando, después de entrenar dijimos con un amigo: che, loco, esto no puede ser así, vamos a San José. Y fuimos. Y tengo un lindo recuerdo de ese día, la verdad.
1: Pasó un año ya.
0: Pasó un año, una locura. Realmente una locura.
1: Y aparte creo que, bueno, por eso digo, también para Libertad hay elecciones en octubre del 2027, por ahora, si no la adelantan. La verdad que no sé cómo saldrá. Lo que sí que hoy hubo otro reclamo también en la Torre Eiffel de París, sí, argentinos que estaban allá. Claro, también pasa lo siguiente. Si Manolo Pendray, está en Libertad, va por los canales, y de repente Cristina está presa, si el otro muchacho, el gato con bota, presenta a la novia, ahora está pidiendo.
0: Él está pidiendo.
1: Sí, que tiene que renunciar a Dorni. Madre mía.
0: Y bueno, así es donde quedamos, ¿no?
1: Quiere tener el papel de decir: yo lo dije.
0: Yo lo dije.
1: Porque el pro es puro, ¿eh?
0: El pro es puro, sí, exactamente.
1: Sí. Vas a un acto y te salpican con agua bendita. Entonces, me imagino, digo, cómo deben estar, claro. Pero eso sí, también lo pidió Schiaretti. El Charity está todavía.
0: Sí, no, sí.
1: Todavía están
0: esa.
1: Diciendo que Belgrano salió campeón, sigue todavía con Belgrano campeón. Lo que hay que avisarle, muchachos, que si ustedes están en desacuerdo, el gato con bota y el Charity, José Cuartetazo, es que no les voten las leyes después, porque o está de un lado o está del otro, si realmente sos opositor. Pero bueno, ahora Adorni es fácil.
0: Claro.
1: Todos sabemos que, viste, lo tienen a Manolo, lo tienen, pero para el cachetazo, y obviamente si va a robar y toca el timbre. Este es así, ¿eh?
0: Exactamente.
1: Es de la jerga popular, va a robar y toca el timbre.
0: Va a robar y toca el timbre, exactamente. Bueno, fíjate de qué lado de la mecha te encontrás, ¿no?
1: Sí.
0: Parafaseando al indio también en esta situación.
1: También el gobierno sigue provocando porque fueron militares por un día, una conmemoración a la ESMA, que es un espacio de sitio, sí, de lugar y memoria.
0: Eso fue el jueves, ¿no?
1: Sí, y entraron con armamento, que eran réplicas, pero
0: entraron con armamento.
1: Sí,
0: igual.
1: Entraron con armamento. La imagen que querían lograr, la lograron.
0: La lograron,
1: creo que hubo una denuncia.
0: No va a funcar esa denuncia tampoco.
1: Hablando, haciendo la pelota para un lado, la pelota para el otro. Villarruel, hablando de militares. La vicepresidenta, porque sigue siendo vicepresidenta.
0: Sigue siendo vicepresidenta.
1: Veamos, el sol siempre está. Dijo que lo de Adorni fue calamitoso, que fue un papelón,
0: sí,
1: que tiene que ir a comunicar la gestión como jefe de gabinete al Senado. Pero bueno, todavía lo están esperando.
0: Ojo.
1: A ver, ¿qué se viene acá?
0: Entra.
1: Vamos a tener una ayuda.
0: Sí, con los puños llenos de verdad. Sí, se exactamente. Sienta.
1: Los puños y el nunchaku.
0: ¿Qué?
3: No, hola, ¿qué tal? ¿Cómo va? No, un detalle. El muchacho este, el hacker del pendrive, sí, hace un posteo. Vieron que están en campaña, tiremos buenas noticias para llevar la imagen patronal.
1: Sí, sí.
3: Que en no me acuerdo qué día del mes que viene se iba a hacer presente en el Congreso a hacer la huevada esa que lee.
1: De la gestión.
3: Y atrás, y cuando manda ese tuit, esto fue el otro día a la tarde, se empezó a pudrir todo. Porque la gente, los de la oposición, que se lo quieren comer crudo. Y salta Villarruel diciendo: es ley que el jefe de gabinete tiene que venir una vez cada mes, no cuando se le ocurre, una vez cada mes a una cámara, después a la otra. O sea, diputados, senadores. Este muchacho no lo hizo nunca, ¿entendés? O sea, nunca fue a senadores. O sea, y va un año y medio. O sea, tendría que haber ido 500 veces ya.
1: Sí,
3: o van dos años. Tendría que haber sido 500 veces. No fue nunca. Entonces Villarruel saltó con los tapones de punta y hoy le están exigiendo. No cumplen con nada. No cumplen con la ley. Se puso loco.
0: No
3: cumplen con la ley. No cumplen con la constitución. No cumplen con los reglamentos. No cumplen con un carajo. Dicho todo esto, quiero aclarar, porque ustedes son fáciles para ensuciar gente. Le encanta tirar mierda.
1: Acá palabras vacías.
0: Acá palabras.
3: Mauricio Macri, el único presidente sin causas. Nada más.
0: Ah, bueno.
3: Datos, no opiniones.
0: Empezamos así.
3: Datos, no opiniones.
0: Ya te vas a convertir en una vieja pelo de cocker.
3: Es un tipo. No, yo estoy dando un dato. Es el único presidente que se fue. Está bien, ya entró procesado al gobierno. Bueno,
0: bueno.
3: No sé. Bueno, puso jueces a dedo en la Corte Suprema. O sea, tenía una causa de peajes hasta la pija de pruebas que estaba hasta la mano. El hecho absuelto. Es que terminó el gobierno sin un solo procesamiento, sin un solo nada. Único presidente. Ustedes les gusta insultar el PRO y bardean, sí, no sé. Sí, sí, sí. Total y absoluta, gente limpia, gente que no tiene una fucking mancha, nada más. No sabrá bailar, tiene menos onda que el señor Burns, puede ser, pero limpio se va.
0: Limpio, hasta ahí limpio. Veremos.
3: Qué fácil que es insultar. ¿Querés que revise vos, pido las antecedentes de la comisaría?
1: Me hizo agarrar tos.
0: Sí. No podés pasar. Lo tenés que pasar con un ginebra. Porque si no, no podés. Con las afirmaciones del Lobo. 40 minutos casi pasaron de las 3 de la tarde en todo el territorio de la República Argentina. Vamos con un temita de vuelta de Santana. Esta vez, Oye Cómo Va. Y volvemos con esto, que es Palabras Vacías.

0: Seguimos, estamos, volvemos.
1: ¿La viste
0: en esto que es palabras vacías?
1: Recordamos.
0: De Palma.
1: ¿Por qué? Vamos a decirlo para que los estamos. Oyentes sepan.
0: Sí,
1: si no,
0: para ponerlo en contexto, ¿no?
1: Exactamente. Estamos hablando de quién? De Carlitos Way.
0: Sí.
1: Una película de Al Pacino que trabajaba un actor muy conocido, un capo cómico de acá, Jorge Porcel. Y la historia de un mafioso en Estados Unidos. ¿La viste vos?
0: No la vi. La tengo pendiente.
1: Y
0: lo
1: hay,
0: mismo que Scarface.
1: Decíamos con el logo que hay un. Sin spoiler nada, pero es una película vieja igual. Una escena de que está él y está con este tema, oye, ¿cómo va?
0: Sí, exactamente.
1: De Carlos Santana,
0: muy Miami todo, sí. Muy miamiesco.
1: Sí.
0: Así como también el Mundial, donde
1: muy
0: están
1: Miami,
0: todos los...
1: Pero vamos a hablar no tanto de lo deportivo hasta ahora, vamos a hablar de glamour. Y luego me trajo una noticia que salió de la producción. Y Susana Jiménez no va al Mundial.
0: No.
1: ¿Qué lo parió?
0: Digo, la paren verdad, las rotativas, gente.
1: Lo peor que nos puede pasar. ¿Cómo, Susana? Un país que tanto quiere.
0: Que tanto quiere.
1: Sí,
0: que tanto da también, ¿no? Sobre todo en materia económica. Tanta ayuda brinda.
1: Sí. Que nuestro presidente lo ama.
0: Exactamente.
1: Se pone las rodilleras para ir.
0: Se pone las rodilleras.
1: Sí, así que... ¿Tenés algún par de informaciones como para...?
0: Tengo información.
1: ¿De qué sitio es? Pero porque nosotros
0: De la página que más nos informamos.
1: Nosotros
0: puede ser
1: citamos a todos.
0: Una fuente de información, lo que es Infobae.
1: Sí.
0: También una fuente de noticias falopa. ¿Por qué no decirlo, no? Como también puede ser unas noticias medio rosqueadas, si se quiere. Ahí se veía que Elon Musk es el primer billonario del mundo, con B larga.
1: Sí.
0: Ahora, esta es una noticia que les va a volar, sobre todo a vos, Oscarcito, que estás muy pendiente del tema. Te pido que me escuches con atención. Carolina Baldini abrió las puertas de su nuevo mundo, del cuidado de sus nietos al glamour y la aventura.
1: Primero que nada, vamos a informar a la gente quién es Carolina Baldini.
0: Porque yo no tenía idea quién era.
1: Y a ver qué dice ahí.
0: Exactamente. Todavía acá no dice quién es. Dice que es una empresaria.
1: Palabras vacías, bendita es esto.
0: Sí, exactamente.
1: Benditas palabras vacías.
0: Benditas palabras vacías.
1: Ahí nos comemos una carta de documento.
0: Sí, total, no importa. Estamos para hinchar las pelotas.
1: O aleluya, palabras vacías. Ahí está. Aleluya, palabras vacías.
0: Exactamente. La empresaria compartió la adquisición del vehículo evaluado en casi... No, estoy hablando cualquier cosa.
1: Bueno, tiramos así...
0: Ahí está, la ex esposa de Diego Simeone compartió imágenes de su presente, marcado por su flamante rol de abuela y una búsqueda personal.
1: No es un sketch de Capusotto lo que está pasando.
0: Exactamente.
1: Es palabras vacías.
2: Recién llego, ¿qué pasó?
1: Aleluya, palabras vacías.
0: Exactamente.
2: Te escuché que es cornudo, gritó alguien. ¿Qué pasó? ¿De quién hablaban?
0: Vamos a...
2: ¿De quién estaban hablando?
0: Estamos hablando de la ex esposa de, bueno, un jugador, sobre todo, recordado por su paso en River.
2: ¿Quién?
0: Diego Pablo Simeone.
1: No, un jugador, no, un director técnico.
0: Un jugador también, un ex jugador.
1: Sí, bueno,
0: se lo
1: acuerdan,
0: por el técnico.
1: Por el técnico.
0: Sí, sí, por eso.
2: ¿Cómo salió último, no?
0: Sí, último. Sí. Vamos con una que te trasciende de arriba abajo.
2: La más importante.
0: La más importante.
1: Empecemos. Bueno, vamos a hablar despacio y vayamos por parte. A ver,
0: Wanda Nara se compró una camioneta de lujo.
1: Wanda Nara ahora, no seguimos.
0: Sí, no.
1: Ah, bueno.
0: Wanda Nara se compró una camioneta de lujo y dejó una sugestiva reflexión.
1: A ver.
0: Con el fruto de tu trabajo. Textual.
2: ¿De quién?
0: No sé.
2: ¿De quién? ¿Del mío?
0: No, es que está literalmente entre comillas.
2: ¿Esta chica tiene algo en común?
1: ¿Puso algún punto suspensivo o algo?
0: No dijo nada.
2: ¿Tiene en común algo con Adorni?
0: ¿Qué tiene?
2: ¿Encontró plata en un pene? No.
0: Ahí va. Buenísimo.
1: Estamos en
0: la... Acá estamos.
1: Aleluya, palabras vacías.
0: La empresaria compartió la adquisición del vehículo evaluado en casi $400,000.
2: El pendrive tenía casi la misma edad. Sí.
0: Claro. Y acompañó la publicación con una frase que dio que hablar.
1: Ya sé cuál es la frase: que la inocencia fiscal te valga.
0: Exactamente. No,
2: para
0: casi.
2: Para mí la frase fue como...
0: Bueno. La felicidad es otra cuando podés comprarte lo que querés con el fruto de tu trabajo. No se trata de tener más, sino de elegir.
1: Bien.
0: No, menos. Se le, sino elegir por vos misma. Nunca dejes de soñar. Vuelvo a la frase.
2: ¿Se acuerdan cuando esta chica tenía que hacer fotos en Tarlipe para hacerle una fake news a Maradona con tal de ganar 5 minutos de aire?
1: Con
2: eso, todo eso lo armó Ventura. Muy lindo, muy lindo.
0: Muy lindo, muy lindo.
1: ¿Cómo dice la frase? Porque, por favor.
0: La felicidad es otra cuando podés comprarte lo que querés con el fruto de tu trabajo. No se trata de tener más, sino de elegir por vos misma. Nunca dejes de soñar.
2: Está en el mismo libro de la frase de Deslomándome por el país de Adorni,
0: pero completamente.
2: ¿Cómo se rompió el culo esta chica para ganar la plata? Sí, por Dios. Sí,
0: literal y metafóricamente.
2: Se deslomó,
0: exactamente.
2: Bueno, imagínate una persona que estudie y quiere hacer las cosas bien. ¿Te sentís un pelotudo?
0: No, exactamente.
1: Bueno, pero ella como que te enseña ese, che, mirá. Hay otro camino.
0: Hay otro camino.
1: No el camino del señor.
2: Llenarse la panza de huesos. Sí.
0: Bueno. Corremos un tupido velo y vamos con una más family friendly.
2: Lo quiero decir al aire. Estúpido, chicos. No estúpido, estúpido. Lo quiero decir al aire porque siempre lo decimos con Fede fuera del aire. Estúpido, no estúpido.
0: Bueno, está bien.
2: Estúpido de la gente, estúpido.
0: Estúpido. Plan canje de televisores. ¿Cómo recibir un Smart TV para el Mundial dando tu aparato viejo como parte de pago?
2: Ese pasquín infesto tiene las atemporales del nazismo que me tiene loquinoto al plato. Las atemporales contra el peronismo haciendo noticias falsas, haciendo fakes del 42. Y después tiene las publinotas y después tiene estas huevadas esta que son publinotas también. O sea,
0: sí, también, exactamente. Pero bueno, para nada hay un interés, ¿no? ¿Qué pasó?
2: Seguimos.
0: Corremos un tupido velo en este programa. Imputaron a Néstor Tigosa por la causa de violencia de género contra su expareja. Estará indagado en agosto.
1: ¿Lo viste el video?
0: No lo vi el video. Ah, el que le pega
1: a la mujer. Que pateaba la pelota, sí.
0: Zarpadísimo.
1: Tuvo un quilombo, aparte es un chico tranquilo. Fue a Tropitango con la ex de Maradona, que es pareja de él ahora. ¿Cómo se llama la ex Maradona?
0: Ah, no tengo idea.
1: Sí, la que era...
2: ¿Oliva?
1: Rocío Oliva,
0: ok.
2: Sí. Rocío Oliva está saliendo con...
1: Sí, con Ortigosa y en San Lorenzo no pueden ni entrar. Y en Tropitango parece que volaron un par de manos, lo tuvieron que sacar a los pedos, así que es un tipo con cierta situación. ¿Y qué pasó con el tema de la mujer?
0: Nada, que ahora lo van a indagar, ya lo lo procesaron, lo van a indagar y...
1: Igual acá, Pilavilla.
0: Lo indagarán
1: acá,
0: en agosto.
1: Sigue de largo.
2: Che, ya que están todos nombrando buena gente, hoy leí que uno de los principales que estaba hasta las tarlipes con el tema de Independiente, de tus primos, con el tema este de
0: del
2: abuso de menores, taca, el que estaba más hasta la pinga, le dieron 10 añitos y no va a la cárcel.
0: ¿Viste?
1: Bueno.
2: Le dieron 10 añitos, queda afuera y encima va a poder trabajar en un maxi kiosco de no sé dónde.
1: Ahora nos ponemos serio.
0: Va a la cárcel.
2: No leí más que eso.
0: ¿Y por qué sí? Porque los perejiles van a la cárcel.
2: Porque aparentemente tiene más contactos políticos y en la justicia que Dios sabe. Pero, sí, bueno, cuando tenés amigos, ¿qué no te hace un favor? Si tenés un amigo, te hacen un favor, es así.
0: ¿Y qué se le va a hacer?
2: Después te robás un pan y quedás 8 años dentro. Sí.
1: Nos pusimos serio, volvemos a la joda. Teito,
2: hablanos de quién no va al Mundial.
0: Ya lo hablamos
2: el tema más importante.
1: ¿Que transmite el partido hoy? ¿No lo televisa nadie?
0: Creo que no, creo que lo dice DirecTV, creo que lo da.
1: Ah, entonces el 109 100 días acá no debe estar.
0: Claro,
1: acá el flow.
2: No, este es el básico, chicos.
0: Este es el básico, no me pida más.
2: Mira, tengo el enigmático del día, si quieren.
1: Hacemos un zapi televisivo.
0: Me gusta esto. Estás para eso, viejo.
2: Esto no es ni un canal, perdón, eso no es ni un canal, me equivoqué.
0: Eso ni un canal.
2: Casetado que radio. Teise, a ver acá, Teise.
0: A ver, Teise, ¿qué dice? Partidazo en Teise Sport, Estados Unidos, Paraguay.
2: Pero eso es a la noche, eso es a las 10 de la noche. 10
0: de la
2: recién,
0: noche. 10 de la noche, tardísimo, boludo.
2: Y bueno, es otro país, ¿viste cómo es?
0: ¿Viste cómo es? Rugby.
1: Bueno.
2: Un tipo de naranja, ESPN, ¿qué está pasando? ESPN Mundial. ESPN nada.
0: Ya. Enzo Fernández claqueteando.
2: Pero qué buen cuti que tiene ese chico.
0: Qué buen cuti. Polo no.
2: Carrera de caballo.
0: ¿Cuál y F2?
2: Jineteadas, carrera de caballo y jineteadas, hijo de puta.
0: Tengo menos equitación yo.
1: José Hernández en la calle.
2: Sí, el Martín Fierro. Acá no sé, acá Fox Sport, no pasa nada. No me pasa que no, que lo va.
0: Otro rugby. Fiji le gana 14-5 a Estados Unidos.
2: Epa, elijo creer,
0: Elijo creer.
1: ¿Podemos volver a Teise Sport para ver?
0: Y Sports, mirá.
2: Epa. ¿Qué pasó acá? Pará, ponquen ahí, estamos.
1: A ver.
2: ¿Toqué mal? No,
0: pero
2: toqué
0: mal, toqué
2: mal. Pará, lento, toqué mal. Ahí está.
0: Mirá lo que sé.
1: Acá en palabras así ya tenemos todo.
0: Parece
1: Esther,
2: Y ahora, como los partidos, patean la pelota al medio y te moncha la tribuna. Sí, ¿viste? Sí. Se queda mirando un montón de salame con gorrito arlequín de distintos colores.
0: A ver, desarrollé esa teoría que vos tenés.
2: No, es una teoría, chicos. Prenden la tele y lo ven. Cada vez está, igual que le pasó al rock, cada vez esto se está achetizando, se está palermizando, se está gentrificando, pongan el término que ustedes quieran. Y cada vez se está haciendo más para gente con plata. Y el cheto lo que lleva es el gorrito de arlequín de mierda ese que se lo compraron y les encanta. Se creen que son.
0: Me vuelve loco.
2: Se creen que sos José Barrita con eso. No, amigo. Sos un cheto nardo con un gorrito arlequín. Viste que son lo mismo que están en Roland Garros, en la de los Pumas. Siempre el mismo. Salame con plata, con un gorrito arlequín agitando.
1: Con la pinto.
2: ¿Viste? Con la pinto, claro. Son los mismos giles que van a un recital de Lali y porque saltan, flashean que hicieron pogo. Pogo es otra cosa. Ustedes están saltando como giles, nada más. Es eso.
0: Exactamente.
1: Está por iniciarse el partido. Estamos en vivo. No sé, mirá, si se da cuenta que estamos en vivo.
0: Yo cortaría el aire y me pongo a ver el partido.
2: Ponemos música.
0: Pon un FM. Bueno,
2: ¿qué más tenemos del gran diario argentino
0: de Infobae? Diario argentino, exactamente. Esto es
2: ¿Quién va a levantar?
0: A los 89 años, Morgan Freeman reivindica el valor de la quietud. Hay que dejar que la vida suceda. Gran reflexión. Sí. Para un tipo de 89 años, como lo es.
1: Buen actor. Freeman. Tiene un par de causas también importantes.
0: Mirá, no sabía.
1: Sí, de acoso sexual, todo. Sí.
2: Opa.
1: Sí.
0: Ah, bueno. Míralo.
1: Todo tiene
0: el hijo de puta de Morgan Freeman. Míralo, mi
1: respeto. Conduciendo Miss Daisy era medio pesado, parece.
0: Exactamente. Escándalo en España por el hallazgo.
1: Despacito.
0: Por el millonario hallazgo de la oficina de Zapatero. Sí. Las joyas que había en su caja fuerte.
1: Epa, el presidente
0: Zapatero.
2: Y así, bueno. Y cuando te das cuenta eran de Adorni.
0: Claro, cuando te das cuenta eran de Pablo Iglesias.
2: Pues ya he hablado con Manolo me dijo, te puedo tener las joyas, yo te las guardé en la caja fuerte para que no se las hurten.
1: Ay, Dios mío.
2: Me sale igual el Zapatero. En la vida escuchó a Zapatero.
0: Ahí estamos. Mientras los bosnios están cantando el himno, convengamos, bueno, Bosnia.
2: Parece una bandera provincial la bandera de Bosnia. Con
0: es
2: todo
0: que
2: respeto.
0: Es una bandera provincial.
2: Parece una bandera provincial.
0: Recordemos, bueno.
2: Me gustan los colores igual. Pero.
0: Que se cagaron a tiro hace 20 años, ¿no?
1: Sí, los 90, aparte, no, 30. Lo único que tiene bueno que en algunos casos los jóvenes preguntan, por ejemplo, República Checa, ¿era lo que era Yugoslavia antes? No,
0: papá.
2: ¿Qué joven te pregunta eso?
1: Ay, de todo.
2: Yo lo más acabo de decir, un joven es tipo de hola, ¿tenés un host para mi programa? Y no los entiendo.
1: Pero
0: y se capaz, querían
1: capaz que te hace leer un poco más y decís, che, ¿sabes que hay un país que existe que se llama Corea? ¿Viste? Como que van viendo.
2: Se lo pusieron el nombre al programa de Tenenbaum. En honor a Tenenbaum le pusieron Corea a un país.
0: Claro, Corega.
2: Corega.
0: Ay, Dios mío. Hay gente que no te distingue los Balcanes de.
2: De los balcones.
0: De los balcones, total.
1: Ahora, la verdad que esa zona de Europa eran todos jodidos, en serio, son jodidos mal.
2: Es gente dura. Maestro, cuando vos que sos novena generación crecida, papa y cebolla, y haces callo, amigo. Es así, ¿entendés? No tenés playa, no tenés una chota. La cosa es dura. Lo

0: Le voy a preguntar a la Wikipedia. Dicen que en Serbia hay...
1: No, yo geografía, olvídate, soy pésimo.
0: Cristianos, no, historia.
1: Geografía igual.
0: Pero hay muchos musulmanes también en Serbia.
1: Hay musulmanes por todos lados.
2: Por todos lados. Sí.
0: Los chechenos también, dice, hay un montón de musulmanes.
2: Pero, los chechenos sí, sobre todo por una expansión que viene desde Persia. Los chechenos, los rusos del más lado europeo, los rusos occidentales, todo lo que es Daguestán y toda esa zona de la periferia también son musulmanes.
0: No,
2: es un éxodo que también se da desde antigua data.
0: Cuando ya veía a los persas en 300, yo ya de ahí tenía miedo. Después llegamos hoy en día, que bueno, en pleno mundial sigue con conflicto. Pero lo que pasa es que un día te dice una cosa.
2: Sí, después otro día te dice otra.
0: Creo que en las últimas veces le calcularon que cambió como 38 a 40 veces. Que vamos a arreglar, que ya estamos por firmar, que no lo vamos a tirar de todo.
2: Que
0: no,
2: ya firmaron.
0: Que ya firmamos. Por un ratito me olvido de eso y nos vamos a Cuba. De Cuba volvemos, no, pero igual está bien democracia.
1: Es muy parecido, pero en otro idioma.
2: Sí. Exactamente.
1: Es muy parecido, son dos clonados, dos tarados que están diciendo cualquier cosa, que flashean cualquiera, que están empastados.
0: En la final de la NBA dice que aparte de abuchearlo,
1: se
0: quedó dormido.
1: Se está quedando dormido negro en reunión de gabinete, está filmado un montón de veces que se queda dormido.
0: ¿80 años tiene Trump?
1: Sí, creo que sí. ¿No vieron que la otra vez saltó uno de los ministros, no sé qué, de los payasos que están alrededor de él, a decir lo mismo que había dicho él una vez? Le preguntó un periodista en una rueda de prensa, pero pues, si está tan bien de salud, ¿por qué se la pasan haciéndole chequeos médicos? Claro. Y la respuesta que dio este, mano derecha de él, whatever, es algo muy parecido a lo que había dicho Trump, es que le está dando muy buenos resultados, y a él le gusta sacarse buenas notas, entonces lo sigue haciendo porque los resultados son buenos. O sea, o sea, comparan un test médico con un test educativo, ¿entendés? Y el chabón ya lo había dicho, y eso fue un día que Trump se puso a trompetarse con sus propias palabras y dijo esto, y el chabón lo repitió. Ah, como le sale bien, se hace muchos porque está buenísimo que le salgan bien. No funciona así la medicina, chico. Está hasta la goma este muchacho, no está bien.
0: El miércoles 10 habían derribado en el estrecho de Hormuz.
1: Ah, perdón. Tello y Velati, la terna arbitral argentina. Tello y
0: Velati. Habían derribado un helicóptero, los apaches, esos que dicen Estados Unidos. Y él dijo, bueno, ahora vamos a atacar con todo. Le dijeron, mirá que mañana empieza el mundial, por favor. Y quedó en la nada.
2: Quedó en la nada, exactamente.
0: Yo cuando dije, acaba un quilombo.
1: Y sigue con los maltratos a los periodistas, muy parecido acá. El otro día una periodista le repreguntó dos cosas, el tipo le terminó insultando, se levantó y se le fue la nota. O sea, ¿le suena a alguien? Bueno.
0: Es complicado.
2: Veremos qué onda. Perdón, Oscarcito, que te corte. También estaba el hijo de mil puta de Mastrangelo también en el bar. Toda buena gente, ¿no?
1: Sí. Dos argentinos y un uruguayo en el bar.
2: Y un uruguayo, exactamente.
0: Acá, ¿quién le pones una fichita?
2: Y a Canadá. Canadá tiene un muy buen equipo.
0: ¿Luego?
1: ¿Contra quién? ¿Contra Bosnia?
0: Bosnia, los bolos.
1: Voy con Bosnia por los colores, nada más.
2: Por los colores, nada más. Azul y amarillo y uno que es rojo y blanco también.
0: Son bastante complicados. Por eso son.
2: Sí,
0: una parte de Europa que.
1: No se puede ni pronunciar un apellido. Tienen todo tildes raras.
2: Tajirovic.
1: Todo termina con C. Todos los apellidos terminan con C, joda, ¿no?
0: Un lugar divino que dice, che, vos tenés que ir a Albania. Y dicen que los albaneses. Porque
2: no, llegás, son todos.
0: Sí, llegás al aeropuerto.
1: El riesgo de estar diciendo una huevada, pero ¿Albania está cerca de España?
2: No.
1: ¿No? Entonces me confundí con otro país, porque tenía gente viviendo en España que se iban a un paisito así de los chiquitos porque se escabiaban todos iban a escabiar ahí, después volvían porque valía como dos mangos el escabio y la gente que se iba a escabiar. Pero en Albania era por ahí, no me acuerdo.
0: Yo estaba viendo por Europa donde ve el trago más barato.
1: Sí, gente que te comentaba, que sí. La salida era ir a otro país a escabiar. ¿Sí?
2: Mira, oche. Realmente también, una cuna de mafioso, ¿no? Con todo el respeto.
0: Dice que, hablando ahora fuera de
2: no,
0: Cuba,
2: no, pero en serio, en Albania.
0: Palabra vacía, dice que hay unas cadenas de trata de blancas terrible, y menores que vienen de Europa del Este.
1: Bueno, Europa del Este es una zona complicada que nunca se terminó de acomodar después de todos los zarandeos políticos que hubo.
2: Exactamente.
1: Es como una versión de...
0: Ahora,
1: pero es medio como una versión de África, pero Europa... De Eurasia, si quiere. Tipo África, después que los colonialismos europeos dijeron, bueno, listo, acá tienen de mucha, me fui. Y los soltaron la mano a pueblos que no tenían armado el sistema como para poder funcionar. Viste que se llenó de dictadores, emperadores, caníbales, cualquier cosa pasó en África. Sí. Capaz es menos conocido porque no le dan bola por cómo está armado el esquema mundial. Pero la pasaron como el culo porque le soltaron la mano un día para el otro. En Europa del Este pasó lo mismo. Una vez que se cayó el muro y se cayó el comunismo, lo soltaron a la buena de Dios. Entonces, como pasó mismo en Rusia. De golpe por razón, un montón de gente de la KGB.

0: con carpetazos era ahora somos nosotros los poderosos.
1: Sí, claro.
0: Y se arman así, los mafiosos y todo lo que tenían la crocante, que eran toda mafia, claro. Se quedan con el poder. Es muy difícil la situación esa.
2: Es muy difícil.
3: Previo ahora que tenemos la hora del Mundial, que vamos a hablar con Teito y está por empezar Canadá y Bolivia.
0: No, ya arrancó, ya 23 segundos.
3: Ya arrancó y viene, y viene el primer lateral, estamos
2: viene
3: en vivo.
2: El primer lateral, que casi es un centro a esta altura, a este...
3: No se lo relatamos porque no sabemos el nombre, si no luego se lo relataría.
2: Sí, no.
3: Contento. Estaba hablando el Lobo de África y por qué hoy Marruecos empieza a ser una potencia de fútbol, una potencia mundial de fútbol. Dice que de repente el rey de Marruecos saca a un montón de gente, de chicos de la pobreza, de 6 años a 18, para curtirlos en inferiores, para crear lo que serían las inferiores acá, educación y comida. Y hoy son, claro, los africanos desde el punto de vista físico, y aparte agregarle juego, y hoy en día...
2: Mira, voy a decir un nombre marroquí para mirarlo con lupa en el Mundial. Bilal El Hanous. Remember that name.
3: Ya me tiraste la data. Marruecos enganche. Debuta con Brasil, ¿no?
2: Debuta con Brasil, exactamente. Por uno de los 20 grupos.
0: Salió lindo el arquerito.
2: Salió el arquero. Salió el arquerito.
0: El arquero de Canadá se adelantó un poquito.
2: Se adelantó un poquito. Exactamente. Bueno, están jugando. Un minuto y medio pasó del Canadá-Bosnia y Herzegovina. Lo vivís por la pantalla de palabras vacías. No sé qué decir, ya estoy remando en el aire.
3: Se le ve la nuca.
2: Sí.
0: Ponemos una cámara contra la tele y hay juicio como con Víctor Hugo.
2: Claro, sí. Completamente. Bueno, volviendo al tema de Yugoslavia y de la Europa del Este, también, ¿no? Como decíamos antes, naciones que quedaron a la buena de Dios y que ahora... viraron para otro lado.
3: ¿Siendo qué hora? 16.04.
2: 16.04. ¿Estás para poner un temita, Lobito?
0: Sí, voy.
2: Dale, gracias.
3: Lo hace de operador.
2: No sabía qué hacer, no sabía cómo decírtelo.
3: Toca
2: no sabía
3: la guitarra, multi-instrumenta. Él toca la batería, toca la guitarra, piano, bajo.
2: De cualquier cosa.
3: De todo, así que bueno.
2: Cualquier cosa. Vamos a un temita, creo que de Aerosmith. Si no estoy mal en la grilla de Aerosmith. Y volvemos con esto, que es Palabras Vacías. 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

0: Escuchamos.
1: Seguimos en palabras vacías. Un grito escatológico, quizás.
0: Sí, está bien.
1: Algo,
0: está
1: un
0: bien,
1: tanto. Bueno.
0: Después de comer algo.
1: Claro, hay que alimentarse bien.
0: Después de comer algo.
1: Exactamente, exactamente.
0: Bueno, hasta ahora vamos 7 minutos con 22 segundos, 0 a 0.
1: 0 a 0, exactamente.
0: Transmisión en vivo.
1: Uy, el murrazo que acaba de dar un bosnio.
0: No, no está nuestro movilero y empezó el Mundial.
1: Empezó el Mundial, exactamente. ¿Vos cómo lo estás viviendo, Oscarcito, el Mundial? Sensaciones, bien, después
0: que,
1: vemos.
0: Lo que quise ver, ¿qué le pasó en la cara a Shakira? ¿Qué Shakira es esta? La que, no sé, cuando tenía 18 años...
1: Exactamente.
0: No, usted se pone los lentes, es otra.
1: Es otra.
0: Creo que le pusieron cinta scotch para la mano, porque está estirada. Pero sí.
1: Le estiraron todo esto, ¿no?
0: Estirada, pero mal.
1: Exactamente.
0: Bueno, bien, arrancó en la Ciudad de México.
1: Sí.
0: Con el cotejo México-Sudáfrica. Sí. Que bueno, terminó ganando el equipo mexicano.
1: Sí.
0: Hubo expulsiones.
1: Sí.
0: Sudáfrica, pensé otra cosa, ¿eh?
1: ¿Sí?
0: ¡Uy, qué desastre!
1: No. El primer tiempo de los sudafricanos es para...
0: Nivel bajísimo. Aparte, quieren hacer algo que no pueden. Sí. Salir jugando de abajo.
1: Sí.
0: Y error tras error. Y seguían, ¿eh?
1: Y
0: dale. Y bueno, fue así que por una presión, perdieron una pérdida de pelota, hizo el primer gol México. México tampoco sin deslumbrar. Lo ganó tranquilo, pero por el poco nivel y el poco vuelo futbolístico de Sudáfrica, ¿no?
1: O sea, claro, exactamente. Convengamos que hizo más mérito Sudáfrica que México para ganar
0: el partido. Lo que pasa es que con esta historia de Infantino y la FIFA, meten países a lo loco.
1: Sí, es 48 equipos.
0: Sí. 104 partidos.
1: 104 partidos.
0: De los cuales estamos empezando ahora, se está disputando el tercero.
1: El tercero, exactamente.
0: Para que vean que estamos en vivo, volvemos a repetir, está jugando Canadá contra Bosnia, y van 9 minutos.
1: Casi 10 minutos.
0: Sí, y 0-0.
1: En Canadá.
0: Sí. Después el segundo partido.
1: Sí.
0: Fue
1: Corea del Sur contra República Checa.
0: República Checa.
1: Exactamente, ganó Corea del Sur 2-1.
0: ¿Lo viste los goles?
1: No, no lo vi.
0: Vos no sabés el primer gol de Corea del Sur. No. El burrito Ortega era el coreano.
1: Ah, sí.
0: No, golazo. Enganche y picadita, golazo.
1: Mirá.
0: Lo único que había diferencia en lo físico.
1: Mirá.
0: Cada centro que tiraba, ahora le dicen Chequia,
1: sí.
0: Los jugadores de Chequia, le sacaban una cabeza y los coreanos andaban ahí dando vuelta en el área.
1: Sí.
0: Pero partido malo en el primer tiempo y más entretenido en el segundo, porque hubo goles, porque hubo situaciones. Y bueno, ya con un triunfo, porque ganar el primer partido creo que es...
1: Empezar bien.
0: Sí.
1: Empezá bien.
0: Y es como que te acomodás y podés ir regulando la zona, aunque obviamente todos van a querer ganar todos los partidos. Ahora, bueno, el que estamos viendo, y a la noche, como decíamos, Estados Unidos frente a Paraguay,
1: sí.
0: Con Alfaro a la cabeza, que lo tienen recontra motivado los paraguayos.
1: Sí, completamente. ¿Cómo te estás llevando con el Mundial, Oscar? Nos vamos de la información y volvemos a las sensaciones.
0: Re normal, sin ningún problema. Me gusta ver el fútbol de una manera más tranquila porque lo analizo,
1: sí.
0: Miro, observo, estoy más en los detalles que de repente en el campeonato local o si juega tu equipo, ¿no? Me parece que la pasión es totalmente distinta, ¿no?
1: Exactamente. A mí me parece que...
0: ¿Tenemos a ver de cómo va a estar conformada la primera fecha?
1: Sí, a mí me parece que no puede haber tan poco clima mundialista.
0: ¿Vos decís?
1: No sé, vos ves no en la deje, calle. Vos ves
0: no
1: en
0: te
1: la
0: dejes
1: calle.
0: Guiar por el lobo.
1: No.
0: Porque el lobo lo ve.
1: No, ¿viste? para nada.
0: No.
1: Pero vos no ves en la calle que no hay clima mundialista, justamente.
0: No, es como que bueno, pero todavía no empezó a jugar Argentina. Yo creo que la gente se empieza a embalar cuando, si el primer partido juega Argentina y lo gana, creo que ahí ya empieza el cambio. Que va a ser el día martes a las 10 de la noche, vayan preparando la comida, la picada. O lo que fuere, para ver el partido, que contra Argelia.
1: Contra Argelia, exactamente. Sí. La fecha 1, ahí estamos, la primera amarilla del partido es contra Johnstone.
0: Ayer
1: de
0: hubo
1: Canadá.
0: Tres expulsados en,
1: sí.
0: En México-Sudáfrica.
1: 11:50, 11 minutos, 50 segundos pasaron.
0: Igual, estábamos diciendo, no hay clima mundial, pero la gente pasa por la calle en esta sí. Tarde otoñal, Y se queda mirando, porque acá estamos en Palabra Vacía, gracias a Eiter, que nos da el lugar.
1: Exactamente.
0: Y se queda mirando y dice, a ver, ¿qué pasa? Igual, en las oficinas, pasa que aunque no sepan quién juega,
1: sí, se lo pone a laburar,
0: dice, vamos a ponerlo. Entonces, un ratito vas mirando, voy para allá, dice. Y te quedas viendo el partido.
1: Exactamente. Bueno, Canadá se está jugando ahora contra Bosnia y Herzegovina.
0: Sí.
1: Hoy, 10 de la noche, hace la bienvenida, iba a decir.
0: La presentación.
1: Hace la presentación oficial, la inauguración en Estados Unidos, que juega contra Paraguay, como bien habíamos dicho.
0: Esperamos un segundo que quiero dejar un detalle. 6 técnicos argentinos, de los cuales hoy se enfrentan 2. Por un lado, en
1: Pochettino.
0: Estados Unidos. Sí, por otro lado, Gustavo Alfaro.
1: Gustavo Alfaro, exactamente. Qatar contra Suiza va a jugar el sábado a las 3, el sábado 13 de junio.
0: Vamos despacio, decía.
1: Exactamente. A las 4 de la tarde.
0: ¿Qatar contra Suiza?
1: Qatar contra Suiza, exactamente. Yo le pongo una fichita a los qataríes, ¿eh? Después andamos en eso. Brasil que va a debutar. ¿Cómo? Partidazo. Brasil que va a debutar contra Marruecos. Este sí es un partidazo, lo
0: ¿a
1: Vito?
0: ¿Qué hora?
1: A las 7 de la tarde del sábado.
0: Dice que no televisa, no. Pero me parece que...
1: Ya te digo, lo televisa Paramount Plus, Disney Plus, Premium, The Sports y Telefe.
0: Ah, bueno. Ahí está. Hay un burro. Ahí la gente...
1: Ahí está.
0: Con canal de aire también puede...
1: Exactamente. Con la TDA también, exacto, que todavía no murió. Haití contra Escocia va a ser a las 10 de la noche. Ese es un partidazo.
0: Ahí está, Lobo. Ojo, ¿eh? Larga la pizza.
1: Larga la pizza.
0: Y la birra.
1: Exactamente. No te escucho.
0: El Lobo... Va a decir, estos pibes con este programa siempre tienen un fístula a mano. Tengo
1: al,
0: porque cuando es la primera nacional,
1: claro,
0: pasamos a la primera,
1: claro,
0: la Copa de la Liga, y ahora tenemos Mundial.
1: El Mundial, que encima es más, dura más, digamos, que lo que es una fecha de la Liga
0: Haití
1: profesional.
0: Haití contra Escocia, la banda que
1: Haití
0: va a llevar
1: contra
0: a Haití,
1: Escocia. Ojo, no sabe lo que es.
0: Ojo que ahí te hacen una brujería.
1: Sí, no sabe lo que es, sí, son zombies.
0: Pero los escoceses van a estar todos de scotch, que dice que me importa.
1: Claro, le tira Bamborn, le tiran.
0: Son dragones, vos
1: sí, te hablas. Sí, sí, sí. Australia debuta contra Turquía un domingo 14 a la 1 de la mañana del domingo.
0: Ah, pará.
1: La noche del sábado al domingo a la 1 de la mañana.
0: La noche del sábado juega Haití
1: a las 10. Cuando termina contra Escocia. Cuando termina ese partido, sí, a la 1 de la mañana de esa misma noche va a jugar Australia contra Turquía. Que encima le viene bien a los australianos porque es a la 1 de la tarde de ellos.
0: Sí.
1: Entonces está bien.
0: Está bien.
1: Está bien pensado.
0: Está bien.
1: Alemania juega a las 2 de la tarde contra Curazao.
0: El domingo. El domingo sería que hoy estamos 14.
1: Domingo 14. Holanda debuta contra Japón. Lindo partido ese. A las 5 de la tarde.
0: Sí.
1: A las 8 juega Costa de Marfil contra Ecuador.
0: Epa, debuta Becacese.
1: Debuta Becacese, exactamente. Y a las 11 juega Suecia contra Túnez.
0: Digamos que el domingo hay 4 partidos.
1: Hay 4 partidos porque uno es de la noche del sábado al domingo. Sí. Está bien pensado. A ver, ya te digo, a la 1 de la tarde del lunes juega España contra Cabo Verde.
0: Bueno, ahí.
1: Ya iba moviendo. Sí. A las 4 de la tarde juega Bélgica contra Egipto. Gran partido ese también.
0: Bélgica contra Egipto.
1: Sí,
0: el lunes.
1: Gran partido.
0: Ah, el lunes es feriado.
1: El lunes es feriado, exactamente, por el paso de la inmortalidad de Martín Miguel de Güemes.
0: Sí.
1: Arabia Saudita juega contra Uruguay a las 7 de la tarde.
0: Ahí vamos a tener nuestro
1: corresponsal. Ahí vamos a estar.
0: No ha contestado. Hemos tenido problemas de producción.
1: Exactamente.
0: Iba a salir en vivo. Está en la ciudad de Miami, pero se iba. No sé, creo que juega en Miami.
1: Juega en Miami.
0: Así que debe estar. Lo que pasa es que esté en Miami. Fede, sí, ¿viste?
1: Exactamente.
0: Solo, tranquilo.
1: Claro, es
0: lo
1: otra
0: dejamos
1: cosa.
0: Ahí.
1: Es otra cosa.
0: Lo dejamos ahí.
1: Y ahora vamos con un partido polémico.
0: ¿Qué día?
1: Lunes, 10 de la noche.
0: Sí.
1: Irán juega contra Nueva Zelanda.
0: Ahí viene el quilombo.
1: Ahí viene el quilombo. Después, el martes a las 4 de la tarde, juega Francia contra Senegal. No sabemos quién de los dos es Francia y quién de los dos es Senegal.
0: Todo primera fecha.
1: Martes a las 7 de la tarde, juega Irak contra Noruega.
0: ¿Irak?
1: Con
0: ahí está Irán e Irak.
1: Exactamente. Argentina juega a las 10 de la noche contra Argelia, un martes. Miércoles 17 horas, sí. Mentira. La noche del martes, del martes al miércoles a la 1 de la mañana, juega Austria contra Jordania, los dos rivales de Argentina.
0: Lobo, por favor. Austria contra Jordania.
1: A la 1 y media de la mañana.
0: Agéndatelo.
1: Agéndatelo. A las 2 de la tarde juega Portugal contra República Democrática del Congo. Otra vez, no sabemos cuál es cuál, porque, bueno. El que quiere Ronald. Exactamente. Inglaterra juega contra Croacia a las 5 de la tarde del miércoles. Ghana juega contra Panamá a las 8 de la noche. Y a las 11 juega Uzbekistán contra Colombia.
0: Ahí terminaría el miércoles.
1: El miércoles recién termina la primera fecha. Empezó un jueves la primera fecha.
0: Y la segunda fecha se estaría empezando a jugar. No vamos a decir nada porque ya tenemos que pasar otro partido.
1: Exactamente. Se empezaría a jugar, ya te digo, el jueves 18.
0: Bueno, ya que nos quedamos en un integrante porque está cubriendo el Mundial para Manieto. Nos quedamos el Lobo, Teo y yo, como siempre. Bueno, sí. Acá estamos dando los trapos. Vamos con los resultados. A ver, no goles, pero digamos.
1: Hacemos un fixture.
0: Claro, ¿quién gana? De esta fecha, ¿no? ¿Quién gana, fecha? ¿Quién pierde? Arranquemos.
1: Estados Unidos-Paraguay.
0: Dale, Lobo.
1: ¿Para vos qué decís? Paraguay, para mí Estados Unidos lo van a bombear a los paraguayos.
0: Para mí, Paraguay.
1: Esperemos, ojalá. Ojalá realmente. Me salió Villa Dominico San Martín de Bursaco.
0: No, estamos, no. Villa Dominico. Palabras vacías, es palabras vacías. Exactamente.
1: Acá tengo la fecha. El campeón del Mundial es Villa Dominico.
0: Espera, pero vamos tomando nota porque después nos olvidamos. Nota, sí. Nota. Vos dijiste Estados Unidos.
1: Yo digo Estados Unidos.
0: Pues ya acá hago una lista a manopla. USA, sí. El Lobo dijo Paraguay. Dijo
1: Paraguay.
0: Yo
1: y
0: también
1: vos
0: dije Paraguay también. Paraguay también.
1: Ahí estamos. Bueno, Canadá y Bosnia todavía van 0-0. Vos dijiste Bosnia, vos Oscarcito van 0-0 por ahora.
0: Empate.
1: Empate. Para mí va a ganar Canadá. Mirá,
0: bueno, espera que voy poniendo, porque esto después viene con un perfume, con un chocolate. Ahora cada vez quedamos menos,
1: Mirá lo que es esto.
0: Cada vez que
1: te olvidaste que hay opción de empate.
0: Yo dije empate. El Lobo dijo Bosnia y vos, Teito.
1: Y yo Canadá.
0: Canadá. Hasta ahora no salvo con el Lobo coincidimos con Paraguay.
1: Claro, después no coincidimos ninguno.
0: Seguimos.
1: Qatar, Suiza. ¿Vos, Lobito? ¿Qué decís? Uy, empate.
0: Pará.
1: Ahora que lo podés usar, decís empate, exactamente.
0: Pará que yo anoto también quién juega, porque si no.
1: claro, es difícil así.
0: Empate. Bueno, empate. Yo digo Qatar, Suiza.
1: Suiza.
0: Sí.
1: Yo digo Qatar.
0: Bueno. Seguimos.
1: Seguimos.
0: Te das cuenta que coordinado que está el grupo, hay muy buena onda.
1: Exactamente. Sí, sí.
0: Pizzería, el hijo de puta, diría.
1: Sí, todos pesan. Claro, excelentemente elaborado.
0: Vamos, ¿cuál es el otro?
1: Brasil-Marruecos. ¿Vos, Lobito? ¿Para qué estás? Para Marruecos. Acabamos de coincidir.
0: Debe ser capaz que por la pica, pero estoy con Marruecos.
1: Mirá, yo también estoy con Marruecos.
0: ¡Ay, coincidencia! ¡Ay, coincidencia!
1: 6-0 Brasil va a salir. ¿Ya estamos?
0: Sí.
1: Brasil de vuelta, no. Haití-Escocia.
0: ¡Ah, la mierda! Espera.
1: Chan. Escocia.
0: Escocia.
1: Un voto
0: tres.
1: Para Escocia, Lobito. Un voto de Escocia para mí.
0: Escocia.
1: Gol de Bosnia. ¡Ojo que hay gol de Bosnia! ¡Canten, puto!
0: Bueno, vamos a tratar
1: ojo,
0: de.
1: ¡Ojo! ¡Canten! Hay que alentar, viejo, hay que alentar.
0: Mirá cómo está, mirá.
1: Sí. Festejan a más no poder los sí, bosnios.
0: Y Escabio.
1: De pelota parada. Vení para acá, boludo, ya está.
0: Y Escabio.
1: Ojo, los bosnios.
0: A ver, vamos a ver.
1: Sí, corner, un corner.
0: Pelota
1: un
0: corner. Parada.
1: Dos cabezazos en el área.
2: ¡Gol de Bosnia! ¡Es un sentimiento! Vamos, que tengo 3 puntos. Un punto. ¿Cómo se suma esto?
1: Sí. Claro, cada partido pegado es un punto. Hacemos así.
2: Bueno, ahora.
0: Vamos.
2: Tengo que aguantar un tiempo y medio.
0: Escocia
1: los tres.
0: Bueno. El próximo.
1: Yeah. Vamos, Australia-Turquía.
0: Espera, Australia.
1: Chan. ¿Vos qué decís, Lobito?
0: Turquía,
2: yo voy con el turco porque son repechaje eterno los australianos.
1: Sí. Vamos con Turquía. Repechaje
0: coincidimos
1: eterno,
0: de nuevo,
1: Sí, ¿viste? Empezamos medio con el pie izquierdo, pero...
2: Australia es ese compañero de clase que nadie lo quiere en el grupo y lo van rotando el docente.
0: Sí, total. Y va cambiando.
2: Uy, le tocaste el trabajo con Juancito.
0: ¿Quién es?
1: Alemania-Curazao. Bueno, está bien. La pregunta ofende, ¿no? Casi. Sí.
0: Para que
1: mirá qué grande lo hago. Sasa Lukic hizo el gol para
0: Lobo.
1: Para Bosnia.
3: Termina con C. Entonces es fácil porque terminan todo con C. Sí, sí.
1: O Alemania, si no, con J también termina.
3: Alemania, no, el equipo toda la era con C. Los 11 eran con C que terminaban.
0: Sigue 1 a 0. ¿Cuánto va el partido?
1: Van 22 minutos.
3: No, le dieron falta, falta para ganar.
1: Le hicieron full. Alemania Curazao es Alemania, claramente. Holanda, Japón.
0: Espera.
3: Uy, todos los años tenés que escuchar. No sabés cómo vienen los japoneses. Sí, no sé nada.
1: Ojo, igual llegaron a cuarto el mundial pasado.
0: Yo pongo, como hoy hay que ser, dice, hablar bien, Países Bajos, le dicen algo.
1: Holanda, esa pelotudez de decirle Países Bajos.
0: Países Bajos. ¿Vos, Lobito?
3: Empate.
0: Empate, epa.
1: Yo digo empate también.
0: Empate, epa.
1: Yo digo empate también.
0: Seguimos. Después, yo el cuaderno voy a mirar y lo voy a mandar a grupo. Sí.
1: Costa de Marfil, Ecuador. Sigue.
0: Costa de
1: partido de mierda. La primera fecha, partido poronga.
0: Pongo yo Costa de Marfil.
1: ¿Vos decís Costa de Marfil? Yo también digo Costa de Marfil. ¿Vos,
3: empate.
1: Empate. Vos sabés que le va a pegar.
3: Cuando no me gusta nada, empate.
0: Primera fecha, estamos diciendo, ¿eh?
1: Sí. Primera fecha.
0: Bueno, ¿quién
1: exactamente
0: más?
1: Exactamente. Vamos con Suecia y Túnez.
0: Suecia y Túnez.
3: Suecia por los colores.
1: Suecia por los colores. Yo digo empate.
0: Suecia, vos, luego Suecia y...
1: Yo digo empate.
0: ¿Empate?
1: Yo digo empate.
0: Bueno,
1: vamos con Suecia y Túnez. Después tenemos España-Cabo Verde.
0: Ole.
3: No sé dónde queda Cabo Verde.
1: No sé dónde queda Cabo Verde.
3: Voy con España por mi familia.
0: Claro. España. Exactamente. ¿Qué tenés, español?
3: Mi vieja.
0: ¿Tu vieja?
1: Ah, tu vieja, mirá.
3: Mi vieja por arriba.
1: España también.
0: España. ¿Pero nací allá o...?
3: Gallega.
0: ¿Así?
1: ¿Gallega? ¿Gallega de Galicia?
3: Gallega.
1: ¿Mirá? Locura total.
0: ¿Alguna parte de algún pueblo de Galicia o Galicia
1: seca? Galicia seca.
3: De alguna parroquia.
1: De alguna parroquia. Lo menos radial que existe.
3: Cerca, este programa. Cerca de Santiago.
1: Cerca de Santiago.
0: ¿Tú quieres a tu padre de la iglesia?
3: Le pregunto a mi abuela. Mi abuela dice, no sé.
1: ¿Qué sé yo?
3: Era el campo.
1: Era el campo. Bélgica contra Egipto.
0: Me gustó la respuesta.
1: ¿Alguna
0: qué
1: parroquia?
0: Me perdón, lo voy.
3: No, está bien.
1: Bélgica contra Egipto. Yo. Bueno, lo
3: visto.
1: Partido
3: chot.
1: Partido chot.
3: Bélgica, ¿qué? Vamos con Bélgica.
0: Ahora están hidratándose, por eso.
1: Sí.
3: Oh, bueno.
1: Ahora está el cooling break.
3: Che, el cooling break es como una re buena oportunidad para meter tándalo para vos.
1: Es que sí.
0: Ahí
1: no.
0: Te
1: ponen
0: música también, ¿viste? Claro. Que te ponen música en el estadio.
3: Hydration break.
1: Que ya no es más cooling break.
0: Bélgica, Egipto, yo voy con Bélgica.
3: Sí, Bélgica.
1: Yo voy con Egipto. Voy a ver qué onda.
3: El distinto.
1: Siempre tangenteando ahí, ¿no?
0: El salmón. El salmón contra la corriente.
1: El salmón. Arabia Saudita, Uruguay.
0: Arabia, Uruguay. Mirá que partido.
3: ¿Cómo salimos nosotros con Arabia el último mundial?
1: Perdimos 2-1.
3: Entonces voy con Arabia hoy.
1: Bueno, vamos con Arabia.
0: Arabia.
1: Yo voy con Uruguay.
3: Uruguay afuera en primera
0: ronda. Empate para mí.
3: Chao, Uruguay, andate.
0: Y yo voy con Uruguay.
3: Andate, Uruguay, no te quiere nadie. Chao.
1: No te quiere nadie.
3: Chao, andate.
0: Seguimos.
1: Irán.
0: Acá
1: Nueva Zelanda.
3: Irán.
1: Irán, vos decís que va a ganar Irán.
0: Y yo estoy.
3: Irán 2-1.
1: No, para mí lo bombardean, ¿eh?
0: Irán
3: 2-1.
1: Para mí lo rebombean.
0: ¿Y vos?
1: Para mí lo rebombean. Para mí va a ser un empate desastroso.
3: Cagón.
0: Yo digo, bombean, lo bombardean.
1: Sí,
3: bueno.
0: ¿Empate?
1: No, empate. No, para mí lo rebombean a los iraníes. Francia-Senegal.
0: Francia-Senegal.
3: No, y voy con Francia. No me voy a jugar.
0: Sí, todos con Francia, ¿no?
1: Me lo voy a jugar, sí.
3: No me caen bien, pero. Sí,
1: no me he quedado.
3: Estoy haciendo un prode,
1: no estoy diciendo quién me cae mejor.
3: Lo hice con la mitad de los resultados, pero no Irak, lo voy a hacer con esto.
1: Irak-Noruega.
0: Yo Noruega voy con Haaland, ¿eh?
1: Sí, yo Noruega también.
0: ¿Vos también Noruega?
3: Empate.
1: Empate.
0: Cuando lo pensamos mucho, enseguida mandamos
3: No entiendo un cacho de esto, pero si le pego es un golazo.
1: Si le pego soy el mejor del mundo. Argentina-Argelia.
0: Uy, con todo lo que hay. Argentina.
3: Que para allá respondimos esta pregunta en el programa anterior.
1: ¿Qué?
3: ¿Qué respondimos?
1: ¿Qué respondimos?
0: No.
3: En el programa anterior hicieron esta misma pregunta.
1: Yo dije que ganaba Argelia.
3: Ah, los dos dijimos que ganaba Argelia entonces.
1: No, vos dijiste que empataban.
3: ¿Dije
1: no,
3: empate yo?
0: No,
3: sí,
0: me acuerdo
3: empate.
0: Yo. No.
3: Ah, usé el empate.
1: Empate 1-1.
3: Empate 1-1, está listo. Bueno, con el mismo resultado. Tengo, quiero tener coherencia.
1: Quiero tener coherencia.
0: ¿Cómo vamos? Entonces.
1: Argelia, empate.
0: Qué hijos de puta. Nos van a escuchar, no nos escuchamos nadie. Yo voy a decir Argentina.
1: Para por lo menos un poquito de espíritu.
3: No, no. Si alguien me dice algo, voy a decir a Nuno Mufa. Es porque Nuno Mufa.
1: Es porque Nuno Mufa. Sí, sí.
3: Elijo creer, ¿verdad?
1: Elijo creer. Vamos Dios mío.
3: Sí,
0: ahora
3: sí.
0: Vamos todos juntos, copiaron la de Costa, vamos todos juntos. Al otro día lo echaron. ¿Viste? Vamos todos juntos cuando dice claro. Vamos todos juntos.
1: Hay que alentar la selección.
0: Es la palmada de Corleone, claro. Anda tranquilo, te dice.
2: El beso de la muerte.
1: Austria-Jordania.
0: Apa.
1: Yo voy con Austria.
0: Sí, yo también.
3: Saca chispa.
1: Saca chispa.
3: Austria, Jordania. ¿Usted con sí. qué fueron?
1: Con yo con Austria.
0: No, no sabe lo que son los jordanos.
3: No,
1: no
3: bueno.
1: sabe lo que son los jordanos.
0: ¿El arquero es un camello?
3: Ok, está bien, voy con la misma. Dale.
0: Vamos, acá coincidimos.
1: Vamos con la misma. Jordán. Portugal, República Democrática del Congo.
3: Sí, Portugal.
0: Portugal, Congo.
1: Exactamente.
0: Todos Portugal. Acá volvemos a conseguir. Acá no empieza a agarrarla.
1: Acá nos empiezan a agarrar.
0: Sí, sí.
3: Lo difícil no es pegarle el resultado, lo difícil va a ser entender el cuadro de doble entrada de Oscar. Vamos a volver chino para entender que votó cada uno.
1: Entrada,
0: ¿no? No, te digo, Lobo, no.
3: Ah, está claro, está claro.
0: No, levantaba la cría en la calle. Vamos a llevar la cabeza.
3: Entonces, elijo creer.
1: Elijo creer. Inglaterra, Croacia.
3: Yo voy con England.
1: Yo voy con England.
0: Espera, deme un minuto.
1: England, mate.
0: Inglaterra estamos.
3: Opa. Casi calada, quiso patear, pero se tomó su tiempo.
0: En estos últimos tres estamos coincidiendo en todo,
1: Sí, mirá. Gana Panamá.
0: Se ha formado una pareja.
3: Bueno, él dice Panamá.
1: No, ¿por qué?
3: Dijiste, gana Panamá.
1: Ah,
3: no se hizo nunca este chiste.
1: Es una eminencia del humor este tipo.
3: No se hizo nunca este chiste.
0: ¿Qué sigue?
1: Gana Panamá.
3: ¿Ves que él está a favor de Panamá?
2: Dios mío.
3: No, yo voy con Gana.
1: Sí, no, Gana.
0: Todo bueno. Gana. Me parece que nos agarró una goma que no queremos la bola.
3: Sí, sí, todo lo que sea Yankee o Colonia Yankee me molesta.
0: Gana.
1: Okay.
0: ¿Quién sigue?
1: Uzbekistán-Colombia cierra la fecha por fin. Uzbekistán-Colombia. Me estoy saliendo de plano, ahí está. Para mí gana Colombia, claramente.
0: Colombia. Lobo, pero tiene que pensar, ¿eh?
3: No, que no. Claro. No es que me estoy pensando si no decir empate. Pero no, voy con Colombia.
0: ¿Colombia?
3: Sí, va a ser un partido duro, pero Colombia.
1: ¿Cómo va a estar clasificado Uzbekistán, hermano?
0: ¿Vos?
1: Es poco ser Colombia.
3: Sí, no sé. Bueno, llegó porque es el campeonato del Chiquitapi.
0: ¿Uzbekistán? ¿Ubicación geográfica?
1: Al lado de Bielorrusia.
3: Ubicación geográfica Bielorrusia, al lado de Uzbekistán.
1: literalmente pegado.
0: ¿No?
1: Sí. Exactamente.
0: A mí me parece
1: que también mantienen.
3: Pikachu. De todo Pikachu.
1: Es que Uzbekistán son. También son musulmanes, hay varias.
0: ¿Sí?
1: Sí. Es ese lado de.
0: Llegan a ser musulmanes.
1: Es que sí.
3: Pues familia.
1: Es familia, claro.
3: Pregunta pelotuda que me estás haciendo.
0: Pero ¿de dónde viene? ¿De dónde adoptan? A eso voy, digo. ¿Pero de dónde? Porque son rusos, en definitiva.
1: Son rusos, sí.
0: Sí, digo, pero ¿viste? Un ruso. ¿Musulmán? Claro.
1: Bueno, claro.
0: Hay catolicismo ortodoxo, como los griegos, claro. Todo, pero. Sí. Digo, mierda, debe haber uno que vino.
1: Bueno, los rusos son ortodoxos.
0: Dijo,
1: los rusos son ortodoxos, en su mayoría. Pero hay una parte, que es la periferia esa que te estaba diciendo antes, que es musulmán, también porque es la que menos recursos tiene. O sea, la que fue abandonada literalmente por los rusos, se convirtió en una ciudades islámicas. Nada, ahí está el PRODE. ¿Qué se gana con el PRODE? El que le pega más partido.
0: Y puede ser. Depende el ganador.
1: ¿Perfume elección? Claro.
0: O no puede ser eso. El ganador puede ser capaz que. Acá tenemos poca producción. Donde el esposo claro. se nos fue. El señor que labura con Manieto. Con un Jorgelín. Y una cocucha con el Lobo Estamos.
1: De última ponemos 2 lucas cada uno y ponemos un pozo y compramos algo.
0: Yo con un López estoy hecho. Yo con un tinto. Claro, lo mío, no. No vamos a hacer cosas, viste, que de repente.
3: La Play 5,
1: No. ¿Sabés lo que es? Palo y medio.
0: Justo
1: hermano.
0: Se nos fue el que nos traía, viste, cosas de Clarín y ahora cagamos, ¿viste?
1: Y ahora cagamos.
0: Y Fede, que también está en la parte de producción, está allá.
1: Está allá, claro.
0: Sí. Es Miami.
3: Yo estoy diciendo que Fede venga con un Toblerone.
1: Sí, mínimo.
3: Yo le estoy juntando figurita de McDonald's que traiga el Toblerone.
0: Muy bueno. El partido va 31 minutos y sigue 1-0.
1: 1-0, exactamente.
0: Ganando Bosnia.
3: Pero está, balas pican cerca. Oh,
1: balas pican cerca.
0: Balas pican mal arranque cerca. Para el local y organizador de Canadá, sí.
3: Pero viene con más, viene pegándole más al arco Canadá.
1: Canadá, exactamente. Bueno, tiene más equipo Canadá y está perdiendo 1-0 de local. Así que,
3: para que en Bosnia no conocen el término catenacho, este es el momento de. Ya queda poco del partido, queda un tiempo y pico. Así
1: queda
3: que,
1: un tiempo y medio.
3: Hay que colgarse tranquilo.
0: La cantidad de inmigrantes que llegaron a Canadá post pandemia estaban en una cifra de. Tenían cantidad de inmigrantes 125.000 y ahora ya son medio palo.
1: ¿Sí? Mierda.
0: Ahora ellos llamaban para que vayas a vivir a Canadá después de la pandemia.
1: Una WhatsApp.
0: Ahora cuando vayan. 100 argentinos así, no, que no sí. Venga para nadie.
3: Ya está, ¿qué pasó?
0: Que
3: no venga para
0: nadie. Si van dos a Dorni, ¿te imaginas?
1: Chao, sí, no.
0: Olvídate.
1: Olvídate,
0: ni los bosques le dejan.
1: Ni los bosques.
3: De nada, te privatizan todo.
1: Te privatizan todo.
0: No, ellos van, sí, con todo ese tema. La cantidad de, por eso, ¿no? De cultura, de quilombo que hay en el mundo que vivimos, que dice que el próximo mundial va a haber más equipos todavía.
1: Sí.
0: Y ayer lo veía.
3: El próximo mundial se va a hacer todos contra todos.
1: Claro.
3: Si vos tenés un equipo de fútbol, vas. O sea,
0: estaba Infantino con Salma Hayek. La miraba de una forma.
1: ¿Quién? Perdón.
0: Afectuosa. Infantino con Salma Hayek.
3: Pelado, bien.
0: La actriz.
1: Sí.
0: Y porque ella dio como la presentación en México, todo. Y sentado ahí, después llevan estrellas. Todo una estrellas exjugadores,
1: sí,
0: ¿no?
1: Sí, sí.
0: Todo un choreo organizado que. Es cuestión de plata, ¿viste?
3: Sí, yo le hablamos con Teo antes del programa. Vi un video que en una conferencia de prensa con Infantino, un periodista de la BBC, le preguntó si qué opina él de que hayan expulsado a un referí, ¿viste? Sí. De Estados Unidos. Bueno, toda la movida que están haciendo. Infantino ahí, nada, quiso. La sacó andando, tranquilo. Le preguntó al tipo en un momento, ¿vos de dónde sos? De la BBC, le dice. ¿A vos te parecería bien que la FIFA le dicte qué leyes tiene que tener Inglaterra? Y la verdad que no me parecería, que le decía a Teo, como si no hubiesen cambiado leyes por la FIFA en ningún lugar del mundo. Todo el tiempo hicieron lo mismo, vendían alcohol en Qatar, gente, vendían escabio en un país que no se podía vender escabio. Sí, o sea.
1: Completamente.
0: Ayer decía que, bueno, en el caso.
3: Ahora, pero con Estados Unidos, ¿cómo te voy a tocar la ley? Claro. Estados Unidos, si tu ley es meter nene de 4 años en una cárcel, mete nene de 4 años en una cárcel.
0: Ayer salía el chiste de que lo estaba copiando a Chiquitapio, porque dice que hay países que están jugando, por ejemplo, Curazao, Cabo Verde.
1: Sí.
0: Que vos decís, esto es una joda. Haití, que tiene. Problema de desnutrición, SIDA, todo, y está participando en el mundial. Tiene derecho, pero digamos que entra.
1: Sí, entra cualquiera.
0: De arriba para pero, completar la zona y darle que va, ¿viste?
1: Y tener más partidos que en definitiva.
0: Aparte, lo que más acá vende. Hay un problema, todavía no ha pasado.
1: ¿Cómo?
0: Todavía no ha pasado, pero tiene un gran problema este mundial, especialmente sí. Estados Unidos, el clima. Cosa que este muchacho, piel de naranja, no le da bola al cambio climático, pero dice que si. Dice, se aproximan tormentas, relámpagos, se para media hora.
3: Suspenden todo, todo suspende.
0: Y si vuelve a pasar, otra vez arranca de cero y otra media más. Es decir, que no te tengo un partido a la 1 de la mañana,
3: sí, no,
0: porque
3: no,
0: lo terminás de ver a las 5.
3: No, el tema aparte, es cuando. Ya pasó la otra vez, no me acuerdo con qué evento deportivo también, que había amenaza de lluvia y todo.
0: Lo que pasa es que cuando hay dos partidos paralelos y de repente se sabe, es como que condiciona. Ya de por sí, esto del. Ayer lo vi especialmente en el partido de. Corea contra República Checa.
1: Sí.
0: En el segundo tiempo el partido se hizo medio y vuelta, dentro de todo, iban 1-1. Corea atacando. Lo tenía, ¿viste? Maduraban
1: claro.
0: ¡Pum! Ha venido a tomar agua y te caga la vida.
1: Y te caga la vida.
3: No, es que te enfría todo, es una estupidez.
0: Te caga la vida.
3: Pero bueno. Son reglas de gente que no juega la pelota poniéndole reglas de cómo se juega la pelota.
1: Sí,
3: es rarísimo. Esto es exactamente como el gobierno de la ciudad, ¿viste? Gente que no se tomó nunca un colectivo, te cambia la norma del colectivo. Y amigo, si vos no sabés cómo se viajaba en esto, tenés chofer de que naciste.
0: ¿Lo? Así que no pusieron como candidata a Argentina. ¿Tienen tanta desconfianza?
1: Sí.
3: Ah, no, yo soy un mal llevado, ¿no?
1: Sí, mal llevado.
0: No, el Lobo dentro de todo puso un empate. Lo que te imaginás lo que pasaría si Argentina no gana el primer partido.
1: Bueno, pasó
3: el mundial pasado y al final.
0: Sí, pero me parece que a medida que bueno, van pasando cada 4 años empiezan a putearte más, ¿viste?
3: No, porque viste que la gente ya todo es cábala, que te vaya mal también es cábala, es como un horror, todo es cábala.
0: Claro,
3: es
0: puede ser. Hicieron propaganda con eso.
3: Sí, todo está.
0: Que los jugadores han ganado un billete importante, ¿no?
1: Sí, no, completamente.
0: Últimamente a Colapinto y los jugadores de la selección, de Paul, Messi, todos los veo.
3: Lástima que todo lo que nombraste vino que no ganó nada, ¿no? Tipo, ¿qué ganó? Dos carreras junto a punto, ¿no?
1: La cruzada con Colapinto.
0: No sé si alguien se acuerda, pero estamos en el Mundial de Fútbol y ahora corre el Gran Premio de Barcelona.
1: Sí, corre el Gran Premio de Barcelona, el circuito de Barcelona.
3: Dale, 15. No tenemos que el resultado de dónde sale Colapinto. Pensé que estábamos jugando a eso. Ah, me cedé con los resultados.
0: Ahí fuiste seguro, ¿no?
3: Sí, bueno, ese. Escuchame, entre 15 y 16 va fija.
1: Sí, sí, sí. Para mí va a quedar entre los primeros puestos, de abajo hacia arriba.
3: Sí, olvidate. Sí.
1: Así que
3: campeón moral con la
1: campeón moral totalmente. Veremos qué onda. Esto sigue 1-0, 36 minutos.
0: ¿Quién
1: casi 37,
0: bueno, ya que está empezando la primera fecha?
3: Si querés un tema me avisas.
1: Dale.
0: ¿Goleador? O lo dejamos para después del tema.
1: Lo dejamos para después del tema. Mirá cómo vendió esto. Ya faltan 15 minutos para terminar el programa. Vamos con un temita. ¿Esta vez de Cypress o seguimos con Aero? Seguimos con Aerosmith entonces. Vamos con un temita y volvemos con esto que es Palabras Vacías.

0: Seguimos, estamos, volvemos a esto que es palabras vacías mientras a mí se me pianta.
1: No importa, seguimos.
0: Se me pianta algo.
1: No un lagrimón.
0: Ahí estamos, se me pianta y no un lagrimón.
1: Decían que en estos se podían llegar a cruzar, que en cuartos, creo, semifinal, Argentina y Portugal. Imagínate
0: lo que sería, ¿no?
1: Sí.
0: Una locura.
1: Messi locura, contra Ronaldo. Ronaldo con 41 años. Igual dice que el jugador más longevo es un escocés, 43 años.
0: Exactamente. Gordon. Sí.
1: Y descabio, ¿eh?
0: Mira. Y descabio.
2: Sí, tengo esperanza también.
1: Sí. Digamos, el Kay Richards de los escoceses.
0: El Kay Richards, exactamente. Viene Lobito a terminar la intervención.
2: No, ibas a decir que...
1: Goleador.
0: El goleador. De la primera fecha o del torneo.
1: No, vamos por la primera fecha. Hagámoslo largo, estos son varios programas más. Estamos más solos.
0: Sí.
1: Tram en Gaza, así que.
0: Claro, por no decir otra cosa.
1: Sí.
0: Para mí, Erling Braut Haaland, el goleador de la fecha. Uy, este silencio, todo antirradial.
1: Lautaro.
0: Lautaro.
1: Lautaro Martínez.
0: Tu fichita para Lautaro, vos.
1: Vamos a tirar algunos nombres. Okay,
2: luego, no. ¿Qué te crees? ¿Qué te crees? ¿Que soy un boludo? La Tortuga Ninja.
0: Mappe.
1: Epa.
0: Ok. Bueno, epa. Veremos qué onda.
1: Sí, hay para nombrar hasta Vinicius también.
2: Pero yo digo la Tortuga Ninja en el Mundial, yo voy por todo.
0: Ah, vos vas por
2: yo
0: todo.
2: Yo el que sale goleador.
1: ¿Ya me mandaste goleador y candidato para ganar el Mundial?
2: No, sé goleador. No,
0: goleador nada más.
2: Ah, o de ese goleador y no sacan el Mundial.
1: No, porque cuando dijo voy por todo, dije también la toma de Francia.
2: Hace 8 goles, el primer partido ya medio que está.
0: Sí, ya está.
2: Que va a ser primera ronda y su goleador.
1: Y yo a Francia también la veo como candidata.
0: Y Francia tiene un equipazo.
2: Yo no entiendo un carajo, pero todo el mundo dice eso, así que yo entiendo.
0: No, Francia tiene un equipazo, encima está ardido por la final que se les escapa a último momento.
1: Yamal ya se recuperó, está entrenando con los compañeros.
0: Sí, se dice que vuelve para el segundo partido porque el primero van a moderar cargas. Seguramente juegue 20 minutos, 30 minutos, una cosa así. Y ya el segundo partido.
1: ¿Qué pasa con los lesionados de Argentina? A Dibu le cortaron la mano. ¿Qué pasa? Si no, con
0: sí,
1: el tema del dedo, dice que ayer, pero ya probó, ayer le pusieron los botes, pero de cocinero, ¿viste? Eso para agarrar el
2: la manopla.
0: La manopla. Está entrenando.
1: Eso hay que usarlo de bebé. ¡Oh, acá está! ¡Vamos! Y después, bueno, con el tema del lateral, porque dice que Montiel no estaba bien también.
0: Exactamente.
1: Nadie sabe la formación y empezaron un poco los nervios, pero juega con Argelia, ¿viste?
0: Sí. Ojo con los argelinos que le ganaron a Holanda, 1-0.
1: Sí, yo lo vi el partido, por lo menos, mejor dicho, el resumen, y lo tuvo, Los de naranja lo tuvieron, pero bueno, ojo. sí, capaz que. Aparte, jugando contra Argentina.
0: Son horribles los bosnios, realmente.
2: No, negro, estoy viendo a Quilme contra este Morón, no sé, hay más zapatazo y pelotazo para arriba que otra cosa.
1: Yo creo que, por eso decía que. Me parece que la zona de Argentina tendría que ser accesible. Tendría.
0: Es poco serio que esto sea un mundial, ¿eh?
1: Bueno, ahí está. Dice okay. Que el nivel que vamos a ver, por lo menos los primeros 3 partidos, de los cuales luego ya en uno está diciendo.
0: Pau Perrimops.
2: No posta, mucho zapatazo para arriba, me está deprimiendo.
0: Me está deprimiendo.
1: Y va, escúchame, van a llegar, porque imagínate que entre tantos equipos.
0: Sí, exactamente.
1: En la zona, ¿viste?
2: El auspicio está. El replay está con auspicio.
0: Es lo más yankee que existe.
2: Todo
0: realmente.
2: Tiene auspicio.
1: No llamo, hasta ahora, de los partidos que vi, en este también veo. No llaman mucho al VAR. ¿Viste que acá llaman al VAR cada medio segundo? Pasa que acá echa la ley, echa la trampa, pero allá por lo menos son un poco más honestos. Pero no llaman tanto al VAR, no hay tanta discusión.
0: Bueno, veremos qué onda. Capaz que tampoco se hizo una jugada de peligro, ¿no? Como para tener.
2: No, todas son todas faltas así pavos, nada muy complejo, todas fuera del área. No.
0: Todas fuera
1: del área. No
2: está pasando.
1: Bueno, mira el pase que había. No.
2: Pero no importa, ya lo cortaron de vuelta.
1: Los pies redondos.
0: El pelotazo que acaba de mandar el bosnio.
2: Son estos partidos trabados en el medio, ¿viste?
1: Sí,
0: total. Bueno, vos sabés de fútbol, vos te haces el que no, pero sabés de fútbol.
2: No, sé decir cuatro lugares comunes, parece un locutor, boludo.
1: Lo que decía Esteo, que a menor.
2: No, mirá quién está, Austin Powers, el canadiense Mike Myers.
0: Mike Myers,
2: el actor.
0: Sí.
2: Austin Powers está viendo el partido.
1: Le falta la música de Madonna, que le ponía el auto que iba.
2: Ya lo poncharon a Deadpool también, que estaba en la tribuna, que también es canadiense,
0: Ryan Reynolds.
2: Son los dos que yo ya vi que estuvieron ahí apareciendo en la tribuna.
0: ¿Canadiense Ryan Reynolds? Yo pensé que era yankee.
1: Y ahora te metemos el hombrete. Ya que estamos en Estados Unidos, en este este mundial, que en Estados Unidos nadie da bola, pero sí le da bola a la NBA.
0: Exactamente.
1: ¿Cómo fue el tema de la final?
0: ¿Qué conductor del carajo?
2: ¿Terminó la NBA?
0: ¿Cómo?
2: ¿Terminó la NBA ya?
0: No terminó. Porque todavía
1: nos
0: está
1: con vida
0: San Antonio. El juego número 5 ganó New York Knicks. Los Knicks vienen de ganar 2 seguidos en San Antonio, porque San Antonio tenía la ventaja de localía. Después en Nueva York ganó uno San Antonio, se puso 2-1.
2: Y se quedó muy tranquila la gente en Nueva York.
0: ¿Viste eso?
2: Estuvo muy tranquila cuando perdieron.
0: Bueno, ahora.
2: Agarraron, parece que en Nueva York hay un obelisco y rompieron el McDonald's del obelisco ese.
0: Bueno, ahora vamos con eso porque New York, ganó por 1 en una remontada de 29 puntos. Realmente, en el segundo cuarto estaban perdiendo casi por 30. Remontan en la última jugada del partido, casi como una carambola, y se vuelve loca la ciudad y destrozan todo, absolutamente. Bueno, están tildando a Trump de mufa.
2: Bueno, está bien, eso.
0: Porque fue el anterior partido que habían perdido.
2: Vieron que los presidentes así derechosos son todos mufasas, ¿no?
0: Sí. Bueno, pasó también con
2: El killer.
1: Me agarro porque
2: killer,
1: también había uno, Charlie.
2: Sí.
1: Paraba un avión en el aire, ¿no?
2: Sí,
1: no.
2: Eso, killer.
1: Me agarro porque acá tuve una caída, una media chilena que no lo nombro más.
2: El hijo para un helicóptero. No.
1: Sí.
0: No, bueno, está bien.
2: ¿Está abierto?
0: Está abierto, quédate tranquilo.
2: Fue la mía, pero no me sonidiste.
1: Pero se está disputando y todavía. ¿Y el próximo partido cuándo se juega?
0: No tengo idea cuándo se juega. Creo que se juega el lunes, me parece.
1: Pero los americanos van a estar más con eso que con esto.
2: Olvídate. Yo le decía, hasta hace tres doritos atrás, el soccer era deporte de chicas. Los varones los mandaban a jugar fútbol americano, béisbol, básquet. Y el soccer era para las pibas. Recién hace muy poco empezaron como a abrir un toque.
1: Los turistas, no había americanos también, pero para el último partido que jugó Argentina, jugó con Islandia, el amistoso.
0: Sí.
1: Lo cual ganó todo. 80.000 personas, completo el estadio, ¿eh? Pero sí, dice que había de todo. Porque van a, es como, viste, los turistas como dicen, bueno, vamos a conocer los venezolanos, vamos a ver Argentina.
0: Sí,
1: bueno, van. Y había de todo, gente de todo el mundo. Y aparte, hay que decirlo, lo de Messi, obviamente, llama la atención,
0: potencia,
1: lo tienen en cancha.
0: Claro.
1: Las entradas, ya nos había adelantado nuestro movilero.
0: Sí, 3.500 dólares.
1: Tiene más salada que un bar entero.
2: Sí, yo a mí lo que me contaron fue que el alcalde de Nueva York, este que está.
0: Mandami.
2: Sí, exactamente, que está de culo con Trump, lo detesta y lo tiraron de cualquier boludez a este chabón. Aparentemente compró un montón, el estado de Nueva York compró un montón de entradas y las está vendiendo a precios populares para que la gente pueda acercarse. Claro, él como
1: hijo
2: viene.
1: De puta, claro. Este tipo.
2: Populista.
1: ¿Qué populista.
2: Para musulmán, mí, comunista, no, populista, no. Renuncia, montonero, mamá.
0: Musulmán.
1: Es cuca seguro. ¿Viste? Todo es cuca, ¿no?
2: El tipo está haciendo esa porque también, claro, del lado de él, de su familia, sí, son países más futboleros.
0: Sí,
2: entonces,
0: claro.
2: Y sabe que hay comunidades latinas, todo que les interesa y no lo van a poder pagar nunca. Entonces, hizo precios populares para entradas el alcalde de Nueva York.
0: Claro, exactamente. También, bueno, muy, muy fanático del Arsenal, el alcalde de Nueva York. Se vio, bueno, en una especie de rito con una túnica del Arsenal. Mientras se termina el primer tiempo del Canadá-Bosnia, gana Bosnia 1-0. El quinto partido juegan los Spurs contra los Knicks en la casa de los Spurs en San Antonio.
1: Para el
0: mañana
1: próximo
0: 9:30.
1: Programa, para el próximo viernes, vamos a tener algo, vamos a poner un álbum.
0: Sí.
1: Y vamos a ir desarrollando, vamos a poner todos los temas o los temas principales de ese álbum y luego vamos a ir desarrollando de cualquier tipo de música, cosas que nos traigas vos.
0: Okay.
1: Me gustaría escuchar algún rapero, siempre lo escucho cortito y poquito y me quedo con ganas. ¿Te parece?
0: Okay. Bueno, dale, vamos a ir a un.
1: ¿Te comprometes a eso?
0: Me comprometo a eso.
1: Como para agarrar y decir, bueno, ante distinto tema, me decís, este es obviamente el autor. Porque compuso el tema y lo vamos a ir desarrollando durante todo el programa. Tenemos 2 horas, tenemos mundial. Es como que vamos a aflojar, más allá de que lamentablemente tenemos que contar cosas que pasan en nuestro bendito país.
0: Las desgracias de este país, exactamente. 52 minutos pasaron de todo de las 4 de la tarde en todo el territorio de la República Argentina, mientras Walter Samuel y
1: siguen las propagandas.
0: Siguen las
1: propagandas.
0: En la propaganda de Mercado Libre.
1: ¿Lo vas a ver el partido el martes con alguien?
0: No, solo, solapa. Solapa. No
1: sí,
0: sé si
1: yo.
0: A ver, siquiera, pero.
1: Yo en Caserona, imagínate que después del calefón, ¿sabés cómo quedo? Caminando, digo, vamos, vas
0: para la duda.
1: Sí, tranquilo. Claro. Así que después, bueno, ya va a ser más adelante, viene el segundo partido, el tercero lo voy a ver con amigos.
0: Me parece muy bien. Esto fue todo del programa.
1: ¿Ya se fue el programa? Estuvo el Lobo participando.
0: Exactamente.
1: Volvemos a repetir, porque no quiero dejar afuera al Lobo. Susana Jiménez no viaja
0: a al Mundial. Es una situación en vilo. Que tiene a Trump en vilo.
1: Exacto. Y Shakira no está operada, está rejuvenecida.
0: Oscar,
1: nos vamos con palabras vacías.
0: Mil gracias por estar.
1: Como siempre.
0: También un saludo al Lobo que hace esto posible.
1: Y a Fede que está en Miami.
0: Viviendo la vida. Está División con dos sabano.
1: Exactamente.
0: Así que nada, esto es Palabra Vacía. Yo soy Teo Gerardini y nos vemos la semana que viene, si Dios quiere.

0: buenas tardes, bienvenidos y bienvenidas a lo que queda del día por Radio Éter. Yo ya estoy en modo fin de semana, sí, no entiendo nada.
1: Me doy cuenta.
0: Yo pensé que algo no había pasado y pasó.
1: Por ejemplo, ¿qué?
0: Por ejemplo, ¿qué es la apertura?
1: Era la apertura. Acá estamos nosotros, le dije yo.
0: Claro, acá somos nosotros. Digo, ¿a
1: claro,
0: dónde?
1: Claro. ¿Acá? Lo que pasa es que estamos en esta onda a variar un poco la cortina de apertura.
0: Claro, porque
1: se acuerda que habíamos sacado la cortina en la cual hablábamos los dos.
0: Exacto.
1: Hola, soy Fati Moltini.
0: Esa, ¿no está más?
1: Habíamos acordado sacarla, Fátima Moltini.
0: Sí, lo sé, pero no sabía que ya
1: Fátima
0: estaba en
1: Mercedes,
0: curso.
1: Fátima Mercedes,
0: sí. ¿Vos Baldomero, solo Baldomero?
1: Gracias a Dios.
0: No, pero está bien, tiene así como personalidad.
1: Mucha personalidad propia ese nombre, solo, sí.
0: Bueno, pasaron cosas, está bien, soy yo que estoy en una nube de gas. Está muy bien, bueno, de
1: es
0: nuevo.
1: El fin de semana, la emoción por el fin de semana largo.
0: Ay, ¿sabés que sí? Porque uno tiene tantos planes y encima dicen que va a llover otra vez.
1: Vos sabés que yo me enteré hoy de que teníamos fin de semana largo y la verdad que me morí de emoción.
0: Pero
1: sí.
0: ¿Cómo esas cosas se saben de antemano?
1: Usted sabe que yo soy bastante, bastante colgado, seguramente acá van a estar.
0: Bueno, entonces yo sola no estoy, que no escuché la supuesta apertura que acordé, recuerdo que acordé que no la íbamos a poner.
1: Así que bueno, sí, es verdad, pinta con lluvia el sábado, pero bueno. Bueno,
0: sí,
1: dicen
0: sí.
1: Que a partir de esta noche se pone feo para disfrutar, por lo menos hoy, lo que queda del día. Porque,
0: pero va, justamente.
1: Sí, exactamente. Porque dicen que va a estar muy lindo como para tomar alguna cervecita en una esquina, un vinito con amigos, un asadito o algo antes de que se largue la lluvia.
0: Claro, y además el domingo hay que tener así sumo cuidado porque no hay que desabrigarse porque viene la famosa ola polar.
1: Sí.
0: Esa bomba.
1: Bomba polar le llaman,
0: bomba
1: exactamente.
0: Polar.
1: Sí, ya no
0: y
1: saben
0: bueno,
1: qué nombre ponerle a
0: claro,
1: a lo que es.
0: Nos vamos acá de frío con temperaturas de 0 grados. Van a venir así como heladas, así claro. Que hay que ponerse bufandita.
1: Claro.
0: Camperita, todo lo que tengas encima.
1: Acá nos está escribiendo Marita, que nos saluda y nos dice que ella también usa nube de gas, que te comunique.
0: Nube
1: que te
0: de gas, exactamente.
1: Nube
0: esto.
1: De gas también lo usa, está
0: es
1: bueno.
0: Es muy polite, sí. Porque si no,
1: exacto.
0: Estamos en horario de protección
1: una
0: al menor.
1: Una nube gaseosa, digamos.
0: Una nube gaseosa. Así que le mandamos un beso grande a Marita y como siempre...

0: al pie del cañón, escuchándonos.
1: Sí, ya es parte del programa.
0: Sí. Mari. En este momento le cuento que está bastante agradable, 15 grados la temperatura en la ciudad de Buenos Aires. Mañana vamos a amanecer con 8 grados y, como bien dijo usted, entre la tarde y la noche van a haber lluvias. Y después va a haber sol, porque vio que el sol estuvo mezquino.
1: Sí,
0: estos días.
1: Estuvo esquivo, como se dice.
0: Esquivo. Y bueno, la cuestión es que parece que va a venir, pero con un frío que no le cuenta. No, así que no, algo va a calentar.
1: Bueno, pero por lo menos sol, ¿viste? Porque que se calienten un poquito las casas a través de las ventanas. Porque realmente cuando está así nublado, ¿viste? Que no te dan ganas ni de salir de la cama.
0: No, aquí. Encima que oscurece re temprano. Ya sí. Cuando salimos de acá es de noche.
1: Terrible.
0: Así que esos son mis problemas.
1: Solo en casa hoy a Toto, vine directo desde el trabajo. Toto se quedó. Toto, le cuento a nuestros oyentes, es mi tekel de pelo duro. O sea, un salchicha, hablando mal y pronto, con un poco de pelo desordenado.
0: Duro. Sí. Mi amor.
1: Y lo dejo, pobre, tiene 7 meses y no, me hace berrinche. La verdad, cuando llego a casa.
0: Pero es un bebé.
1: Sí, es un bebé.
0: Mi amor. Y bueno.
1: Pero bueno, no tengo otra, así que lo dejo con todos los juguetitos ahí, que se entretenga.
0: Está muy bien. Bueno. Hoy, como siempre, tenemos un montón de cosas que nunca nos entran en el programa.
1: No, pero no importa, van quedando para los programas posteriores y no se desactualizan ni nada, las comentamos en otros programas.
0: Así es, empezó el Mundial.
1: Empezó el Mundial.
0: ¿Usted lo está viendo?
1: No, todavía no, pero bueno, ya hay preparativos.
0: ¿Se engancha solo con la selección o también con otras?
1: Yo, no soy muy futbolero, te digo la verdad. Pero cuando viene el Mundial, por supuesto, digamos que lo sigo un poco. Por supuesto, los partidos finales sí. Pero no soy.
0: No, por ejemplo, la ceremonia de apertura, que en este Mundial en particular
1: no la vi.
0: Va a haber tres. Ya
1: haber
0: pasaron,
1: tres, ya pasaron dos. No vi ninguna.
0: Y hoy va, después hoy va a estar la de
1: otra.
0: Estados
1: no,
0: Unidos.
1: No, lo lamento, pero no la voy.
0: Claro, bueno, qué sé yo. Vio toda esa
1: Shakira
0: cosa.
1: ¿Ya cantó?
0: Shakira ya cantó.
1: Dicen que es horrible la canción de Shakira del Mundial.
0: Sí, en general fueron horribles todas las canciones, pero a nivel musical me gustó más la apertura de México, que ocurrió en el día de ayer, porque hoy fue un completo embole la de Canadá. Como los canadienses. Perdón si hay alguien canadiense, pero la verdad
1: yo
0: que...
1: Yo tengo audiencia canadiense.
0: ¿En serio? Ay, discúlpeme, bueno,
1: le
0: estaríamos
1: bueno,
0: perdiendo en este
1: son un poco
0: momento.
1: Más sobrios, digamos.
0: Sí.
1: ¿Los mexicanos qué le pusieron? ¿Color propio?
0: Mucho color. No, ojo que los canadienses le pusieron mucho color porque era todo rojo y blanco, por supuesto. Uh-huh. Y los mexicanos fue, a mí porque me gusta la música latina. Entonces estuvo J Balvin, estuvo Belinda, Los Ángeles Azules, Maná, Shakira.
1: Claro.
0: Entonces por eso, básicamente.
1: Sí, sí.
0: Pero lo que esperábamos era que esté Michael Bublé.
1: Pero Bublé estuvo en la canadiense.
0: No.
1: Ah, tampoco.
0: No estuvo.
1: Ah, no arregló.
0: ¿Qué pasó,
1: bueno,
0: chicos?
1: No sé.
0: Bueno, no sé, rarísimo.
1: Porque el señor es canadiense.
0: Por eso, y es como una figura musical muy reconocida.
1: Sí, muy reconocida.
0: Bueno,
1: sí.
0: Así que no sé, tampoco sabemos cómo está yendo el partido de Canadá.
1: No.
0: Bueno, ahora lo vamos a averiguar.
1: ¿Y hoy había un partido interesante o fue anoche?
0: Paraguay-Estados Unidos a la noche,
1: sí.
0: A ver qué
1: ese
0: pasa.
1: Es un partidazo, para ver.
0: Aparte es duelo de DTs argentinos.
1: Luego de DTs argentinos y bueno, va, yo trabajo con los paraguayos siempre, es como que los consideramos.
0: Ay, usted me tiene que avisar con quién trabaja. Porque usted tiene conocidos, familiares, amigos canadienses.
1: No,
0: y acabo
1: pero
0: de decir barbaridad.
1: Los paraguayos los consideramos como uno más.
0: Un
1: argentino más, sí. Son muy buena gente, un muy buen país, un lindo país.
0: Bueno, así que me voy a dejar de hablar. ¿Y qué le parece si le dejamos a todos nuestros oyentes los contactos de Instagram, WhatsApp y damos por...
1: Abierto el programa, lo que quede del día.
0: Así es.
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0: Acá con Fati estábamos haciendo una...
1: Estábamos re jocosos.
0: Claro, estábamos leyendo el palincesto, como se dice, que es el mensaje de Marita, tratando de dilucidar quién era el sujeto naranja y finalmente caímos, Mari.
1: Claro, es el señor, sí, el dueño del mundo.
0: El loco.
1: El loco de la peluca.
0: El loco que está gobernando el mundo hoy por
1: hoy.
0: Sí, yo
1: no sabía... 80 años tiene.
0: Sí.
1: Yo sabía que estaba tan mayor.
0: Yo sabía que era grande, no.
1: Claro,
0: no sabía,
1: yo le
0: justo
1: tenía
0: 70,
1: pero yo sí. 80 no.
0: Sí, igual para 80 años está re bien.
1: Sí, por eso. Y aparte el tupé, la energía que tiene de seguir metiéndose en guerra.
0: El tupé, sí.
1: Basta, señor. Ya está, sí, retírese. Sí, sí.
0: Así que bueno, vamos a las noticias de la semana. Vos sabés que el fin de semana pasado terminó una nueva edición del Summer Game Fest, que es el principal evento mundial de la industria de los videojuegos. Se realizó entre el 5 y el 8 de junio en Los Ángeles. Y bueno, el venue donde se hizo es el Dolby Theater, que es el mismo lugar donde se entregan los premios Oscar. Así que bueno, esto para darnos un poco la idea de la importancia, ¿no?, de este evento. Y para entender un poco la magnitud, desde la desaparición del histórico E3, el Summer Game Fest se convirtió en la gran vidriera donde, bueno, las empresas muestran los juegos que van a llegar en los próximos meses e incluso en el año 2027. Es como un adelanto, si se quiere.
1: Claro.
0: Vos sabés que este año, en esta edición, hubo cientos de anuncios, bueno, trailers, adelantos, con títulos muy esperados, como, bueno, la nueva entrega de Final Fantasy, Resident Evil, Alien Isolation y varios otros que, bueno, van a... Bueno, hoy estoy con el bueno.
1: Bueno, pero tiene una pronunciación en inglés que la verdad admirable, le haría leer todo otra vez los títulos.
0: ¿Sabés quién me echaba el bueno a cada ratito? Tenía esa muletilla.
1: ¿Quién?
0: También, Magdalena Ruiz Iñazú. No sé si vos llegaste a escucharla,
1: sí,
0: alguna
1: por
0: vez.
1: Supuesto.
0: Una gran periodista. Y
1: bueno,
0: ella,
1: sí, son muletillas de apoyo.
0: Son muletillas para reemplazar el E, que es realmente desastroso.
1: Sí,
0: entonces,
1: porque lo usan un montón.
0: Exacto.
1: Pero esto del Resident Evil y el Alien... Isolation, bueno, yo lo pronuncio re mal, pero la verdad yo dije, Dios mío.
0: Te encantó.
1: Me encantó, pero usted tiene que ir, no, usted tiene que ir con el señor Naranja. Para mí habla mejor que el señor Naranja.
0: Así que bueno, Fati, te cuento que el evento por supuesto terminó, pero dejó una pregunta bastante interesante. Hoy los lanzamientos de videojuegos generan una expectativa parecida o bastante parecida a la que antes tenían los grandes estrenos de cine y los recitales de las bandas más famosas. Yo no sé si vos sos fan de los videojuegos o alguna vez...
1: Sí, los he jugado y ahora estoy volviendo. Usted ya me vio.
0: Sí, la vi.
1: Yo
0: vamos a hablar de eso.
1: De arcade, le digo yo, pero arcade, seguramente es
0: sí, arcade. Sí. Era una empresa japonesa, líder en los primeros videojuegos.
1: Eso es de 80, 90.
0: 80, sí. 80. Esas maquinolas que estaban en, bueno, por lo menos donde yo vivía, en Bahía Blanca, la casa o la empresa que las manejaba, que eran como grandes locales donde estaban una máquina al lado de la otra, se llamaba Sacoa.
1: Claro,
0: no sé si habrá
1: por
0: existido.
1: Supuesto acá, pero
0: también.
1: Bien reconocida cadena.
0: Entonces era ratearse del colegio para ir a jugarte unas fichitas a
1: de hecho,
0: Sacoa.
1: Todavía en la costa argentina, bueno, yo esa foto que me viste hace poquito jugando al Pac-Man,
0: sí.
1: Era en Sacoa.
0: Increíble.
1: No,
0: pero
1: no.
0: Ese Sacoa lo tienen que cerrar y transformar en un museo, Fati.
1: Ay,
0: porque...
1: no, igual ahora, y sí me sorprendió que con todo este auge de las PlayStation y todo, que los videojuegos los tenés en tu casa y tanta realidad virtual, que esté lleno. Porque yo creo que cuando uno va de vacaciones, y aunque lleve a los pibes que están reconectados con otras tecnologías, creo que todo el folclore de ir a los fichines no murió. Entonces, no creo que sea algo que sea como una costumbre de ir siempre, pero sí. En las vacaciones, como que vacaciones sin fichines se sigue sosteniendo.
0: Pero yo no digo porque tenga menos audiencia o algo por el estilo, sino digo por la estética de las máquinas. Me encantaron. Vi las fotos que me mandaste.
1: Sí, no, y aparte son recontra básicos.
0: Súper vintage, ¿viste? Pero están re bien mantenidas,
1: hermosas.
0: Si me equivoco.
1: Por igual la palanquita estaba un poco durín.
0: Sí.
1: Sí, como que vos le decías que se vaya para un lado.
0: Pero te juro que daban ganas de afanártelas y ponerlas en el living de tu casa.
1: Bueno, yo cuando volví de ahora hace poquito de la costa, ahí estuvimos bajando unas cositas en la PC y lo tengo.
0: Ah, mira,
1: ahora
0: bueno.
1: Lo tengo con el joystick en la PC. El Pac-Man, el Pac-Land,
0: sí,
1: el Wonder Boy.
0: Ajá.
1: Yo podría estar todo el programa. No, no.

0: ¿Cómo me gusta Fabi Cantilo?
1: Ay, la amamos, me encanta. Me encanta aparte este tema, ¿viste? Es esos temas sí. que te la suben.
0: Sí, exacto. ¿Viste?
1: No, me encanta. Puertas del fin de semana.
0: Una loca linda. Sí. Fati, bueno, te cuento que bueno, acá me vas a poder vos ilustrar, intervenir, sí. todo lo que quieras, porque, bueno, fuiste protagonista.
1: Sí.
0: Vos sabés que Minecraft salió de la pantalla y aterrizó en Buenos Aires, ese es el titular de la noticia. Desde el 15 de mayo se está realizando en la ciudad universitaria una experiencia inmersiva que se llama Minecraft Experience Moonlight Trail, que además tuvo su estreno mundial, bueno, por supuesto acá en nuestra ciudad, por primera vez, y la propuesta consiste en un recorrido de noche de más de un kilómetro, donde, bueno, todos los visitantes, todos los que van, atraviesan escenarios inspirados en todos los biomas, como se le llama a los ambientes, digamos, más famosos de videojuegos súper conocidos, y hay cuevas, ruinas, cascadas, aldeas recreadas en tamaño real. ¿Es así?
1: Es espectacular. Ah, no, mira. Yo fui con mi hijo. Hay de todas las edades, porque cuando nosotros hicimos la fila, primero nos tocó un día re complicado porque parecía que iba a llover, pero por suerte aguantó y se largó mucho más tarde. Pero bueno, son turnos que en general la experiencia es una hora. Y van entrando de a tandas. Ponele, vos te sacás la entrada y entras a las 8 y después lo tratan de entrar a las 9. Pero claro. llega un momento que vos te podés quedar un poco más, nadie te está obligando ni te guía. Es el mismo camino que te guía, que es una parte, sí, todo de como, es como un parque que tiene Ciudad Universitaria.
0: Claro.
1: Está, es el bioma, ¿no? Y está, pero espectacular. Y además, lo que decíamos era, primero se tiene que hacer de noche porque hay mucho juego de luces.
0: Claro.
1: Porque en lo que es infraestructura no es gran cosa. Ajá. Es un gran juego de luces, hologramas. Y sí, obviamente yo no conozco el juego, pero mi hijo sí.
0: ¿Pero es a cielo abierto o vos vas pasando?
1: Cielo abierto.
0: Ah, mira qué grande.
1: Sí, y de hecho justamente usan todos los árboles, todo lo que es este... digamos, la parte del bioma, digamos, de la flora, sí, podríamos
0: claro,
1: decir,
0: claro.
1: En justamente para recrear momentos del juego.
0: Uh-huh.
1: Y bueno, obviamente hay un momento en donde, más allá de ver, se puede interactuar, porque hay como tótems en donde haces pequeños desafíos que están dentro del Minecraft,
0: claro.
1: y bueno, y ahí se arman filas importantes,
0: claro, claro.
1: porque si uno empieza a ganar, viste, no te vas más.
0: Exacto,
1: ahí hay un poco
0: cual.
1: Esa cuestión
0: claro,
1: de...
0: Claro. Porque para entrar nueva gente tiene que salir, es como un tren fantasma.
1: Claro,
0: digamos,
1: viste, o sea... y más los chiquitos que a veces no tienen mucha paciencia, y los grandulones como el mío, que ganan todo porque la tienen re clara, viste, y todos los pibitos así mirando, y yo le decía, dale, dejale el lugar a los chiquitos.
0: Claro.
1: Me dice, pero yo estoy ganando.
0: Claro.
1: Como diciendo, déjame tranquilo. A lo que voy, una experiencia para todas las edades. Había gente bastante más grande. Yo la verdad es que no lo sé jugar, pero había de más de 20 años que eran usuarios del juego.
0: Uh-huh.
1: Y no, muy lindo, muy, muy lindo. Me encantó.
0: Buenísimo. Vos sabés que lo llamativo de esto es que en Minecraft es del año 2009.
1: Sí,
0: y
1: no es
0: sigue
1: nuevo.
0: Siendo uno de los juegos
1: más... súper básico.
0: Sí, claro.
1: Es súper básico.
0: Bueno,
1: no tiene un diseño wow.
0: Claro. Bueno, vos sabés que Marita acá nos está hablando que en San Bernardo nunca se cansaba de jugar al Galaga y al Pac-Man.
1: Oh.
0: Y sí, bueno, es que pasaba con esos juegos también. Yo creo que ahora si los agarras de vuelta te enganchás.
1: No
0: de
1: podés
0: nuevo.
1: Parar.
0: No
1: podés. Yo me
0: parar.
1: Cargué la tarjeta, viste, la que antes era el fichín literal.
0: Sí, sí, sí.
1: Pero bueno, ahora vos agarrás la tarjeta magnética y le cargas plata y bueno, y pero te fundí yo. Tac, tac.
0: Claro, porque es tarjetear, es más rápido, digamos.
1: ¿Sabés a qué jugué? Al de las carreras, esta es la del autito rojo, el OutRun.
0: Ah, mira.
1: No, yo no me sacas más. No me sacas más de ahí.
0: Yo, el que me gustaba de esos antiguos era uno que eran como unas mosquitas. En realidad se llamaba Galaxy, que creo que es antes que el Galaga todavía.
1: Ah.
0: En realidad eran navecitas que daban como una vueltita así, se acomodaban y vos le tenías que disparar, creo
1: sí.
0: que a un enemigo que te venía de arriba.
1: Sí.
0: Muy básico, por supuesto, creado creo que era en el lenguaje este. Bueno, no me acuerdo
1: no
0: ahora.
1: No sé, esos lenguajes binarios.
0: El lenguaje primero, uno de los primeros que existió. Y bueno... Nada, estaba realmente muy bueno. Son esos juegos sencillos que realmente te atrapan, qué sé yo.
1: Ay, espectacular. Yo vivía en esa. Pero Minecraft incluso creo que atrae al público más grande porque tiene mucho de esos videos,
0: claro.
1: de los videojuegos anteriores. Esa cuestión de lo que es el diseño, el muñequito.
0: Claro.
1: Está buenísimo.
0: Bueno, vos sabés que la experiencia funciona varias veces por semana y tuvo tanta demanda, como vos decís, que se fueron agregando nuevas fechas durante junio. Así
1: sí.
0: que bueno, vamos a poder disfrutar bastante tiempo más.
1: Qué
0: del
1: bueno,
0: tema.
1: Me encanta.

0: Este temazo, Under Pressure, Queen, con la colaboración de David Bowie, una canción del año 1981, justamente compuesta por Bowie, fue grabada con Queen y pertenece al álbum Hot Space, editado en el año 1982. La canción, por supuesto, alcanzó el número uno en la lista de singles del Reino Unido, convirtiéndose en el segundo éxito número uno de Queen en su país de origen, obviamente después de Rapsodia Bohemia.
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0: 21 minutos pasaron de las 5 de la tarde, estamos hasta las 6 en lo que queda del día. Y cómo se nota que hay fin de largo, ¿no?
1: Sí,
0: como que se
1: sí.
0: nos ríe hasta el culo, diría mi mamá.
1: Así
0: yo,
1: es.
0: Yo porque estoy pasada, yo estoy como para dar un concierto, ¿viste cómo agarro el micrófono? No sé, en cualquier momento te canto algo. No, vengo acelerada de la semana, pero está bueno porque lo
1: está
0: hago
1: bueno,
0: reír.
1: Está bueno, sí, no, nos reímos al aire, sale espectacular el programa. Siempre decimos que cuando estamos así en estos estados es cuando el mejor sale el programa.
0: Pero por supuesto, por eso yo me di cuenta cómo agarro el micrófono, digo, en cualquier momento te... Bueno,
1: como con cariño.
0: Con cariño. Bueno, hablando de conciertos, si hay alguien que la rompió el fin de semana pasado fue Lali...
1: Sí.
0: Que llenó, pero a pleno, dos rivers, sábado y domingo, y marcó uno de los momentos más importantes de su carrera. El artista se presentó por primera vez en el Estadio Monumental, agotaron entradas enseguida y se reunieron 160.000 personas en un show obviamente pensado, como siempre, en la gran fiesta del pop argentino. Durante el recital, obviamente, repasó los grandes éxitos de su carrera. Tuvo algunas sorpresas, vaya, como por ejemplo, por favor, le pido. Agárrelo con cuidado como lo agarro yo.
1: Me cagué en la mano, como decía. Mi abuela decía esa, la suya decía la otra.
0: Sí, mire.
1: Sí, es cuando se te cae algo, viste, así
0: me
1: que...
0: Me cae en la mano.
1: Me cagué en la mano.
0: Bueno, yo digo me cago porque estamos en horario de protección al menor. Bueno, vuelvo. Tuvo varias sorpresitas ambos recitales de Lali porque, por ejemplo, cantó canciones del inicio de su carrera, cosa que en general los artistas suelen obviar cuando ya tienen álbumes más consagrados. No vuelven a los primeros, pero bueno, un concierto para fanáticos y fanáticas. También lo que desató la euforia del público fue la aparición en ambas fechas de Kylie Minogue.
1: Sí, fue algo brutal.
0: Espectacular. Fue sorpresa. Pero bueno, después ya cuando la vieron, vio cómo es esto.
1: En realidad la pescaron, sí, vos sabés que la idea era que no se notara, no, nadie se diera cuenta de que llegó a Buenos Aires.
0: Claro.
1: Pero claro, es tan llamativa,
0: claro,
1: que bueno, llama tanto la atención, tiene tanto carisma, es tan famosa, que la pescaron y sabían en qué hotel se estaba hospedando. Y bueno, nada, no fue sorpresa, pero... sí, fue algo hermoso tenerla ahí arriba.
0: Sí, y realmente las dos se tienen un cariño muy grande a nivel artístico y personal. No se conocen hace mucho, creo que desde el 2023, pero pegaron una onda increíble. Y bueno, eso fue una locura. También hubo homenajes, por ejemplo, al Indio Solari, que después Lali dio una de esas entrevistas post-show y le dijeron que si lo habían armado en el momento, porque había sido muy reciente lo del Indio.
1: Claro.
0: Y ella dijo que no, que ya lo tenían preparado.
1: Ah, mirá.
0: Que en realidad era como los acordes de Jijiji en el medio de una de sus canciones, que ahora no recuerdo cuál. Pero bueno, ya estaba como planificado. Yo creo que... menos nosotros, el público, que quizás siempre a los artistas los tenemos como en un nivel superior y pensamos que son eternos y los tenemos en nuestra memoria porque no los tratamos cotidianamente.
1: Claro.
0: Pensábamos que no iba a pasar, como con un montón de artistas.
1: Sí, fue como sorpresa. O sea, todos sabíamos que el Indio estaba más o menos mal de salud.
0: Pero mucha gente que lo conocía ya lo esperaba.
1: Sí,
0: como que en cualquier
1: momento. En realidad,
0: momento.
1: Yo creo que fue sorpresivo, Fati, en cierto modo, porque él tenía Parkinson, que es una enfermedad que te va deteriorando a largo plazo hoy en día con la medicación que hay y todo. Pero bueno, realmente fue, vos viste que se cayó, entonces...
0: Porque tuvo una ACV.
1: Tuvo una ACV. Y entonces en ese sentido sí fue algo que nadie se esperaba. Todo el mundo sabía que en algún momento dado su salud iba a fallar, pero bueno, nunca de esa manera y de una manera tan súbita, ¿no?
0: Sí. Bueno, volviendo a Lali, después de estos conciertos que encima fueron bajo la lluvia, porque sobre todo el domingo diluvió, pero ahí estuvieron todos disfrutando de las canciones.
1: Y frío, porque hizo mucho, mucho frío.
0: Terrible.
1: Vos sabés que estaba jugando al tenis en ese momento, yo ahí cerca, en Obras.
0: Sí.
1: Y a las 6 de la tarde empezó a caer una llovizna y empezó a bajar la temperatura de una manera impresionante. Me vine en bici yo hasta casa, que es un buen trecho,
0: pero
1: hasta Colegiales.
0: No, ¿por qué se hace
1: el
0: pendejo?
1: No, pero yo, vos sabés que todo el trayecto yo pensaba, pobre la gente del recital.
0: Sí.
1: Cuando vi...
0: Porque aparte está hace un montón, sobre todo los de campo.
1: Pero cuando vi los videos del recital, dije, bueno, no, la pasaron bien, evidentemente, con lluvia y con frío.
0: Ya cuando sale el artista, ya es como que la lluvia pasa un segundo plano. Sí. Obviamente el artista que te enamora, ¿no? Porque si vas a ver uno medio en bolio, vas de acompañante, decís, claro, te querés matar. Pero bueno, la previa y después volverse es complicado. Bueno, después de esos shows que la rompió, fue a ver una obra de teatro junto a Cris Morena. Bueno, que digamos Lali nació de las series de Cris Morena. Fue a ver Charlie y la fábrica de chocolate en una función especial de prensa en el Teatro Gran Rex. A ver a su amiga María del Cerro, que actúa en esa obra, porque es también excompañera de la etapa de Casi Ángeles. Bueno, Cris Morena además tuvo unas palabras muy amorosas de apoyo hacia Lali. Y le dijo, el mundo necesita artistas como vos.
1: Así
0: que todo maravilloso para Lali, que es una genia total.
1: Muy comprometida.

Y en Radio Éter estás escuchando a Whitesnake. Y hay que decir que esta banda se inscribe en el género hard rock, o sea, lo que es rock pesado, digamos, pero fue criticada fuertemente por sus congéneres por ser demasiado blanda, pop o melosa en sus temas. Esas eran las críticas que le hacían otras bandas que eran del género hard rock. Lo cierto es que Here I Go Again es un temazo, yo creo, que hizo inmortal a Whitesnake desde su estreno en el año 82 en el álbum de la banda que se llamaba Saints and Sinners. Seguimos en Radio Éter contándote, hoy estoy medio trabadito, ¿de qué va la música?

0: y empezamos la segunda media hora de lo que queda del día. ¿Usted tiene algún plan para el fin de semana?
1: Mira, quería ir a ver al cine este estreno de Spielberg que se llama, sí, Disclosure Day, pero estuve mirando, bueno, el día de la revelación, creo que se llama en castellano, una película que yo vengo esperando porque estuve viendo los trailers. Bueno, siempre fui fan de Spielberg y su propuesta, pero vos sabés que está todo agotado, no hay lugar, no hay entradas en ningún lado. Entonces, bueno, esperaré un poco. Claro. Tengo un sitio medio
0: medio rari como para conseguir la película.
1: Que se puede ver en high definition, en definición alta, sí, definición. Pero bueno, la verdad que esta tenía ganas de verla en el cine, ¿viste? Sí. Ese tema de la pantalla grande.
0: La experiencia
1: grande
0: del cine, sí, es otra cosa.
1: Te sentás, pochoclito en mano, qué sé yo, con alguien con quien comentar al lado, ¿viste? Y esa pantalla gigante ahí arriba en una película que va a tener un montón de efectos especiales.
0: Claro, eso le iba a decir.
1: Realmente creo que vale la pena.
0: Por eso. Bueno, mire, Baldo, yo le quería contar...
1: Perdón, ya sí, ese olorcito a cine, ¿viste?
0: Es el olorcito a cine, que es el olor a pochoclo.
1: Sí, exacto.
0: Es el olor a pochoclo dulce, con
1: es
0: el
1: genial,
0: caramelo
1: es
0: ahí.
1: Genial.
0: Es espectacular. Por eso, hay todo un folclore en, sí, ir al, sí, cine. Porque está bien, está bueno ver en tu casa, en la camita, así todo tapadito. Pero el cine es el...
1: Es un ritual.
0: Así es. Bueno, mire, yo le quiero contar algo que generó mucha polémica. Por supuesto, no es nada debido a muerte, ¿no? Porque, bueno, vio que a veces la farándula como que tira unas cosas que vos decís parece, claro, que fueran debido a muerte, claro, pero no. Cande Ruggeri, ubica, ¿no?
1: Sí.
0: Bueno, Cande Ruggeri se casó a fines de febrero de este año y tuvo que hacer un acuerdo con su flamante esposo que abrió debate en las redes acerca de límites, confianza y pareja a 3 meses del casamiento. O sea... se abrió un debate tremendo y llevan 3 meses de casados.
1: Es que a mí me encanta, porque esta es la nueva onda, ¿viste? Ni te casaste que ya abrís la pareja, ni te casaste que ya hay quilombo.
0: Ya hay acuerdos.
1: Es terrible.
0: Ya mirá, no hagas esto, no hagas lo otro, pero pará, empezá a vivir.
1: Que vuelvan los 80, por favor.
0: Que no había redes, porque yo creo que las redes sociales es lo que la pareja complica muchísimo.
1: Sí.
0: Bueno, el tema es así. Dice, ella salió en una nota, en un conocido medio, que dijo que tiene un particular acuerdo con su esposo, Nicolás Macari, que dice que adentro de la pareja establecieron una especie de regla personal, que fue conversada entre los dos, ella arrancó pidiéndoselo y después él dijo, bueno, ok, yo lo hago, pero vos también hacelo. El tema es así, le pidió que borre, ella le pidió a él, que borre a todas las ex o mujeres o amigas que él podría haber llegado a tener una relación u otra intención.
1: No, es too much.
0: Aparte, el pibe capaz que no hablás, ¿viste? Capaz que te quedan de antes esos contactos, ¿viste? De un piruleo que capaz saliste una vez. Saliste a tomar un café, pero, y tenés que acordarte, pues capaz
1: sí,
0: ni te acordás.
1: Pero ahora, Fati, hablando en serio y más allá de cualquier comentario cómico, no podés empezar así, decime.
0: No
1: podés.
0: Ya empezás desconfiando. O sea, borrá todo, porque si no desconfío.
1: Borrame
0: de vos.
1: Toda mujer que tengas en el chat, todo hombre que tengas en el chat. ¿Cómo vas a pedir eso? Es cualquiera.
0: Sí, porque ya estás demostrando que estás desconfiando.
1: Estás demostrando que la relación empezó cagada, porque si vos estás pidiéndole que haga eso, es porque vos estás desconfiando que la otra persona en cualquier momento se va a conectar con otra mujer.
0: Claro, hay que ver, yo no sé cómo comenzó esta relación, pero claramente no hay un vínculo de confianza, ¿no? Y entonces él dijo, bueno, ok, yo lo hago, pero vos también, ¿viste?
1: Claro.
0: Y ahí empieza como esa chiquilinada,
1: claro,
0: sí, a decir, bueno, vos, yo sí, pero vos también, y esto que el otro. Bueno, obviamente el tema abrió una discusión en redes, hubo comentarios de todo tipo, en general como un poco en repudio de,
1: claro,
0: esto, ¿no? Porque
1: claro,
0: va en línea con lo que estamos diciendo. Ella dijo, no estamos ni en una crisis, ni en una separación. Bueno, me imagino, hace 3 meses,
1: claro,
0: ¿no? Como que un montón. Igual ellos tienen un hijo en común, o sea, es una pareja que viene hace bastante. Por eso digo, no sé si debe haber pasado ahí otra situación que ella terminó de decirle esto. Bueno, es esta cuestión, ¿no? Se abrió un debate de cómo cada pareja define sus propios códigos y qué lugar ocupan la confianza y los límites en una relación. A mí,
1: claro,
0: me parece un montón el tema del
1: control. Un montón.
0: Control.
1: Acá nos dicen por WhatsApp, nos dicen que estás demostrando que sos insegura. Claro, tal cual. Estás demostrando,
0: obvio,
1: una característica negativa tuya como persona. Y bueno, qué sé yo. La verdad que es...
0: Está bien, pero bueno, si el otro lo aceptó, lo hace. Pero aparte yo me imagino, revisando tu Instagram, viendo, a ver, con esta... ¿qué pasó? Me junté, no me junté. Hay gente que capaz que ni te acordás que
1: no
0: tenés. Es una locura,
1: no.
0: Porque tenés que empezar a revisar. No, para mí una
1: desde
0: locura.
1: El punto de vista de la psicología, eso se llama disfuncional.
0: Claro.
1: Y desde el punto de vista del lenguaje coloquial, es una actitud enferma. ¿Entendés?
0: Sí,
1: no podés,
0: absolutamente, porque vivir así, de esa manera. Porque aparte, no solamente, porque si hay este pedido de las redes sociales, seguramente debe desconfiar en otros ámbitos también.
1: Claro, claro.
0: Esto se debe también como traspasar a otros ámbitos. Entonces sí, me parece que es un poco como polémico y algunos dicen hasta enfermizo. Pero bueno.
1: Está muy bien. Bueno, Fati, y te cuento, te quiero seguir hablando de esta Disclosure Day, como se llama en inglés, la nueva película de Spielberg, que es, bueno, uno de los directores más importantes, ¿no?, de la historia en materia de este género que se llama sci-fi o ciencia ficción. Y bueno, el estreno se produjo ayer, el 11, aunque algunas salas la iban a estrenar hoy, 12 de junio.
0: Ah, por eso está todo agotado.
1: Sí, sí, claro, claro. Y bueno, y marca el regreso a un tema que a él lo acompaña desde hace décadas, que es la posibilidad de que no estemos solos en el universo, ¿no? Bueno, en torno a eso gira toda la trama. Está protagonizada por una figura muy grande y muy, yo la aprecio muchísimo como actriz, que es Emily Blunt.
0: Ay, sí.
1: Exacto. Está
0: divina.
1: Divina. Josh O'Connor, Colin Firth, que también es muy conocido.
0: Sí.
1: Y bueno, y otros actores ascendentes como Eve Hewson, que la vimos en una miniserie, no sé si vos la viste, Perfect Couple, la pareja perfecta.
0: La escuché nombrar, pero no
1: bueno,
0: la vi.
1: Bueno, te la recomiendo. Está muy buena, es muy interesante. Son pocos capítulos relativamente y trabaja ella. Y es realmente una actriz que está en ascenso ahora. Bueno, esta película gira alrededor de una revelación gubernamental que está vinculada justamente a la vida extraterrestre. Y el guión fue escrito por David Koepp, que es el colaborador habitual, ¿no?, de Spielberg. La música, como siempre en las películas de Spielberg, vuelve a estar a cargo de John Williams, un gran compositor. Y bueno, lo curioso es que Spielberg contó que la inspiración surgió de su fascinación por el espacio y los informes reales sobre fenómenos aéreos no identificados. De hecho, definió a la película como una historia con más verdad que ficción. Claro, yo no sé si esto de la liberación de los archivos secretos sobre extraterrestres que está haciendo ahora Estados
0: ahora
1: Unidos...
0: ¿Ahora no será real?
1: No, o tal vez era como un convenio con Spielberg para poder...
0: poder seguir haciendo películas.
1: Sí, para fomentar la película, qué sé yo. Pero bueno, es una vuelta a la ciencia ficción clásica de Spielberg. Vos sabés que él nos había entretenido durante mucho tiempo con películas como E.T., Encuentros Cercanos, Cocoon. Bueno, y esta película parece que reúne un poquito de cada una de estas, por eso es lo interesante y es el gancho, ¿no?, que tiene esta película. Así que bueno, la verdad que, no sé, una movida, una propuesta, si te gusta la ciencia ficción, creo que es alguien con mucha experiencia.
0: Por supuesto,
1: con
0: aparte,
1: mucha carrera.
0: No puede fallar.
1: Y no
0: una
1: puede
0: película
1: fallar.
0: De Spielberg no puede
1: seguro,
0: fallar.
1: Seguro, seguro.
0: Así que bueno, ojalá que puedas ir a ver el programa.
1: Si llueve,
0: claro,
1: tenemos programa.

0: Qué lindo tema para levantar la tarde. Esto te levanto, te levanta.
1: No doubt.
0: Just a Girl, una canción escrita por su cantante, Gwen Stefani, en el año 1995, exactamente lanzada el 21 de septiembre y pertenece a su tercer disco de estudio, Tragic Kingdom.
1: Bueno, te cuento, ¿sabes qué? Te cuento una cosita. Bosnia, Herzegovina y Canadá están igualando 1-1. Lo estamos viendo acá con Fati en la televisión de acá del estudio. Así que bueno, vamos a ver quién gana.
0: Recién
1: de los
0: empató
1: dos.
0: Canadá.
1: Sí.
0: O sea, venía ganando Bosnia. Sí. Así que bueno.
1: Vamos Bosnia a ver. Tiene buen fútbol, vamos a ver. Y mientras Marita me dice que si no consigo entradas para la de Spielberg, que vaya a ver Amos del Universo. No sé, no
0: bien.
1: Tengo ni idea qué es.
0: No,
1: pero
0: no.
1: La de He-Man.
0: La de He-Man. Sí.
1: Me dice claro. El lobo acá, la de He-Man, boludo, me le faltó
0: claro,
1: decir boludo.
0: Claro. Sí, esa es. Esa.
1: Está bien.
0: Bueno, puede
1: vamos
0: ser una
1: ver,
0: propuesta,
1: puede ser,
0: porque
1: puede
0: si quiere ir al cine, para mí eso está buenísima.
1: Está bien. Vamos a la cortina.

0: Bueno, seguimos con esta cortina. Lo que estabas escuchando en Radio Éter era el grupo ABC, When Smokey Sings, perteneciente a su álbum Alphabet City, lanzado en el año 1987. Y decíamos con el lobo acá, yo no era fan de He-Man en su momento.
1: Ay,
0: así que imagínate.
1: Sí.
0: ¿Sí?
1: Sí.
0: No, yo no. ¿Sabes?
1: No, sí,
0: no.
1: Yo remiraba.
0: Imagínate si voy a ver
1: es
0: esta
1: más,
0: que debe estar
1: muñequitos.
0: Hecha por inteligencia artificial toda esta, seguramente.
1: Sí, tenía, bueno, en su momento era Thundercat cuando se reconvertía y siempre me olvido cómo
0: no,
1: se
0: no,
1: llamaba.
0: No, pero pará, ¿qué Thundercats no era?
1: No, el tigre que estaba con él. ¿Por qué le digo Thundercat?
0: No, no sé, no tengo ni idea.
1: Ay, no me
0: el de los
1: que
0: Thundercats
1: no
0: era tigre.
1: No, ya sé que no era el Thundercat. Hoy mezclo todo. Pero yo ya mismo, mirá, He-Man. Para el gato, que era un gato que estaba con
0: no
1: él.
0: No sé, porque te digo que no lo miraba.
1: Bueno, Battlecat.
0: Battlecat.
1: La madre.
0: Battle
1: era Battlecat. Battlecat cuando se convertía. Y cuando era chiquitito, pobellito.
0: No, basta con He-Man, basta.
1: Sí,
0: Fati.
1: No, me gusta.
0: Suprimilo.
1: Bueno,
0: contame algo,
1: borrar.
0: Por favor. Dale.
1: Bueno, mire, ¿quiere que le cuente un momento tenso que se vivió?
0: Dale.
1: Bueno, un momento tenso en una función teatral que terminó siendo el tema del día. El protagonista involuntario...
0: Creo que algo escuché.
1: Sí, el protagonista involuntario fue Hernán Piquín.
0: Sí.
1: Impensado, impensado. Que asistió como invitado a una función especial de Charlie y la fábrica de chocolate. Uh-huh. O sea, se armó ahí donde estuvo Lali y todos. Bueno, en el Teatro Gran Rex y terminó viviendo una situación incómoda que obviamente se viralizó en las redes porque vio que todo después está en Twitter. Bueno. Según trascendió durante la función, había un grupo de personas hablando de manera constante y eso generó molestias en el público. En un momento Piquín les pidió que bajaran el volumen para poder seguir viendo el espectáculo, pero la gente la repicanteó y no se quiso callar. Entonces, de acuerdo con algunos testigos presentes, recibió un escupitajo
0: no.
1: desde una de las filas cercanas, el señor Piquín.
0: Qué
1: o sea,
0: groso.
1: El tipo quería disfrutar la función.
0: Sí.
1: La gente que estaba al lado dice, no me callo nada. Y los otros dijeron, ¿qué te pasa? Y recibió un escupitajo.
0: Pobre Piquín.
1: El bailarín pidió intervención del personal de seguridad, o sea, él solito no lo pudo resolver. Y el episodio generó sorpresa entre los asistentes. De hecho, un poquito como que se suspendió en un momento la función.
0: ¿Pero qué iba a hacer la seguridad? ¿No? ¿Se puede rastrear un escupitajo? O sea,
1: claro, ¿quién fue?
0: Claro.
1: Él, capaz vos
0: te va a decir,
1: atrás.
0: Yo fui el del pollo, soy yo.
1: Claro, o sea. ¿Qué le van a hacer? ¿Un ADN para ver de quién es el pollo? Bueno, lo que pareció
0: un hisopado.
1: Ay, Dios mío, claro, eso es en el momento. Bueno, lo que pareció una noche de estreno terminó trasladándose a programas de espectáculos, redes sociales, donde se volvió a abrir el debate sobre la convivencia en teatros y recitales. Bueno, no era para tanto. Pero bueno, vivió un mal momento que se viralizó en redes.
0: Bueno, y yo te voy a contar una noticia... Nada, tierna, vamos al momento así, soft, sus, como se dice.
1: No del escupitajo.
0: No,
1: justamente.
0: No del escupitajo.
1: No,
0: vos sabés que
1: no.
0: Selena Gómez y Taylor Swift son amigas, ¿no? De toda la vida.
1: Sí.
0: Y Selena, en una entrevista que le hicieron hace muy poco, vos viste, pobre que está enferma, tiene lupus
1: sí.
0: y
1: sí,
0: está
1: sí.
0: realmente siempre batallando con eso. Hay momentos que está como muy pobre, afectada por los corticoides, a veces después no. Bueno, le hicieron una entrevista, habló de su salud. Y esta entrevista era en la revista Vanity Fair y reveló que bueno, una canción que se llama Family, que fue escrita por Taylor hace más de 10 años, está dedicada a ella.
1: Ah.
0: Así que fue un momento muy lindo y revela un poco cómo dos artistas, digamos, conocidas se pueden elegir como familia. Como, bueno, nos ocurre a nosotros cuando elegimos a quienes queremos que compartan nuestra vida, ¿no? De alguna manera.
1: Sí, por supuesto.
0: Y vos sabés que la canción dice cosas como vos creciste a mi lado y estuviste junto a mí desde el comienzo y en esos sueños locos que compartimos sobre llenar estadios cuando éramos chiquitas y hoy, entre toda esa gente que viene a verme, te veo solo a vos y a esos sueños que se hicieron realidad para las dos.
1: Ay, qué lindo,
0: sí,
1: remotivo.
0: Sí, realmente algo lindo.
1: Super
0: o sea
1: emotivo.
0: Que se le escapaba algún lagrimón cuando estaba contando esto. Y bueno, nada, otra de esas lindas historias que pasan detrás de la música, ¿no?
1: Sí, estábamos viendo, porque acá la gente pasa por Acevedo.
0: Pasa y se detiene.
1: Pasa, se detiene, porque también quieren ver qué onda el partido. Pero bueno, sigue 1-1 y ya está prácticamente en tiempo cumplido, 87 minutos. sí. No tan cumplido, pero bueno, faltan tres. Pero seguramente siempre agregan algo. Bueno, y a propósito de esto, quería decirle, porque primero le iba a dar una noticia que tiene que ver con Shakira, pero además hoy se dio una polémica con el tema de Shakira, porque ella participó, ya es el segundo mundial que participa en la ceremonia de apertura, en este caso en la de México, de ayer. Claro. Bueno, al parecer hay ahí como una polémica porque no se sabe, está ahí como la sospecha de que fue una doble. La que cantó.
0: ¿En serio?
1: No fue ella.
0: O sea, la que estaba ahí presente no era Shakira, sino era una doble.
1: Exactamente, eso se empezó primero porque apareció con unos lentes oscuros que nunca se sacó. El cuerpo, o sea, Shakira tiene un lomazo, pero yo cuando la vi, la verdad es que me pareció rara. Vi una Shakira rara, una diosa. Ella igual siempre es diosa. Pero dije, hay algo que no me cierra. Y justo hoy empezó la polémica. Porque además ella, en varias oportunidades, se sacó una foto con su doble. Porque ella buscó una doble en varias oportunidades. Claro. Para algunas cosas que no tenían que ver con recitales, pero quizá para ir a un shopping o para ir, viste, claro, esos lugares claro, que claro, decís, claro, mucha claro. exposición pública, sobre todo después de lo que le pasó con su matrimonio. Bueno, y se está ahí viendo, che, ¿era Shakira o no era?
0: Mira, qué feo sería, ¿no? Si era la doble.
1: Y porque la ceremonia ella ni estuvo ahí. Claro. O sea, era la ceremonia de apertura.
0: Pero ¿y la voz qué era entonces? ¿Doblada?
1: La voz era de
0: ella.
1: ¿Playback?
0: ¿Era de
1: todos
0: ella?
1: Eran playback. Ajá. O sea, yo todo lo que escuché entre ayer okay. y hoy hicieran playback.
0: Ah, mira.
1: Pero la verdad es que, no sé, la fisonomía, por eso digo, ella es una mujer que está espectacular, pero bueno, la veía como que no era el cuerpo de ella.
0: Mira vos.
1: Sí, así que bueno, se está ahí como el ojo
0: debatiendo,
1: del mal.
0: Debatiendo, claro, hay que sí. poner el a ver si es real o no. Bueno,
1: así es. Y le cuento, sí. Porque venía a colación, de que Shakira vuelve también a estar en el centro de la escena, pero con algo lindo que tiene que ver con su carrera, porque anunció una colaboración especial con Ed Sheeran.
0: Ah, mira.
1: Para fechas seleccionadas de su gira Las Mujeres Ya No Lloran World Tour, que es una combinación que ya genera expectativa porque reúne a dos de los artistas más importantes
0: del pop global. Sí, un capo. A mí me encanta Ed Sheeran.
1: Sí, no, divino. Así que, bueno, vamos a ver en qué shows, porque parece que van a ser sorpresa.
0: Claro, claro.
1: Van a ser tipo los de Kylie Minogue, exacto. una cosa así. Así
0: a ver, ¿dónde aparece Shakira con él? Claro,
1: con Ed Sheeran.
0: Bueno, y hablando de deportes, te cuento para seguir con la tendencia que parece que la ausencia de Alcaraz en los principales torneos de tenis está generando muchos comentarios, Fati. Sí, vos sabés que a nivel que pone en duda la naturaleza de la lesión tan anunciada en la muñeca que parece que sufrió él, bueno, dicen que la gente se está empezando a preguntar si las razones no eran otras de la ausencia, no son otras, ¿no?
1: Sí.
0: De la ausencia. Uno de los bueno, más grosos así, que de alguna manera entró en esta duda, fue André Agassi, el kid de Las Vegas, ¿te acordás?
1: Sí,
0: el gran jugador de los años 80 y 90, una leyenda realmente viviente del tenis, que le pidió al jugador y al entorno, sobre todo, que sean claros respecto a lo que Alcaraz verdaderamente tiene, que digan qué es lo que el murciano, porque es de Murcia, ¿no? Por eso le dicen el murciano, qué es lo que le impide volver a las canchas. La versión oficial dice que Alcaraz sufrió una tenosinovitis, que es un problema en los tendones de la muñeca, que bueno, puede llegar a ser bastante grave, ¿no? Te puede llegar a tener bastante tiempo fuera de las canchas, pero los más suspicaces no pueden evitar unir su ausencia a los gritos de Alcaraz en el pasado torneo de Indian Wells, cuando de pronto es como que perdió la chaveta y dijo, me quiero volver a casa, no puedo más, no puedo
1: tremendo,
0: más, no quiero
1: claro.
0: estar más acá, se lo decía a los gritos a su entrenador. Bueno, no sé, versiones, qué sé yo, no sé si cuál será verdad, el tiempo lo dirá, pero lo cierto es que Alcaraz ya viene perdiendo media temporada de tenis.
1: Uy, complicado.
0: Sí.
1: Bueno, tengo una chapita para el final que tiene que ver con un reencuentro inesperado en el mundo del espectáculo. Porque Mirtha Legrand y el diseñador Roberto Piazza volvieron a mostrarse juntos públicamente después de varios años de distancia y sorprendieron con una imagen que rápidamente generó repercusión. El encuentro se dio en el marco de un evento solidario y muchos lo interpretaron como una señal de acercamiento entre dos figuras históricas del ambiente artístico.
0: Claro.
1: Hubo saludos cordiales, una buena predisposición. un clima muy distinto al de otros momentos en que habían quedado expuestos con sus diferencias, ¿no? En realidad nunca se sabe bien qué fue lo que pasó. Seguramente alguna incomodidad de él en algún almuerzo, obvio, porque siempre sí. La chica ahí mandaba como la lengua karateca de Moria, sí, también sí, está la lengua karateca de la Mirta.
0: La de la chiqui, sí, la chiqui es de armas llevar también.
1: Exactamente, así que bueno, como que parece que hicieron las paces.
0: Ah, mirá.
1: Así que bueno, eso por un lado. Y por el otro lado, no quería dejar de mencionar, porque nada, siempre tenemos una pérdida, ¿vio? Cada vez que está el programa. Claro, siempre tenemos que dar una mala noticia, que falleció lamentablemente María Rosa Fugazot, que tenía, ahora perdí exactamente los datos,
0: papelito.
1: La hojita. Sí, el papelito, pero ya le digo, porque a mí me gusta googlear, no, porque le quiero decir la edad y nos vamos, porque a mí no me gusta dejar las cosas inconclusas. Pero bueno, falleció esta semana pasada a los 93 años.
0: Upa. Tenía muchos años.
1: Sí, sí. Así que bueno, la encontraron en su casa.
0: Hora de partir,
1: que
0: en paz
1: descanse.
0: Que en paz descanse.
1: Por favor, que en paz descanse y que la semana que viene no tengamos que dar ningún aviso.
0: Y en paz vamos a descansar
1: fúnebre. Nosotros,
0: Fati, este fin de semana largo. Así que bueno, les mandamos un beso enorme a todos. Que tengan un muy buen fin de semana largo. Y nos encontramos
1: el próximo viernes. Buen fin de.
0: Chau.

0: aquella solitaria vaca cubana apareció una noche de espejismo, en la que el infierno estaba encantador. Y nadie supo bien si se trataba de buenas noticias o de otro blues de la artillería. En una pantalla de Divina TV Führer, Drogocop perseguía a Alien Duche, mientras Barba Azul versus el Amor Letal volvía a escribirse en algún rincón del templo de Momo. «Ella debe estar tan linda», pensó, y también recordó, «esa estrella era mi lujo». Luego de tanto trabajo y una tarea fina, consiguió probar un poco de amor francés. Pero volvió en sí al escuchar una voz que le dijo, «¡Estás frito, Angelito!». El pibe de los astilleros, que ya se sentía preso en su ciudad, ya lo sabía, y mientras tanto tomaba caña seca y un membrillo con algún botija rapado que recitaba entre risas el arte del buen comer. «Es hora de levantarse, querido. ¿Dormiste bien?». Porque el árbol del Gran Bonete volvió a florecer cerca de Cruz Diablo, donde el doctor Saturno intentaba explicar las increíbles andanzas del capitán Buscapina en Cibersiberia. Entonces aparecen los recuerdos, suenan las canciones para naufragios. Y entre humo, recuerdos y juguetes perdidos, se siente el perfume de la tempestad. Y ahí vemos a la bestia pop bailando entre las sombras, comprendiendo que aquello que parecía el final era apenas otro comienzo. Porque él sabía que lo esperaba un último bondi a Finisterre. O quizás se subiría al Flight 956. Y, entre martinis y tafiroles, nos dijo, «Esto es todo, todo, amigos», y se fue silbando el blues de la libertad. Muy bienvenidos a Oíd Mortales, como todos los viernes a las 18 horas, nos encontramos acá, pero hoy, como se podrán imaginar, les trajimos un programa especial. Trajimos un homenaje al indio Solari, que falleció hace una semana. A mí no me gusta pensar que falleció, me gusta pensarlo como que pasó a la inmortalidad, ¿no? Como que nosotros somos los mortales, pero él se volvió inmortal. Presento a la mesa, Nico Figueroa.
1: ¿Qué tal? ¿Cómo va?
0: Anto Rivero, Ani Rodríguez.
2: Buenas, buenas.
0: ¿Cómo andan?
3: Bien, muy bien.
2: Bien, ansiosa con este programa porque lo preparamos mucho, le ponemos mucho amor a toda la preproducción. Así
0: sí,
2: que
0: total. Y genera como ciertos nervios, ¿no? Porque es como hablar del indio. Todos están hablando del indio hace una semana. O sea, es un hombre que siempre dio mucho que hablar, pero hace una semana, por la triste noticia, están en todos los programas y en todos lados hablando de él. Y es como, bueno, ¿qué otra cosa podemos decir, no? Entre tanta información, entre tanto que hay, ¿no? En su obra, en su recorrido. Pero bueno, acá estamos y preparamos algo lindo que esperemos que les guste a ustedes, como para recordarlo con amor y con unas frases lindas como al mister le gustaban. Alguien de acá, de ustedes, estuvo estudiando mucho, estuvo viendo mucho documental, ¿no? Como recopilando mucha data también.
3: Estuve medio al pedo, quisiste decir, amiga. Estuve mucho tiempo al pedo.
0: Sí, pero trabajando para acá, para este laburo.
3: Estuve laburando. Y sí, yo creo que no hace falta ser ricotero de ley para sentir esa atracción por el universo del indio Solari. Y nada, para los que sí son fanáticos, creo que siempre hay una buena excusa para volver a revivir esta historia que pasan los años y sigue manteniendo esa pasión, creo que cada vez más, ¿no?
0: Sí,
3: así que ya seas fanático o si simplemente tenés curiosidad como la tuve yo con todo esto que pasó del indio, que se despertó.
0: Siento que no hace falta ser fanático para tener conocimiento de frases, ya sea de las canciones, para decir, este es un tema de Los Redondos, no sé, reconocer temas. Es como que siento que el indio es medio, está en todos lados.
3: Todo el mundo lo conoce, o sea, todos
2: forma
3: sabemos
2: parte
3: de él, todos sabemos de su existencia, de su obra, y está bueno también interiorizarse y querer saber un poquito más de qué se trata este fenómeno. Y así que les traje algunas recomendaciones de algunos libros y que estuvimos acá charlando con Cami también, tuve que pedir ayuda a una fanática para poder hacer esto. Así que voy a empezar por los libros. Y uno de estos es Fuimos Reyes, de Mariano del Mazo y Pablo Perantuono.
1: Está agotado.
3: Todos, este nos fijamos y todos estos libros.
1: Sí. Yo lo conseguí por Mercado Libre, pero primero que me llegue y después les digo. ¿Sí?
3: Bueno, pero para está bueno para que se los pidan amigos. Si algún amigo lo tiene, capaz que se lo quiere prestar. Sí, bueno, sí, sí. Nada, los recomendamos y después se fijan cómo lo pueden conseguir.
1: Sí, yo creo que lo van a volver a sacar. Seguramente
3: debe haber alguna.
1: Ahora está todo el mundo buscándolo.
3: Sí, y si no, imprímanlo en PDF, chicos. Vayan a la librería o en sus trabajos, sí, usen la impresora para fotocopiar todos los libros del Indio. Bueno, está Fuimos Reyes, que cuenta un poquito la historia de Los Redondos a través de, bueno, testimonios, documentos. Y es una de las investigaciones más completas sobre la historia de Los Redondos. Y me parece que está bueno por si quieren ahí introducirse en el mundillo. Después está uno, que este creo que es uno que vos tenés. No, sí, no me permitas mentir.
2: Lo tenemos en la mesa.
3: Lo tenemos en la mesa.
1: A ver si me
3: puncha. Que se llama Recuerdos que mienten un poco.
2: Y qué buena tapa, ¿eh?
3: Buenísima, buenísima. Este es un libro que cuenta las memorias del Indio, escritas por Marcelo Figueras. Y recorre ya un poco más lo que es su infancia, sus discos de solistas, sus influencias. Bueno, un poco más sobre la vida en general del Indio.
1: Del Indio. Y que él siempre, algo que contó Marcelo Figueras, es que el Indio tuvo la decisión de que sean como fragmentos de charlas entre ellos dos. Porque ellos compartieron mucho tiempo juntos, o sea, el Indio y Marcelo Figueras, que es periodista y escritor, durante toda la época de Los Redondos. Pero cuando se separan Los Redondos, dejaron de tener contacto presencial, pero bueno, como el tipo es periodista, seguía escribiendo, era fan de Los Redondos y del Indio, y seguía escribiendo críticas sobre los temas. Y después de escribir la crítica de uno de los discos del Indio como solista, Pajaritos Bravos Muchachitos, se lo mandó a través de una persona cercana de los dos, y a los días recibió un mail donde decía que el Indio tenía la intención de que él fuese quien escribiera sus memorias. Así que a partir de ahí,
3: qué honor.
1: Se volvieron a unir y estuvieron unos años para hacer esto, 700 páginas.
3: Sí, como 800, pero también vos me habías contado que tenía imágenes. Mm. Eso está bueno porque es como un poquito más didáctico, no es que solo un choclazo de libro.
1: Sí, no, es un librazo.
3: Es un librazo que tiene de todo, tiene frases, tiene... Bueno.
1: Sí, recomendadísimo para... Me parece un muy buen momento para esto, ¿no? Para decir, bueno, quiero aprender más de Los Redondos, quiero aprender más del Indio, de su vida, de su recorrido. Así que, nada, qué mejor que todo lo que nos dejó, ¿no?
3: Tal cual. Y bueno, y si les copa un poco más lo audiovisual, hay un par de documentales de videos que, bueno, seguramente van a salir muchos más con todo esto, van a reflotar. Esperamos con ansias esos. Uno de estos es Piedra que Late, del 2013, que cuenta un poco el show del 2011, pero desde la perspectiva del fan, de lo que es la misa ricotera, lo que es el ir al show. Bueno, nada, este fue en Tandil y obviamente tiene una forma de grabado que es muy precaria,
1: sí,
3: pero
1: es
3: está
1: casero.
3: Bueno, es muy casero.
1: Está bueno, está bueno. Estilo.
3: Pero está bueno porque además de mostrar imágenes del show, muestra cómo todo el mundo se prepara para ese momento. Así como los fans, también la gente que trabaja en Tandil, no sé, los locales. Hay una entrevista que es al dueño de Época de Quesos, no sé si alguna vez tuvieron
2: sí,
3: la posibilidad.
2: Sí, no puedes no pasar por Época de Quesos cuando vas a Tandil.
1: Sí, parada obligada.
2: Sí, re,
3: bueno,
2: re.
3: ¿Qué dice? O sea, nosotros nos triplican las ventas. Eso también, es un pueblo que se tiene que preparar para recibir la cantidad de gente que va a entrar, ¿no?
1: No, es terrible. De hecho, yo lo viví, tuve la suerte de ir a los últimos dos shows que fueron en Tandil y en Olavarría consecutivamente, y claro, la gente de ahí es un amor, porque de repente te deja que pases al baño, ¿viste? Es como que tienen esa hospitalidad, porque es una cantidad de gente que no se puede manejar.
3: No, es tremendo.
1: Porque aparte no es que venden, no sé, 200.000 entradas y van 200.000 personas. No, eso ya por ahí lo hablaremos más adelante. Sí. Van 200.000 personas más. Así que es como, bueno... ellos ponen la ciudad, ponen su hospitalidad y ocurre todo esto, ¿no? Que está plasmado en el documental.
3: Sí, bueno, te muestra bueno entrevistas a fans ahí que te cuentan también la historia de que antes iban solos, capaz cuando eran jóvenes, pero ahora que van con toda su familia, hacen todo el ritual de ir con toda la familia, que ahora no se imaginan eso. Bueno, la verdad que está muy bueno y también tiene testimonios como Gonzalo Bonadeo, Lalo Mir, Mario Pergolini, y lo pueden ver en YouTube, dura más o menos una horita, así que está bueno para chusmear. Después el otro es El alucinante viaje de Patricio Rey y sus redonditos de ricota, que este salió en 2015, que este recorre un poco más los orígenes y la historia de los redondos, no tanto en sí un show en particular, sino un poco más la historia con más también interno, documentos, claro. Testimonios y la trayectoria de El Indio y de Sky. Así que nada, si les interesa ir un poquito más por ese lado, es un poquito más extenso, dura como 2 horas este, pero está bueno y está bueno un poquito saber también acerca de la banda en sí.
1: Sí, ver un poco más de la banda y de también, me imagino, el vínculo del Indio con Sky, ¿no? Que es como que siento que hay gente que es como, che, ¿qué pasó entre el Indio y Sky? ¿Viste? Como que por ahí nunca se lo habían preguntado.
3: Fui una de las que te preguntó.
1: Sí. Pero pienso eso, como que quizás a mucha gente le está despertando curiosidad ahora ciertos temas.
3: Es que
1: no solo la música, sino como todo el lore.
3: Es que sí, creo que a medida que vas entrando en cada cosa, bueno, esto me pasó a medida que iba entrando en casa, necesito ver el otro. Bueno, y necesito ver este también.
1: Necesito saber qué pasó.
3: Necesito saber por qué escribe así también. ¿Qué es lo que estudió? ¿Qué es lo que hizo para escribir? Bueno, nada. Te empiezan a surgir un montón de preguntas que está buena porque hay un montón de material que puedes conseguir gratis en YouTube. O en internet en general. Y acá voy a frenar y es este documental que voy a recomendar es el de Tsunami, Un océano de gente, que salió en 2016. Que tremendo. Este, mucha gente capaz que vio recortes o algo, porque en este está la entrevista extensa que le hace Mario Pergolini al Indio, que bueno, es un documental dirigido por Julio Leiva y Maximiliano Díaz. La verdad es que no tiene un segundo de desperdicio. A mí me pareció espectacular. Dura una hora y, bueno, tiene escenas también del recital, de cómo hacen el recital, cómo hacen toda la movida de la preparatoria. Y tiene, bueno, la entrevista al Indio y a varios integrantes del equipo. Y está bueno porque está bueno hacer el paralelismo con el anterior, porque en este se ve un poco más la parte interna, la parte más íntima del Indio, se lo ve a él de una manera como más reflexiva, más hablando de sus anécdotas, en algunas partes más gracioso también.
4: Sí. Sin cassette, como se dice a veces.
3: Sin cassette. La verdad que es espectacular. Y aprovechando que estuvo circulando un poco esta entrevista que le hizo Mario, traje algunos recortes de la entrevista y me pareció que estaba bueno para escucharlo. El primero habla un poco de lo que él siente que tiene que hacer con lo que recibe de la gente o lo que la gente deposita en él como figura.
5: Es una necesidad que tienen miles de personas de que vos satisfagas su dolor, te comas su dolor. Las cartas que recibo son dementes. O sea, dementes digo en el sentido de que depositan en uno que no lo conocen. Yo tengo las mismas miserias que cualquiera, soy egoísta como cualquiera y todo, pero depositan en uno, o en la música que hace uno, o en la lírica que hace uno sobre todo, como una especie de bálsamo para la parte doliente de sus vidas, qué sé yo. Y bueno, yo lo único que tengo que hacer es no ser fantasma, digo. El escenario es el lugar más cómodo que tengo en el mundo para estar.
3: Lo único que tengo que hacer es no ser fantasma.
1: Quédate tranquilo, Indio, que no lo fuiste.
3: No lo fuiste.
2: ¿Será
3: no
2: un palo fantasma para alguno más?
1: Sí.
2: Puede
1: obvio.
2: Ser. Seguro.
4: En cualquier seguro. Momento que escuches esa frase va a quedar bien.
3: Sí. Sí.
4: Para más
3: sí.
4: de uno.
3: Para mí tiene que ir como separador. Claro. Yo lo único que tengo que hacer es no ser fantasma. aplica para
2: cuando
3: todos.
2: Cuando no respondemos
3: siempre.
2: En el grupo, mandamos el audio.
3: Mal. Bueno, la verdad que me parece espectacular porque habla un poco de esto, de lo que la gente deposita en él como figura y lo que la gente necesita también escuchar, ¿no?
1: Sí.
3: Bueno, hay otro pedacito, tiene muchas aristas, la verdad que es para manijearlos. Todos estos audios los traje para manijearlos a que
1: sí,
3: lo vean.
1: Sí, hoy a la noche, si no tienen nada que hacer.
3: Sí, o largo, ¿no? El fin de que va a estar frescuchi.
2: Sí. Un minito.
3: Aprovechen, sí. Bueno, en este segundo audio nombra un poco a Sky, que se lo nota como... Más allá de lo dolido que se lo nota, habla un poco de su admiración también sobre él.
5: A mí hay tres solos de Kai que me parecen maravillosos. Todo un palo, etiqueta negra, y el tercero me voy a olvidar porque estoy grande.
3: Bueno, tiene estas cosas que iban nombrando, iban hablando de cosas que no eran tan, tan copadas también. Acá Mario obviamente un poco lo pincha con el tema de Sky.
1: Sí, le pregunta y él habla, bueno, ya lo van a ver, pero habla así un poco de cómo se sintió él, de traición, siempre con este, bajo este halo de misterio, ¿no? Obviamente nunca cuenta él en primera persona qué fue lo que pasó, pero sí cuenta cómo se siente. Y en un momento, viste, que cuando hablan de los solos, le dice, era lo que teníamos que hacer. Porque sí, Mario Pergolini le dice, gran banda. Y él le dice, sí, era lo que teníamos que hacer. Como bueno, como que ahí se pone frío de nuevo, pero para mí por, bueno, lo mucho que...
3: Sí, pero o sea,
1: esto
3: se
1: le
3: ve que...
1: afecta también.
3: Es tremendo. Habla mucho de la traición y la verdad es que, bueno, nada, mírenlo. Y el próximo audio habla un poquito de cómo él se mostraba todo el tiempo activo y nombra uno de los libros que recomendamos recién.
5: Y lo que sí me pasa es que empiezan a marcarte una especie de meta, es decir, es como que estás en la fila y lo que pedís que los de atrás no empujen, nada más. Pero porque estoy en una superactividad, estoy haciendo como un libro de memorias con Marcelo Figuera, que está acá, porque no, yo no me acuerdo de nada. Entonces Marcelo se acuerda de todo y me pregunta, entonces cuando me pregunta me acuerdo. Y o me voy por las ramas y voy recordando cosas, qué sé yo.
3: Bueno, está qué bueno que haya encontrado a alguien que haya podido plasmar las memorias de él de la manera que lo hizo, que la verdad que es
1: tremendo.
3: Espectacular.
1: Esto es un, este libro es un tesoro,
3: sí,
1: creo yo.
3: Claro. Sí. Y bueno, este audio que recorté ahora es una parte que habla de algo que es feo porque habla un poco de su enfermedad, pero aún así... te saca cierta sonrisa porque es gracioso, tiene esas cositas.
5: Yo tengo Parkinson y que no es de ahora, lo que pasa es que con el tiempo empieza a manifestar. A mí no se me manifiesta mucho temblando, sino en rigidez. Esto no lo digan antes de que yo lo diga a la noche.
6: No, esto se va.
5: No, porque si no, no tiene gracia. Va, no tiene ninguna gracia.
1: No tiene ninguna gracia. Es que tiene razón igual.
3: No tiene gracia. Bueno, no tiene ninguna gracia en realidad. Pero
1: claro,
3: bueno.
1: Esa entrevista se hizo previa a que él anunciara en su show de Tandil 2016 que tenía Parkinson, digamos, que lo contara a su público.
3: Claro, esta entrevista fue el día anterior a ese show. Y nada, bueno, tiene estas cosas que por momentos como que decís... oh, qué dolor, y al mismo tiempo te estás riendo de esos chistes que se hacen o de cómo lo pincha Mario con algunas cositas o de las anécdotas que cuenta. Y bueno, para finalizar, traje el recorte de este que estuvo circulando bastante, de que brindemos, festejemos, si es el último show. Así que creo que con esto ya podemos finalizar esta serie de recomendaciones. Espero que les haya gustado, espero que si ven alguno de los documentales o si leen algún libro nos cuenten qué les pareció. Yo ya metí a gente, es como una estafa piramidal esto, ya metí a un montón de gente.
4: Recomendaciones.
1: Está muy bien, que siga pasando.
6: ¿Y si mañana es el último concierto?
5: Bueno, festejemos.
6: ¿Que sea?
5: Sí.
6: ¿Será?
5: No. Vas a ver mañana.

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1: Y seguimos en el segundo bloque, Cami, y hablábamos en el primero de que al indio lo podemos encontrar en diferentes partes de tu vida, lo escuches o no lo escuches. Y es verdad eso, que
2: siempre está.
1: Que siempre está, y en el fútbol no fue la excepción. Pero tiene una particularidad, porque vos decís, el indio es muy poeta, tiene esas frases, que no las llevaron a las tribunas para cantarlas, sino que las llevaron a las banderas. Estábamos ahí escuchando de fondo La Bestia Pop, un tema
2: un clásico
1: de los Redondos. Que lo podemos encontrar, que sacaron los hinchas para ponerlas en la bandera de con la frase "A brillar mi amor". ¿Sí? En muchas banderas del ascenso, pues se vieron muchos trapos el otro día cuando fue...
3: No, tremendo.
1: Tremendo. Sí, sí. Y una de las que más resonaba era "A brillar mi amor", y creo que cuando uno va a la cancha es lo que más quiere, que el equipo brille y que juegue bien. Más allá que después le pueda llegar a pedir que juegue con un poquito más de huevo, con un poco de cosas. Y tenía esa sutileza el indio de llegar tal vez a donde el argentino va a sacarse las ganas de gritar y todo, a poner este tipo de frases, a que el hincha lleve a poner ese tipo de frases en las banderas.
3: A llevar poesía un poquito.
1: A llevar poesía en tanta euforia. La Bestia Pop es una canción compuesta por el Indio Solari y Sky Bailison, que se lanzó en el álbum The Gulp en 1985. Las banderas se vieron infinitas maneras el fin de semana, con distintos clubes, River, Boca, todas del ascenso. Y después tenemos, con el recorrido, y una que creo que representa a todo el hincha de fútbol, que también está muchas veces, es "Nos merecemos bellos milagros".
3: Y ocurrirán.
2: Ocurrirán.

0: ahí que escuchamos el fragmento Amok. Yo te consulté mucho también, Cami, respecto a esto, porque digo...
1: Todos acudimos a nuestro Cami.
2: Sí,
1: sos ChatGPT del Indio Solari.
0: Para entender un poco esto, esta es ya la versión del Indio con su banda, ¿o no?
3: Sí, con los fundamentalistas del aire acondicionado.
0: Sí, sí, eso está, también como vas mutando tantas veces y vos decís, vas sacando éxito tras éxito y vos decís, ¿dónde lo encontrás? Y siempre en alguna bandera que creo que la que más representa al rock, al fútbol, esta que escuchábamos recién. Y por último, lo que quedó también es el arte que tenía el Indio, que un poco lo decía en el video que vimos hoy en las redes de Ani, en las redes de Oíd Mortales. Y también está el disco de octubre en muchas banderas, porque tiene la particularidad del puño apretado, de simbolizar como esa lucha tal vez que se puede encontrar en un partido, en una hinchada, en ese fiel conocimiento de ir y ir a ganar.
3: Y esta pasión también que podemos por ahí relacionar, de la pasión por el fútbol y la pasión, en este caso, por el Indio, los Redondos, su música, y cómo la gente se ha apropiado de frases, de muchas frases, de las más conocidas, A brillar mi amor, Vivir solo cuesta vida, Nos merecemos bellos milagros, como las frases más icónicas que por ahí alguien que no es tan fan las conoce igual. Y si me permitís, quiero leer un apartado que es algo que figura en el libro.
0: Dale.
3: Que me parece que viene a cuento en este caso, en referencia a las letras. Mucha gente tendía a menospreciar a nuestro público, pretenden que no pueden entender lo que les estoy diciendo, por eso de que mis letras son crípticas. Pero en los momentos claves de la canción soy bruscamente claro. Puede que el relato no sea simple, la forma en que voy encadenando las imágenes. Pero cuando llego ahí, cuando digo violencia es mentir, por ejemplo, que es una de las frases, o todo preso es político, o nuestro amo juega al esclavo, ahí nadie se confunde ni se pierde. Eso es una bandera y así lo entienden.
1: Clarísimo.
3: Es como, es lo que pasa.
0: En tal vez 5 o 4 minutos en los que duraban las canciones, te tira tanta información. Y que uno lo agarra como para donde quiere. Y el hincha lo llevó para...
1: Y a todos nos pega de alguna manera distinta. Eso es lo loco.
3: Sí, que... y se presta para imaginar, que es lo lindo también. Imaginar y resignificar.
4: Sí, y esto, Negro, perdón, que contabas esto, lo de la pasión, relacionarlo con la pasión o con lo de la pasión por el fútbol. Hay mucha gente que lo relaciona con esto de... es como ir a ver al Indio, es como ver a tu equipo meter un gol cada un minuto.
0: Bueno,
4: es esa sensación.
1: Buena refe.
0: Lo que pasó en la ceremonia que se dio el fin de semana en Avellaneda, mucha gente se veía la euforia, que tal vez uno lo relaciona solamente con ir a un recital de una manera. Y era como una ceremonia interminable, de distintas maneras, filmaban en cualquier lado, el trapo flameando, la gente saltando. Es una pasión que se transmite...
1: generaciones también, porque había niños, gente grande, padres.
0: ¿Cuántas veces hemos visto?
3: Increíble, fue la última misa.
0: En el colegio, las mochilas con el disco de octubre.
4: Las mochilas de lona.
0: Claro.
1: Las negritas de la Bond Street.
0: Tenía una relación particular con el fútbol, porque era amante del fútbol, sin tal vez decirlo muchas veces. Dio también la admiración por Juan Román Riquelme, por Boca. Sí. Y para cerrar, vamos a quedarnos con el audio que nos lo llegó a mandar a Messi, pero sí que fue viralizado y que Messi después tal vez con ese gesto de repostear la foto y como un agradecimiento sin decir mucho, entrando en un deseo de todos, porque tal vez hoy no está físicamente, pero creo que se va en la parte futbolística tirando un deseo que creo que es el de todos los argentinos. Tenemos ahí para escuchar la última frase, el audio que...
3: El audio que le iba a dedicar a Leo.
0: El audio de Messi que le mandó el Indio a Messi, que no llegó a salir.
5: Leo, compatriota, habla Indio. Acá soy uno más que te quiere saludar, si quiere aplaudir. Ha sido un tesoro deportivo argentino. El Dios y el Diablo tuvieron una destreza inimaginable. Te felicito y me has hecho pasar momentos muy divertidos y poder gozar a algunos amigos extranjeros también.
3: Qué hermoso. Habrá ¿quién sabrá, quiero decir, por qué no se lo llevó a mandar, ¿no? ¿Por qué no se lo mandó?
1: Como que le dio pudor. A mí lo que me llegó es eso, como que le dio pudor medio ser fan.
3: Messi igual subió, creo que hoy, no sé si hoy o ayer, subió un video, como un reel, con los entrenamientos y todo, con la canción Un encuentro con un ángel amateur. Así que vamos a dejarlos con un tema más y ya volvemos con más homenajes al Mister.

0: Volvemos.
1: Bueno, estamos en el aire. Estamos en el aire, acá en el aire, en el éter. Bueno, yo me puse a pensar de qué puedo hablar del indio, porque la verdad es que hay tantas aristas y tantas como ramificaciones.
0: Total.
1: Lo primero que se tiene al pensar en el indio es la música, pero también hay un contexto social, ¿no? Que en el cual estaba inmerso la banda, el indio, la gente y este fenómeno, el por qué se generó el fenómeno del indio. Y para pensar en eso hay que pensar en los años 90, llevar la mente a esa década. La década del menemismo, del uno a uno, de las privatizaciones, de la promesa de la Argentina que entraba el primer mundo, donde algunos vivían la pizza con champagne y otros vivían otra realidad, porque fue bastante una época bastante heavy. Había fábricas que cerraban, mucho desempleo, había precarización y una creciente sensación de incertidumbre que estaba muy, muy presente en la juventud. Y bueno, las referencias tradicionales empezaron en esa época a derrumbarse. El peronismo, que era la representación más fuerte que tenía la juventud, empezó a decaer porque la gente, los niños y los adolescentes se sintieron abandonados por este grupo. Entonces, muchos sentían que no les hablaban a ellos, porque no se sentían identificados con lo que vendían del país. Estamos bien, vamos a ser el primer mundo, además, y mientras tanto pasaba toda esta situación país. Y fue en ese vacío donde apareció, ¿qué? El fenómeno Ricotero, del que estamos hablando, que se hizo tan fuerte. Porque Los Redondos no eran solamente una banda de rock. Y esto lo sabemos muy bien, uh-huh. y está más que a la vista. Eran una forma distinta de construir comunidad. No tenían campañas de prensa, que eso era un distintivo como banda. No perseguían la exposición mediática, sino que todo lo contrario.
0: Sí, no firmaban con nadie.
1: Con nadie. No buscaban convertirse en celebridades, como lo eran muchos artistas de la época que viajaban al exterior, hacían giras, sino que crecieron por fuera de los que eran los canales tradicionales para una, claro, banda de rock.
0: Casi no daban entrevistas. Eran como que te enterabas. Sí. De boca en boca.
1: Exactamente. Cuando tocaban te tenías que enterar por un amigo del vecino, del barrio. Los cassettes en esa época, para los que son muy jóvenes que nos escuchan, viajaban de barrio en barrio. Todo funcionaba a través del boca en boca. Era muy distinta la difusión en esa época, que había bandas que tenían una forma más masiva y los Redondos era distinto, funcionaba de una manera distinta. Habitualmente se asocia el rock argentino a la clase media. Sin embargo, durante los 90, un montón de jóvenes de barrios populares comenzaron a reconocerse en esas canciones del indio. Porque las letras, no porque las letras describieran su realidad, porque no era así. Todo lo contrario, las canciones del indio estaban llenas de metáforas, de imágenes extrañas, de personajes medio difíciles de descifrar, porque no eran muy simples las letras, pero justamente ahí estaba este principal atractivo, que era lo que hablábamos en el video de hoy en Instagram. Hay un prejuicio que es muy extendido y muy popular, que es que la gente de clase baja no le gusta la poesía, no le gusta la cosa medio disfrazada. No, bueno, no fue así con Los Redondos. Los seguidores se apropiaron de este lenguaje. Eso fue lo que pasó. Construyeron códigos compartidos y transformaron esta interpretación en una forma de identidad. La interpretación de las canciones era como un enigma,
0: ¿ves? Es un estilo de vida.
1: Tal cual. Sí. Entender una letra del indio era una manera de pertenecer a ese colectivo.
0: Sí, total.
1: ¿Vos qué entendés? ¿Viste? Era como medio, che, mira, esta letra dice esto. Sí. Eran otras épocas también, no estaba tan el Google a mano.
2: Para, tal vez pensar o decir también.
1: Tal cual. Y era otra la época donde, ya les digo, no estaba el Google a mano para, viste, ver una interpretación en internet. No,
0: era
1: libre. Charla de amigos en el barrio.
0: Libre de interpretación.
1: Tal
0: de
1: cual.
0: Hecho, hay algunos pocos temas de los que se sabe de qué hablan, pero hay otros que no, hay otros que solo tienen, hay versiones de qué puede ser que esté hablando. Y sí, me parece que eso es lo lindo también, que cada uno le ponga lo que le quiere poner a la canción. Hay una canción del último disco de él que se llama, de él con su banda, ¿no? Con los Fundamentalistas, que se llama La Oscuridad. Por ahí le pegás una primera leída, vayan a buscar la letra, y pueden pensar, bueno, le está hablando a la muerte, que era algo de lo que él hablaba bastante y le cantaba bastante. Pero yo el otro día me puse a leer la letra de nuevo y dije, quizás le está hablando a los redondos. ¿Quién sabe? Lo lees pensando en eso y puede cobrar otro significado también. Y creo que eso es lo que vos estás diciendo, que se plasmó en la gente como... Como también diciendo, nosotros entendemos y si no, igual me lo apropio. Creo que es esto de
1: mi historia de vida, ¿no?
0: Exacto.
1: Es eso. Y qué importante la representación y sentirte identificado dentro de un grupo cuando nada te está representando socialmente, económicamente, políticamente, donde la sociedad está tan compleja y vos no encontrás lugar. Bueno, qué refugio la música del
0: Totalmente.
1: Indio para estos pibes que no se sentían parte.
0: Sí, cuando nadie te quiere, cuando nadie te cuida.
1: El indio de alguna manera los abrazó y les dijo, ustedes sí pueden entender poesía, ustedes sí pueden ser parte de esta, de esto que estoy transmitiendo. Porque bueno, estos pibes, además de sufrir lo que eran dificultades económicas, también sufrían esta exclusión uh-huh. social. Y los recitales de Los Redondos se transformaron en este lugar donde los invisibles... pasaron a ser visibles. Los pibes de los barrios desangelados, decía el indio,
0: sí,
1: ¿no? Por eso se empezó a hablar de lo que son las misas ricoteras. No era solamente un recital, no, era una experiencia colectiva. Miles de personas viajaban durante horas para poder conseguir un lugar ahí, para ser parte de eso.
0: Y porque aparte... sería así con los shows de Los Redondos y era así también con los últimos shows muy, muy masivos del indio, que él lo dice en alguna entrevista, que es que su público no sabe lo que es un sold out. Entonces, ahora con las plataformas y todo, vos entras a, no sé, una tiquetera, ¡ay, ya no hay más entradas! Y no te quedás en tu casa.
1: No.
0: Pasa igual. O sea, lo que pasaba es
1: tal
0: que...
1: Tal cual. Vas a la fila, le llorás al de seguridad, le decís, por favor, necesito estar acá adentro.
0: Es todo un fin de semana donde no sabes dónde vas a dormir, no sabes qué vas a hacer, qué vas a comer, si vas a ir al baño, ¿a qué baño?
1: Y eran otras épocas. Eran otras épocas donde también la seguridad era distinta.
0: Sí, sí, sí.
1: De los recitales. Muy bueno, nada, los símbolos, ¿no?, de esta época, los códigos, las canciones, había una idea en común. Y bueno, en el centro de todo esto estaba el pogo más grande del mundo, sí, el del indio.
0: Sí. Mick Jagger, hacete de abajo.
1: Hacete de abajo, Mick, pero andá a cagar.
0: Esa frase.
1: Por eso, bueno, este fenómeno ricotero fue, como les digo, un fenómeno más que musical. ¿Y quiénes pertenecían a esto, además de los pibitos? No, bueno, los trabajadores, los estudiantes, los profesionales, los desocupados. El indio les hablaba a todos. Uh-huh. Eso es lo interesante.
3: Sí, la clase alta también. O sea, está el de San Isidro y está...
1: Por eso, es muy loco.
3: Todos.
1: Yo cuando murió el indio compartí una imagen que hablaba un poco de eso. Hoy lo llora el ingeniero, lo llora el desempleado, lo llora todo el pueblo. Y creo que hay pocos íconos tan masivos donde todas las clases sociales lo adoran.
0: Sí, es un fenómeno muy...
1: El indio nunca quiso convertirse en un líder político, ni en el portavoz, un portavoz generacional. De hecho, renegaba un poco de esto en las entrevistas, como pudimos escuchar. Sin embargo, para miles de jóvenes, terminó ocupando un lugar que había quedado vacante, porque nadie lo estaba ocupando, y él pudo ver más allá de eso. Así que bueno, 30 años después, sigue siendo imposible explicar el fenómeno del indio solamente desde la música, porque para toda una generación Los Redondos fueron más que una banda de rock, fueron un lugar de pertenencia en una década que muchos estaban a la intemperie.
0: Y así va a seguir siendo.
1: Sí.
0: Hasta acá llegó nuestro especial del Indio Solari que preparamos con tanto amor. Esperamos que les haya gustado, que se queden manijas, con ganas de seguir viendo videos, leyendo, escuchando. Tenemos que contarles que el viernes 19 y el viernes 26 de junio no vamos a estar al aire por cuestiones de logística de la radio, pero nos vamos a ver el viernes 3 de julio para hacer nuestro programa, como siempre. Les agradecemos a ustedes, a Lobo, que está operando, a Agus también, a Juli, nuestra productora, a Luca en edición, a todos los que trabajan y hacen posible...
3: A nuestros oyentes también, que estuvieron participando en las redes, poniendo sus frases favoritas. Bueno, violencia es mentir.
0: Clásico.
3: Lo mejor de nuestra piel es que no nos deja huir. Y el joven lobo quemándose de amor. Bueno, un montón de frases que nos fueron ahí dejando mi único héroe en este lío. Así que nada, les agradecemos a todos por seguirnos, por participar, por estar del otro lado y nada, esperamos que les haya gustado.
0: Muchas gracias a todos, hasta la próxima.
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0: estuvimos en la final de la Sudamericana, también en la de Libertadores, y estamos de vuelta en Radio Éter de 19 a 20 horas.
1: Arrancamos un nuevo viernes al aire de Radio Éter. Estamos en vivo con línea de 6, 7 y 5 de la tarde. Nueva emisión. Estamos ya comenzado el Mundial. Edición mundialista para nosotros, para línea de 6. Ya estamos 100% metidos en lo que es la Copa del Mundo. Así que es naturalmente la temática principal y general del programa. Habrá temas igual que irán surgiendo en base a la conversación habitual, pero el Mundial es lo que se nos lleva a todas las los focos, digamos, ¿no? Saludo a la mesa, saludo a Nico, saludo a Feli. Feli, Nico, ¿cómo les va?
2: Bien. Cansado, porque ayer jugué partido ahora tarde. Ajá. Pero bien.
1: Acá estamos. Bien, vivo. Ahí con capaz sí. Con el cuerpo medio, pero
2: con un empate adivinado en el coso de Mercado Pago.
1: Bien, en el PRODE. Pero bien, bien. Nico, ¿cómo va?
3: Hola, buenas tardes a todos. Muy contento de estar acá. Uh-huh. Yo vengo a las malas. O sea, vengo cada viernes acá a tirar las cosas que voy pegando y las que no. Hoy vengo 100% errado. Soy anti-Nostradamus.
1: Ok, esta vez falló.
3: Voy 0 de 3.
1: Ahí va.
3: Está lejos.
1: Ah, por bastante. Me acuerdo nada más el resultado de Sudáfrica. Le dijiste que
3: empataba.
1: Y fue para México.
3: Sí.
1: Después los otros dos, honestamente, no me acuerdo.
3: República Checa, dije que el que ganaba República Checa 2-1 porque, sí. porque el equipo europeo tenía buen juego aéreo. Lo cual tenía razón.
1: Sí, buen juego lo tuvo.
3: Pero perdió 2-1, no ganó. Entonces, pero sí, en eso vengo triste. Espero que hoy el profe me ayude a dar la vuelta a la situación.
1: El profe Alfaro, cazando utopías.
3: Sí, la frase mal armada, pero que igual como el tipo tiene su carisma y sus éxitos, porque como técnico tiene una bastante buena carrera, diría. Va bastante uh-huh. bien. Es para valorar.
1: Correcto. ¿Cómo están viviendo el clima mundialista en general? ¿Siente que ya hay clima? La semana pasada, ¿te acordás? Creo que Nico todavía no estaba. Vos creo que sí. Bueno, no importa si estaba. Hablábamos del clima mundialista. Que no se percibía tanto, capaz. Al menos en nuestro vínculo interno cercano, digamos.
2: Sí.
1: ¿Ahora ya lo palpamos de otra manera o sigue?
2: Y yo creo que sí, porque empezó.
1: Sí.
2: Pero siento que no hay tanto entusiasmo en las calles y eso.
1: Uh-huh.
2: Siento que se habla, porque obviamente la gente del fútbol ve los partidos. Pero siento que no hay el mismo entusiasmo, capaz, porque se está por cómo se está yendo todo el tema del Mundial a una cosa más de show que de fútbol.
1: Correcto.
2: Con el tema de las pérdidas de tiempo, que cada vez estamos yendo más al futsal, del reloj parado, y que bueno, y el tema de que querés no perder tiempo en el partido, pero perdés tiempo con los cooling breaks,
1: sí.
2: Y con el entretiempo largo con el show.
1: Claro. Desnaturalizan el fútbol.
2: Sí.
1: Correcto. Nico, ¿por Belgrano cómo se vive?
3: No hay. Yo no veo nada. Pero es raro porque no sé si es porque Argentina salió campeón y es como venimos ya.
1: Cierta relajación, decís.
3: Sí, como que antes vos lo veías porque decías tenemos que ganar.
1: Sí.
3: Ahora es como que si ahora, a ver, salvo que pase un papelón, ¿no? Si Argentina pierde en cuarto de final con, no sé. No, creo que en cuarto de final podría tocar Portugal.
1: Uh-huh.
3: Justo es Cristiano. Pero claro. Si perdiera en octavos o 16avos con España,
1: sí.
3: Creo que tampoco nadie se ofendería. No pasaría el tremendismo que
1: no, había. No pasaría lo mismo que ocurrió en Rusia.
3: Claro, en Rusia. O hasta me acuerdo en Brasil que perdimos. Y por más que creo que siempre perdés un fracaso.
1: Ah, okay.
3: Si te pones como objetivo ser campeón, perdés siempre es un fracaso. Pero en Brasil, me acuerdo la final, mucho fue como un... O sea, es un recuerdo malo esa final.
1: Okay.
3: Entonces, creo que si perdemos no va a quedar un mejor recuerdo que hasta en esa final de Alemania, porque ya ganaste. Por eso creo que tampoco hay mucho clima.
1: Ok. Hablando del Mundial, creo que tendremos, ya podemos empezar con las imágenes, Santi. Podemos empezar, esperamos, no hay problema. Bueno, ¿vieron lo que es la inauguración y demás? ¿Qué opinan al respecto? Hoy falta una inauguración todavía. Termina el programa y empieza sí, Estados Unidos.
3: La que en teoría debería tener más caché.
1: Sí.
3: Porque, a ver, yo creo que la de Canadá es la que tal vez más representa a lo que en teoría debía ser Canadá, a pesar de que salió, entiendo que salió todo mal.
1: Ajá.
3: La de México me pareció pésima, pero pésima por mucho. Y la de Estados Unidos representa poco a Estados Unidos, entiendo.
1: Ok.
3: No sé, entre que va a estar el chabón este que canta Countdown, va a estar Lisa de Blackpink, que es tailandesa.
1: Va a estar Katy Perry,
3: Katy
1: Future,
3: Perry.
1: Anita, Lisa.
3: Anita es brasilera. Por eso va a ser como una inauguración que tenga poco que ver con Estados Unidos, pero en teoría tiene artistas de el más alto nivel o de más caché a nivel internacional.
1: Ahí está, estamos viendo la imagen. Estas fueron las dos inauguraciones, la de arriba, lo que fue en México ayer, y de abajo lo que fue en Canadá hoy, que no se pudo desplegar la Copa del Mundo. Vieron que en el centro de la imagen, para quienes están mirando, arriba está la Copa del Mundo en grande. En Canadá no se pudo, no sé si es inflar la palabra correcta, pero no se pudo desplegar la Copa del Mundo en gigante, así que errores.
3: Sí. Sí, lo que sorprende, porque en teoría siempre como esas cosas no las achacan al tercer mundo, que le pase a Canadá es raro.
1: Sí.
3: Pero a mí me pareció tan mala la de México, más que todo, pero porque la de Canadá no la presté mucha atención, por lo cual no la puedo comparar.
1: No había mucha expectativa tampoco con la inauguración en Canadá.
3: Claro, sus artistas no son los que a mí me gustaría ver. O sea, a mí si canta Michael Bublé,
1: claro. Alessia Cara.
3: Claro.
1: William Prince.
3: Alicia Cara la conocí hace 3 días porque hizo su propio Tiny Desk. A ese punto. Pero lo que sí vi en México es que sentí que fue como un. Como cuando haces un trabajo para la facultad.
1: Sí.
3: Y no te conoces mucho con el otro. Entonces es como, bueno, vos haces tu parte, yo hago la mía.
1: Sí.
3: Bueno, eso. O sea, entró. La de Maná me pareció bastante bueno.
1: Sí.
3: Después vino.
1: Tuvimos no te digo en orden, pero tuvimos a J Balvin.
3: No, lo de J Balvin fue directamente un insulto al fútbol. O sea, yo no entiendo qué tiene que ver un tema que dice qué calor en la discoteca, qué calor con el fútbol. Después tuvo Ryan Castro, creo que cantaba con J Balvin.
1: Los Ángeles Azules, Danny Ocean.
3: Claro, después vino Los Ángeles Azules con Belinda. No, vino Danny Ocean. Después vino Belinda con Los Ángeles Azules, creo.
1: Sí.
3: Pues
1: Shakira.
3: Shakira al final. Y creo que la de Shakira fue lo más afable junto a Maná. Después todo lo que hubo en el medio fue como que cada uno hizo su parte.
1: Ok.
3: Más cuando apareció J Balvin con el auto de cartón.
1: Y el volante flotando.
3: Sí.
1: Pero bueno. Es verdad, fue flojito de papel estuvo.
3: Sí.
1: Por ser generoso.
3: O por lo menos, es que por lo menos si lo comparás con el de, no sé, el que tengo ahora en mente es Bad Bunny en el Super Bowl.
1: Bueno, sí.
3: Que fue, creo que fue mucho menos visto, tipo, se dio la mitad que el del Mundial.
1: Sí.
3: Pero por lo menos tenía una narrativa de inicio a final,
1: claro.
3: Que a pesar de que no la comparto,
1: estuvo.
3: Estuvo. Alguien lo pensó, sí, alguien, sí. Y alguien lo llevó a cabo. Acá fue. Lo que me hubiera pensado es que hubiera hecho Alejandro Domínguez junto a Chiqui Tapia si hubieran hecho una presentación.
1: Exacto. Recordemos, el próximo Mundial se inicia acá en Sudamérica, así que la inauguración la vamos a tener nosotros. El primer partido es en Argentina, tengo entendido, en 2030.
3: Sí.
1: Así que, no sé, los Palmeras, ¿quién vendrá? Tuco, Kea, Woz.
3: Bueno, ya los Palmeras estuvieron presentes en Estados Unidos. Y son el himno argentino.
1: Ah, es verdad, un buen asesino que habían puesto en el último partido, ¿verdad? Pero, ¿coincidís con Nico? La presentación media.
2: Me di cuenta que no le presté atención.
1: Ah, hiciste bien igual.
2: Lo único que vi fue.
1: No te perdiste.
2: Estaba haciendo otras cosas y lo único que vi fue a Shakira.
1: Ahí va.
2: Y en el momento donde. El momento donde más me presté atención es donde Shakira estaba bailando y se acerca el otro colaborador de la canción, que no me acuerdo el nombre ahora, y se ponen a cantar los dos.
1: Nada.
2: Es lo único que me acuerdo.
1: No te perdiste
3: nada. No sé si lo trajiste en imagen.
1: ¿Qué cosa?
3: Pero yo quiero hacer la pregunta ya que lo mencionó. ¿Era Shakira?
1: No la traje, no.
3: Para mí no era.
1: Ah, ¿para vos no?
3: La conocemos a Shakira.
1: Sí, más o menos
3: no era nada que ver.
1: ¿Sabes que no presté atención a eso? No me puse, mira.
3: Hoy vi una imagen, escuché expertos decir que era. Para mí no.
1: Ok.
3: O lastimosamente Piqué, la ruptura con Piqué la dejó muy mal, pero para mí no es.
1: Ok. Bueno, ¿en qué te basas? ¿Lo que viste?
3: En experiencia propia, en verla en la tele.
1: Ok. Está distinta.
3: No, sí. No.
1: Y creo que sí, también, pero bueno, no puedo decir.
3: Un respeto por Antonito de la Rúa. No voy a explicar los gestos que me están haciendo afuera.
2: No igual, tiene sentido porque uno tiende a ver a Shakira, acordarse de Shakira sin envejecer. O sea, como hace 10 años que tiene 30.
4: Claro.
2: No, yo creo que ves el video de Bizarrap de la Session, uh-huh, y el videoclip de Waka Waka y son la misma persona.
4: Claro, es verdad, sí, no envejece. Habrá que ver si cuál es la fórmula, ¿no? Sí. A preguntarle algún día. Pero seguimos porque...
2: Piqué tiene 10 años menos, creo, así que... Claro. Que ver.
4: También puede ser tranquilamente. Ocurrieron hechos relacionados con el fútbol, sí, pero también con lo político, digamos, en Estados Unidos, México y Canadá, sobre todo en Estados Unidos. Vamos a lo que ocurrió con Haití, para cuando lo tengas, porfa. Lo que tienen con su camiseta, no sé si están al tanto más o menos,
3: sí,
4: en donde ahí está, la FIFA le exigió que cambie su camiseta porque tiene un mensaje político a Haití. Es una ilustración de la batalla de Vertiers, no sé, no, perdón la pronunciación, considerada decisiva en la influencia de la independencia del país. Y bueno, fue una alusión política para la FIFA en la camiseta de Haití, y decidieron que tenga que el sponsor de la marca de la sección de Haití tenga que modificar ese logo, digamos. Yo pensaba igual, la mayoría igual en las camisetas, de algún modo u otro, tienen alguna representación política mayor, menor, pero...
3: Y sea, sí, parte de tener tu remera es... O sea,
4: es una representación.
3: Que Argentina, perdón, pero que Argentina ponga sus colores celeste y blanco en una remera, ¿no sería también una alusión política? Porque si pusiera los rojos de España, estaría dando a entender otra cosa también.
4: Claro.
3: Por eso me choca, y ahora me choca más que todo porque lo que es político también es cuando Jerry Infantino le dio una medalla de la paz a Donald Trump, porque sí, claro, en un sorteo del Mundial. Entonces, sí, sí, sí, que venga y critica a Haití, porque además con Haití es fácil.
4: Sí.
3: Porque yo estoy seguro de que si Argentina hacía un homenaje, bueno, Argentina justo también creo que lo hubiera mandado, pero si España hacía un homenaje a alguna guerra, no sé, a la guerra civil de Franco,
4: sí,
3: también tampoco le hubieran dicho nada.
4: Claro, incluso ahí mencionan la imagen, que primero se creía que era la bandera de Polonia en agradecimiento por la ayuda que le brindó el país polaco a independizarse. Pero bueno, lo obligaron a cambiar esa cuestión de su camiseta, y bueno, Haití lo tuvo que hacer, porque es Haití.
3: Encima se podrían poner del lado bueno de la historia, porque lo que pasa en Haití también es que Haití es un país muy pobre.
4: Sí.
3: Porque no sé si actualmente lo siguen teniendo, pero durante muchos años tuvieron que pagar una deuda con Francia por independizarse. Entonces, creo que tenerlo en su remera también debería marcar un hecho para contar estas historias. Pero bueno, Infantino está en otra cosa más que en contar historias o en ayudar a países pobres. Está en alguna en la que no estoy de acuerdo, que comparte, por lo menos tienen sentido entre todos los presidentes de las confederaciones, todos son iguales,
4: sí,
3: y se comporta igual que Alejandro Domínguez o el Chiquitapia.
4: Bien, hablando de comportamiento, vamos con la siguiente cuestión, que tiene que ver con un árbitro de Somalia, sí, bien digo, árbitro somalí llamado Omar Artan, quien no ha sido autorizado para ingresar a Estados Unidos, por lo que no estará en la Copa del Mundo presente arbitrando, ya que enfrentó dificultades para obtener su visado y previamente había obtenido un apoyo de la embajada de Somalí en Nairobi. Esto le permitió obtener un pasaporte diplomático, pero a la hora de entrar a Estados Unidos no se lo autorizaron. Manda la siguiente, por favor. Así, cuando tenga que Estados Unidos explica las razones por las cuales no permitieron que el árbitro ingrese. Lo citamos acá. Tras una inspección adicional, se descubrió información perjudicial, incluida a la asociación con presuntos de miembros de organizaciones terroristas. Por lo que, bueno, hizo que el árbitro no ingrese a Estados Unidos, ya que, según la Casa Blanca, la administración de Trump no permitirá ninguna amenaza a la seguridad estadounidense.
3: Sí, habían comentado que familiares de él tenían relación con una organización terrorista.
4: Uh-huh.
3: No es algo que podamos chequear.
4: Claro, no.
3: Pero también tiene mucho que ver con algo que se comentó en una noticia, que era que si los streamers, influencers que fueron al país de Norteamérica con visa de turista, como para ir a ver el mundial, y grababan contenido allá, también podrían ser sacados del mundial.
4: Correcto.
3: Por estar trabajando. Que eso necesitaría una visa de trabajo, y me imagino que acá pasaría algo similar. Porque el tipo no entra como un diplomático, sino que ingresa como un trabajador. Por lo cual entendería que eso influya en que lo echen también.
4: Un mundial bastante cargado de polémicas o decisiones controversiales, si se quiere. O sea, se está hablando más del mundial por lo que ocurre afuera que por lo que está pasando adentro, quizás. O no sé si, bueno, capaz no coincide, ¿no? Al menos en la previa. Ahora que empezó la Copa del Mundo, bueno, el foco está en el fútbol, pero en lo que fue lo previo, el enfoque estuvo en otro lado.
2: Sí, sí. Es más, el otro día escuché que en los dos mundiales anteriores había habido solo 4 expulsados en cada uno, y en el partido, en el primer partido hubo 3.
4: Claro.
2: Y casi no se habló, yo creo. Y bueno, y se habló de las presentaciones de Canadá, del show anterior. Bueno, igual esta cuestión también tiene que ver un poco con lo que pasó en 2001.
4: Correcto.
2: Que por eso la diferencia entre 1994 y hoy. Si no hubiese pasado ese accidente, hoy en día se vería un ambiente mucho más festivo, se hablaría un poquito menos de política.
4: Incluso no sé si vieron, creo que eran los jugadores de Uzbekistán, que cuando llegaron a jugar un amistoso una semana, bajaron del micro y eran perros olfateándolos para que no tengan nada ilegal, digamos, escáneres, detectores de metales y esas cosas, al bajar al micro, o sea.
3: Sí, lo cual es raro, pero igual en todos los Estados Unidos están así, creo que en absolutamente todo.
4: Sí,
3: sí, no tiene que ver con el fútbol, pero en la final de básquet, que el tercer partido fue Trump a verlo y estar en un palco, le pasaron el escáner de no recuerdo cómo se llama, no es eléctrico, ¿cómo es? El que pasa por arriba del cuerpo y te va sonando si hay algo.
4: Si hay algo metálico.
3: Claro.
4: No sé si ya sé qué decir. Sí.
3: Se lo pasaban a todos los jugadores de hasta de San Antonio o en Miami, que vos decís, que va a entrar como un arma. El claro. Tipo es la cara de la liga y va a entrar a matar al presidente. Están a todos muy así, con mucha protección.
4: Sí.
3: Y no creo que sea lo correcto. No sea lo correcto principalmente porque a nadie le dejan hacer esto. Ni en Rusia o en Qatar cambiaron el reglamento de todo para que se pueda hacer un mundial. Como por ejemplo, no sé, recuerdo que en Rusia, no sé, había una ley que está mal, pero una ley anti-homosexual. Y en el mundial, si te decían, si vas a agarrar la mano con otro hombre, no pasa nada. Entonces, si vas a Rusia y le cambias las leyes para bien, porque en ese caso es para bien, en Estados Unidos se lo también. No es que lo hagas solo en los países donde tenés influencia y no sobre los que te están denunciando por el FIFA Gate.
4: Totalmente, totalmente. Incluso, bueno, Infantino como presidente de la FIFA no. En este caso no respaldó ni el árbitro. Y bueno, la ITIN no se pronunció. Y Pierluigi Collina, que es el presidente de la Federación, digamos, de árbitros, cuando iba a hacer una conferencia de prensa, pero como ocurrió esto, lo del árbitro somalí, decidió no hablar para no referirse al tema, pero bueno. Qué sé yo, son decisiones. Buenas, malas, son decisiones, diría. Qué sé yo, son buenas, malas, cada uno tendrá su punto de vista, pero bueno. Al fin y al cabo, el fútbol sigue, o sea, porque. O sea, el fútbol en sí, de algún modo, se abstrae. Quiera o no, se tiene que abstraer y continuar.
3: Igual ahí ves lo grande que es Boca, ¿no?
4: ¿Cómo?
3: Ahí ves lo grande que es Boca.
4: ¿Por qué?
3: Porque cuando Ayrton Costa le rechazó en la visa, se metió a la FIFA y lo dejó pasar.
4: Claro, es verdad.
3: Con árbitro somalí.
4: Es decir, un árbitro, no es que.
3: Claro.
4: O sea, hay
3: diferencias.
4: Claro, pero bueno. Y vamos con el siguiente caso. Este fue en Canadá. Ocurrió, se anunció hace poquito. En donde Canadá le rechaza la visa a Thomas Partey.
3: Al fin, alguien hace algo.
4: Y no podrá jugar contra Ghana, ya que. Perdón, en Ghana contra Panamá, en el debut mundialista, ya que tiene acusaciones por violaciones en Londres cuando era jugador del Arsenal. Y bueno, no podrá ingresar al país canadiense por. Acá está bien. Acá estamos de acuerdo.
3: Este está bien.
4: Va a poder jugar, sí, cuando su país juegue en Estados Unidos, que serán los dos siguientes partidos.
3: Me encanta que hay. O sea, vos sos un árbitro cualquiera, que tu familia hace algo medio extraño y no podés dirigir un mundial.
4: Sí.
3: Ahora hay minas que directamente te acusan por violación. Hay pruebas, estás en juicio. Y ahí, en Estados Unidos, podés pasar.
4: Claro.
3: Es una vergüenza. Lamentablemente es una vergüenza.
4: Va a haber, bueno, no sé, Villa, por un nombre propio. ¿Hubiese podido ingresar?
3: Bueno, Villa iba a ser convocado en la lista,
4: claro, por eso.
3: Y fue bajado, no sé si por esto o si fue bajado porque la federación misma dijeron no lo convoquemos. Pero no lo sé.
4: Es una doble vara bastante.
3: Por eso. O sea,
4: en Estados Unidos, por lo menos.
3: Bueno, en su momento se decía que Cristiano también tenía de esta. Montiel. Bueno, Montiel le va.
4: Montiel está.
3: Claro. Montiel está. Almada también, aunque están sobreseídos. Exacto. Pero. Van.
4: Exacto, sí, es verdad. En este caso lo de Partey es distinto, porque hay una investigación en curso y demás. Pero bueno, por lo menos en este caso Canadá. O sea, es una noticia dentro de todo buena, digamos. Una decisión correcta. El rechazo del visado para Partey. Seguimos con. Ya está el tema político, futbolístico. Las nuevas reglas. La semana pasada, ¿te acordás que hablábamos? La semana pasada fue así. Cuando terminamos el programa, nos pusimos así a hablar. Y vos me decías. Sí, sí. De las nuevas reglas y esto de que capaz no dan tantas ganas de seguir viendo fútbol o quitan las ganas de ver el fútbol por todo lo que ocurre. Trajimos las nuevas reglas para repasarlas. Tenemos, por ejemplo, habrá 5 segundos para saques de arco y de lateral. Es decir, el arquero ni bien apoya la pelota en el suelo, tiene 5 segundos para sacar. El futbolista, cuando haga el saque de lateral, tiene 5 segundos para sacar, si no la posición le corresponderá al rival. Hoy ocurrió eso, no sé si lo vieron, en partido de Bosnia, iba a ser un lateral, Tello era el árbitro, el argentino, tardó más de 5 segundos y bueno, la posición le correspondió a Canadá en este caso.
3: Sí, igual, de por lo menos de saque arco no, pero con la pelota en las manos en los arqueros ya había algo parecido y creo que lo cobraron 2 veces.
4: Sí.
3: En el fútbol argentino.
4: Claro.
3: En Güemes All Boys, cuando Güemes iba perdiendo y necesitaba meter un gol para no descender.
4: Ajá.
3: Y en un partido de Estudiantes que
4: ¿con
3: recuerdo,
4: Racing puede ser?
3: Creo que sí, que Muslera tuvo, sí, la pelota y le cobraron un. Como tardó más de 6 segundos, le cobraron córner.
4: Sí, sí, que Muslera después del partido le preguntaron de eso y dijo. Me contaba rápido, no me acuerdo quién era el árbitro, pero le pintó contar rápido o algo así. Y nos olvidemos, Espinosa en Belgrano Banfield.
3: Es verdad
4: que. A ver, no existía todavía la regla esta, o sea, tan vigente. Le contó los 8 segundos, creo que eran ese entonces, al arquero de Belgrano y fue gol de Banfield.
3: Sí, le cobró full indirecto. O sea, si metió una regla ahí en el medio.
4: Claro.
3: Y
4: le aprovechó Banfield.
3: De los arbitrajes.
4: Después, 10 segundos para que los jugadores salgan del campo de juego durante un cambio. En caso contrario, tengo entendido, el ingresante tendrá que estar fuera un minuto. Si un arquero es atendido, los entrenadores no podrán llamar a sus jugadores para darles indicaciones.
3: Ese está bien.
4: Sí, porque es la típica que el arquero se tira para hacer tiempo. Te echan un jugador o algo, se tira al arquero, haces tiempo y te llamas al grupo de jugadores para que.
3: Hasta tal vez es lo más antifútbol que vi en mi vida. Pero debería haber un límite de veces.
4: Sí.
3: Porque cada vez que pasa, te patean una vez al arco, la quiero al piso.
4: Sí.
3: Te patean 3 veces al arco. Y ya no es para arreglar alguna cosa táctica, es para decir, bueno, tranquilicemos, bajemos un poco. Tenés 15 cooling breaks en el primer tiempo porque se tiró 15 veces el arquero.
4: Claro. Después tenemos los jugadores que se tapen la mano para hablar, podrían ser expulsados. Esto surge a partir del escándalo Prestián y Vinicius. Parece un tanto polémica la decisión, pero qué sé yo. O sea, bueno, no sé.
2: A ver, o sea, si te tapas la boca claramente no es para decir.
4: Sí, hablando con un compañero. Estamos jugando nosotros, yo me tapo la boca para hablar con vos.
2: Y eso no sé si sería sancionable.
4: Claro.
2: Hay que ver si ocurre. Pero no, es cierto que si querés hablar con un rival. Es raro que te tapes la boca.
3: Sí, sí, creo que lo que están diciendo es que sea juzgar la intencionalidad.
4: Sí.
3: Que siempre que se dice esta frase es para que te roben. O sea, si te juzgan la intencionalidad de una mano, es que cuando te sea para vos no va a ser mano y cuando sea para el rival va a ser siempre mano.
4: Okay. Después tenemos, el VAR entrará en acción para acciones, vale la redundancia, que ocurran antes de un lanzamiento de córner. O sea, puede intervenir. Básicamente lo que no hay mucho cambio ahí. Las segundas amarillas sí podrán ser revisadas por el VAR.
3: Eso está bien.
4: El punto 6.
3: Perfecto.
4: El VAR podrá corregir un tiro de esquina mal señalado si hay consecuencia en el marcador, digamos.
3: No me parece bien.
4: No, porque que hizo el gol y ya.
3: Claro, o sea, la idea del VAR era que analice la jugada, no la, claro, jugada anterior. Porque entonces vamos a después decir, no, pero si la falta que me hicieron antes del gol no fue falta, claro, iban a con una regla para revisar las faltas, todas las faltas en un gol. No sé, es un... Creo que va a llevar a que al futuro se revise absolutamente todo.
4: Claro.
3: Lo que sería más fácil si hubiera un challenge. O sea, si en vez de meter toda esta regla, le das un challenge por tiempo a cada técnico, no tendrías todo esto. Podría decirlo cuando quiera, digo, che, eso es full.
4: Exacto.
3: Este es corner para mí, y listo.
4: Exacto. Después, los futbolistas que reciban atención médica deberán estar un minuto afuera. Atención médica sin gravedad, dice acá. Esto es un... No, no, o sea, hay jugadores que se lesionan realmente, que necesitan atención médica y tienen que salir, pero capaz el que hace tiempo también tiene que salir. O sea, no hay una... Yo creo que tendría que esto pasar a ser decisión del árbitro. Pero la regla indica que cualquier jugador atendido por un médico tiene que salir.
2: Y pasa que lo mismo con las manos. O sea, ¿cómo jugás?
4: Claro, sí, es verdad eso.
2: ¿Quién está lesionado de verdad y quién no? Es porque eso es más difícil.
4: Claro.
2: Pero sí, o sea, siento que es innecesario totalmente. Porque, digo, para algo existe el tiempo agregado, ¿no?
4: También.
2: Todas estas pérdidas de tiempo que se hacen se pueden contabilizar con un cronómetro propio del cuarto árbitro, aunque sea, y sumarle el tiempo agregado. Porque para algo existe. O sea, a partir del cooling break y de los 5 cambios, hoy en día en todos los partidos se agregan 4 o 5 minutos. Cuando antes por ahí se agregaba 1 o 2.
4: Claro.
2: Y para mí, digo, ya estamos acostumbrados. O sea, no estamos acostumbrados, pero en el mundial pasado se nos acostumbró un poco a que haya 10 minutos agregado por un partido que, como incluso el de Holanda-Argentina, que no hubo tanta pérdida de tiempo, más sí, allá del pelotazo de paredes y tal.
4: Y después los árbitros tienen que explicar en directo las decisiones que toman. Eso en Argentina ocurre. En Sudamérica algunos partidos sí, otros no. ¿Vieron ayer a Sampaio?
3: Sí.
4: Que mezcló el inglés con el portugués, medio complicado para explicar la expulsión del hombre de Sudáfrica.
3: Que leí una crítica en Twitter que decía, las tarjetas se inventaron.
4: Sí.
3: Para que no tenga que pasar esto. O sea, un árbitro argentino dirige Bosnia, no sé, Croacia. Sí. Y cuando tiene que sacar la roja, simplemente le hace así y la muestra.
4: Sí.
3: Si tiene que decir, usted se va expulsado, el croata no le entiende nada.
4: Claro.
3: Entonces, me parece bien en temas con el mismo idioma.
4: Sí.
3: Pero ya cuando pasan estas cosas, ¿no? Porque eso es ridículo. O sea, deja mal la competición cuando un árbitro habla, cuando ves el audio y es tipo cero profesional.
4: Claro, coincido. E incluso, bueno, pasa en Argentina, que los árbitros propios no tienen capaz la dicción, si se quiere, para explicar con claridad la decisión. El famoso tarjeta penal, tiro, decisión penal.
3: Sí, me acuerdo el que venía hablando todo seguido, el jugador 19 de no sé quién ha cometido un codazo y siguió hablando todo serio como si codazo fuera un término de, ¿cómo se dice?, de reglamento.
4: Claro.
2: O incluso pasa lo que pasó con River. El jugador comete falta, pero sí, se encuentra en posición
4: Claro, vale, en Libertadores, con Palmeiras, sí.
3: Sí, me acuerdo. El baitero.
4: El mismo.
2: Para mí lo que tendrían que hacer es difícil por ahí capaz, pero sí, es traducirlo con IA, digo, para que existe.
4: Sí, es que hay que encontrar la forma, porque ocurre, por ejemplo, que el pasajero era Sampaio, que capaz maneja el inglés, pero no tan fluido como para...
2: O incluso no habla tan bien, entonces claro, los angloparlantes no lo entienden, uh-huh, o si habla muy bien, los que no son angloparlantes tampoco lo entienden.
4: Exacto, claro.
3: Pero además tampoco es tan difícil, sí, after the review, I see...
4: Ahí va.
3: I've seen, no sé, full is a red card. Claro. Punto.
4: No,
3: no es muy complicado. Si no sabe, o sea, yo tampoco lo sé, entonces iría por lo fácil y después le intentaría explicar. Tipo, no sé, si fue un full fuerte, le hago así, así, roja. Como que va con los dos pies. A ver, no será así. Listo.
4: Manejamos lenguaje de señas también.
3: Y sí, claro. Si después no. El tema, por lo menos si vas a un mundial, deberías saber hablar inglés, más si es en Estados Unidos o Canadá.
4: Claro, uno entiende que sí, pero bueno. Se les mezcla. A Sampaio ya le pasó que se le mezcló el portugués con el inglés. Bueno.
3: Además, Sampaio tiene que... O sea, no dirige brasileros. No. En el fútbol internacional. O sea, claro, que debería hablar por lo menos inglés.
4: Claro.
3: No o es en español.
4: No es el caso, creo.
3: No, tampoco.
4: Pero bueno, y para sumar, y ya cerramos la primera parte del programa, que no estaba en la lista, lo del cooling break. Que duran 3 minutos. Y No sé si qué opinan. Estoy en desacuerdo. Gracias. Esto de las pausas, hay publicidad en el medio. O sea, cooling break, por lo menos en Sudamérica tenemos posibilidad de escuchar lo que dicen los técnicos. En el mundial ni siquiera eso, es publicidad y
2: sí. Chau. Ahora, lo que tienen que hacer es hacer lo que hacen acá en Sudamérica, pero con las publicidades abajo o arriba.
4: Claro, que ocupe una parte de la pantalla y no que no escuchemos.
2: También.
3: O no hacerlo, porque
4: también, sí.
3: Hay veces que ya de por sí con la publicidad me siento que estoy en un partido. Vos te pones a ver un partido mexicano,
4: sí,
3: y agarra y le dice, la tiene el 8, con el 8, como los taquitos no sé cuánto, y se la pasa al 9, el 9, de ferretería tanto, y vamos a una publicidad para ver la Rosa de Guadalupe. Vos ves los partidos y dices así, y encima te cortan la pantalla a la mitad y tenés el video, y ya se está apareciendo eso. Sí. Entonces, a mí de por sí no me gusta la publicidad en general.
4: Ajá.
3: Pero por lo menos mantengan la que ya hacían, que le ponían abajo, como decía Feli, o que le pongan un costadito. Ya es una vergüenza que directamente te sacan el... Estás viendo la NBA.
4: Exacto.
3: Te sacan el partido para ponerte una publicidad.
4: Y bueno, nosotros vamos a cortar, pero no para poner publicidad ni la Rosa de Guadalupe, sino para poner música. La primera canción, le mandamos y seguimos con más 16.

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3: Seguimos con Línea de 6. Sonaba Plan de Alex Ponce. Estamos ingresando ya en los minutos finales del programa. Toca hablar de Fórmula 1. Chiquitino aunque sea, pero corresponde. Poco de Fórmula 1, ¿no? Así que toca hablar. Bueno, naturalmente el foco está en Colapinto porque es el argentino. Está corriendo, se correrá el fin de semana el Gran Premio de Barcelona. Colapinto en la práctica 1 que quedó décimo. En la práctica 2 quedó décimo quinto. Gasly 17 y 16 en la 1 y la 2 en las prácticas. Según el argentino, no quedó conforme con el viernes que tuvo el equipo. Veremos si lo puede mejorar el fin de semana. La semana pasada terminó 14, si no me falla la memoria, en la carrera. Por sanciones y demás, abandonos y todo eso.
4: Sí, igual, perdón, sí, en eso sí, te interrumpo. Me gustaría revisar bienlo porque no había los resultados de Colapinto. Sé que a Gasly apelaron la sanción y le devolvieron ese tercer puesto que había conseguido de muy buena manera. Sorprende, creo que en parte, igual, lo que dijo Colapinto. Yo había visto la primera y me pareció bien, a pesar de que competía contra muchos rookies. Por eso me sorprende, pero lo vi bien. No lo vi de tan mal como él dijo. Creo que dijo fue el peor viernes desde que arrancó el año.
3: Sí,
4: eso,
3: sí.
4: Me sorprendió. Creo que debe tener que ver con él y también con el compañero, que no brilló en este primer día.
3: Claro, supongo que tiene que ver con lo general, ¿no? Porque él... A ver, en línea general los viernes suelen ser más o menos 10, 15... Entre 10 y 15, ponle, suele terminar Colapinto. Capaz un 8 te mete. Pero...
4: Puede ser que hace... ¿Qué fue? Una, dos carreras que directamente un viernes se le cortó la batería y no pudo hacer la práctica. Por eso me sorprende. Ya mucha gente lo había visto, lo veía con medio bajón. Uh-huh. Tal vez hay otras cosas que también de por medio que no lo estamos enterando, pero... No sé, vamos... Como dijimos la otra vez... La otra vez no salió bien, la semana pasada.
3: Ajá.
4: Dijimos que le damos el derecho a la duda por las dos semanas que venía teniendo.
3: Sí.
4: Esta no sé si decirlo o no para no mufarlo.
3: Ah, no le hemos mufado.
4: Bueno, yo voy a decir que para mí tiene el derecho a que si él cree que fue mal día y que no estaba bien el auto, tenemos derecho a creerle.
3: Ok, elegimos creer. Sí. Ya estamos en época mundialista. ¿Tenés horarios de casualidad, mano?
5: Sí.
3: Mándale.
5: La práctica 3 es de mañana a las 7:30 horas de la mañana, obviamente. Sí. La quali es a las 11 y el domingo la carrera a las 10.
3: Ok.
5: Pero son los mismos horarios exactamente que en Mónaco.
3: Sí, es verdad. Repite horarios. Y después el fin de semana que viene creo que no hay carrera y después vuelve el otro, sí, pero bueno. La semana pasada fue Antonelli. ¿Repite? ¿O hay sorpresa?
5: Yo creo que ya te paso.
3: Ya está, es de la copa.
5: Difícil. A menos que sea Russell. Creo que a partir de acá es todo Antonelli.
3: Sí, totalmente. Yo la semana pasada me acuerdo, le di la fichita a Verstappen y largo y se tuvo que ir.
5: Sí.
3: Lamentablemente, así que no.
5: Pero había clasificado segundo, o sea.
3: Claro.
5: No estaba tan lejos.
3: Claro, pero bueno, el auto no funcionó. Pero sí, salvo algunas excepciones, es Antonelli. Capaz Russell, si se puede meter por ser Russell, digamos. Y después. Complicado.
5: Y el que mejor
3: capaz
5: viene.
3: Capaz alguna sorpresa hay, pero.
5: Sí, el que mejor viene el resto es Hamilton. Y está difícil porque parece que la edad le ha jugado. No sé si una mala pasada, pero no es el. Obviamente no es el mismo de cuando estaba en Mercedes en su época más dominante.
3: Exacto, totalmente. Entonces vamos con Antonelli.
5: Sí.
3: Y vamos a hacer otra pregunta para que quede. ¿La sorpresa o el segundo?
5: Y. A ver, darle mi voto de confianza a quisiera darle mi voto de confianza a Leclerc,
3: sí.
5: Pero no la veo, la verdad. Así que yo creo que sacando a Antonelli y Russell, voy por Hamilton.
3: Ok. Nico, ¿Antonelli crees que sigue en esa racha?
4: Sí, sí, sigo en... Vengo diciendo Antonelli,
3: sí.
4: Vengo pegando. Voy a seguir. Estoy dudando porque creo que si tiraría uno... Lo veo mejor a... O sea, no sé si tiro a quién va a ser el segundo o la sorpresa.
3: Sí, el segundo... es uno fuera de Mercedes, decir, es helado, total.
4: No, para mí el segundo, yo sigo creyendo en que está difícil, porque iba a decir Piastri. No lo veo del todo bien. Hamilton también. Iba a decir, y el único que se mira que es el Verstappen. Pero lo veo muy lejos. Así que sí, diría Russell.
3: Ok. Yo le meto una ficha a Hamilton. Para ver qué onda. Ah, o sea, una ficha. Tampoco es que me estoy jugando por un Alonso, pero capaz mete un podio y rompe el 1-2, ¿por qué no?, de Mercedes. Pero sí, creo que Mercedes mantiene.
5: Para mí puede llegar a haber sorpresa de Audi.
3: A ver.
5: Y para mí, Hülkenberg o Toretto van a meter top 5.
3: Ah, bastante.
5: Bien, capaz top 6. Un poco, top 5 es un poco.
3: 16, 17. No, pero. Suma puntos.
5: Sí.
3: ¿Uno o los dos?
5: No, no, uno seguro.
3: Okay.
5: Los dos yo no lo veo, pero lo digo más porque creo que van a quedar arriba del resto.
3: Ok. ¿Y a Colamiento cómo vamos? ¿Pelea por puntos este fin de semana? ¿O?
5: Y yo creo que va a clasificar igual que en Mónaco. Uh-huh. Va a estar por ahí cerca, o sea, entre mitad de tabla y puntos.
3: Sí.
5: Y con la mala suerte que tiene con los safety car y todo eso, creo que va a ser difícil que se meta, pero si en una de esas tiene suerte, por ahí puede llegar a ser un décimo, un noveno puesto.
3: Ok. Decilo.
4: Yo digo, me la juego, digo noveno.
3: Ok, suma.
4: Sí, sí. Me digo noveno porque si él mismo dice que no se tiene fe.
3: Claro.
4: Voy a tirar un poco más para arriba, pero tiro noveno. En la de Audi estoy porque siento que Bortoleto tiene esto de que mete un par de carreras malas, un par de carreras buenas. Entonces yo lo veo a Bortoleto metiéndose y haciendo una carrera que voy a decir, no me lo esperaba. O de ese grupo, viste, de los nuevos que no son, están en primer, segundo año, estilo Bortoleto, Berman. Siento, sí, que uno de ese grupo va a meter una carrera ahí, como dijo Feli, top 5, top 6.
3: Ok, ok. Veremos entonces qué ocurre el fin de semana. A las 10 dijimos, ¿no? La,
5: sí,
3: la carrera en Barcelona. Alonso dijo que probablemente era su última. No sé si lo escucharon. En Barcelona, que va a ser su última carrera. Lamentablemente, muchos corazones. La 33 no llegará.
4: No, no, la 33 está bastante lejos. Está como a 10 minutos la 33.
3: Está más cerca que su compañero de ganar.
4: Bueno, también es. Yo estoy más cerca de su compañero.
5: Excepto Bottas, toda la parrilla, yo creo que está más cerca de Bottas. Y de Stroll.
4: O sea, creo que vos me decís, ¿quién tiene más ganas de ganar una Fórmula 1, una cara Fórmula 1? ¿Nicolás Lenga o Lance Stroll? Y gano yo. ¿Quién tiene más chance de ganar una carrera de Fórmula 1? ¿Lance Stroll o Lawrence Stroll? Y gana el papá.
3: Ahí va. Ok. No hay mucha fe.
4: Pero sí, si
3: él mismo se tiene fe.
4: No, es que él no le gusta correr en auto directamente. Entonces él está ahí por obligación, porque quiere cumplir el sueño del papá.
5: Él está esperando un día de lluvia.
3: Claro.
4: Así se puede trolar contra alguien y no le echen la culpa a él.
5: No, porque en día de lluvia se convierte en maestro. En día de lluvia, las mejores carreras fueron en día de lluvia de él.
3: Y vos lo subestimas, Mañana, no creo que esté anunciado lluvia en Barcelona, sí, pero
5: va a tener que esperar a Silverstone.
3: Claro, seguramente. Va a estar complicado, pero bueno. Cerramos Fórmula 1. ¿Algo más para agregar de Fórmula 1?
4: No.
3: Nada más. Así cerramos la etapa mundialista, con los partidos que hay desde acá hasta el martes, por lo menos, porque hay partido todos los días. Ahora, ni bien a las 10, ahí ya hay partido, incluso en
4: sí, juega,
3: Estados
4: juega
3: Unidos.
4: Dirige el profe.
3: Correcto, el profe Alfaro.
4: Contra
3: Pochettino.
4: Contra Disparos Unidos.
3: Ahí va.
4: Como no estamos ahí, vamos a decirlo.
3: Exacto, exacto.
4: Estados Unidos, duelo de argentinos.
3: Sí.
5: El profe Alfaro. No de profesor, sino de profeta.
3: Ahí va. No tenía.
4: Y no es un profeta del odio, como diría Javier Vicente.
3: Javier Vicente. Exacto. Bueno, ¿tenés la última imagen para poner? Mándale, por favor, cuando la tengas. Ahí está. Está, bueno, el horario, el día también. Bosnia, Canadá está incluido porque se jugó antes, pero bueno. Estados Unidos, Paraguay, Qatar, Suiza mañana. Brasil, Marruecos. Promete ser lindo, me parece. Haití, Escocia, todo esto mañana. Y en la madrugada del sábado para domingo, Australia, Turquía. El domingo tenemos Alemania, Curazao, Países Bajos, Japón, Costa de Marfil, Ecuador, Suecia, Túnez. El lunes, feriado, dicho sea de paso, para los que quieren. España, Cabo Verde, Bélgica, Egipto, Arabia, Uruguay, Irán, Nueva Zelanda. Y el martes, Francia, Senegal, Irak, Noruega, y Argentina, Argelia, algunos de los partidos desde hoy viernes hasta el martes, que juega la selección, todos distribuidos entre D-Sports, TIC, Telefe y Disney Plus.
4: Claro.
3: Y televisión pública en la Argentina.
4: Que no sé si le importa a alguien, pero que TIC Sports, quien no tenía los derechos, compró los derechos, o sea, no los compró, obtuvo los derechos gracias a que Huertain,
3: correcto,
4: dueño de DirecTV, compró TIC Sports, compró torneos, que era accionista minoritario, lo compró y se volvió el mayoritario o el total, no recuerdo.
3: Exacto. Hacemos un juego antes de terminar. Si me dicen que no, se rompe el juego.
4: Y voy a perder.
3: No.
4: En esta no me veo hoy.
3: No vamos a decir partido por partido porque capaz no terminamos. Pero. ¿Campeón del mundo?
4: Uy. Francia.
3: Sabes que creo que también. Ojalá.
5: Yo iba a decir lo mismo.
3: Bueno, Francia. ¿Subcampeón?
5: Para mí va a ser, teniendo en cuenta las simulaciones que he jugado, por lo menos en la página FIFA,
3: sí,
5: y cómo se daría el cuadro, Inglaterra.
3: Ahí va, Inglaterra. ¿Nico?
4: No sé si arriesgarme.
3: Ya, total.
4: Argentina. Y mirá que no tengo, tipo, creo que es mi mundial del Hate Watch, no me interesa Argentina, pero siento que cuando viene todo mal, Argentina es cuando mejor juega. Uh-huh. Ahora viene todo mal, todos los jugadores lesionados.
3: Sí.
4: Y ahí yo le tengo fe.
3: Ojalá que no sea Argentina subcampeón. Ojalá que sea campeón de la Argentina, pero. Portugal.
4: No, no. Si perdemos con Portugal. Yo no quiero leer más fanático que Cristiano.
3: Más fanático que Cristiano. Revelación. Perdón, decir Marruecos. Para mí ya no cuenta.
4: Nada, no, fue la revelación del anterior.
3: Gracias. Porque he escuchado a mucha gente decir Marruecos, revelación, para mí no cuenta.
5: Ah, no sé que llegue a la final.
3: O sea, campeón.
4: Claro.
3: Ahí sí.
4: Está difícil, estoy entre dos.
3: A ver.
4: Y voy a decir. La Ecuador de Becachese. Necesita. El ex ayudante de campo de San Paulo está necesitando algo bueno, uh-huh, para poder continuar con su carrera de técnico. Después de tantos fracasos, okay, creo que con esto va a robar 15 años.
5: Hablando de San Paulo, y va a dirigir su primer club en Argentina.
3: Ayer va a estar bueno. Menos para los hinchas de
4: Estación. Tenía que haber sido técnico de Boca. Los jijazos que nos hubiera dado ahí a San Paoli.
5: Román no estaba técnico, yo creo.
3: No, porque Vasco dijo que sí antes, ¿no?
5: Sí.
3: ¿Revelación?
5: Y yo no sé si va a llegar lejos, pero le tengo fe a dos equipos que son Turquía y Japón.
3: Te iba a decir Turquía yo también.
4: Mira,
3: sí, yo creo que Turquía.
5: Pues para mí el jugador revelación va a ser Kieran Shildis.
3: Ahí va. Ya que estamos, yo creo que Hendrik.
4: ¿Quién?
3: Hendrik, de Brasil.
5: ¿Vos querrás decir Hendriki?
4: No, a mí. No sé por qué Turquía no me cierra.
3: No estás para ir a Turquía todavía vos.
4: No, yo de pelo vengo bien. Pero digo. No me cierra Turquía como selección. Como
3: ok,
4: equipo.
3: Ok.
4: Creo que el que sí europeo puede dar la sorpresa a Noruega. Que no sé si tampoco es sorpresa, porque ganó todos los partidos de Europa.
3: Sí.
4: Pero dentro del Mundial no lo vimos hace muchos años. Y creo que Haaland, Odegaard y el equipo que viene jugando bastante junto con el Bodo Glimt, uh-huh, pasado a la selección, pueden cumplir un rol bastante importante en este torneo.
3: ¿Decepción? Yo creo que Uruguay.
4: Yo le apostaba que Uruguay.
3: La bielciada.
4: Por eso, yo apostaba que Uruguay perdía con Arabia Saudita.
3: Clasifican tres igual, ¿no?
4: Lastimosamente sí.
5: Sí, es el mejor tercero, sí.
3: Sí, claro.
5: O sea, es bastante difícil que no lo sea.
3: Exacto, así que.
5: Son ocho.
4: No, ¿sabes? Yo te voy a decir uno, me lo voy a arriesgar. Acá esto me lo vas a guardar para toda la vida.
3: A ver.
4: Yo voy a decir España.
3: Banco. Porque, o sea, jugada.
4: Porque, pará, ¿qué sería un fracaso de España? No llegar a semifinales.
3: Y sí.
5: Sí.
4: Por eso, para mí va a perder en cuartos o en octavos. Le va a pasar lo mismo que los anteriores mundiales. Se encierra, uh-huh, y cuando le toque jugar contra un rival así de defensivo y Lamin Yamal venga medio mal, Mikel Merino viene de lesión, no lo va a poder abrir y va a perder por penales.
3: Ok. ¿Vos dijiste?
5: No, para mí, Países Bajos.
3: Países Bajos.
5: Creo que no va a llegar a cuartos.
3: Y sería un golpe, sí. Duro para país. Y la última, si cerramos goleador, yo voy con Mbappé. A pesar de que tiene sus temitas externos.
4: ¿Contra quién juega Noruega?
3: Y contra Irak, Francia y Senegal.
4: Seguramente, no, para mí yo diría el goleador sería... Diría alguno de España o Alemania que juegan con Curazao y Cabo Verde. Que ahí creo que es donde más se van a abrir...
3: O el Temade.
4: No, pero si no...
3: Es el 9 de Alemania.
4: Sí, bueno, pues meter un gol en el Newcastle. Hace un año lo metemos.
3: Ferran Torres.
4: No, diría...
3: Lamine Yamal.
4: Sí, diría Lamin o Oyarzabal. Que era Oyarzabal en la selección. Juega bien.
3: Es verdad.
4: En la selección también, pero no lo, nadie ve la selección argentina.
3: Correcto. ¿Goleador y cerramos?
5: Para mí está entre Vinicius y Olise.
3: Sería sorpresa. A mí entender que Vinicius sea goleador. Sí. Olise capaz también, pero más que Vinicius. Banco, entonces.
4: Olise, ¿puedo decir que es verdadero para mí el mejor jugador del mundo? ¿Estaría muy errado si lo digo?
3: No, creo que no. Hay varias gente subida en ese barco, me parece.
4: Sí, es que súbanse. Es disfrutar de la vida.
3: Ok. Cerramos. Por hoy ya sí nos vamos despidiendo. Gracias, Nico.
4: Gracias a todos. Que tengan un buen fin de semana largo. Y,
3: y disfruten del mundial.
4: Sí, disfruten. Disfruten del Hate Watch.
3: Exacto. Gracias, Feli.
5: Gracias a vos.
3: Nos vamos despidiendo. Gracias, Lobo. Gracias, Santi. Nos vamos con Tini y María Becerra hasta que me enamoro
4: de ellas.
3: Mirá, sorpresivo. Nos vemos y nos vamos. Nos despedimos de Línea 6. Nos reencontramos la próxima. Adiós.

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4: Hello, Frank. How you doing? Are you alright?
1: Buenas a todos y a todas, sean bienvenidos a un nuevo programa, a una nueva misión, a un nuevo episodio, a un nuevo capítulo, señoras y señores de Neptuno,
3: sí,
1: programa número 9, aquí en nuestra segunda casa, aquí en radioether.com.ar, aquí en Escuela Ether, en Twitch. Le damos la bienvenida a todos y a todas, sean bienvenidos a este noveno programa cargadísimo de información, de data, de periodismo puro y duro.
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1: Señoras y señores, comienza entonces oficialmente este hermoso viernes aquí en el barrio porteño de Villa Crespo, en donde voy a aprovechar para saludar a mis queridísimos compañeros, comenzando de derecha a izquierda. Valentino Ferrán, ¿cómo te encontrás en la jornada del día de hoy?
5: Y más o menos, acá andamos, pero bueno, vamos a hacer todo lo posible, papá.
1: Bueno, muchas gracias por meterle toda la onda a la introducción, Valentino querido. Y más bueno, o menos, bueno. Más o menos, Valentino, se y encuentra.
5: Bueno, me traje la Argentina, no hay clima mundialista.
2: ¿Pero qué tipo mundialista? Por favor.
5: No, hay, no siento el clima mundialista, pero bueno.
2: Le falta el otro.
1: Bueno, pero bueno, no pasa nada, no pasa nada. Hablando de mundial, a mi izquierda se encuentra Ramiro Michelú calentando, calentando esa lengua que hoy dirá verdades.
2: Verdades.
1: Factos e informaciones.
2: Cosas que la gente quiere escuchar, muchachos, como tiene que ser. Arrancó la Copa Mundial de la FIFA. Por favor, los bichitos fútbol, los gordos fútbol.
1: Te entenderán.
2: Estamos
5: qué
2: como
5: bueno,
2: en
5: Canadá-Bosnia, ¿no?
2: Me encanta.
1: Partidazo.
2: Defendió hasta donde pudo Bosnia.
1: ¿Cómo te encontrás el día de hoy en la jornada de la fecha, Ramiro Michelú?
2: Muy bien, muy bien. E incluso me siento paraguayo, Ignacio.
1: Paraguayo, ¿eh?
2: Sí, bueno. Sí.
1: Vos me estás diciendo, ya no sos argentino,
2: hoy metemos,
1: sos paraguayo.
2: Hoy metemos el batacazo, Nacho.
1: Hoy metemos
2: al
1: batacazo.
2: Local, viejo.
1: ¿A qué, juega? ¿A qué hora juega
2: a las 10,
1: el conjunto
2: a las 10.
1: Paraguayo?
2: A las 10 hay clase del profesor.
1: ¿Contra?
2: Contra Estados Unidos, te
1: digo. Contra el local.
2: Por favor,
1: contra
2: el poder.
1: Nada más y nada menos que el poder.
2: Against you, Trump.
1: Contra
2: I'm looking for you, man.
1: Nada más y nada menos que Trump y Ice.
2: Total.
1: Y
2: sí,
1: Ice.
2: Sí, señores.
1: Imperdible,
2: ¿no, Ignacio?
1: Sí, cojo sí, todo. sí. Bueno, listo. Ya está, amigo. ¿Querés que nos vayamos a las piñas? Nos vamos a las piñas. Yo a las 9 menos 5 termino el programa y acá en Acevedo 12 y 2 no acabamos bien a piña, no hay ningún tipo de
2: acá
1: problema.
2: Acá en Acevedo 12 y 2.
1: Sí. No hay
2: ¿vos, Ignacio,
1: tipo.
2: Cómo andás?
1: Yo bien, cansado de trabajar. La verdad que no tengo franco desde el martes de la semana pasada. Algo que me tiene a maltraer. Pero bueno, pero no, a ver, no me olvido que a mí

0: me pagan por hora. Mientras más horas haga, más plata va a venir a esta mesa y este bolsillo, y más voy a invertir.
1: Mayor
0: en
1: va a ser el pan en la mesa de tu casa.
0: Mayor va a ser, sí, totalmente. Un gran pan así de grande, como para. Bueno, no quiero meterme en no quiero ser muy explícito. Ya está. Pero bueno, yo por mi parte, hoy les adelanto lo que vamos a estar hablando a continuación en la dosis, si les parece bien. Vamos a estar hablando, hoy les traje fecha política.
1: Okay.
0: Así como tenemos fecha de fútbol en la liga profesional, tenemos fecha de fútbol en la Premier League, tenemos fecha
1: de
0: fútbol
1: en
0: la Copa Mundial de la FIFA 2026. Hoy les traigo la fecha política en un resumen deportivo, porque claramente
1: a la mierda.
0: Estamos en especial mundial, muchachos, por favor. Arrancó el mundial.
1: Hagan como valen, pónganse sus camisetas.
0: Sí. Yo no traje camiseta, pero mirá. Mirá la que te mostraron acá.
1: Vamos. Yo no traje eso.
0: No se llega a ver, pero es la bandera argentina.
2: La ilusión está intacta.
1: Yo, por mis venas, corre sangre albiceleste, imbécil.
0: Ahí va. Hace 5 segundos acaba de decir que era paraguayo. Yo solo lo quiero aclarar. Se metió un autocarpetazo.
1: No soy el único en cuestión de
0: 10 minutos. Muy bien. Señoras y señores, comenzamos entonces con esto. Que lamentablemente no contamos con la presencia de Diego. Quiero aclarar que no le pasó nada, porque seguimos con el listón negro. No es por Diego el listón negro. Quiero aclarar más antes que...
1: Y si decimos que sí, y ya fue.
0: No. Esas cosas no se dicen, esas cosas no se desean. No, Diego está en un evento deportivo de alto nivel. Ahora mismo está en un evento deportivo
1: deportista de élite.
0: Karate. Nada más y nada menos.
2: Cagalo a piña todo.
0: Olvídate. Así que, señoras y señores, si les parece bien, les parece pertinente, les parece correcto, comenzamos entonces con Neptuno. Pero antes de arrancar la dosis, aprovecharles para promocionar nuestra página de Instagram, Neptuno11, en Instagram. También tenemos Twitter, pero no subimos nada ahí en Twitter. La verdad que no nos da muchísima paja.
1: Síganos
0: en Instagram, Neptuno11, así como suena, así como se escribe. 7 minutos pasaron de las 8 de la noche. Y antes de comenzar con la dosis, vamos a estar escuchando El Salmón, canción de Andrés Calamardo, reversionada por nada más y nada menos que el Indio Solari y Lito Vitale.
1: Vamos,
0: así que, si les parece bien, volvemos en un instante.

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3: Muy bien, muy bien, muy bien. Ya estamos de vuelta. Calmen esas nalgas que ya estamos de vuelta y ya comienza oficialmente la dosis. Comienza la fecha política en donde aquí... Su presentador y periodista político favorito en la historia del universo, Ignacio Ezequiel de Lía, le intentará a usted, querido oyente, mostrarle la realidad, cantarle las 40, como dicen en el, barrio. Pero antes que nada, me gustaría comenzar saludando a toda la gente que tenemos en el chat. Ramiro, ¿quién se encuentra en el chat ahora mismo en este momento en vivo?
4: 1218, Pato Vaso, hola chicos, nos saluda la gente, un saludo a Loli presente, a Cintia.
5: Saludo, saludo,
4: y a
5: vamos.
4: Mensaje de Nacho.
3: Saludo a toda la familia, saludo a toda la familia. Muy bien, señoras y señores, arranca entonces oficialmente la dosis. El día de hoy tampoco traje audios. ¿Había contenido para traer audios? Sí, pero quise hacer una fecha política más bien escueta, cortadita.
4: Bien, a la vieja escuela.
3: Breve, cortito y al pie para que usted me entienda, yo se lo explique y de alguna manera también saquemos nuestras propias conclusiones. Arrancamos entonces con la portada. Ahí lo tenemos. Mirá lo que es la IA, imbécil.
4: Está locura.
3: Mirá lo que es la IA. ¿Y qué es lo que le traje a usted, señor oyente? Ahí lo ve en la pantalla muy claramente. Hoy vamos a hablar de política atravesada básicamente por el Mundial de la FIFA 2026, el Mundial de Fútbol.
4: Eso político.
3: Que tanto nos mueve las cachas a nosotros los futboleros, bueno, pero vamos a estar hablando nada más y nada menos que de política. Algunos puntos para destacar en esta pequeña portada, bueno, inflación en baja, Adorni al VAR, Messi entra en calor y ahí abajo podemos encontrar, por ejemplo, economía, diferentes temas con lo que vendría siendo el contrato de la TV pública, ya vamos a estar hablando, el VAR de Adorni de esta semana, la tabla de posiciones, cómo se van posicionando los diferentes actores políticos de cara al 2027, ya lo hablamos hace dos programas, hoy lo vamos a volver a repasar porque hubo cambios y diferentes otras cuestiones. Arrancamos entonces oficialmente, vamos con la primer plaquita GAE, querido, en donde les voy a estar mostrando el resultado parcial de esto que es el gobierno, nada más y nada menos, como el equipo oficial y el equipo de la calle.
4: La calle.
3: Y la calle no precisamente
4: hincha
3: porque...
4: Hincha de la calle.
3: No precisamente porque vivan en la calle. Dale un par de meses más, quizás sí termine sucediendo. Hay mucha información en esta placa. Voy a intentar desglosarla de a poquito para que todos la entendamos y también ustedes puedan darme algún feedback, ¿no? Porque lo que a mí me interesa es la opinión de usted, querido oyente, que se encuentra allí cómodamente en su casa mientras yo me esfuerzo en este lugar tomándome una 361 de la más barata que pueda llegar a encontrar en el mercado. Bueno, ahí vemos el marcador. Antes, en la primera placa, mostraba un marcador de 2-2 con tiempo suplementario. ¿Por qué un 2-2? Básicamente por lo siguiente. Bueno, salió el dato de la inflación del mes de mayo, esta semana, nada más y nada menos, donde encontramos un IPC. Recordemos, el IPC es el índice de lo que vendría siendo la inflación, que... El mes de mayo fue del 2,1%. Luego mostramos, por ejemplo, también la inflación acumulada en los primeros 5 meses de gobierno, ya casi terminando el... comenzando recién el sexto mes del año 2026, donde tienen un acumulado del 14,7% y una inflación interanual del 33,2%. Claro, nosotros habíamos repasado la inflación del mes de marzo, que había dado muy mal, la inflación del mes de abril, que había sido ni bien ni mal, había estado como ahí en un punto medio, y el festejo total del gobierno fue luego de la baja de la inflación en el mes de mayo, nada más y nada menos, básicamente porque venían de un aumento prolongado, venían subiendo muy de a poquito, pero la inflación se terminó disparando en marzo hasta que en abril logra bajar y en mayo logra bajar aún más. El tema de todo esto de la inflación es un poco relativo, ¿no? Porque todo el mundo siempre nos dice, la inflación es un fenómeno netamente económico, como mencionó el presidente Javier Milei y sus ministros durante todo el gobierno de Alberto Fernández. Bueno, depende cómo lo veas en realidad. ¿Por qué? Porque después también lo que tenemos en el otro lado, en la parte de la realidad de la calle, encontramos un alza en el desempleo y la precarización, mucho endeudamiento familiar. ¿A qué nos referimos con endeudamiento familiar? Familias, ya sean de 4, 3, 20 integrantes, no importa, que se endeudan para cubrir necesidades básicas. ¿Y a qué nos referimos con necesidades básicas?
4: Comida,
3: servicios, transporte, impuestos, si querés los podés meter ahí o no, digo, depende mucho de cada persona, quizás
4: pero
3: el impuesto entra dentro de ese endeudamiento. Estamos encontrando situaciones que se repiten, patrones que se repiten, entonces las familias cada vez se endeudan más. El consumo cayó, el salario real de la gente también cayó en el mes de mayo y durante el transcurso del mes de abril también, y la tolerancia, y esto es un dato duro, un dato real, la tolerancia a este famoso ajuste fiscal, a esta famosa motosierra, pasó de un 42% a un 37%. Estamos hablando de una caída de 7 puntos. La gente que llegaba a tolerar a principios del 2026 el ajuste fiscal llevado por adelante del gobierno de Javier Milei, hoy por hoy cada vez empieza a complicar más. Y bueno, después por último tenemos también lo que es esperanza de mejora a corto plazo, que bajó al 14%.
4: ¿Qué es eso?
3: Estaba... nosotros tenemos... Las encuestadoras, tienen varios parámetros. Entre ellos tienen la tolerancia al ajuste fiscal, por ejemplo. Y después también tenés lo que es esperanza de mejora. Tenés esperanza de mejora a corto, mediano y largo plazo. Cuando arranca el gobierno de Javier Milei, las esperanzas de mejora a corto, mediano y largo plazo eran muy positivas. Porque venían con la motosierra, habían sacado el kirchnerismo del gobierno, habían borrado totalmente a lo que vendría siendo el poder azul en varias provincias de la Argentina. Bueno, hoy esos datos que en principio habían dado bien, sobre todo en el primer año de gobierno, empiezan a ser cada vez más cortos, empiezan a quedar sin mecha, justamente porque la situación ni a corto, ni a mediano, ni a largo plazo parecería estar mejorando, ¿eh? Así que nada, la estabilidad tiene un costo, por eso para mí este partido va 2-2, veremos cómo termina en el tiempo extra y si es que hay penales, muchachos. Hay que ver cómo el equipo del gobierno, el equipo oficial y el equipo de la calle se terminan
4: dando. ¿Cómo serían los penales, boludo?
3: Amigo, dale. O sea, ¿qué crees?
4: Imagínenlo,
3: muchachos. Usen un poco el poder de la imaginación, loco. Vamos con la segunda diapositiva, ¿les parece? No estoy pudiendo entrar acá. Ahí va. Mirá el bar de la semana.
5: Qué pejoso.
3: Nada más y nada menos que el jefe de gabinete, Manuel Adorni, que está... está en una situación compleja, Cabe recordar para aquel distraído que viva dentro de una lata o de un tupper que Manuel Adorni había prometido hace aproximadamente un mes y medio, casi dos meses, presentar su declaración jurada luego del escándalo de la casa en el country, luego de pedirle plata a dos jubiladas, luego de endeudarse con un montón de gente random que de repente le quiso prestar plata y el chabón metió una remodelación de casi $400,000 en la casa del country, no sé, todo medio raro, todo medio turbio. Bueno, Adorni esperó hasta el día anterior del comienzo del Mundial para presentar su declaración jurada, ¿eh? Mirá el tipo cómo la ve. Es algo que yo quería comentar la semana pasada y me quedé sin tiempo. Cómo este muchacho y el gobierno en general intentan escudarse de sus errores utilizando al Mundial justamente como esto, como un escudo, como una protección, como una distracción también, si se quiere decir. ¿Y por qué lo pusimos a Manuel Adorni en el bar de la semana? Porque declaró, hizo su declaración jurada, la presentó no en tiempo y forma, y encontraron que el patrimonio de Adorni, de entre el año pasado al patrimonio de este año 2026, tuvo un incremento del 800%.
4: Listo.
3: O sea, yo le quiero preguntar, ¿ni el funcionario público logra un incremento tan alto? 800%, papá. O sea, hagan los cálculos, es inviable por donde lo mires. Manuel Adorni en su declaración jurada también dice que compró Bitcoin en el año 2013 y 2015, hizo una alta inversión en Bitcoin. Les quiero recordar, ¿quién estaba en el gobierno en el año 2013?
4: Cristina Fernández de Kirchner.
3: Bueno, ok. Les quiero también aclarar a todos que Manuel Adorni también, lo que tiene este muchacho es que se dice y se desdice mucho. ¿Y por qué esto? Porque él dice que hizo una fuerte inversión de $200,000 en el año 2013 al Bitcoin. Recordemos que no es tan fácil ahorrar $200,000.
4: Y menos 200, en esa época.
3: $200,000 en negro. No, no, habla bien de Cristina esto, ¿eh? Porque si juntó $200,000 en el año 2013...
4: No, invertir en Bitcoin en esa época.
3: No, olvídate. No. Recordemos, el Bitcoin en 2013 prácticamente no existía. Hizo una alta inversión en el año 2013 y en el año 2015. Pero le saltó un archivo a Adorni, una entrevista que hizo en el año 2020, en donde había dicho que no había invertido nunca en Bitcoin hasta que el valor real del Bitcoin había llegado a los $6,000. Y el valor real de los $6,000 llegan recién en el año 2017. O sea, hay un
5: como
3: quilombo.
5: No estaría acordando, ¿no?
3: Hay, claro, como que hay desfasajes
4: algo,
3: de tiempo.
4: ¿Viste cuando una mentira es tan evidente? Ya
3: sí,
4: está.
3: Sí, sí,
5: la
3: sí,
5: mentira,
3: sí, sí.
5: La mentira del pendrive.
3: Sí, sí. Bueno, exactamente. Él, ¿qué es lo que dice? Me encontré un pendrive con $500,000 que había invertido entre el año 2013 y 2015.
5: Yo me encuentro un pendrive y tiene dos jueguitos.
3: Olvídate.
4: Tiene el GTA San Andreas.
3: Tiene el acceso directo del ciber del GTA San Andreas que iba cuando tenía 10 años.
5: Por supuesto.
3: Ese pendrive nada más.
5: Y un virus seguramente.
3: Olvídate, y un troyano. No, este muchacho se encontró $500,000 en un pendrive, según él. Según él. Invirtió en una moneda en un año que él... teóricamente nunca había conocido hasta el 2017, porque lo dijo él, no lo estoy inventando yo, no lo inventó el periodismo. Él dijo que conoció la moneda de Bitcoin en el año 2017 y en la declaración jurada dice que invirtió en Bitcoin recién en el año 2013-2015. O sea, fíjate las inconsistencias que hay en el medio. Bueno, las investigaciones en el juzgado federal número 4, llevadas adelante por el fiscal Polillita y por el juez, que se me fue ahora el nombre, disculpen el atolondramiento, siguen en curso, siguen en proceso, y bueno, veremos si finalmente es enriquecimiento ilícito y uso de recursos de terceros. A todo esto, ¿cómo reacciona el PRO? Una pata muy importante dentro del oficialismo. Dicen que si Adorni no es removido de su puesto, y hay Twitter, hay un tweet del PRO como partido político diciendo que si no retiran a Manuel Adorni de la jefatura de gabinete, el PRO deja de apoyar a La Libertad Avanza en todos los ámbitos, en todos los marcos, en la Cámara de Diputados, en la Cámara de Senadores, en las provincias, en los municipios, en todos lados van a dejar de apoyarlo, así que
5: no se deciden más, boludo.
3: Hay que ver cómo se termina desarrollando entonces toda esta situación de Manuel Adorni. Por ahora, la credibilidad del gobierno en offside bar, posible tarjeta roja, y aparte te cobro un offside porque soy un corrupto de la zamputa como Manuel Adorni. Vamos entonces a la siguiente plaqueta. Vamos a ver el gol de la fecha, muchachos. ¿Le parece si vamos al gol de la fecha?
5: A ver.
3: Y el gol de la fecha lo hizo nada más y nada menos que el gobierno de la provincia de Buenos Aires. ¿Por qué? Y paso a explicarlo. Porque Kicillof encontró financiamiento mientras la nación cerraba la cancha. Paso a explicar lo siguiente. El Banco de la Provincia de Buenos Aires, ahí como dice el BAPRO, esa famosa aplicación que tienen todos con el perrito, que hay descuento en todos lados, menos en Capital Federal.
4: Tiene descuento para recitales.
3: Exactamente, tienen descuento para absolutamente todo. Bueno, ese mismo banco colocó en la bolsa de Nueva York aproximadamente $100 millones de deuda. O sea, se puso el Banco de la Provincia como posible candidato para que alguien le pueda pedir un préstamo y después de ahí retirar lo que vendría siendo los intereses y ganancias. Mejor que la banca privada y pública, y una mejor, lo que vendría siendo una mejor tasa de interés. Recordemos, un 4,25% en Nueva York, y bueno, la banca privada cuenta con un 5,70% de tasas de intereses y de referencias, etcétera, etcétera. Por lo que el gol de la fecha se lo lleva Axel Kicillof y el gobierno de la provincia de Buenos Aires, que mantiene una alta credibilidad en el mercado global. Recordemos que los mercados siempre son los que le sueltan la mano a la Argentina cuando el peronismo gana. Recordemos el balotaje del año 2019, en donde Alberto Fernández le gana a Macri, y en las elecciones generales que también le gana a Macri a Alberto Fernández, como las acciones fueron todas para abajo. ¿Por qué? Porque había posibilidades de que el peronismo vuelva. Bueno, esta jugada de Axel Kicillof y del Banco Provincia es muy inteligente de cara al 2027, para ver cómo se maneja el tema de los mercados en una posible vuelta, si se quiere, del peronismo al gobierno. Vamos a la tabla de posiciones, luego todos estos resultados, el tiempo extra, el gol de la fecha y bla, bla, bla, y qué sé yo qué, que pin, que pam. Bueno, acá mostramos bien la tabla de resultados. Así se encuentra la carrera electoral rumbo a 2027, quiero aclarar, porque algunos ya ve el peronismo puntero con un 28,7% subiendo, de a poquito pero subiendo, son datos sujetos a cambios, ¿eh? En un día puede salir otra cosa nueva, el peronismo puede ir abajo de todo, la Libertad Avanza puede volver a subir. Bueno, ahí lo vemos. ¿Qué son los números y esos porcentajes? Bueno, esos son la intención de voto que hay a nivel país, realizado en una encuesta a nivel nacional. La intención del voto del peronismo es del 28,7%, del PRO del 23,4%. Sale en el tercer lugar, sorpresivamente, los disgustados, los famosos votadores seriales del blanco, que aumenta un 2,5%. Es el que más aumentó en promedio, así que si se quiere decir de alguna manera, es el que más posibilidades haya de que...
4: Gente de izquierda.
3: Sí, no, no
5: y
3: creo.
5: Como no,
3: no, no,
5: no,
3: creo,
5: no van a
3: no
5: sacar,
3: creo,
5: así creo. Que...
3: Ahí cuando dice ninguno, eso quiere decir básicamente la gente, el votante desencantado, no solo por el PRO, no solo por el peronismo, sino también por el actual gobierno, La Libertad Avanza, que se encuentra en la última posición, que pasó de casi 19% a un 15,1% de intención de voto hasta el día de hoy, viernes 12 de mayo. Quiero aclarar, todo esto puede cambiar, ¿eh? Esta encuesta se realizó este mes.
5: Voto en blanco no me parece muy tampoco exagerado, ¿eh? Hubo voto en blanco en las últimas elecciones.
3: No parece exagerado, pero vos fíjate que en este cuadro se engloba el peronismo, a todo el peronismo en general. Sí. Puede ir desde Cristina hasta Axel, perdón, hasta desde Moreno. Cristina no, desde Kicillof hasta Axel, hasta Moreno, digo, hay varios partidos. Si los desglosamos, probablemente el PRO o los desencantados queden primero. Probablemente, ¿eh? Muy probablemente, pero
4: probablemente.
3: Bueno, por eso, aclaro, está sujeto a cambios.
4: El killer, güey. Well.
3: Muy bien, señoras y señores, les agradezco entonces por escucharme, ¿eh?
5: Por esta dosis.
4: Por la dosis columna,
3: del día de hoy. Quiero escuchar y quiero leer qué es lo que dice la gente acá.
4: Lea.
3: Acá, por ejemplo, dicen, ¿te de lo más, Nachito? Sí, yo sí, ¿eh? No tengo Franco desde el martes, recién mañana tengo Franco, ¿eh? Yo, el más deslomado de todos los deslomados acá, ¿eh?
5: Mamá,
3: Acevedo,
4: trabajador, un verdadero Gil laburante.
3: Y al que no le guste, a las 9 salgo y...
5: Acevedo 12 y 2, pelotudo.
3: ¿Con papas y gaseosas, chicos?
4: Con papas y gaseosas. Y la puta que te parió.
3: ¿Quieren que les agrande el combo también, chicos? ¿Eh? Viene con figurita.
4: La Mac Fernández está
3: Mac
4: buena, ¿no?
3: Mac Fernández. Mira, Mac Fernández, yo te puedo decir la condimentación de memoria. La Mac Fernández tiene...
4: Workaholic.
3: Salsa creamy ranch en la base y en la corona. Luego, cebolla. No la cebolla chiquitita, la cebolla grande. Tomate, lechuga, el tomate tiene que cubrir el 80% de la superficie del pan.
5: Ah, la pelota.
3: Así que, para que tengan en cuenta, tiene que cubrir el 80%. Así
4: y
3: que
4: si no lo cumple, anda a quejarte.
3: No, le tenés que mandar dos tomates, ¿eh? Le tenés que mandar dos tomates. Si uno no cumple con ese requerimiento, le mandás dos tomates. Luego de eso, tomate, lechuga, un queso cheddar y pollo crispy.
4: ¿Un queso cheddar?
3: Un queso cheddar nada más. Sí,
5: yo probé
3: sí.
5: La McAlvarez, la verdad.
3: La McAlvarez es salsa creamy ranch en la base, cheddar fundido en la corona con...
4: Sí, igual no nos paga, man.
3: Cebolla crispy, pepino y ¿qué más? Bacon, me estoy olvidando. Todas tienen bacon. Bacon en té, ¿eh? Nada más y nada menos.
4: Bacon en el pelo.
3: Me hacen distraer, muchachos, porque yo quiero leer lo que dice la gente.
5: Veníamos hablando de la mata.
3: Te deslomo más, Nachito. Te deslomo más, Nachito. La respuesta es sí, me deslomo más que todos. Baja la inflación, pero no hay un peso en el bolsillo, dice Susana Safienza. Un facto, acaba de tirar. Todo para el ojete, la milla 9, 12, 18 también. Mi abuelo Pato Babazo, ¿dónde está el oro? Bueno, es una buena pregunta. Es una buena pregunta. En teoría, en Inglaterra. En teoría, no se sabe aún. En teoría, en Inglaterra. Mentiroso, necio y muy boludo. Muchachos, cálmense. Yo no soy todo eso. Yo sé que a mí me odian, pero yo no soy.
4: Un poco.
3: Ni necio, ni mentiroso. Quizás boludo. Pero no necio y no mentiroso, ¿eh? Muy bien.
5: Lo de boludo,
4: está bien,
3: lo
4: está
3: permitimos.
4: Bien.
3: Lo de boludo puede ser, ojo.
5: Lo de boludo lo permitimos. Lo otro, cierren el otro.
3: Muy bien, señoras y señores. Muchas gracias por escucharme, por tomarse el tiempo de informarse, ¿eh?
4: Muy bien, informado.
3: Muy bien, señoras y señores, comenzamos entonces con lo que vendría siendo la tanda, ¿eh? La tanda, vamos a estar escuchando el que la seca la llena, de los fundamentalistas del aire acondicionado y el indio Solari. Y volvemos con Sentate y Escucha.
5: Boludo.

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2: Muy bien, muy bien, muy bien. Ya estamos de vuelta con el noveno programa de Neptuno aquí en Escuela Éter en Twitch, en radioeter.com.ar. 32 minutos pasaron de las 8 de la noche en toda la Argentina y comienza oficialmente Sentate y Escucha, pajarito de cuarta.
0: Exactamente. Muy bien, Nacho. Me gustó esa entrada. La verdad que define todo mi ser.
3: Concisa.
0: Define todo mi ser y define mi columna sobre
2: ¿Pajero
0: todo.
2: De cuarta, acaso?
0: ¿Eh? ¿Eh? ¿Eh? ¿Cómo?
2: Ahí va.
0: Ahí está, que me
3: suena. Muevo toda la mesa.
0: Bueno, perdón. La verdad que en el día de hoy vine a traer, no sé si lo quería traer, pero bueno, lo quería hablar porque lo pude vivir en carne propia. Fui al velorio del Indio Solari, que hablamos la semana pasada. Fue, la verdad que una experiencia que no sé si la podría definir en una palabra. Fue algo increíble y quiero hablar de esto porque, bueno, en primer lugar, todas fuerzas a la familia del Indio, a
3: sí,
0: Bruno,
3: eso, viejo.
0: A Viru, que le están dando con un caño, porque la verdad es que hay muchos cobardes, que la mayoría son unos libertontos, que se ponen a hablar mal de una persona que ya no está en este plano de la realidad, y no lo hicieron en su momento porque saben que esta persona se podía defender tranquilamente por redes sociales o a través de los recitales que se hacían con los fundamentalistas.
2: Mira, algo que no dije yo en la dosis es que durante todo este tiempo, entre que falleció el Indio, se hizo el velorio y todo, el presidente no habló, no emitió ni una palabra al respecto.
3: Lo tenían así, boludo, con el celular enfrente.
0: Porque el chabón va a caer más bajo de lo que ya está. La verdad que sí.
3: Es imposible caer tan bajo.
2: Es un tema muy sensible.
0: Es un tema sensible que con las pocas reacciones del gobierno ya alteró a todo el mundo. El tema de que, bueno, el gobierno no permitió el velorio en la Casa Rosada, que para mí, con este contexto político, no está mal. Porque la verdad que al Indio creo que no le hubiera gustado que lo velen en la Casa Rosada con estos hijos de mil puta. Perdón la expresión.
3: Total, no lo hice.
0: Pero bien, la verdad,
2: amigo, decilo que se te cante.
0: Sí, la verdad que son todos unos boludos. Vengo a hablar más que nada también pelotudos libertarios que uno dijo, ¿cómo van a llorar la muerte de este tipo? Como saben, Cuca, zurdo, todos los comentarios boludos.
3: Y vos lloraste lo más.
0: No, y el tipo lo parece que lo carpetearon en Twitter.
2: Y Charlie Kirk
0: lloró la muerte de Charlie Kirk en su momento.
2: Estoy devastado.
0: Dijo, ¿cómo? Murió.
3: Ese tuit es buenísimo.
0: Ese tuit es espectacular. El chabón criticando que perdimos un ídolo nacional que movió todas las clases sociales en este país, que paralizó al mundo entero, a la Argentina completamente.
3: Porque es nuestro.
0: Porque es totalmente nuestro, sí. Y este chabón, diciendo esto, le encontraron un tuit diciendo que cuando murió Charlie Kirk, el tipo dijo, estoy devastado, murió Charlie Kirk. Tipo que yo, la verdad, sinceramente, en mi opinión, no conocí al tipo hasta que le pegaron el cuetazo. La verdad que yo hasta ese momento no sabía
3: tampoco,
0: ni quién era Charlie Kirk. Después cuando me di cuenta quién era, dije,
2: bien merecido.
0: No sé, pero directamente nadie puede llorar la muerte de este chabón, que era un desagradable. Lo primero que quiero comentar acerca del velorio, más que nada, desmentir muchas pelotudeces que se dijeron de que se iba a armar bardo, de que iba a ser un quilombo, de que iban a haber violencia, de que iban a haber
2: disturbios,
0: que iban a romper lugares.
3: Una
0: no se
3: clase
0: rompió,
3: de educación. La
0: no
3: gente
0: se rompió existió, nada. Había como 80 cuadras de fila.
3: Llegó a Capital.
0: Llegó a Capital. Sí, de hecho, acá con Rama fuimos a la mañana, a eso de las 10 de la mañana. No sí. salió porque a la 1:30 yo me tuve que volver por el trabajo y no avanzamos absolutamente nada. Debemos haber avanzado entre las 10 a la 1, que eran 3 horas y media que estuvimos.
3: 3 cuadras.
0: Sí, 2.
3: 2 o 3 cuadras.
0: 2 cuadras y media.
3: Terrible.
0: Nos tuvimos que volver y yo volví con mi pareja a la noche y me quedé 6 horas desde las 11 hasta más o menos las 5 o 4 de la mañana. Para poder entrar.
3: Y avanzaba ahí en ese momento. La
0: avanzaba mucho más rápido. Sí. Se seguía sintiendo ese clima. La lluvia también.
3: Igual,
0: le dio un toque.
3: ¿6 horas clavaste? Uf.
0: Sí, 4 o 5 horas más o menos. La gente cantando, la gente emocionada. Sí. Todos hasta el final, hasta llegar a ver al Indio. De poder rendirle tributo, de poder dedicarle unas palabras, que es lo que hice. De hecho, paso a comentar. Yo siempre que escucho algo de Los Redondos o cualquier imagen de Los Redondos me viene ustedes a la cabeza.
2: Mirá.
0: La verdad que sí, porque me vienen muchos recuerdos de Mar del Plata, sobre todo. Y bueno, dediqué unas palabras también de parte de ustedes, de parte de todo el grupo.
3: Muy bien.
0: Sobre todo de Diego, que bueno, acá no está presente y que es el más fanático de lo que fue el movimiento de Los Redondos. Y de
3: el mayor ricotero que conozco.
0: El mayor ricotero que hemos conocido, yo creo que en nuestras vidas. Y bueno, la verdad que bueno, desilusionado con un contexto de país que lo critica, que empieza a decir todas estas pelotudeces. Lo único que me alegra es bueno, toda la familia que siguió bancando todo este movimiento, que permitió que el velorio se pueda hacer público, porque como comenté, 80 cuadras de fila.
2: Un millón de personas.
0: Dicen que un millón, yo pensé que eran más, porque sinceramente era impresionante, sí. Sobre todo cuando estaba llegando a la parte de la capilla, por así decirlo, del lugar donde estaba velado el indio.
2: Sí, en el Gatica.
0: En el Gatica. Solamente dicen que pudieron entrar 500.000 personas del millón que fue. Yo fui a eso, yo llegué a más o menos a las 4 y media, 5 de la mañana, y unos minutos después de que me fui lo habían cerrado. O sea, bueno, se quedó gente sin poder despedirlo, pero el movimiento se hizo igual, no hubo disturbios como la gente comentaba, no hubo conflicto, no pasó nada. En un momento incluso hubo una persona que se descompuso y salieron todo el mundo a ayudarla. Había una chica que en un momento se puso a llorar con un tema de Los Redondos, que se puso de fondo, y aparecieron un par de personas aleatorias y la empezaron a abrazar, la empezaron a consolar, que es un clima que la verdad me encanta que se haya vivido y me encanta reflejárselo en la cara a todos los liberboludos que escribieron pelotudeces y que criticaron cosas que no tienen ni idea.
2: Sí, sobre todo también que cayeron en la comparación barata de se murió este cucardo de mierda por el Indio Solari. Y luego se atribuían, por ejemplo, los libertarios a Papo, a Iorio, a Charlie, y decían, nosotros de nuestro lado tenemos a Charlie, que es de derecha, a Papo, que es de derecha, a Iorio, que es de derecha. Digo, independientemente de si es derecha o de izquierda, caer en una comparación de esa a las horas del fallecimiento de una persona tan importante como Carlos Solari es caer bajo.
0: Mira, en el caso de Charlie, la verdad que no sé quién carajo dijo esa pelotudez.
4: Una pelotudez total,
0: pero bueno, puede
4: chabón.
0: Ser que en el caso de Papo Iorio. Digo
2: que Calamaro había dicho que Charlie no era de izquierda, ni siquiera dijo que era de derecha. Que era de
0: siempre
2: izquierda.
0: Se dicen pero esas bueno, cosas en el mundo de la farándula. Yo la verdad que le omito a eso porque, si bien uno puede amar a un artista, a veces conocer la intimidad y estas cosas pueden hacer que uno cambie de opinión. Y la verdad que todos sabemos que hay que diferenciar un poco el arte y el artista en particular, ¿sí? Lo que vengo a hablar también, muy brevemente, traje también el tema de Soda Stereo. El tema de Soda Stereo que se reunieron con esto del holograma de Cerati. Seguramente lo habrán visto por ahí.
3: Qué polémico. Tengo y algo que, bueno, cosas que decir
0: lo quiero
3: eso.
0: Relacionar con el tema de Los Redondos. Porque fundamentalmente la banda, cuando falleció el Indio, vio el show al otro día, se los veía devastados, dedicaron palabras. Y siento que fue una despedida hermosa de parte de su banda, de parte de sus compañeros, que lo acompañaron más o menos, los fundamentalistas, unos 20 años más o menos, si no quiero errarle, o más incluso. Cosa que con Cerati, no sé si está bueno compararlo, pero la verdad que con Soda no vi nada de eso. Cuando yo creo que lo hemos hablado en el programa anterior, vos dijiste que eras más de Charlie, del Flaco y así.
2: Sí, sí, sí.
0: A mí me pasa exactamente lo mismo, soy más de Charlie, más del Flaco, de Cerati. Volvió Soda Stereo con esta gira, la verdad que no me movió ni un pelo, conociendo incluso, ahí está la gira Ecos, sabiendo incluso que bueno, Charlie y Zeta Bosio nunca hablan al respecto, siempre están desde la sombra. La gente critica que en los shows de ellos, en los últimos recitales que hicieron con esta gira, ni siquiera se tomaron el momento de dedicar unas palabras o al público o incluso a Gustavo. Utilizar su imagen de esta manera también me parece
3: una forma muy barata, muy barata.
2: Platita.
0: Sí, platita, totalmente platita. Bueno, en su momento Benito Cerati, el hijo de Gustavo, los criticó porque hace unos años, yo creo que 3, 4 años, en 2022 más o menos, 2023, iban a hacer una gira con Benito en lugar de este holograma de Cerati. Yo lo hubiese visto mejor para mí a que el hijo
3: le
0: dedique.
3: Boludo.
0: Exactamente. Y bueno, la verdad decidieron hacerlo por este holograma. En su momento Benito Cerati se separó de Charlie Alberti y Zeta Bosio porque aceptaron una estuvieron con una en una foto, creo que con Macri o con Larreta, y eso a Benito no le cabió una, sobre todo teniendo en cuenta la ideología política que seguramente tenía el padre. Y bueno, la verdad que yo con Soda Stereo no puedo simpatizar. ¿Cómo? En este momento me duele mucho porque es una banda que me gusta un montón.
2: Sí. Para mí esto no es la banda, ¿eh? Para mí esto no es Soda
0: Stereo. No.
3: ¿Cómo
0: esto
3: le explicás a un fanático de Soda Stereo de aquel momento que lo tuvo en un campo enfrente a Cerati que se tiene que reunir a ver eso? No.
0: Mirá, a mí la verdad, como dije, no me llena nada, incluso, no me movió ni un
3: porque
0: pelo.
3: Es una imagen que no tiene que terminar teniendo de lo que fue o lo que supo ser una banda.
0: No me movió ni un pelo. Prefiero que venga Axl Rose, que parece Lilita Carrió, a cantar y pago la entrada. Pero acá distinto, con Soda Stereo no veo tipo este amor a lo artístico, no veo este amor a lo que fue Gustavo de parte de su banda, como sí lo fue los Fundamentalistas con el Indio. Nada, la verdad que lo lamentable, funda. es desolador el panorama, la verdad. Desolador.
3: Es desolador el programa.
2: Y quedan poco, bueno, yo el otro día estaba hablando con mi viejo, quedan poco ya.
0: Ya no queda
2: de
0: nada.
2: De esa generación.
0: No queda nada.
3: Calamaro está muy bien.
2: Calamaro, Fito, Charlie.
0: Calamaro y Fito siento
3: Fito,
0: que están
3: ahí. Charlie está vivo, pum.
0: Calamaro y Fito están ahí, punto, Charlie no está muerto.
2: No, pero yo no estoy hablando a nivel artístico, porque a nivel artístico, para mí, ya los tres están arrancan desde atrás, desde hace ya un buen rato, pero bueno, ahí está, ahí podrán decir algunos si Fito me gusta más o menos, Charlie me gusta más o menos.
0: Sí, eso
2: la
0: es
2: lógica
0: relativo.
2: Del Escorpión también, como sale también ese álbum, pero dentro de los querubines que están vivos son esos tres, quizás alguno que otro más.
0: No, y perdimos como en todos estos años, perdimos a Iorio, un año después perdimos al Indio, o sea, la verdad que el panorama es desolador, estoy deprimidísimo, no veo la hora de que pase algo interesante en este mundo, no hay nada, ni siquiera en el mundo del espectáculo, quería traer algo de películas, no hay nada,
3: che,
0: o sea, no sé qué mierda
3: Obsession,
0: está
3: boludo,
0: pasando.
3: Esa está buena.
0: Obsession es la única que me interesa, la de Backrooms también, pero sinceramente sí. Con todo este tema de hacer películas con cualquier pelotudez, me dan ni
3: me
0: ganas de
3: ir a
0: verla.
3: Me gusta la idea de películas que salen
0: barato. El otro día me enteré que hay una serie de Among Us, tipo, ven que ya
3: ¿qué?
0: Están haciendo cualquier...
3: ¿En serio?
0: Están haciendo cualquier pelotudez y esto
2: la
0: es lo
2: plata,
0: que me
2: deprime.
0: La plata,
3: plata,
0: bobo.
3: Plata, plata, plata, plata.
0: Pero bueno, la verdad que le quería dedicar esto más que nada al Indio. Este ya quiero que sea el último programa que hablemos de esta situación, de lo que fue su muerte.
3: Está muy bien.
0: De no dejar de mencionar a todos los cobardes pelotudos que dijeron boludeces. Y bueno, mandarle un gran cariño al alma a todos los fanáticos de Los Redondos que lo fueron a ver, que fueron al velorio, los que no pudieron ir, los que siguieron bancando hasta el último momento. Y sobre todo a Viru y al hijo del Indio, que bueno, están transitando un momento muy de mierda, no solo por la muerte del Indio, sino por todo este contexto de la gente diciendo pelotudeces.
2: Muy bien, muchísimas gracias Valentino por esta emisión de Sentate y Escucha.
3: Gran columna.
2: Y ahora sin escalas, sin escalas porque no te quiero robar tiempo, Ramiro Michelú. Comienza oficialmente Fuerte
3: Empezamos,
2: al Medio.
3: Arrancamos.
2: Sí.
3: Arrancamos,
2: sí.
3: Muchachos. Yo estoy muy contento. Tengo una gana de llegar a mi casa y sintonizar la Copa Mundial de la FIFA.
2: World Cup.
3: One Life de Verón. Estoy incluso entusiasmado con la idea de volver a escuchar la canción de Rusia 2018. Una canción que en ese momento me parecía espantosa y ahora me parece bastante normalita. Arrancó el Mundial. Arrancó el Mundial y arrancaron los temas de hablar sobre el Mundial. Una inauguración, habrá tres, vamos dos de tres.
2: Hoy es la última, ahora en un rato.
3: La palabra que yo anoté en mi cuaderno, Ignacio, es mediocre.
0: Upa.
3: Es lo primero que me salió decir. ¿Por
0: no
3: qué
0: me,
3: mediocre?
0: No me esperé
3: ¿por qué
0: esa
3: mediocre?
0: Respuesta.
3: Porque nada, es totalmente esperable. Creo que hubo un buen concepto de lo primero que hay una ceremonia. Esto
2: ya
3: de,
2: sé por dónde va esto.
3: Sí, no, todo el tema del cultural de México, cómo jugaron con los aztecas, algo obvio que iban a hacer una ceremonia de apertura en tierras aztecas. Me pareció que estuvo interesante la propuesta, buen tema de fuegos artificiales, los sombreros que caían del azteca, no sé si lo viste. Estaba
2: trabajando, pa.
3: Claro, vos sos un tremendo laburante. Pusieron para que los de lo más arriba del estadio tiren sombreros mexicanos, y eso me pareció que estuvo buena la búsqueda. Después, cuando llega el momento del espectáculo, Ignacio, debo decir que aparece lo peor de este tipo de eventos. No tan solo por los invitados, creo que Shakira con la canción está realmente floja. La canción del Mundial es inexistente, creo que...
0: ¿Cuántos Mundiales ya fue Shakira? Yo creo que la están quemando.
2: Cuatro.
3: Y para comprobarlo no tengo mejor idea que preguntarte. ¿Vale, la escuchaste?
0: No.
3: ¿Nacho, la escuchaste?
2: La de Shakira no.
3: Listo.
2: La única que escuché...
3: Hablamos de fracaso.
2: Fue la de I Show Speed.
3: Listo, hablamos de fracaso.
2: La única que escuché. O sea,
3: de hecho,
2: imagínate el nivel.
3: Por si no se enteraron, hay un álbum.
2: Hay un álbum entero.
3: Hay un álbum de canciones del mundial. Que
2: hay un cancionero mundial.
3: Creo que el 0,1% de la población mundial se habrá puesto a escuchar dos canciones. Dos, ni siquiera una, dos.
0: No, yo ni una.
3: ¿Cómo se ve este mundial? A mí me gusta cómo se ve el marcador, el tema de la cancha. Creo que en cuanto a lo visual, está bastante bien la propuesta.
2: El marcador no me gustó.
3: A mí me gustó el marcador, ¿eh?
2: A
3: no mucho. Creo que reivindicamos un par de marcadores anteriores de los mundiales pasados, pero hay algo de nostalgia, Ignacio, hay que negarlo.
4: Yo no lo comparé con ninguno.
3: Simplemente
4: lo vi y no me terminó de gustar.
3: Y en la cancha se ve algo que va a ser muy repetitivo durante este mes, que son los partidos disparejos, Ignacio. Con la cantidad de equipos que hay en este torneo se verá mayor disparidad en cuanto a algunos contrincantes. Ejemplo, lo que pasó en la apertura. México-Sudáfrica, dos equipos con formas muy distintas de jugar a la pelota. Sudáfrica a los tumbos totalmente.
0: ¿Cuál es el mexicano ahí?
3: El Miquel Meo.
4: ¿Es el
0: de la izquierda?
4: El de la derecha, creo.
3: Valentino, el de la izquierda, señores, por favor.
4: Quiñones.
3: ¿Qué están diciendo, señores?
4: Ah, claro,
3: partido interesante porque
4: ni siquiera
3: lo puso
4: mexicano,
3: México,
4: es colombiano.
3: Pero flojo Sudáfrica, flojo, realmente. Uno piensa, Sudáfrica debe tener un negro por izquierda que corra rápido. No tuvo tal, una pésima idea de juego y un partido que fue aburrido. Realmente aburrido, pero México lo supo sacar adelante y suma unos primeros 3 puntos como local. Recordemos, Estadio Azteca, qué estadio, ¿eh? ¿Qué estadio? Ponían las tomas desde lejos y se ve lo imponente que es el Estadio Azteca.
0: Mítico.
3: Tercer mundial, tercera apertura que tiene. Es el que más partidos en la historia de los mundiales tiene. Poco más que agregar sobre este partido. Después, a la noche, Corea, República Checa, que es Chequia, muchachos, ¿eh? No se dice República Checa, dejó de serlo. Arrancó perdiendo Corea y lo dio vuelta.
4: Me chupa la pija.
3: Totalmente. A las 11 de la noche, algo que a mí me encanta, muchachos. El tema de los partidos nocturnos. Habrá algunos que se quedarán hasta la 1 de la madrugada.
4: Amor odio yo.
3: A mí me gusta. El tema es que si laburás a la mañana, si tenés un empleo decente.
4: Amor odio.
3: Es una garcha.
0: ¿Y
3: pero
0: vos, Rama, si
3: laburás?
0: Vi el si vos tenés que ir a laburar, te tenés que levantar a las 7. ¿Vos lo ves el partido?
3: No me levanto a las 7.
0: Pero no, el hipotético caso de.
3: No, evidentemente no. A las 7 de la mañana.
4: Este no labura. este no se desloma.
3: Yo con que me levante 8:30, me arreglo. Me arreglo. Entonces. Partiendo de esa base, 1 a.m. me los pierdo, a las 11 lo veo.
4: Pará, hay partidos en el fixture que comienzan a la 1 de la mañana.
3: Esos partidos me los pierdo, sí, no hay otra forma.
4: No. ¿Pero serán partidos importantes o serán partidos injugables? No preciso...
3: Por lo que anduve viendo, no hay ningún partido que tenga una propuesta que a mí me convoque a quedarme despierto.
4: Hasta hoy a las 10 de la noche.
3: Hasta hoy a las 10 de la noche, pero a las 10 de la noche sí. 10,
4: sí,
3: 11,
4: no,
3: sí.
4: No, yo no
3: una
4: hablando...
3: es otra cosa.
4: No, ya ni siquiera traigo adelante el horario. Estoy hablando netamente de lo futbolístico, del cuadro contra cuadro.
3: Está muy bien. Y en el día de hoy jugó Canadá-Bosnia. Bosnia defendió hasta donde pudo. Arrancó ganando en el primer tiempo y después se le vino la avalancha canadiense. Lo aguantó hasta donde pudo. Entró el 9 de Canadá, un tipo que mide 2 metros. Me impresionó mirándolo por la televisión. Ya hasta donde pudo. Empató 1-1 en el grupo B. Y hoy, señores, Paraguay se enfrenta al local Estados Unidos. El local del país anfitrión de la Copa del Mundo, si se quiere decir. El principal, porque tiene la mayoría de los partidos y sedes.
0: Vámonos, Guarapa.
3: Por favor, Alfaro, Un estudiante más de la escuela del señor Gustavo Alfaro. Vamos a hablar un poco de la selección argentina, Ignacio, ¿te parece?
4: Me parece bien, amigo. Mira, justo estoy viendo una foto de Messi acá, todo chat.
3: Claro, porque salieron las fotos oficiales, muchachos. La selección se sacó las fotos oficiales de la competencia. Una selección que viene de la semana pasada de enfrentar a Islandia. Quizás la propuesta amistosa más importante que tuvo la selección este último tiempo. De partidos amistosos chotísimos tras partidos chotísimos. Creo que Islandia, al ser un rival, entre comillas, europeo, lo es europeo, pero es de los más débiles del continente, pudo tener un poquito más de resistencia, arrancó ganando con el gol de Colo Barco y la diferencia que da Messi entrando desde el banco de suplentes, quiero decirlo porque me impresionó lo bien que está. Hay una realidad que es desde hace un año que se está preparando para la competencia, tratando de no jugar todos los minutos posibles en su club, algo totalmente positivo. También el nivel de Almada en la selección tras una mala temporada en el Atlético de Madrid, me gusta. La propuesta de la selección. Vamos con Nico Paz. En cuanto a las novedades del equipo, Tagliafico lesionado, algo que se comunicó ayer. Se especuló mucho con un presunto cambio en la lista de concentrados, pero a día de hoy.
4: No hay desafectados.
3: No hay desafectados. El único desafectado.
4: Uy, pero qué mal está Tagliafico.
3: Por favor. Dos partidos afuera, muchachos. Tras un desgarro en el muslo, Tagliafico se pierde los 2 primeros partidos y es un problema importantísimo para la selección. ¿Por qué no lo llevaron a Cuña? Y pregunto yo a Lionel Scaloni del otro lado. ¿Por qué no lo llevaste a Cuña? Y si estas cosas te pasan en el fútbol, a vos se te lesiona Tagliafico y vos pensás a quién pudo haber llevado. Era para llevarlo por las dudas a Cuña. Entiendo que hay un problema entre el cuerpo técnico y el jugador, algo que no se confirmará jamás, pero es algo que se especula. Lisandro Martínez puede cumplir la función de lateral por izquierda.
4: Medina también.
3: Lo ha hecho Medina también. Hay alternativas, pero creo que ante el nivel que demostró en River, el Hugo Acuña merecía su convocatoria. Puedo agregar después la convocatoria de Senesi, el ex San Lorenzo de Almagro, surgido de las inferiores del club. A tan solo horas del debut fue confirmado para la lista de concentrados tras la lesión.
4: Chiquilinda, que es la mujer de Senesi.
0: Ah, la pelota.
4: Es futbolista también ella.
3: Sí, futbolista del Bournemouth, que también juega Marco Senesi, que viene de tener una gran temporada en la Premier League e incluso fue
4: presentado al Tottenham.
3: Presentado al Tottenham y elegido mejor jugador del equipo en el año. ¿Expectativas para el partido con Argelia, Nacho?
4: Mira, yo le quiero prestar atención a la banda derecha por lo que dijo Lampe, jugador de arquero de Bolivia, que jugó un amistoso con Argelia, que perdieron 4-0 los bolivianos. Sí. Dijo que la posta...
3: Ah, amistoso particular por donde
4: porque
3: lo
4: veas. Fue a puerta cerrada, o sea, fue todo medio rari. Por lo que sé y por la información que yo, Ignacio Ezequiel de Lía, manejo, la papa está sobre la derecha para Argelia. Así que hay que cuidar la papa en la defensa sobre la derecha.
3: ¿Qué pasa con estos equipos? Que creo que el mayor arma que tienen en cuanto a estos equipos es el desconocimiento absoluto. Porque yo te pregunto, ¿cómo juega Haití, Nacho? Entiendo que hay gente que labura de análisis, de juego y todo, pero el desconocimiento puntual de todos los futbolistas creo que es algo que pasa en estos partidos.
4: Creo que pasa más con nosotros que no junamos a nadie de Argelia, más que a Riyad Mahrez.
3: Ah, y de Haití. Y tampoco,
4: tampoco.
3: Hay una cantidad de equipos desopilante en este mundial.
0: Oh, no saben ni qué nombres manejan los de Haití, o sea, imagínate.
3: Totalmente imposible.
4: Yo conozco un solo jugador de Argelia, literal.
3: Quiero que te la juegues, Nacho, a la dupla central que va a debutar en la Copa del Mundo.
4: Yo creo que Argentina va a jugar con línea de tres, en donde va a jugar el Cuti Romero, Otamendi. Primero para mí va a atajar Rulli. El Cuti Romero, Otamendi, Lisandro Martínez, sobre izquierda Medina, sobre la derecha, si llega bien Molina, en caso de que no llegue
3: Molina
4: bien.
3: Molina llega.
4: Molina, en el medio supongo que va a estar el clásico de Paul Fernández McAllister.
3: Sí, los tres del medio fundamentales.
4: Y supongo que arriba va a estar Julián y Messi.
3: Sí, Julián y Messi, exactamente. Creo que repetiría 11 incluso, Nacho, mientras lo iba pensando, mientras lo decías. Nada más que agregar.
4: Nada más para agregar.
3: 5 segundos, listo.
4: Mira, acá según esto, 20 segundos.
3: Los vamos a pasar en silencio en honor a.
4: Muy bien, señoras y señores, nos están echando una vez más. Les quiero recordar a todos que el próximo viernes y el siguiente no va a haber programa. Por lo menos no va a haber programa aquí en Escuela Éter. Trataremos de reprogramarlo en alguna otra plataforma porque hicimos un especial mundial justamente para estar durante todo el mes de junio y no que nos caiga en la verga de la manera que nos están cagando la verga.
0: Está bajando.
4: Así que nada, agradecerle a Valentino como siempre y su gran columna, Sentate y Escuchá. Agradecerle como siempre a Ramiro en Fuerte al Medio, al Lobo en la coordinación de sonido, a Gá en la coordinación de imagen. Agradecerle a ustedes por acompañarnos todos los viernes. Señoras y señores, estaremos comunicando nuestra próxima emisión a través de nuestro Instagram. Por ahora, les mando un gran saludo y buen debut para la Argentina. Chau.
3: Vamos, Argentina.